0: Ya le vamos a preguntar al romperredes cómo hay que cuidar las plantas en invierno. ¿Qué recomendaciones? Lástima que no se lo pregunté antes, ¿no? Ya estamos casi en el final del invierno. No, queda. Queda bastante de invierno. Le tendría que haber preguntado cuando iba a entrar el invierno al romperredes cómo se cuidan las plantas en invierno, ¿no? Ya que el romperredes está familiarizado con las plantas porque tiene vivero, entonces puede enseñarles a los hombres y mujeres que escuchan este programa a cuidar las plantas en invierno, ¿eh? Una clase, nos tiene que mandar un audio para que nos dé unas clases a todos, ¿eh? Yo tampoco sé cómo cuidar las plantas, por eso me va a venir... Me va a venir bien, romperredes.
1: Buenas noches. Vamos.
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21:13 minutos en la República Argentina. Aquí vamos, ¿eh? La tengo

0: a Isabel en línea.
1: Buenas noches, Claudia. Rosita, que está pasando un trance ahí, como le digo yo.
0: Sí.
1: Todo va a salir bien, hermana, todo va a salir bien, todo va a estar bien.
0: Exactamente.
1: Pero a ella le gusta mucho Gary.
0: Sí.
1: ¿Sabe, Claudio? Gary, un tema de esos viejitos de Gary para mi hermana Rosita, que todo va a estar muy bien.
0: Muy bien.
1: Que le mando un abrazo grande, grande. La quiero mucho como siempre. Isabel, gracias.
0: Muy bien, muy bien. Para la hermana de Isabel. Un temita de Gary. Vamos a elegir un lindo tema de El Ángel que Canta. Claro que todo va a estar muy bien. Todo va a estar más que bien, querida Isabel. Tranquila, tranquila.

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1: Ya venimos con algo del ángel que canta. Ya venimos con algo. Tengo pausa, ¿no? Tengo la pausa de la hora 21. Venimos atrasaditos hoy. 266-420-7149 para pedir canciones en nuestro mensajero y formar parte de este Vuelta a Casa. Aquí estamos de lunes a viernes, de 20 a 0. Te acompañamos con este mensaje en Radio La Bomba. Ya voy a la pausa, 266-420-7149.

0: Un agradecimiento de parte de Walter para Isabel. Lo escuchamos a Walter, lo escuchamos con el agradecimiento, por supuesto.
1: Muchas gracias. Quiero darle a la señora Isabel por las fuerzas que envía, por los mensajes. Gracias a esa señora, de corazón, gracias.
0: Muy bien, querido Walter Sánchez. Me voy a la pausa comercial, ya vuelvo. No se vayan. Sí.

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1: Esa es auténtica, auténtica.
2: Gracias Walter, y para su señora María y Walter, gracias. Y sí, hay que ponerle fuerza, hay que ponerle actitud a la vida, como yo le estoy diciendo a mi hermanita Rosita, hay que ponerle actitud, fuerza. Dios puede tornar todo lo que es imposible para el hombre, es posible para Dios. Eso es el mensaje que le dejo en esta noche para todos aquellos que estén oyendo, porque tal vez una palabra, un tema musical nos saca adelante, porque es así. Yo he pasado cosas peores y como le comentaba anoche, Claudio, yo no sé por qué Dios todavía me tiene andando y caminando acá, yo le pregunto eso. Así que un abrazo grande, gracias. Disculpa la emoción.
3: No, por favor. Un beso, querida Isabel, un beso grande, muchas gracias. Gracias por estar ahí, Muchas gracias. 2664-2071-49. Veamos cómo está el clima a esta hora de la noche. ¿Cómo está el clima?
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3: 13 grados 7 de temperatura. 13.7. Linda noche tenemos. 13.7, 83% de humedad y el viento del sector este.

0: sureste, 12 kilómetros en la hora. 13 grados 7 tenemos a esta hora, ¿eh?
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0: Linda noche de jueves. Estamos ahí casi golpeándole la puerta al fin de semana, ¿eh? ¿O será una expresión de deseo la mía? Tal vez. Puede ser, puede ser, puede ser. 266-420-7149. Gracias a toda la gente que nos escribe. Muchas, muchas gracias. 266-4.
2: Señores, India Martínez.

0: India Martínez, señores.
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Qué buena música que hacen los CNCO, se llama la banda. Veamos cómo va el fútbol. ¿Cómo va el fútbol? Independiente empata 0-0 con Newell's. Central Córdoba de Santiago del Estero empata 0-0 con Atlético Tucumán por la Liga Profesional. Por Copa Sudamericana, tenemos que decir que O'Higgins empata con Boca 0-0. ¿Cuántos minutos? 21 minutos. 21 minutos de partido, empatan sin goles, ¿eh? Boca en calidad de visitante. También sin goles empatan Caracas FC con Independiente de Santa Fe. Bueno, ahí está, ¿eh? 4-20-71-49. Dos, seis, seis, cuatro, veinte, setenta y uno, cuarenta.

0: Hola, querida María, buenas noches, buenas noches.
1: Claudio, disculpe la molestia. Buenas noches ante todo a usted, a la audiencia. Y bueno, agradeciendo totalmente a usted, a todas las personas que nos acompañan en todo este proceso, este trance difícil, duro, doloroso, y pidiendo por favor a que si pueden ayudarnos para comprar es un complejo vitamínico que ya me queda. Si alguien puede colaborar, yo pago con trabajo, con limpieza, con lo que sea. Pero si alguien puede ayudarme para comprar esas vitaminas que mi marido necesita y que no ya se han terminado, bueno, les agradecería infinitamente. Les dejo un saludo enorme, un cordial saludo a todos, un abrazo fuerte y gracias, gracias por toda la fuerza que nos dan.
0: Gracias, querida María, muchas gracias, muchas gracias, muchas gracias, Muchas gracias a toda la gente que se moviliza con estos casos así de personas que necesitan mucha ayuda. Hay muchos casos y la verdad que a veces es imposible ayudar a todos, ¿no? La generosidad de una audiencia maravillosa que tenemos en este Vuelta a Casa que sale.

0: ¡Qué buena fusión de voces! Luciano Pereyra con Eugenia Quevedo. ¡Qué buena fusión de voces, eh! 4 minutos para las 10 de la noche. Tenemos en la República Argentina. Hola, Kevin. Buenas noches.
1: Buenas. Soy Kevin de Villa Mercedes, Seguridad Simón. Quería saber si me pueden pasar un tema de Qué Locura. Que tengan más a mano, no hay problema.
0: Ya buscamos algo de Qué Locura. Ya buscamos.

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1: Voy cumpliendo con cada uno de ustedes. Era algo de Qué Locura. Esto es algo de lo nuevo, de Qué Locura, con Ángela Leiva, que siempre está colaborando, haciendo colaboraciones con Qué Locura. Se llama Ahora, es un temazo, ¿eh? Está Kevin trabajando y escuchándonos. Acá me manda la foto de su lugar de trabajo. Está el matecito. Está el mato, está el aparatito, está la radio, ¿no? Como se hacía antes, como se escuchaba antes radio, con un aparatito receptor. La radio, esa que es compañera de tanta gente en toda la provincia. Está el aparatito receptor ahí, la radio, la radio, propiamente dicho, ¿no? El aparato. Espectacular, Kevin. Muchas gracias por estar en la sintonía. ¡Vamos! Ya voy a la pausa. Llegamos a la hora 22, 7 minutos. ¿Cómo va el partido? Déjame ver. 38 minutos del primer tiempo, empata sin goles. O'Higgins, Boca, 0-0. Independiente en el entretiempo ya, ¿eh? El rojo, mi rojo querido, le gana 1-0 a Newell's. Bien ahí, más corazón que otra cosa el rojo. Bueno, no importa. Vamos bien por ese camino, vamos. Ya vengo, pausa y vengo.

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0: Y volvemos de la pausa con tremendo, tremendo artista Lionel Rich, ex integrando momento de clásicos en esta noche de jueves, All Night Long. ¡Qué temazo! ¡Qué temazo! Es un temazo, Lionel Rich. Hace bastante que no viene a la Argentina. Estoy esperando que venga, sí, voy a verlo. Bueno, hablemos de fútbol. Hablemos de la nueva incorporación, una de las tantas que viene haciendo el Inter de Miami de Messi. Hace muy poquito se sumó Vinicius Junior. Se sumó y escuchen lo que dice. Se entiende perfecto lo que dice, ¿eh? Así que lo van a entender perfectamente. Escuchen lo que dice con relación a Messi. Si estoy aquí es por él. Soñaba todos los días de jugar con él. Yo sé que es imposible pararlo. Yo nunca he podido. Yo nunca he podido, dice Vinicius Junior. Y dice cosas muy lindas de Messi. Feliz de estar compartiendo la misma plantilla con el Inter de Miami. Esto decía en conferencia de prensa. Vinicius Junior, ya incorporado oficialmente al Inter de Miami.
1: Jugar con de los mejores de todos los tiempos. Entonces, para mí, sin duda, estoy viviendo un sueño de jugar con de los mejores de todos los tiempos. Entonces, quiero disfrutar, quiero ayudarle a seguir ganando, porque es un ganador. Entonces, se junta otro jugador que quiere ganar, que quiere competir. Al final, entre ganar y perder siempre está muy cerca, nosotros sabemos, pero queremos competir y queremos competir. Y por supuesto, estoy aquí por él. Estoy aquí por él y para ayudar a él. Soñaba todos los días de estar con él, de jugar juntos.

0: con él y claro, de que yo sé que es imposible pararlo, imposible. Yo nunca he conseguido pararlo, nunca he conseguido. Siempre tenía que tener ayuda de mis compañeros para pararlo porque es imposible. Y en los dos entrenamientos que he tenido con él ya se transmite que es esto, es imposible pararlo. Entonces,
1: qué bueno.
0: Estoy muy feliz de estar ahora con él y quiero seguir ganando con él.
1: Qué bueno lo que dice Vinicius Junior. Si le vieran la cara, si le vieran la cara en el video, la cantidad de jugadores diseminados por el mundo, de distintos equipos, en las diferentes ligas que tiene el mundo, ¿no? Del fútbol que no darían por poder jugar con él, ¿no? Con Lionel Messi, que ya se incorporó, ¿eh? Ya se incorporó a los entrenamientos del Inter de Miami. Qué admiración, es impresionante. La carrera enorme que ha hecho Messi dentro y fuera de la cancha, ¿no? Tremendo, la verdad. Tremendo, tremendo. Admirable, absolutamente. Absolutamente. Buenas noches, Clau. Muy buena música. Yo también tengo. Ahí está la radio. La radio de Nelly. Me manda la imagen, querida Nelly. Buenas noches. Bienvenida a este Vuelta a Casa de jueves. En este día 30, ya dejando atrás el mes de julio. Me manda la imagen, Nelly, de la radio. Entiendo que es un termotanque lo que está en la imagen. Arriba del termotanque está la radio. Como lo decía recién, el aparatito receptor, la radio. Yo también tengo mi radio, dice Nelly. ¡Qué bárbaro! Impecable. Todavía existen esas radios, ¿no? Existen. Me encantan estas imágenes que nos envía la gente del aparatito receptor, ¿no? Bueno, hoy mucha gente lo hace con los celulares, ¿no? Va escuchando música, radio en los teléfonos, pero cuando aparece una de estas radios me llena de ternura. Qué lindo. Mira qué bloquecito tenemos a esta hora.

Voy al mensajero de la radio. Buenas noches, Claudio. También tiene sus años. Esto me lo dice Claudia. Me manda la foto de su radio. Buenas noches, Claudio. Esta también tiene sus años. Me dice Claudia, pero te escuchamos joya, me dice. Esta también tiene sus años, pero te escuchamos joya todas las noches, dice Claudia. Y acá aparece la radio de color negro. Bien, bien. Es decir que en muchos lugares está todavía ese aparato. El aparatito que es la radio. Allí me escucha Claudia. No importa cómo sea, lo importante es que se escuche bien, ¿no? Hola, Claudio. Buenas noches. ¿Cómo estás? Muy bien. Muy bien, muy bien. ¿Quién nos escribe? Hola, Claudio. Buenas noches. ¿Cómo estás? Quería dejar un saludo para mi gran amor, Vanessa. Muy bien. Gracias por estar, ¿eh? Gracias a todos por formar parte de este Vuelta a Casa de cada noche. Lo hacemos juntos, por supuesto que sí, ustedes y nosotros. ¡No! ¡Lo que es esta radio! ¡Me manda un video! ¡No! ¡Esto es una belleza! No, no, dice, hola, buenas noches, acá desde Potrero, te pasamos nuestra radio, la herencia de la abuela. Claro, claro que sí. Muchas de estas radios, me encantaría que fuera televisión para mostrarle las imágenes, las fotos que nos envía la gente. Me encantaría poder mostrarles las radios. Esta, por ejemplo, heredada, una herencia de la abuela, somos Marina y Pablo. Saludos, saludos Claudio, qué buen programa, muchas gracias. Gracias a ustedes y gracias por compartir esta imagen con nosotros, ¿eh? Una herencia de la abuela, una radio que se ve que tiene muchos años, ¿eh? Gracias a Marina y Pablo, muchas gracias, gracias por estar ahí. Desde Potrero, Potrero de los Funes, nos están escuchando. Desde Potrero de los Funes, muy bien, muchas gracias. Un tema de Eugenia Quevedo, me enamoré, para Vanessa. Pero cómo no, ya vamos a volver en un ratito con el cuarteto y así cumplimos con la LBC de Eugenia Quevedo, no, mejor dicho, Eugenia Quevedo forma parte de esta banda, la banda de El Queso. Están tremendas las imágenes de las radios donde la gente nos está escuchando en este momento. ¡Temazo!

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Me dice Nelly, Claudio querido, poné algo de Kenny Rogers. Nos pide El Jugador de Kenny Rogers. Qué temazo, ¿eh? The Gamble. El tema de Kenny Rogers, nos dice acá Nelly. Ahí lo buscamos, ¿eh? Ahí lo buscamos. Dice el mensaje, hola Claudio, soy José de Villa Mercedes, te escucho todos los días en mi taller y mi radio es mi gran compañera, me manda la foto de la radio en el taller, la tengo con una grampa porque no anda el volumen, no anda. No anda el volumen y acá nos manda la foto, dos fotitos en el taller. Efectivamente está allí la radio colgadita en la pared, está la radio en el taller. En este caso en el taller de José en Villa Mercedes. Qué increíble. La compañía de la radio es realmente fundamental, ¿no? Es realmente importante, fundamental. En cualquier parte del mundo, en cualquier parte del mundo. Muchas gracias a toda la gente que comparte estas imágenes con nosotros en este Vuelta a Casa de hoy. Patricia, que nos manda su parlante potenciado. Una versión mucho más moderna, pero parlante potenciado con radio.

Estamos a un minuto de la hora 23 en la República Argentina, Radio Gaga. Temazo, temazo, temazo, ¿eh? Hola Claudio, buenas noches, soy Bebo de Molino Bianco. Saludos a mis compañeros Leo, Alejandro y Nano. ¿Podés poner el tema Lluvia de Noviembre? Estamos laburando, dice Bebo. Qué grande, un abrazo grande para Bebo, para todos los muchachos. Con esto te escucho todas las noches. Ella y ustedes son mis fieles compañeros, dice el mensaje, Gustavo. Qué grande, Gustavo. Escuchándonos, Gustavo, a esta hora, trabajando en casa, ¿dónde? Qué grande, ¿eh? Allí está la radio, el aparatito que muchos a ese estilo de radio, por lo menos yo he escuchado que le dicen algo así como chanchitas, ¿no? Así, por lo menos así he escuchado que le dicen algunos, ¿no? Con esto te escucho todas las noches, ella y ustedes son mis fieles compañeros, dice acá Gustavo en este mensaje. Hay más, ¿eh? Hay más, hay más, hay más. Hola, Clau, dice el mensaje, Luis. Hola, Luis. Tanto tiempo. Hola, Clau, ¿cómo haces para estar acá adentro de este parlante? Bueno, yo cuando era chico, 6 años, 7 años, yo también tenía esa intriga, ¿no? Pensaba cómo se metía la gente en ese aparatito para hablar, ¿no? La cosa que pensaba, ¿no? Una locura era, ¿no? Ya de muy chiquito pensar cómo se metían los conductores dentro de ese aparato.

Tito para hablar, ¿no? Una cosa, un pensamiento muy de niño, ¿no? Pensaba igual, Luis. Pensaba igual que vos. ¿Cómo hacen para meterse ahí? Me llegan las imágenes de las radios. Hola Claudio, soy Estela de Villa Mercedes. Te escucho todas las noches con mi parlantito. Mientras trabajo, lo llevo y lo traigo todas las noches. Un tema de Scorpions me pide Estela. Mirá vos, qué lindo, ¿no? Estela nos lleva y nos trae, en su parlante, y allí vamos nosotros. Nos pide un tema de Scorpions. Ya busco algo, Estoy haciendo un guisito de fideo. Fideos municiones, me dice acá Gustavo. Ahí está, se está cocinando mientras nos está escuchando a esta hora. Hola, muy buenas noches, muy buena la radio. Quiero saludar a Tiago, a Paola, de parte de Lucas. Abrazo, pasame un tema de Nirvana, dice el mensaje. Voy a cumplir porque me han pedido mucha música internacional.

0: Me tengo que ir a la pausa cumpliendo con ustedes con Guns N' Roses, Lluvia de... Cuando vuelva cumplo con Patricia, que le dedica a su hija Julie. A Julie le dedica una canción de Madonna. Ya volvemos, ¿eh?
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2: Estás escuchando Vuelta a Casa, con la conducción de Claudio Lucero. Mañana, mejor dicho, dentro de 40 minutos, cumple años Yuli. Le mandamos un beso grande nosotros desde acá, no la conocemos, pero la saludamos igual. De parte de su mamá, de Patricia, me imagino que ya le compró el regalo, ¿no? La saluda muy especialmente con una buena canción. Algo, esto es algo de lo nuevo de la reina del pop. Aquí está Madonna.

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1: Esa es auténtica, auténtica. No tengas miedo, no te va.
2: Lo teníamos en agenda, dedicado para Vanessa. Nos habían pedido esta canción y aquí vamos. Voy también con el tema que nos pide Nelly antes de irse a hacer Noni, me dice.
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1: Grados, la humedad 66%.
2: Me pide este tema. Me pide este temita, me lo pide José, que nos está escuchando y deja un saludo a Marcelo Oscar Sosa de Un Sábado Más. El abrazo grande para Marcelo, el abrazo grande. Lo estuve escuchando un ratito el fin de semana. Lo estuve escuchando un ratito nada más el fin de semana. Le mando un abrazo grande a Marcelo, ¿eh? Este es el tema, un tema relacionado con la radio, me dice acá José. El tema de Sebastián, me dice. ¿Lo dejamos? Es este, ¿no?

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1: Hay más artistas que le cantaron a la radio. Hay una canción que se llama justamente La Radio, con la voz de Diango.

0: se llama justamente la radio. Voy a escuchar un audio de nuestro querido José, que nos está escuchando. Nos muestra con algunas fotitos que nos llegan los trabajos que hace en su taller mientras nos escucha.
1: Gracias, Claudio. Ahí lo escuché. Y don Oscar Marcelo me había preguntado si había enviado un audio. No, le digo. Ahí le estoy enviando un audio. Salude a Oscar Marcelo.
0: Qué grande.
1: Gracias.
0: Qué grande.
1: Todas las tardes lo escucho. Tarde, noche, ¿eh? Chao.
0: Muchas gracias. Gracias, José. Le mando un abrazo grande a nuestro querido Oscar Marcelo. Te estuve escuchando el otro día, querido Oscar. Oscar Marcelo. Un abrazo grande, ¿eh? Dejame ese tema.
2: A mi lado.
0: Ay, qué bonito.
2: Hablemos un momento.

0: Bonita canción, José Feliciano, para decir adiós. Hola, buenas noches.
1: Hola, buenas noches. ¿Cómo estás, Clau?
0: Muy bien, muy
1: bien.
0: Soy
1: Rosana. ¿Cómo andan las cosas por ahí?
0: Hola, Rosana.
1: Porque ya llegó mi cuñado, el marido de mi hermana, así que acá está ella, babosa. Así que todo bien, Clau. Te deseo lo mejor de tu programa. Te mando una lluvia de bendiciones para vos, tu familia, todos. Y bueno, quisiera ver si me podrías pasar un temita.
0: ¿Cómo no?
1: De Luis Miguel, Por debajo de la mesa, ¿puede ser?
0: Por debajo de la mesa, claro.
1: Te mando un abrazo grandote, claro. Clau. Beso, Rosana del Barrio Ska, te estamos escuchando, ¿sí?
0: Muy bien, Rosana del Ska. Muy bien, bienvenida a toda la familia allí, a la hermana de Rosana que nos están escuchando. Escuché que linda música.

Último temita, ya estamos en el final. Estoy a full, dice Nelly, con trabajo y te escucho. A veces no tengo tiempo de escribir. Besos y bendiciones para todos, dice Nelly. Muy bien, muchas gracias a Nelly, muchas gracias. A ver estas imágenes, mirá, me manda José todas las cosas que hace en su taller. Está en el taller a esta hora. Está trabajando mientras nos está escuchando.

Se va Julio, ¿y quién viene? Si se va Julio, ¿quién viene? Agostini, ¿no? Señoras y señores, estamos en el final de nuestro programa de hoy. Último temita para Rosana. Rosana, hermana y toda la familia que nos escucha allí. Cuñado, ¿quién más me dijo, Rosana? Bueno, para todos los que están allí, Barrio Escap, aquí en San Luis Capital, el saludo enorme para ustedes. Muchas gracias. ¿Nos vamos? Cerramos el programa de hoy. Claudio Lucero es mi nombre. Los espero mañana para cerrar la semana, ¿eh? Con un programón tenemos mañana. Tremendo programa. Este es el tema que me pide Rosana para cerrar el programa de hoy. Hasta mañana para todos. Cuídense, por favor. Los espero, ¿eh? Chau, chau.

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6:08. ¿Cómo les va? Buen día, buen día, buen día para todos. Bienvenidos a la mañana de la radio. Bienvenidos a Radio La Bomba. Inauguramos la programación en vivo, como todos los días a esta hora. Arrancamos juntos y hasta las 8 de la mañana hacemos Buen Día, San Luis. Buen día a toda la gente que está arrancando tempranito. Poco movimiento hoy, por ejemplo, en la avenida Santos Ortiz, donde veníamos. Buen día para todos, bienvenidos a la mañana de la radio, bienvenidos a Radio La Bomba. Inauguramos la programación en vivo, como todos los días a esta hora, arrancamos juntos.

Poco movimiento en Avenida Santos Ortiz, menor al de otros días. Aquí estamos, arrancando la jornada, arrancando la mañana de la radio. Está en la puesta al aire, en la musicalización, como todas las mañanas, nuestro compañero Walter Martínez, el pato C de la radio. Mi nombre es Marcelo Barrera, nos quedamos hasta las 8 de la mañana con toda la información, con todos los títulos más importantes, desarrollando los temas de la jornada y, por supuesto, llevándoles la información del tiempo. ¿Qué va a pasar en las próximas horas? Bueno, tenemos 15 grados 4, hermosa temperatura, linda mañana, 15 grados 4 a esta hora en la ciudad capital, 20 grados en Villa Mercedes y 14 grados 6 en la Villa de Merlo, la temperatura muy alta ya a esta hora de la mañana, la humedad también está muy alta, 78% en San Luis Capital, 70% en Villa Mercedes, 70% la humedad en Merlo, hay un poco de viento en Villa Mercedes, el sector este-noreste a 12 kilómetros en la hora. Y ya nos estaba informando nuestra amiga Nilda desde Villa Reynolds, que nos dice buen día, chicos, buen día para todos, que tengan un excelente fin de semana. Ella es nuestra compañía desde las 6 de la mañana y corre mucho viento ahora. Abrazo. Nos manda una fotito Nilda acá con la radio, la radio a full. Desde las 6 de la mañana tiene la radio puesta. Qué lindo. Me hace acordar a las viejas y queridas. Tiene una radio Winco, mirá. La vieja y querida Winco Digital. Ella es nuestra compañía todas las mañanas, nos dice Nilda. Abrazo grande. Gracias por estar ahí del otro lado. Y arrancamos con algo tradicional, Coco Díaz, nada más y nada menos, sonando a esta hora de la mañana en la radio. Así que el abrazo para Nilda, para la gente de Villa Reynolds, que arranca bien tempranito, cuando empieza a cantar el gallo, ellos arrancan. Atención, porque la máxima para el día de hoy, de acuerdo a lo que indica la red de estaciones meteorológicas, no maten al mensajero después si no se cumple, la máxima va a llegar a los 26 grados, señores, 26 la máxima para esta jornada de viernes. Hermoso, hermoso si se cumple. Vamos a tener el cielo despejado prácticamente durante toda la jornada, es lo que está indicando la REN. Para mañana sábado, primero de agosto, estamos despidiendo a Julio. Se nos va Julio, se nos va el querido Julio Iglesias hoy. Ya está tomando el avión, ya hizo como 15 valijas tiene, porque veo que los artistas son así, tienen que llevarse, se llevan muchas, pero muchas valijas. Bueno, se hizo largo Julio, aprovechó, parece, a llevarse algunas ofertas Julio, y tiene como 15 valijas preparadas, listas ya para despedirse. Se va Julio en la jornada de hoy, se va a despedir cantando, obviamente, enseguida la vamos a escuchar, y viene, ¿quién llega? Llega Agostini, me movió a risa un meme que ya circulaba en el día de ayer, donde está, ¿se acuerdan de la película Titanic? Esa escena del final donde está Rose sobre la tabla y Jack congelado en el océano, que no se puede subir a la tabla, bueno, lo pusieron a Julio Iglesias en el océano y el pelilargo que está sobre la tabla es Daniel Agostini. Entonces se va Julio, viene Agostini y nos trae lindas temperaturas. Esto es lo que iba a decir, ¿no? Para mañana sábado la máxima va a ser de 25 grados. Para el domingo también 25 grados con cielo totalmente despejado. Bueno, después baja ya para el próximo lunes 3, una máxima de 18 grados, una mínima de 8, con cielo parcialmente nublado. Ahí está Julio, lo estamos despidiendo.

Reitero, 26 la máxima para esta jornada, 15 grados 4 la temperatura en San Luis Capital, 20 grados en Villa Mercedes, 14.6 en la Villa de Merlo a esta hora de la mañana. Ya empiezan a llegar los mensajitos. ¡Epa! Explotado el mensajero a esta hora de la mañana. Bien tempranito todos, ¿eh? Gracias por estar ahí del otro lado. Buen día, nos dicen chicos por acá. Escuchando la 91.3 en Villa Mercedes, obviamente, quien es nuestro amigo Walter, que está ahí del otro lado, nos muestra también la radio digital, me parece que es la del auto o la de algún

0: Este mini componente a esta hora de la mañana. Buen día, Marce. Acá andamos, somos tus fans. Ja, por la punta, muchísimo viento. Saludos, nos dicen por acá. Gracias a Emanuel Flores, que todas las mañanas está trasladando a la gente de Canal 13, ¿no? Trabaja allí en Canal 13. Es el móvil, uno de los móviles del canal que traslada a la gente que ingresa al canal tempranito. Así que a Emma y a todos los que vienen arriba del auto con Emma a esta hora de la mañana, les mandamos un abrazo grande, ¿eh? A Emanuel, que está todas las mañanas ahí escuchándonos, sintonizándonos. También que se está despertando, levantando. Bueno, él ya está, arrancó un poquito antes, ¿eh? Tenemos un audio por ahí y compartimos. Hola, vamos día, escuchando a Diego también, ¿eh?
1: Walter, ¿cómo están? ¿Todo bien? Bueno, llegamos a viernes, gracias a Dios. Viniendo acá por la autopista, ya llegando a San Luis, casi era para comentarles que en Villa La Quebrada es impresionante el viento que corre, muy fuerte desde anoche, tipo 8, 8 y media de la noche, tremendo viento. Así que bueno, quería dejarle como novedad eso, y la visibilidad bárbara, un espectáculo, se ve todo. Así que desearle un bonito fin de semana, que la pasen bien. Y Chimbengüencha, gritaste el gol de O'Higgins, no me digas que no. Abrazo grande, que tengan feliz fin de semana. Chau, chau.
0: Che, Boquita complicado, ¿no? Que pasó con lo justo, pero en los penales. Es lo que indica la información a esta hora de la mañana. Ya vamos a estar con los títulos. Se le complicó a Boca y zafó, clasificó en los penales. Es lo que indica la información a esta hora de la mañana. Sufrió, venció por penales a O'Higgins y avanzó en la Copa Sudamericana. Es el título. En Rancagua, el Senai se cayó 1-0 en su visita a la Celeste por la vuelta del repechaje del certamen internacional, pero clasificó a la próxima instancia al imponerse 4-3 desde los 12 pasos. Menos mal. Sufrieron los hinchas de Boca, pero pasaron. Eso es lo importante, Martincito. Te mandamos un abrazo como siempre. Fuerte el viento en Villa de la Quebrada, fuerte el viento en Villarreinos, lo decía nuestra amiga Nilda, y en Villa Mercedes. El viento de Mercedes del este noreste a 12 kilómetros en la hora a esta hora de la mañana. San Luis Capital, no, cero viento, muy tranquilo, el cielo despejado también, que esto es importante, y después las máximas van a trepar hasta los 26 grados. Escuchalo a Diego, que te pone las pilas para arrancar, dale.

0: Muy buenos días, Marcelo y hermanos mágica, Walter. Una hermosa mañana, cielo estrellado, pero lo único que nos acompaña son ráfagas de viento que de vez en cuando vienen soplando. Quisiera escuchar un tema. Qué lindo que estás, Andes. Lo canta, no me recuerdo quién lo canta, pero es muy bueno. Creo que Argentino Luna, ahora sí, Argentino Luna. Gracias, buen viernes y un bendecido fin de semana para ustedes dos.
1: Abrazo a la gente de Mercedes, Villa Mercedes. Sí, sí, tenemos viento del sector este, noreste a 12 kilómetros en Villa Mercedes, similar en Villa de la Quebrada a esta hora de la mañana. Bueno, 31 de julio, vamos que se va julio, se está despidiendo julio, ya hizo las valijas, ya está listo para subirse al avión. Había muchos que dicen, bueno, que se vaya de una vez, que venga Agostini. Veremos qué pasa. El 31 de julio en Argentina se recuerda principalmente el día de la siderurgia, junto con el nacimiento del músico Adrián Abonicio y el fallecimiento del general Manuel Savio. A través de la historia les vamos contando algunos hechos y conmemoraciones de esta jornada. Día de la Siderurgia Nacional, en honor al general ingeniero Manuel Savio, considerado el padre de la industria siderurgia en el país. En 1948 muere en Buenos Aires Manuel Savio, impulsor clave de fabricaciones militares y creador de Somisa, nada más y nada menos. 1963, el Colegio Electoral proclama a Arturo Illia como presidente de la Nación. 1974, asesinan en Buenos Aires al diputado nacional y abogado Rodolfo Ortega Peña. 1914, nace en Córdoba José Ignacio Chango Rodríguez, destacado cantor y autor folclórico. El Chango Rodríguez, nada más y nada menos, nace un día como el de hoy en Córdoba, ya lo vamos a recordar a través de su música. 1956, nace en Rosario Adrián Abonicio, cantautor y guitarrista, figura central de la trova rosarina que integraron en su momento Fito Páez, Baglietto, entre otros. Bueno, algunas de las efemérides más importantes en esta jornada te las contamos en el comienzo del programa. 6:19 minutos.
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1: Los servicios funcionando con total normalidad. Tiene más mensajes, ya lo escuchamos. Los servicios funcionando con total normalidad a esta hora de la mañana. El transporte urbano, transpuntano, como el interurbano. La Universidad Nacional de San Luis ha anunciado un paro. Se va a unir al paro que va a realizar CETERA, que ha convocado CETERA a nivel nacional para el próximo lunes. Por lo tanto, se paralizan todas las actividades. Precisamente iban a comenzar las actividades, las clases en la universidad el próximo lunes. Bueno, se paraliza absolutamente todo por un paro por 24 horas por el reclamo de salarios y además el financiamiento universitario. No va a haber actividad en la Universidad Nacional de San Luis, reitero, el próximo lunes. Y atención, porque va a haber una reunión importante, clave, el próximo miércoles, porque lo que están pidiendo es endurecer las medidas de fuerza para el próximo semestre. Por lo tanto, hay que tener en cuenta esto, que seguramente va a traer otra vez repercusiones en los padres que estaban esperando que se solucionara el tema. Bueno, parece que otra vez se interrumpió el diálogo con el gobierno nacional, están reclamando por el financiamiento universitario y por el tema de los salarios los docentes. Por lo tanto, el próximo lunes que van a arrancar las clases, hay paro total de actividades, nos decía ayer Arturo, responsable de secretario gremial de ADU, Arturo Gómez, con quien dialogamos. El próximo lunes, reiteramos, no hay actividad en la universidad, tampoco en la escuela normal, por un paro que está convocando a nivel nacional la CETERA. Sufrí.

0: buen día a toda la audiencia. ¿Cómo está, querido colega? Acá estamos arrancando el viernes, viernes para todo, bendición para todo. Y bueno, salud para toda la provincia, que tenga una buena jornada, buen día para todos. Nos estamos sumando esta hermosa mañana. Te cuento, hace un rato, un vientarrón tremendo en Villa Merced, pero bueno, ahora se ha mermado. Está una temperatura excelente para arrancar temprano trabajando. Y bueno, sintonizando Radio La Bomba, querido colega, que pase un buen viernes, buena jornada para todo. Y en salud para toda la gente de toda la provincia. Pasamos un tema, Luis Soló, para todas las mujeres de toda la provincia que se han sumado a esta hermosa madrugada. Ya es parte de viernes, ya, realmente, sintonizando Radio La Bomba. Y a toda la gente de la radio de toda la provincia. Bueno, querido colega, pum para arriba. Mi nombre es Walter Pérez, Villa Mercedes. Ahí estamos en contacto, querido colega. Chau, chau.
1: Muy bien, empezando la jornada con todo, bien arriba, pum para arriba, así me gusta. Ahí estaba Walter Pérez, nuestro colega de Villa Mercedes, trayéndonos información. Sí, ya vemos que está muy ventoso en Villa Mercedes, pero vamos a tener después una linda jornada. Va a parar el viento seguramente en horas de la siesta, la máxima 26 grados para hoy en gran parte de la provincia. Linda jornada con cielo despejado, 15 grados 4 actualmente la temperatura en San Luis, 20 grados en Villa Mercedes y 14 en la Villa de Merlo a esta hora de la mañana. Reitero, 26 la máxima para hoy. En un rato también nos comunicamos con nuestros amigos de la red de estaciones meteorológicas para que nos cuenten todo en cuanto al tiempo. ¿Cómo va a seguir el tiempo en las próximas horas? Todo indica que siguen las altas temperaturas, por lo menos hasta el próximo lunes. Pum para arriba, como lo pedía nuestro amigo Walter, ahí está. Walter, ese es nuestro, también se llama igual que usted. Bueno, son sí, los Walter arrancan así, pum para arriba, señor. Ahí está Luis Soloa. El tío Luis Soloa, dale.

Bueno, en un ratito lo ponemos completo, porque después se enojan. Yo sé que hay muchos que se enojan, y sobre todo cuando cortamos el tema por la mitad, ¿no? Enseguida cumplimos y lo ponemos completito al tema para que lo escuchen. Por ahora, nosotros arrancamos a repasar los principales títulos de la información. El diario digital El Chorrillero dice: cadena nacional. Milei presentó la reforma de la Carta Orgánica del Banco Central de la República Argentina. Viene a terminar con la estafa de poner dinero para financiar a la alta política, dijo el presidente, que acusó a la oposición de perpetuar una estafa contra las arcas del Estado. Cristina y Mercedes Marcó del Pont le robaron al Central 10 mil millones de dólares, afirmó Milei. El gobierno ya construye dos obras viales clave en Villa Mercedes. Se trata de la repavimentación y puesta en valor de la rotonda de acceso a la Sal y la renovación de la rotonda de la Ruta Nacional número 8 y Circunvalación. Surgieron a partir de inquietudes de distintos sectores de la sociedad.

6:26, avanza la obra de repavimentación en el barrio Antonio Palacios de Villa Mercedes. La intervención forma parte de un proyecto que abarca 62 cuadras en total y un presupuesto de 2.400 millones. Este jueves el gobernador y el intendente Maxi Frontera recorrieron la zona.

6:26, Valentina Aguado escaló hasta lo más alto del continente. La puntana se consagró campeona panamericana con una actuación sobresaliente en Estados Unidos. La representante de San Luis se quedó con la medalla dorada en una de las disciplinas olímpicas de la escalada deportiva y dio un paso más en su camino hacia los grandes desafíos internacionales. Más títulos, teatro, peñas y baile, las propuestas para disfrutar el fin de semana, el primer fin de semana de agosto en Villa Mercedes, dice otro de los títulos que aparece hoy en El Chorrillero. 6 planetas alineados, lluvia de meteoros y eclipses, el calendario astronómico de agosto. El octavo mes del año va a ofrecer una intensa agenda de fenómenos astronómicos, entre ellos la alineación de 6 planetas, la lluvia de meteoros Perseidas y un eclipse lunar parcial. Muchos podrán observarse a simple vista desde la Argentina.

0: Bueno, para los hinchas de Boquita, quédense tranquilos, que sufrieron un montón, pero venció por penales a O'Higgins y avanzó en la Copa Sudamericana. El Xeneize cayó 1-0 en su visita a la Celeste por la vuelta al repechaje del certamen internacional, pero clasificó a la próxima instancia al imponerse 4-3 desde los 12 pasos. No vi el partido. ¿Usted vio el partido de Boquita? Bueno, pero sufrieron muchísimo hasta el final. Después pasaron en los penales. Infraestructura en la ciudad. Poggi estuvo en Villa Mercedes, una obra que favorece a la industria. El gobierno adjudicó la repavimentación y puesta en valor de la SAL rotonda de acceso allí en la ciudad de Villa Mercedes. Por su parte, en San Luis, el intendente Isa mantuvo una activa agenda, participó de dos actos encabezados por el gobernador Claudio Poggi en Casa de Gobierno e inauguró la remodelación integral de la Plaza La Fundación. Otro de los títulos de la jornada a nivel nacional: el gobierno va a prohibir el ingreso al país a extranjeros expresen mensajes de odio contra la Argentina. Así lo hizo saber mediante un DNU que lleva la firma del presidente Javier Milei. Es un tema que hablamos en el día de ayer. Hoy aparece como principal título de los diarios nacionales. La Cámara Argentina de Comercio respaldó la reforma del Banco Central para erradicar la emisión sin respaldo. A lo largo de la historia argentina, el Banco Central fue usado para financiar los abultados desequilibrios que exhibían las cuentas del fisco, e indicó la entidad. Esto tiene que ver además con la conferencia de prensa, cadena nacional, que brindó el presidente de la Nación, dando como mucho dato técnico también en algún momento de la conferencia, que se hacía tedioso porque obviamente nadie entiende nada. Lo importante es que ese mensaje pueda llegar a la gente. En realidad, lo que quería saber la gente es para qué le sirve esto a la gente. Bueno, sobre todo para controlar el tema de la inflación. Cuando hay emisión suele haber inflación más alta. Pero hay otros puntos que ya vamos a desarrollar en instantes de lo que habló el presidente en cadena nacional. Un fletero de Villa Mercedes denunció que lo contrataron para una mudanza, viajó hasta Mendoza y lo secuestraron para robarle plata. Lucas Ordóñez habló ayer en Viva la Radio. Banana Arce y otro colega estuvieron hablando con Lucas. Se fue hasta Guaymallén luego de acordar el trabajo con un supuesto cliente. Relató que tres hombres lo redujeron, lo llevaron hasta un descampado, lo ataron y lo obligaron a transferir más de 1 millón de pesos antes de liberarlo. La investigación quedó en manos de la justicia mendocina. Tremendo esto, tremendo. Caída del helicóptero en San Juan, rescataron los cuerpos de los 7 tripulantes. Villa Mercedes intentaba robar en una vivienda y fueron demorados, tenían un arma de fuego. Durante las actuaciones, los efectivos secuestraron un revólver calibre 22, 11 municiones y más de 71 mil pesos en efectivo. Más títulos: Villa Mercedes imputaron a un hombre por un robo en el que golpearon y amenazaron a un vecino. La fiscalía lo señaló como presunto coautor del hecho que ocurrió en calle Balcarce de Villa Mercedes. El juez prorrogó su detención por 5 días y fijó una audiencia para definir el pedido de prisión preventiva. Nos vamos a la localidad de Justo Darac. Un hombre fue condenado a casi 4 años de prisión por desobedecer a una restricción y amenazar a su expareja. Incumplió en 4 oportunidades una prohibición de acercamiento y la amenazó mientras cumplía una condena en suspenso y prisión domiciliaria. Tras un juicio abreviado, la justicia revocó ese beneficio y ordenó que continúe detenido. -15 grados 4 la temperatura en San Luis Capital, 78% la humedad, 20 grados 1 la temperatura en Mercedes, 70% la humedad, viento del sector este noreste a 12 kilómetros, fuerte el viento en Mercedes y en otros sectores de la provincia también a esta hora de la mañana. En la ciudad capital a esta hora no hay prácticamente viento de superficie. 14 grados 6 la temperatura en la Villa de Merlo, 70% la humedad. Estamos llegando a través del 91.3 a la ciudad de Villa Mercedes, gran parte de la provincia de Córdoba. Córdoba, del sur de Córdoba también. Estamos en el 92.7, abarcando todo el Valle del Conlara, llegando a Nachela, Tilizarao, la gente que nos escucha siempre, un abrazo grande, inclusive en algunos sectores de La Toma también estamos con el 92.7. A los que vienen en la ruta, a los que vienen viajando, muchísima precaución por algunos bancos de niebla en algunos sectores, pero después en prácticamente todo el trazado de la autopista de las Herrerías Puntanas, nos decían, está despejado a esta hora de la mañana. 2664-2071-49 en nuestra vía de comunicación. Como todas las mañanas, contanos cómo arrancás la jornada, cómo arranca tu ciudad, tu localidad, desde dónde nos estás escuchando. 2664-2071-49, abierto el mensajero para que nos dejes un mensaje de voz. Si tenés alguna inquietud, también nos podés contar. Todo abierto, el mensajero, aquellos que están buscando trabajo también, quieren ofrecer sus servicios, 2664-2071-49 es nuestra vía de comunicación. Hasta las 8, hacemos juntos el Buen Día San Luis.
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2: Muy buenos días, Marcelo y hermanos Mágica, Walter. Una hermosa mañana, cielo estrellado, pero lo único que nos acompaña son ráfagas de viento que de vez en cuando vienen soplando. Quisiera escuchar un tema, qué lindo que está San Luis.
3: Qué lindo que está canta, San Luis.
2: No me recuerdo quién no lo canta, pero es muy bueno.
3: Para querer al país.
2: Argentino Luna, ahora sí.
3: Primero hay
2: Argentino Luna. Gracias,
3: Buen viernes. Y con Lara. Nachel, Alem y Tucán, Las Chacras, Tilizarao, Monte de Oro y Concarán. Lindos pagos sanluiseños, Candelaria y San Martín, Cortadera, Piedras Blancas, Fraga Luna.

tierra de las quijadas. Qué lindo pago San Luis, pueblo cordial y sencillo, paso del rey Intihuasi, Cañada Honda y Saladillo.

0: y de la sierra. Qué lindo que está San Luis, ¿por qué no vienen a verlo?
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0: 6:43, señores, estamos haciendo Buen Día San Luis hasta las 8 por Radio La Bomba, 91.3 Villa Mercedes, 97.5 San Luis, 92.7 para todo el Valle del Conlara. 15 grados 4, el último registro de la temperatura en San Luis Capital, 20 grados 1 en Villa Mercedes, fuerte el viento del sector este-noreste a 12 kilómetros en Mercedes, en Merlo 14 grados la actual, 70% la humedad. El teléfono me está marcando alguna probabilidad de tormentas eléctricas para las próximas horas en San Luis. Vamos a ver si se cumple lo que indican los pronósticos internacionales. En un rato lo hablamos con nuestros amigos de la REN también. Por ahora la máxima para el día de hoy está en torno a los 26 grados. Hermosa jornada. Merlo se va a preparar, lo nombrábamos recién porque tenemos nuestra repetidora allí en el 92.7. Merlo se prepara para la Fiesta Nacional de la Dulzura, edición número 35 de la Fiesta Nacional de la Dulzura, que se va a desarrollar desde el 14 al 16 de agosto en el predio ubicado sobre Carlos Gardel y Ruta Provincial número 1, con entrada libre y gratuita. Atención, porque va a ser totalmente libre la Fiesta de la Dulzura, libre y gratuita la entrada. El evento vuelve a reunir a vecinos y visitantes en torno a la producción regional y gastronómica y una variada propuesta artística. En esta edición número 35, la fiesta reafirma uno de sus principales objetivos, que es brindar un espacio para que los productores, los emprendedores locales, puedan promocionar y comercializar sus productos. Como cada edición, los emprendimientos de la Villa de Merlo tendrán la prioridad en la asignación de espacios, acompañados por productores de otras localidades que también enriquecen la propuesta. La fiesta representa además una vidriera para dar la posibilidad al trabajo de emprendedores merlinos y potenciar el movimiento turístico y comercial de la ciudad. La programación va a incluir espectáculos para toda la familia y tendrá como uno de sus principales atractivos la presentación de Los Tipitos, además de una amplia oferta gastronómica, productos regionales y propuestas pensadas para disfrutar durante las tres jornadas en las que se va a realizar. El sábado 15 de agosto estará la presencia de Los Tipitos. Reiteramos, edición número 35 de la Fiesta Nacional de la Dulzura en Merlo, 14 al 16 de agosto próximo. De entrada libre y gratuita. 6:46.
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0: Como todas las mañanas a esta hora, nos vamos al encuentro de nuestro móvil. El señor Iván López ya está recorriendo las calles de la ciudad de San Luis. Iván, ¿cómo te va? Buen día.
2: Hola Marcelo, ¿cómo estás? Buen día. Buen día para vos, para Walter allí en los controles. El saludo también para todos los oyentes que ya están sintonizando Radio La Bomba a esta hora de la mañana. Espero que tengan una magnífica jornada en este último, no tan solo día de la semana, sino también último día del mes de julio. Bueno, ya superamos prácticamente el séptimo mes del año. Nosotros poniendo primero con el móvil de Radio La Bomba aquí en el capital, con una temperatura bastante agradable, que tengo entendido supera los 10 grados, cielo mayormente despejado a esta hora de la mañana y sin viento en la ciudad. Bueno, por momentos, por lo menos esta semana, parecía de que no estábamos en pleno invierno, digo porque la temperatura para hacer pleno invierno bastante agradable. Inclusive a esta hora se ve claramente la luna todavía en la ciudad, amanece después de las 8 de la mañana. Lo que sí, Marcelo, a comparación de otros días, me parece que hoy hemos notado mucho más movimiento a esta hora bien tempranito, antes de las 7. Inclusive, bueno, ya hay algunas personas haciendo fila en la entidad bancaria que está en la esquina de las calles Springs y San Martín. Recordemos que hoy están cobrando con aumento los agentes de la Administración Pública Provincial, y estas más de 7 personas que ya están desde bien tempranito haciendo fila allí en la esquina de Pringles y San Martín, en esta entidad bancaria, son para cobrar por caja sus sueldos. Así que una vez que el banco abra sus puertas, a partir de las 8 de la mañana, esa fila, que seguramente que con el correr de los minutos se va a ir haciendo un poco más larga, se va a empezar a descomprimir. Bueno, en los cajeros automáticos todavía no hay movimiento. El único servicio que funciona por ahora es el transporte urbano e interurbano con normalidad, y ya desde las 8 de la mañana también todos los otros servicios que van a comenzar a funcionar sin ningún inconveniente. Hay que tener en cuenta que desde las 7 los establecimientos educativos también empiezan a abrir sus puertas. Nosotros nos vamos a meter de lleno con la palabra de los protagonistas, porque hay muchos temas que seguramente bueno, van a ser importantes para este último día de la semana, Marcelo, pero recordemos que el 17 de julio de este año, en el kilómetro 135 de la ruta nacional número 7, a la altura de Carmen de Areco, provincia de Buenos Aires, bueno, hubo un accidente donde un colectivo de larga distancia volcó, y en esos pasajeros, que eran 20 aproximadamente, en el cual viajaban, iba gente de San Luis, porque este colectivo había partido desde la vecina provincia de Mendoza, pasó por San Luis y continuó su recorrido hasta el destino, que era, en teoría, la provincia de Buenos Aires. Bueno, a horas de llegar al destino sufrió este accidente donde afortunadamente no se registraron personas fallecidas, pero sí, bueno, personas que quedaron con varias secuelas en su estado de salud, entre ellas una joven de aquí de San Luis Capital. Hablamos de Priscila Valdés Castro, que tan solo tiene 24 años, que es oriunda del barrio Viviendas Productivas. Bueno, ella quedó con graves secuelas en su salud y está haciendo una colecta, porque es una de las sobrevivió a este vuelco de este colectivo allí en Carmen de Areco. Estuvimos con nuestro móvil de Radio La Bomba en su vivienda allí en el barrio Viviendas Productivas, y esta medición inclusiva para el móvil de Radio La Bomba sobre el accidente en primer lugar y sobre esta colecta que está haciendo para afrontar, bueno, todos los medicamentos y lo que tiene que hacer de ahora en adelante por su recuperación luego de este accidente. Esta medición inclusiva para el móvil de Radio La Bomba.
3: Yo, la verdad, súper adolorida, estoy súper mal, me siento abandonada por parte del hospital de Carmen de Areco, abandonada por parte de la empresa, abandonada por parte del seguro. Todo un rejunte de esas personas fueron muy malas conmigo. Deseo que nunca les llegue a pasar esto, que nunca tengan que pasar esto. Pero nada, eso, quiero que se hiciera viral este tema, esta situación que estoy viviendo ahora, que lamentablemente no me puedo mover por mis propios medios, no puedo, en realidad no debería de estar hablando, si me ve mi doctor me va a retar, pero necesito hacer esto viral. Allá en Carmen de Areco me habían dicho que solamente tenía hematomas en todo el cuerpo, que era justo que me iba a doler y que cada día me iba a doler peor y que así me iba a ir mejorando poco a poco, pero no era así. Al final me dijeron que tengo Morella Valle acá en la pierna, que es como una bolsita de líquido, y bueno, y tengo un grave desgarre en todo lo que vendría a ser el músculo. Y eso no saben si lo tienen que operar, o si son, bueno, si ahora, por ejemplo, me tienen vendada para ver si ese líquido se vuelve a absorber por mí misma, o si se tiene que operar directamente la pierna y reconstruir los tejidos.
4: ¿Y qué es lo que estás solicitando, no? Porque hoy en día te ha, lamentablemente, cambiado tu calidad de vida.
3: Ya sea en mercadería o como sea, lo único que necesito es sobrellevar este gasto del alimento, porque es una dieta, todo líquido. Si me cocina mi mamá, me hace sopitas y eso. Si alguno me puede ayudar, aunque sea 1.000 pesos, 500 pesos, todo suma.
4: Porque todo lo que vos vayas a ingerir, digamos, tiene que ser todo como licuado, ¿no?
3: Todo licuado, todo líquido, porque lo tomo por bombilla, porque no puedo abrir la boca. Esta parte de acá ahora está adormecida porque, bueno, tomé la medicación, pero tengo las muelas y todo eso lo tengo corrido para acá. Entonces todo lo que tengo que tomar y qué sé yo, lo chupo por este lado, lo tomo por este lado.
4: Para aquella persona que quiera ayudarte, que quiera solidarizarse con vos, Priscila, ¿a qué número de teléfono se pueden comunicar o a qué alias?
3: Me pueden hablar al 351-2884. 165, que es mi número de WhatsApp, por ahora únicamente WhatsApp, o el número de mi mamá, 2664-209660. Y mi alias es Priscila Valdés, así como suena, ahí te muestro, es S y C y Valdés con B corta y Z al final, todo en minúsculo. Ahí le va a aparecer que es la cuenta de Brubank, que es mi cuenta.
0: Bueno, ahí estaba el testimonio de Priscila Castro, duro testimonio porque está teniendo que enfrentar todas las secuelas que le dejó este accidente del vuelco de un micro que se produjo en la provincia de Buenos Aires, y obviamente la empresa que no se hace cargo, que es Viatac, ¿no? ¿Ese es el nombre de la empresa, Iván?
2: Sí, tal cual, Marcelo, sí, Viatac o Vía Bariloche, que es la misma empresa. Bueno, viajaban no tan solo ellos, sino también otras personas aquí de San Luis Capital en este accidente que ocurrió, reiteramos, hace dos semanas, el viernes 17 de julio, entre a las 7 de la mañana aproximadamente. Bueno, por ahora desde la empresa no han tenido respuestas, ni tampoco de del seguro. Por eso tienen que afrontar todo por sus propios medios. Ha quedado, bueno, ella actualmente tiene dificultades para hablar porque tiene fractura de mandíbula, tienen que esperar unos días para poder operarla en una de sus piernas, le tienen que reconstruir parte de su pierna, como ella decía, tiene tan solo 24 años, y bueno, debido a todos estos gastos, ha hecho esta colecta para poder, por qué no, volver a mejorar su calidad de vida. Bueno, ha quedado también con algunos traumas, porque fueron momentos, una película de terror, ¿no? Decía ella, la que le tocó vivir, porque iba despierta ella de este accidente, que afortunadamente sobrevivió, porque pudo haber sido peor, Marcelo.
0: Bueno, muy bien, señor. Completísimo el informe, como siempre. Ojalá que, sabemos que hay muchos corazones solidarios que la van a acompañar, pero más allá de esto, ojalá que la empresa pueda hacerse cargo, ¿no? ¿Ella hizo alguna denuncia, presentó los papeles correspondientes?
2: Sí, tal cual. Sí, ya tiene inclusive representante legal. Marcelo ya tiene abogado, que ya está trabajando en el tema, ya está asesorada, así que sí. Van a hacer todos los papeles correspondientes para que la empresa pueda hacerse cargo, ¿no? Pero si ya tiene representante legal, ya está todo judicializado, por decirlo de alguna manera, porque hoy se cumplen dos semanas y por ahora no tienen respuesta de la empresa ni tampoco del seguro.
0: Sí, es bastante compleja la situación de toda la, no solamente de esta empresa, sino de todas las empresas que no se hacen cargo de los pacientes cuando tienen accidentes. Esto no es nuevo, ojalá que se pueda solucionar, ¿no? Por el bien de Priscila.
2: Sí. Sí, inclusive no tan solo ella, sino otra gente que también viajaba. Así que bueno, esperemos que se pueda solucionar este problema, porque bueno, lo importante para ella hoy en día es poder recuperarse y poder tener su vida que tenía antes de este lamentable accidente.
0: Los que puedan, los que quieran colaborar, ¿cómo tienen que hacer, Iván? ¿Tenés por allí los números de contacto?
2: Sí, tal cual, Marcelo. Vamos a dar a conocer el número de contacto en primer lugar, más que todo de la mamá de Priscila, que es la que por allí, bueno, está con ella las 24 horas del día, porque, bueno, la situación, como decíamos, es bastante compleja. El número de teléfono es 2664-209660, lo reiteramos, 2664-209660 es el número de teléfono de la mamá de Priscila. Bienvenido sea para aquella persona que quiera ayudar. Bueno, para que Priscila de a poquito pueda retomar su vida nuevamente.
0: 209660, dijiste.
2: Sí, tal cual. Sí. Perfecto. Es el número de teléfono de la mamá de Priscila.
0: Perfecto, señor. Muchas gracias. Completísimo el informe. Un abrazo.
2: Estamos en contacto. Un Marcelo, abrazo grande. Buen día para todos.
0: Hasta luego. Iván López, los ojos de la radio en las calles de San Luis, trayéndonos toda la información a esta hora de la mañana. Viernes 31 de julio de 2026.

6:57, enseguida vamos al contacto con nuestros amigos de la red de estaciones meteorológicas para ver cómo va a seguir el tiempo en las próximas horas. Por lo pronto tendremos una máxima de 26 grados para esta jornada, hermosa jornada en San Luis, y se cumple lo que indica el pronóstico. Hay pronóstico de lluvia, sí, pero para otros sectores, en realidad para la provincia de Buenos Aires, La Pampa, para esos sectores, el sur de Córdoba, para esos sectores hay pronóstico de lluvias en esta jornada. El Consejo aprobó las cuentas de inversión 2025. El Consejo Deliberante Capitalino aprobó este jueves las cuentas de inversión correspondientes al ejercicio 2025 de la Municipalidad de San Luis por 9-6. El miembro informante fue el concejal Diego Videla, quien defendió el despacho favorable y sostuvo que la mayoría del Tribunal de Cuentas concluyó que la información presentada reflejaba razonablemente la situación económica, financiera y presupuestaria del municipio al cierre del ejercicio. Otro tema, Defensa del Consumidor recuperó más de 230 millones para los usuarios en el primer semestre. Durante el periodo se registraron 1.757 denuncias, de las cuales 1.223 fueron admitidas y 344 rechazadas, mientras que 129 correspondieron a la categoría hipervulnerables. Marzo fue el mes con mayor volumen de reclamos, con 365 denuncias ingresadas, seguido por abril con 338. Entre los principales motivos de consulta, porque dialogábamos ayer con Cecilia Isa, que es la directora de Defensa del Consumidor de la provincia, entre los principales motivos de consulta se destacan los reclamos vinculados a bancos, financieras y tarjetas, que concentraron 439 denuncias, seguidos por servicios generales con 303, compras online 226, le siguen los reclamos por bienes y garantías con 174 casos y los planes de ahorro 62 casos. Del total de expedientes ingresados, 547 fueron resueltos, lo que representa un 44,73% de avance en la gestión. De estos casos, 329 obtuvieron una solución económica favorable para los consumidores, con un monto total recuperado, que lo recupera la gente, obviamente, de 230 millones de pesos. Es una muy buena noticia, dinero que volvió a los bolsillos de los sanluiseños a través de reintegros, devoluciones y compensaciones, nos informaban ayer desde Defensa del Consumidor de la provincia. 7:00 a.m. en punto. Buen día, buen día, buen día a los de las 7. Ahí estamos escuchando a Soda Stereo.

0: Un minuto, el saludo para la gente de las 7 de la mañana que como siempre arranca a esta hora. Un abrazo grande, buena jornada para todos ellos en San Luis Capital. No tenemos viento superficie, 15 grados la temperatura, linda mañana. Enseguida nos conectamos con nuestros amigos de la REN para saber cómo sigue el tiempo. Atención a los vecinos de Villa del Carmen, donde somos locales a través del 92.7. Villa del Carmen va a tener un corte de luz por trabajos programados por la empresa Edesal este domingo 2 de agosto de 9:30 de la mañana a 13:30. La zona afectada es Villa del Carmen y toda la zona rural aledaña. Las tareas a realizar es un cambio de poste de la línea de media tensión y mantenimiento general en la zona. Esto entonces está prevista la interrupción del servicio eléctrico para Villa del Carmen y zona rural próximo domingo 2 de agosto entre las 9:30 y las 13:30, es lo que se ha informado desde la empresa Edesal. 7:02, nos vamos al encuentro de nuestros amigos de la red de estaciones meteorológicas. Está Diego Prats, como todos los días esta semana, en la línea. Dieguito, ¿cómo te va? Buen día, bienvenido.
1: Buen día, ¿cómo están ustedes?
0: Muy bien, señor, muy bien. Buenas noticias en cuanto al tiempo, ¿no? Bueno, aunque veía en el teléfono ahí hay alguna probabilidad de tormentas para las próximas horas, ¿esto va a llegar a San Luis o no? Porque son, me parece, otras provincias las que están involucradas, ¿no?
1: Tenemos hoy algo bastante importante, el viento en el sector norte sí. Y centro de la provincia, que va a estar muy fuerte. A sí. Tener en cuenta esto,
0: ya hay nos informaban sobre el viento. Sí, ya nos informaban los oyentes desde tempranito, Villa de la Quebrada, por ejemplo, uno de los sectores, sí, sí. Y el otro Villa Mercedes, ¿no? El departamento Pedernera.
1: Sí, sí, estamos con mucho, mucho viento, así que bueno, a tener en cuenta eso porque estas condiciones se van a dar en toda la, casi todo el centro y toda la provincia.
0: Todavía no ha llegado a la capital el viento, ¿no?
1: No ha llegado, pero va a llegar, ¿eh?
0: Ah, así que bien. Bueno, atentos con esto.
1: Va a llegar, así que a tener en cuenta eso, sí, vamos a estar con mucho viento y bueno, tenemos estas condiciones en toda la provincia. Después, lo que vos decís del tema de la temperatura, el tema de las lluvias podría llegar para el sur de la provincia, ¿sí?
0: Bien.
1: El que más probabilidad tiene el sur de la provincia, así que para estas condiciones de tormenta sería hoy el sur, pero no se descarta porque son bajas las probabilidades.
0: Bien,
1: ¿verdad?
0: Bien, bien.
1: Pero sí. Está la probabilidad de que tengamos hacia la tarde-noche alguna que otra lluvia, ¿sí? Lluvia o alguna precipitación, ¿verdad? Pero son bajas. Y bueno, después ya lo que es el sábado y el domingo vamos a estar con lindas condiciones, cielo mayormente despejado, parcialmente nublado. Va a continuar un poquito el viento, no tan fuerte como ahora, pero sí vamos a estar con lindas condiciones del tiempo.
0: Bueno, muy bien. ¿Cómo sigue el fin de semana, señor?
1: Y bueno, el fin de semana sigue con máximas de 20, 21 grados, ¿sí? Para el sábado y el domingo también, así que vamos a estar con estas condiciones, ¿sí? Y bueno, y el domingo muy similar también, se van a mantener las temperaturas en 20, 21 grados, las mínimas para el día sábado van a estar bastante frescas, ya el domingo van a aumentar un poquito, y el lunes también vamos a arrancar con lindas condiciones del tiempo.
0: Bien, ¿después ya baja la temperatura el martes?
1: No, va a bajar recién a partir del miércoles, jueves, vamos a tener temperaturas más frescas.
0: Ah, muy bien, bueno, interesante, interesante. O sea que vamos a tener varios días lindos, aunque tendremos la presencia del viento, ¿no?
1: Sí, sí, hasta el domingo vamos a tener algo de presencia de viento, ya a partir del lunes, ¿no? Y bueno, ya después sí tenemos un poquito más de temperatura, algo linda.
0: Muy bien, señor. Que tenga un lindo fin de semana, que descanse. El saludo para toda la gente de la REM, ¿eh?
1: Igualmente, Marcelo, que tenga un lindo fin de semana para vos, para Walter, para todos. Radio La Bomba.
0: Excelente, un abrazo. Diego Prats, desde la red de estaciones meteorológicas. brindándonos la información. Entonces, buen tiempo, pero atención, la presencia de viento en las próximas horas en la capital y en gran parte de la provincia. Ya tiene viento Villa Mercedes, tiene viento el departamento Belgrano, la zona de Villa de la Quebrada. A tener precaución, sabemos que el viento es del sector norte, obviamente, que va a traer lindas temperaturas, pero hay gente que es medio molesto, ¿no? El tema del viento norte es molesto. 7:06, señores, nos vamos a cumplir con nuestra pauta publicitaria, con algo de música a esta hora de la mañana, y enseguida volvemos con más información. Nos preguntaban por el plan Chau Garrafa. Bueno, enseguida le volvemos a contar lo que ya se conoce, ya se abrió la inscripción hace un par de días. Bueno, hay gente que quiere saber más información sobre este tema, enseguida hablamos de eso. 2664-2071-49, el mensajero abierto para que nos dejen todas las inquietudes ustedes ahí del otro lado. 7:07, bienvenidos a los de las 7, se los decimos de esta manera.
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0: 7 de la mañana, 16 minutos, se está yendo Julio, ya tiene lista las valijas, ya está con un pie arriba del avión. Lo despedimos porque vamos a recibir a Agostini. Claro, es el día de la Pachamama, el primero de agosto, hay que tomar cañita, la caña con ruda, creo que es a la mañana temprano. Antes de arrancar con el desayuno hay que desayunar caña con ruda y después hay algunos rituales para ofrecerle a la tierra. Sí señor, nos mandan por acá Walter Fabián, lindo los videos, lindo los videos que nos manda Walter, tomando caña con ruda. Bueno, me parece bien, es un ritual que todos los primeros de agosto hay que hacer, me parece excelente señor. Es mañana igual, todavía falta, es mañana, espere un poquito, espere hasta mañana, no lo tome antes porque le va a hacer mal. Saludos equipo querido, bendiciones para todos, son mi compañía mientras trabajamos, nos dice por acá Fabio. Gracias Fabio por estar ahí del otro lado, como todas las mañanas, trabajando, creo que en el cuarto centenario está Fabio, ¿no? Le mandamos un abrazo grande, bueno, contentos los hinchas de Boca porque pasaron, hay mucho video de fanáticos de Boca festejando, bueno, sufrieron, pero al final pudieron pasar en los penales. Un abrazo grande a todos los hinchas de Boca que están ahí del otro lado. 2664-2071-49. 2071-49 es nuestra vía de comunicación. Nos envían, videitos y cosas lindas que se puedan pasar, ¿no? No nos manden cualquier cosa. 7 de la mañana, 18 minutos. Tengo el ranking de vientos acá, che, está complicada la situación en varias localidades de la provincia por efecto del viento a esta hora de la mañana. Por ejemplo, hay un ranking que indica que en la Florida, en el dique La Florida, la velocidad del viento a esta hora es del 92 kilómetros. Es el que encabeza el ranking. Coronel Alzogaray 79, El Amago, Valle de Pancanta, Agrosal, San Luis Rural 60 kilómetros el viento. San Luis Rural les decía 60 kilómetros. Los Coros, la Villa de Merlo, la zona del Filo, el aeropuerto San Luis, La Angelina, La Tranca, La Punta, Martín de Loyola, 47 kilómetros el viento. Che, no se siente tanto acá en la ciudad capital, ¿no? En algunos sectores parece que es más fuerte. Justo Darac, Villa Mercedes, 45 kilómetros el viento. Soben, 44. Donovan, 40 kilómetros el viento. La Esquina, 41. Villarreinos, 41 kilómetros en la hora. Nachel, Las Higueritas, Aeropuerto Valle del Conlar, Estancia Grande, entre 25 y 30 kilómetros. Potrero Los Funes, 19. Quines, 18, Merlo Alto, 16 kilómetros, ranking de vientos a esta hora de la mañana. Vamos a sufrir efectos del viento durante gran parte de esta jornada, es lo que nos indicaba nuestro amigo Diego Prats hace instantes nada más. El viento se va a quedar, parece, hasta el fin de semana inclusive, pero de todas maneras, las máximas van a superar los 20 grados en esta jornada. Arriba de 20 grados es lo que está indicando la red de estaciones meteorológicas. 7:19.
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7:21 minutos, enseguida vamos a ir con la cadena Campo Argentino porque ya tenemos el informe del mercado de Hacienda de Cañuelas a esta hora de la mañana. Repasamos también algunos títulos nacionales a esta hora de la agencia Noticias Argentinas, como lo hacemos todas las mañanas. Milei presentó el proyecto de reforma de la Carta Orgánica del Banco Central. Pone fin a la estafa de falsificar dinero. El presidente presentó el proyecto de reforma de la Carta Orgánica del Banco Central para poner fin a la estafa de falsificar dinero que llevó una tasa de inflación acumulada de más de 12% desde el año 1935, dijo el presidente. Cifras realmente exorbitantes. Boca superó a Higgins por penales y pasó a octavos de final de la Copa Sudamericana 2026, es uno de los títulos del día. El Xeneize se va a jugar con Recoleta de Paraguay la próxima ronda, ¿no? ¿Quién los conoce? Recoleta de Paraguay, bueno, está jugando por la Copa de Leche, Boca. No se van a enojar, nosotros también, no podemos decir nada, River también está igual. Bueno, Caputo sobre la reforma del Banco Central, lo más importante de los últimos 100 años, dijo Caputo. El ministro de Economía salió a respaldar en las redes el anuncio que hizo ayer el presidente de la Nación, Javier Milei. Encuesta sobre outsiders, el electorado explora alternativas fuera de la política tradicional. Un estudio sobre las eventuales candidatos ajenos a la política ubicó a Marcos Galperín al frente de las preferencias entre quienes eligieron un hombre, seguido por Daniel Haddad. Sin embargo, el 68% de los consultados respondió que aún no optaría por ninguno de los outsiders evaluados, ¿no? Bueno, mira, aparece Daniel Haddad y Marcos Galperín entre los outsiders para la presidencia de la nación, pero de todas maneras no por ahora no son candidatos, ninguno ha anunciado que es candidato, ¿no? En San Juan trasladaron los cuerpos de las víctimas del accidente del helicóptero a la morgue judicial. En las próximas horas se van a realizar las autopsias a los 7 tripulantes del siniestro. Recordamos que los cuerpos estaban en un lugar de difícil acceso, fueron rescatados recién en la jornada de ayer, en la tarde de ayer, y trasladados a la morgue de la ciudad de San Juan, donde aguardaban bomberos, policías y rescatistas. Los cadáveres arribaron al complejo científico y forense y de criminalística en Rivadavia, en medio de la congoja de familiares y camaradas, junto al secretario de Seguridad, Enrique Delgado, y al secretario general de la Gobernación, Emilio Achem. Conforme al último escrito al que tuvo acceso la Agencia de Noticias Argentinas, el gobierno de San Juan informó que desde las primeras horas de este jueves llevaron a cabo las tareas de la zona del siniestro aéreo ocurrido en el departamento Valle Fértil, con el objetivo de concretar el rescate y traslado de las personas fallecidas. Otro título: murió Franco Baresi, una leyenda del fútbol italiano. Por otro lado, en el ámbito internacional, Trump afirma que alcanzó un acuerdo para el desarme de Hamas y otros grupos. Bueno, esto es lo que indica la información internacional. El mandatario calificó de histórico el logro de la Junta de Paz. Pero esto dura 24, 48 horas, ¿no? Y después vuelven los ataques, lamentablemente. Ojalá que sea cierto, ojalá que de una vez por todas sea cierto. Independiente se impuso ante Newell's y se subió a la cima de la zona A del torneo clausura. Muy bien, ¿eh? Muy bien los del Diablo de Avellaneda. Le ganaron a Newell's por 1-0, es lo que indica la información. Señores, estamos en la mañana de la radio, 7:25. Dale, subí la cortina. Sin esperanza. Es viernes y tu cuerpo lo sabe.

7:26, repasamos algunos títulos a esta hora de la mañana nacionales. Escobar, escuchen esto, una discusión por un trabajo de herrería derivó en dos personas fallecidas. Dos hombres discutieron, uno falleció por heridas de arma blanca y el otro se habría descompensado. Dos hombres y un carnicero y un herrero murieron este jueves durante una discusión que protagonizaron en un comercio ubicado en la localidad de Escobar, al norte del conurbano bonaerense, según confirmaron las autoridades policiales. El luctuoso episodio se produjo en una carnicería emplazada sobre la calle Urbino, en el barrio Phillips de esa localidad, donde se enfrentaron Martín García Mamani, de 50 años, y el herrero, identificado como José Miguel Ferreira, de 75. De acuerdo con las pericias iniciales, Mamani murió como consecuencia de varias heridas de arma blanca, mientras que el otro sujeto se habría descompensado en medio de la disputa y también falleció, lo que se va a determinar en las próximas horas a través de respectivas autopsias. Según trascendió, la discusión se habría originado por una deuda que el carnicero mantenía con Ferreira por un trabajo de herrería que le había encargado. En tanto, la UIFI número 5 de Escobar, a cargo de la fiscal María Alejandra Moretti, descartó un intento de robo o la intervención de terceros. Tremendo, tremendo lo que sucede en la provincia de Buenos Aires.

Bueno, algunos resultados del fútbol. Atlético Tucumán le ganó a Central Córdoba y se sigue alejando del descenso en el torneo Clausura 2026. Le ganó a Central por 2-0. Después, Independiente Rivadavia le ganó a Huracán por el torneo Clausura. Fue 2-1. Y Vélez remontó para ganarle a Talleres en el torneo Clausura 2026. Le ganó a Talleres 3-1, señor. Estas son informaciones que aparecen también en las noticias nacionales destacadas. Lo que está complicado en el orden internacional es España, que está desplegando unidades militares para apoyar operaciones fronterizas en Ceuta por aumento en número de migrantes. El gobierno de España desplegó ayer unidades militares en el enclave norteafricano de Ceuta para apoyar a la Guardia Civil tras la entrada masiva de migrantes por mar desde Marruecos, hecho que desbordó a las fuerzas de seguridad local. El presidente del gobierno, Pedro Sánchez, va a viajar a la ciudad para evaluar la situación. Según varios medios españoles, las Fuerzas Armadas reforzarán la Guardia Civil en sus funciones y en cualquier tarea adicional que sea necesaria para garantizar la seguridad en Ceuta. El personal militar va a operar bajo la coordinación del comando de las Fuerzas Armadas. Miles de migrantes ingresaron ayer a Ceuta, la mayoría a nado, en la zona fronteriza de Tarajal, que separa el enclave español del territorio marroquí. Estas llegadas han ejercido una gran presión sobre los centros de acogida y servicios de seguridad locales. Entrada masiva de migrantes en la zona de Ceuta, en la zona de España, lo que ha tenido que reforzar obviamente la seguridad, y Pedro Sánchez va a viajar en las próximas horas a esa ciudad para evaluar la situación. 7:30 minutos.

0: Quedamos con... Bueno, tenemos que cumplir primero con el campo. Primero cumplimos con el campo y después vamos con algo de música y la tanda de las 7:30. Cadena Campo Argentino, como todos los días a esta hora de la mañana, hoy un poquito más tarde, pero llega el informe del mercado de Hacienda de Cañuelas.
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2: Muy buen día. Viernes 31 de julio concluye la operatoria comercial de la semana, pero también del séptimo mes del año en el ámbito del mercado agroganadero de Cañuelas, con una constante que se viene dando ya desde la semana pasada hasta hoy, inclusive, que es la escasa oferta expuesta en los corrales. Para hoy tenemos 5.992 vacunos de entrada, reitero, 5.992 cabezas que totalizan poco más de 18.300 en todo este periodo operativo, para una demanda que tuvo una actitud selectiva a lo largo de todo el periodo, más allá de la escasez dispuesta en los corrales, que no solo generó inconvenientes en el ámbito del MAG en términos de abastecimiento habitual, sino que también fue un espejo de lo que pasó con el negocio directo, teniendo en cuenta que la matriz del problema siguen siendo los caminos y la logística, sobre todo en la provincia de Buenos Aires, para salir con cargas pesadas desde cualquier ámbito de negocio productivo. Por lo tanto, esa selectividad demuestra también cierto agotamiento, sobre todo de aquella industria vinculada con el consumo, los matarifes, los abastecedores, los supermercados, que no tienen tanta fluidez de venta en los mostradores y en las góndolas. Eso atentó contra una salida fluida fundamentalmente de novillitos y de vaquillonas. Lo que sí se vendió muy bien fueron lotes de novillos y de vacas, estas últimas con menos preponderancia en el contexto total de una oferta que, reitero, sigue siendo numéricamente muy pobre, más allá de que en esta ocasión tengamos unos 5.000 vacunos más de lo que se había encerrado en el periodo anterior. 5.992 la entrada para esta operatoria de viernes, que le marca el cierre a la actividad comercial de la semana, pero también del séptimo mes del año. Para Cadena Campo Argentino informó Silvio Bayoco.
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0: 7:45, la música que le pone ritmo a la mañana del viernes. Estamos haciendo el Buen Día San Luis hasta las 8. Enseguida llegará todo el equipo, Gustavo Castro, Normita Lanís, el Neo, todo el equipo para la continuidad informativa en la mañana de Radio La Bomba con Viva la Mañana. Por supuesto, toda la información hasta las 2 de la tarde. Pero a esta hora tenemos que decirle que Villa Mercedes tiene 10 grados, ha descendido la temperatura. Villa Mercedes tiene 10 grados 2 de temperatura, 70% de humedad y viento norte a 12 kilómetros. San Luis Capital tiene 17 grados de temperatura, 78% la humedad y el viento del sector noreste a 8 kilómetros en la hora. La Villa de Merlo tiene 12 grados de temperatura y 70% de humedad a esta hora de la mañana. La máxima va a alcanzar los 25 grados, por lo menos para esta jornada, es lo que está indicando la red de estaciones meteorológicas. Linda, linda jornada, pero esto va a ser seguramente en horas de la siesta. El problema es el viento, que estamos sufriendo en algunos sectores de la provincia, muy pero muy fuerte a esta hora de la mañana, en algunos sectores hasta con ráfagas de hasta 80 kilómetros, bastante complicada la situación. Bueno, donde está complicada la situación también es en la Universidad Nacional de San Luis, que iba a arrancar con las clases ya a partir del próximo lunes, pero esto no va a ser así. Se ha confirmado un paro de actividades en la universidad. Tampoco va a haber actividades en la Escuela Normal Mixta Juan Pascual Pringles el próximo lunes porque se adhieren a la medida de fuerza por 24 horas que está convocando la CETERA por reclamo de salarios y la ley de financiamiento universitario. Está interrumpido el diálogo con el gobierno nacional, no hay acuerdo, por lo tanto se va a realizar este paro de actividades por 24 horas y el próximo miércoles se van a volver a reunir para ver el tema de las nuevas medidas de fuerza. Lamentablemente parece que la segunda etapa del año viene bastante complicada para las universidades. Esto es lo que han indicado en las últimas horas los delegados gremiales, en este caso Arturo Gómez, delegado gremial de ADU, que nos contaba ayer que sigue muy complicada la situación. Si bien el gobierno nacional les dio un aumento a los docentes hace un par de meses, no alcanzan a cubrir el salario básico del docente. Por tanto, se adhieren a este paro de actividades, que reitero, será el próximo lunes 3 de agosto, convocado por CETERA a nivel nacional. No va a haber actividad en la universidad y tampoco en la Escuela Normal Mixta Juan Pascual Pringles. El resto de los servicios a esta hora de la mañana funcionando con total normalidad, el transporte público, el interurbano, ya abrieron los colegios, después de las 8 abrirán los bancos, como todas las mañanas nos decía Iván López tempranito que ya había una fila de gente, como sucede cada vez que cobra la administración pública, hay gente que va muy temprano a hacer fila al banco para poder retirar su dinero desde la caja, por lo tanto se va a ver estas filas de gente en los bancos de San Luis en esta jornada. 7:49, nos vamos al encuentro de nuestro móvil.
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0: Iván López está en la línea recorriendo las calles de San Luis como lo hace tempranito. Iván, adelante vos.
2: Sí, aquí estamos, Marcelo, con el móvil en vivo de Radio La Bomba. De a poquito y lentamente empieza a amanecer aquí en la capital de la provincia. Bueno, la temperatura que sigue igual, para mi ver, muy pero muy agradable, teniendo en cuenta que estamos todavía en pleno invierno. Bueno, sí, habíamos anticipado hoy bien tempranito que había aproximadamente 10 personas en la esquina de Pringles y San Martín, aquí sí, en la entidad bancaria. Bueno, a esta hora y a pocos minutos de que el banco abra sus puertas, hay más de 45 personas.
0: Bien.
2: Marcelo, lo bueno de esto que una vez que el banco abra sus puertas, ya empieza a descomprimirse rápido el cobro, por decirlo de alguna manera, de los agentes de la administración pública, porque en su gran mayoría son todos agentes de la administración pública provincial. Esto es importante destacarlo, van a cobrar por ventanilla. Esto no es tanto el movimiento en los cajeros automáticos que están por calle San Martín antes de llegar a Pringles y en otras también que estuvimos recorriendo con el móvil de Radio La Bomba. Bueno, Julio que se despide con mucho tráfico a esta hora de la mañana aquí en San Luis Capital, sin viento y con el cielo mayormente despejado. Hay muchas actividades para este primer fin de semana del mes de agosto, entre ellas una nueva edición de la Feria de Moda Circular que organiza el municipio de San Luis. Se va a llevar a cabo mañana sábado en el Pulmón Verde de la ciudad, en el Parque de las Naciones, a partir de la 1 de la tarde aproximadamente y hasta la hora 20. Van a participar, bueno, muchos emprendedores, productores de San Luis y del interior de la provincia, con entrada libre y gratuita, show en vivo, food truck y mucho más. Mañana, Feria de Moda Circular en el Parque de las Naciones, una de las tantas actividades propuestas para este primer fin de semana del octavo mes del año. Nosotros nos despedimos de Buen Día San Luis con el Móvil de Radio y la Bomba. Marcelo, deseándole que tengan un excelente fin de semana. Nos estaremos reencontrando el próximo lunes. Lo que sí, antes de despedirnos, bueno, recomendamos este circular con mucha precaución, principalmente para ingresar a la ciudad. Un abrazo grande y que tengan, como decimos, un excelente fin de semana, Marcelo.
0: Abrazo, señor. Buen fin de semana. Lo mismo para usted. Nos reencontramos el próximo lunes. Abrazo grande. Ahí estaba Iván López con toda la información desde las calles de San Luis. Avanzan las terminaciones y el equipamiento en el Hospital Juan Domingo Perón. La obra de reconstrucción del principal centro de salud de Villa Mercedes registra nuevos progresos en los sectores de internación y endoscopía. Las intervenciones van a permitir incorporar espacios renovados para fortalecer la atención sanitaria. La reconstrucción del Hospital Juan Domingo Perón de Villa Mercedes continúa registrando importantes avances en los sectores intervenidos del primer piso, donde el gobierno provincial ejecuta una nueva etapa de obras para modernizar la infraestructura sanitaria. La intervención comprende la renovación de 3.500 metros cuadrados destinados a consultorios y a las áreas de internación y endoscopía.

7:52 minutos, nos preguntaba Mari hace un ratito por buen día chicos, nos dice el mensajito, ¿tienen idea cuándo van a entregar las viviendas en la ciudad de San Luis? Sí, esto se anunció ya hace algunos días, 236 familias van a recibir su casa el 21 de noviembre en San Luis Capital, a las 150 familias que se les entregó la preadjudicación en mayo. Hace unos días, el 25 de julio, se sumaron 86 quienes recibieron del gobernador sus certificados y la noticia de la fecha en la que podrán mudarse a su nuevo hogar. De acuerdo a la información oficial, el 21 de noviembre será la entrega de viviendas en San Luis Capital. 7:53.

7:55. Es ley la ampliación del mandato del defensor del pueblo a 2 años. La Cámara de Diputados dio este miércoles sanción definitiva al proyecto que modifica la ley 2004 de la defensa del pueblo para ampliar de 1 a 2 años la duración del mandato del defensor del pueblo y del defensor adjunto. La iniciativa fue aprobada por 26 votos a favor y 12 en contra y mantiene la posibilidad de una única reelección. En el debate, el oficialismo defendió la extensión del mandatario, del mandato que está a cargo de Belgrano Rawson, Belgrano Rawson es el defensor del pueblo, mientras el peronismo lo cuestionó y pidió una reforma integral. 7:55.

2664-20-7149 es nuestra vía de comunicación. Buen día, Marcelo. Felicitaciones por el programa y la buena información. Los escuchamos todas las mañanas. Les deseamos excelente día, dice Carlos y Lidia desde Villa Celestina, en la ciudad de Villa Mercedes, en el 91.3. Somos locales allí todas las mañanas. Gracias a Carlitos y Lidia por estar ahí del otro lado. Abrazo a la gente de Villa Celestina, allí de la ciudad de Villa Mercedes.

Bueno, muy bien, 7:57, después de que Boquita pasó ahí por en los penales, Rodolfo Arruabarrena habló post-clasificación de Boca. Este pasaje nos tendría que dar confianza, pero también tenemos que ser autocríticos y saber que así no podemos. Con esa frase, Rodolfo Vasco Arruabarrena resumió las sensaciones luego de la clasificación de Boca Juniors a los octavos de final de la Copa Sudamericana tras imponerse en la definición por penales frente a O'Higgins. Pese a conseguir el objetivo de avanzar de ronda, el entrenador no ocultó su malestar por el rendimiento del equipo durante los 90 minutos. No estamos contentos, teníamos que pasar, pero no me ha gustado la manera, afirmó el DT, quien remarcó que el resultado no debe ocultar los errores que mostró el conjunto Xeneize. El técnico insistió en que la clasificación debe servir como un punto de partida para mejorar y no como una excusa para relajarse. Tenemos que corregir muchas cosas, dijo Arruabarrena. Oye.

nos vamos a River, a hablar de la actualidad de River, porque River ya tiene rival para los octavos de final de la Copa Sudamericana. Quedó definido el cuadro para el equipo de Núñez en el certamen continental. Independiente Santa Fe derrotó 3-0 a Caracas en el partido de vuelta, cerró un categórico 5-0 en el global de la serie y selló su clasificación a la siguiente ronda. De esta manera, el conjunto colombiano va a ser el rival del Millonario en el mano a mano por un lugar en los cuartos de final de la Copa Sudamericana.

7:59 minutos, escuchábamos recién hablar al presidente de España por la crisis migratoria que vive ese país, y atención porque en las últimas horas se han sumado voces desde Italia. Giorgia Meloni anunció que evalúa medidas extraordinarias ante la crisis migratoria en Ceuta. La primera ministra italiana, Giorgia Meloni, advirtió que el Ejecutivo italiano analiza implementar medidas excepcionales para reforzar la protección de las fronteras continentales tras los graves episodios registrados en el enclave español de Ceuta. Las imágenes procedentes de Ceuta son impactantes y demuestran una vez más que la inmigración ilegal descontrolada representa una amenaza real para la seguridad de las fronteras europeas, manifestó la mandataria a través de sus redes sociales. En ese sentido, reafirmó la postura dura de su gestión: no cederemos ni un ápice en materia de inmigración ilegal, proteger nuestras fronteras, detener a los traficantes de personas y garantizar repatriaciones efectivas seguirá siendo la política de este gobierno, dijo Giorgia Meloni, la italiana. Se ha viralizado, estamos chequeando las redes sociales a esta hora de la mañana, se ha viralizado un video, impactante espectáculo natural en Chubut. Cientos de personas disfrutaron de un avistamiento nocturno de ballenas. Un marco único y emocionante se vivió en la playa El Doradillo, donde cientos de vecinos y turistas se congregaron por la noche para presenciar a las ballenas francas australes a tan solo metros de la costa. El fenómeno ofreció una postal inolvidable en una de las reservas naturales más destacadas del litoral patagónico, donde estos ejemplares se acercan a muy poca profundidad, permitiendo un contacto cercano y privilegiado con la fauna marina en medio de la tranquilidad de la noche. Es uno de los virales del día. Cientos de personas pudieron disfrutar de un avistamiento nocturno de ballenas. Esto sucedió en Chubut.

0: 8 de la mañana, un minuto, señores. Nos vamos, nos despedimos nosotros. Estamos llegando al final, pero nos vamos a contactarnos como siempre. Realizamos el pase a esta hora de la mañana con nuestros compañeros de Villa Mercedes. Ahí está Gustavo Castro, Normita Lanís, todo el equipo, Neo, todo el equipo preparándose para la continuidad informativa de la mañana de Radio La Bomba. Gustavo, ¿cómo te va? Buen día.
1: ¿Cómo anda, Marcelito? ¿Todo bien? Aquí estamos. Sí. Hace calor hoy.
0: Sí, sí, la verdad que está espectacular, hermoso.
1: Está calor, dijeron.
0: Está la calor, está sí. Vamos a tener un día con altas temperaturas. El problema me parece que va a ser el viento, ¿no?
1: Claro.
0: El viento norte que algunos los pone medio locos, ¿no?
1: Exactamente, el viento sí. Sonda que en algunas provincias complique demasiado. Hablamos de Mendoza, de San
0: sí.
1: Juan.
0: Sí.
1: Hay muchas alertas precisamente cuando está en superficie.
0: Exacto.
1: Bueno, el tránsito por autopista Serranillas Puntana normal. Como siempre, en las primeras horas, el flujo empieza después de la hora 8, no hay mayores alteraciones en el tránsito. Esto es importante saberlo para todos aquellos que vienen transitando este corredor bioceánico, pero en el trayecto San Luis-Villa Mercedes-Villa Mercedes-San Luis.
0: Muy bien, señor. ¿Tiene todo preparado para el traguito de la caña con ruda para mañana?
1: Por supuesto, mañana, primero de agosto, la caña con ruda. Vamos a estar
0: día...
1: regalando mañana en Sábado Bomba caña con ruda.
0: Ah, muy bien.
1: Vamos a estar,
0: señor.
1: Claro. Sí, para el sorbito. Dice que
0: claro.
1: Hay que tomar 3 sorbos en ayuna.
0: Exactamente, sí, antes de desayunar, es en ayuna, ¿no?
1: Claro.
0: A tener cuidado, porque después hay que encarar el resto del día.
1: Sí, también. No hay que tomarlo a pecho, porque,
0: claro.
1: No corresponde, ¿no?
0: Sí, señor, pero claro, se celebra el día de la Pachamama mañana, ¿no?
1: Exactamente, el día de la Pachamama, así que... Por ejemplo, nosotros ya lo hemos preparado a Martínez.
0: Sí.
1: Él es como el conejillo de India.
0: A veces los sábados no quiere venir nunca Martínez, pero mañana va a estar, me dice.
1: Sí, mañana va a estar luqueado. Sí, va a estar luqueado.
0: Claro, sí, sí.
1: Va a estar con un poncho, va a estar
0: todo. Claro, y descalzo porque hay que hacer un ritual, ¿no?
1: Claro, descalzo no sé por las cuestiones aromáticas, pero...
0: Ah, bien, perfecto.
1: Claro,
0: pero es que hay que entrar en contacto con la naturaleza, señor.
1: Sí,
0: hay que hacerlo descalzo, ofrecerle a la tierra, a la madre tierra... hay que hacer un pozo en el patio,
1: claro,
0: ofrecerle verduras, varias cositas.
1: Claro,
0: ¿no?
1: El tema que él va a estar en contacto con la naturaleza, los que estamos alrededor vamos a sentir otra cosa.
0: Sí,
1: pero
0: sí.
1: Bueno.
0: Pero Martínez es especialista en mandar verdura.
1: Sí, y fruta también. Bueno, Marcelo,
0: que...
1: estamos preparados ya aquí para comenzar en cualquier momento el programa de este viernes.
0: Muy bien, señor, le mandamos un abrazo grande a todo el equipo.
1: Abrazo, chicos.
0: Ahí está, Gustavo Castro, Normita Lanís, Neo, todo el equipo desde Villa Mercedes en la continuidad informativa. Nosotros volvemos el lunes. Que tengan un lindo fin de semana, señor. Ojo con la caña con ruda. Aflójele porque lo veo como muy entusiasmado y usted tiene que trabajar después. O sea... Está bien, va a tomarte traguito en ayunas, pero después hay que seguir laburando. 8 de la mañana, 5 minutos. Se quedan con Villa Mercedes. Abrazo grande, buen fin de para todos. Chau, hasta el lunes.

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1: 8:06. Señoras y señores, muy buenos días. Aquí comienza la verdadera fiesta de la radio.

Viva, viva la mañana a través de Radio La Bomba. Hola, hola, hola, hola, buen día para todos. Ha llegado el viernes para compartir con todos ustedes a través de la radio, donde quiera que se encuentren. Estamos allí presentes para hacerte compañía.

toda la madrugada y se preparan en este mismo instante para su descanso reparador, pero previamente van escuchando la radio.

Aleluya, mi país. Bienvenidos a este nuevo día a través de Radio La Bomba 91.3 para la ciudad de Villa Mercedes, 97.5 para San Luis Capital, 92.7 para la Villa de Merlo. Te damos la bienvenida

0: Hola, hola, hola, qué bonita la radio.
1: Buenos días, chicos de Radio La Bomba.
2: Buen día, Gustavito, Normita, como siempre, escuchándolo acá del Milagro.
3: Buen día, Radio La Bomba.
4: Buen día, Normita. Hola, Gustavo. Hola, San Luis.
1: Hola, buen día, Gustavo, Normita.
5: Buenos días, Gustavo Castro, mi hermano querido. ¿Cómo te va ahí en compañía de San Luis Capital? Te habla Roberto.
6: Qué linda radio, qué linda radio.
7: Gustavo, ¿cómo andás?
8: Que tengas un buen día.
9: Queridos Norma y Gustavo.
10: Hola, Gustavo y Normita, ¿cómo les va?
11: Hola, Gustavo, hola, Norma.
12: Como fieles radios escuchas de La Bomba.
13: Hola, buen día, radio, buen día, Gustavo, Norma.
14: Hola, buenos días, buenos días. Bueno, espero que estén todos bien.
15: Hola, Radio La Bomba.
16: Hola, Gustavo.
17: Gustavo, hola, Gustavo, Norma.
16: Son mi compañía de todas las mañanas. Un abrazo enorme.
18: ¡Viva la mañana! Los acompañamos hasta las 14 horas.
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1: Compartíamos la música en la voz de Alberto Castillo, Violeta.
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1: Bueno, 15 minutos ya pasaron de las 8 de la mañana. El Móvil en Vivo en Villa Mercedes, que comienza a recorrer las calles de la ciudad, está Nacho Olmedo para darle la bienvenida en este viernes.
5: Hola Gustavo, hola Norma, buen día para ustedes, para todo el equipo, para toda la audiencia. Un placer estar en contacto en esta jornada de día viernes, donde cerramos el mes de julio con toda la información. Excelente la temperatura que tendremos en esta jornada, donde se espera una máxima de 26 grados. Comentamos sobre el inicio de obra en la Escuela 69 Olga Esther Sarden, donde el acto estuvo encabezado por el gobernador, contó con la presencia de autoridades educativas, representantes de la comunidad escolar, funcionarios locales y provinciales. Las tareas van a permitir mejorar las condiciones de seguridad y funcionamiento de este establecimiento. Comentamos a la audiencia que van a brindar una capacitación gratuita sobre plagas y enfermedades en frutales. Este viernes se va a realizar esta capacitación, donde la jornada estará a cargo del ingeniero agrónomo Héctor Barriento. La actividad será desde las 10 de la mañana hasta la hora 13 en la avenida Jorge Newbery al 1500, donde es gratuita y no requiere una inscripción previa. En materia seguridad, comentar que demoraron a un hombre que trasladaba elementos de dudosa procedencia, donde este jueves policías del comando radioeléctrico llevaron adelante un procedimiento. Demoraron a un hombre de 29 años, un recorrido que realizaban por la zona de Güemes y Junín, donde identificaron a un individuo que circulaba en bicicleta y transportaba diversos elementos. No pudo acreditar la propiedad de los objetos, por lo que tuvo que ser demorado. En el centro de la ciudad se está viendo con mayor frecuencia los locales que cierran por los alquileres. Bueno, donde en este caso hay muchos que van desde 500 mil pesos mensuales hasta 3.500 dólares. Valores que, según los comerciantes, hacen prácticamente imposible emprender o mantener un local abierto. Han cuestionado que los propietarios prefieren mantener los locales vacíos antes que reducir el precio del alquiler, lo que provoca un aumento de persianas bajas en distintos sectores del centro. En materia deportiva, comentamos que el Aurinegro tiene nuevo técnico, porque tras la salida de Fernando Precedo, el club Jorge Newbery comunica que Rodrigo Totilán es el nuevo técnico de la primera división. Estará acompañado por Rafa Maldocena y por el preparador físico José Farías. Todo lo que sucede en nuestra ciudad, por supuesto, lo comentamos desde nuestro móvil de Radio La Bomba. Una jornada espectacular en cuanto a temperatura, donde la máxima para hoy, como decimos, va a estar rondando los 26 grados. Prácticamente una jornada espectacular la que tendremos, al igual que en el día de ayer jueves. En un ratito, más novedades y todo lo que va sucediendo en nuestra ciudad.
1: Bueno, muchas gracias Nacho, títulos y más títulos que tendremos la oportunidad seguramente de estar contando en esta mañana del viernes. 20 minutos ya pasaron de las 8, me quedo con Iván López, Móvil de la Bomba en San Luis Capital, también para contarnos lo más importante.
6: Hola Gustavo, ¿cómo va? Buen día, el abrazo grande para todos. Aquí estamos en este último día de la semana y mes con el Móvil de Radio La Bomba, vivo a la mañana. Un viernes que ha comenzado con el cielo mayormente despejado, sin viento en la ciudad y con una temperatura más que agradable. Mucho movimiento a esta hora ya de la mañana, bueno, recomendamos de transitar con mucha precaución. Hoy, recordemos, están cobrando con el primer tramo de aumento los agentes de la Administración Pública Provincial. Bueno, hay bastante circulación de personas en la esquina de las calles Pringles y San Martín. Allí está la entidad bancaria, donde, bueno, ya abrió sus puertas y los agentes que están desde bien temprano de la Administración Pública ya están cobrando por ventanilla en su gran mayoría los haberes del correspondiente mes. En paralelo también están cobrando los más de 2.500 empleos municipales, también con un aumento que fue anunciado, bueno, hace unos días. En este viernes, todos los servicios funcionando con normalidad y varios hechos relevantes que ocurrieron en las últimas horas en la ciudad capital de San Luis. En primer lugar, bueno, la detención de un hombre en pleno centro de la ciudad que sustrajo una mochila del interior de un vehículo. Este hombre de 33 años que fue detenido por los efectivos de la sección infante del comando reeléctrico. Ellos, mientras realizaban recorridos en las inmediaciones de Avenida Lía y calle Caseros, los uniformados fueron alertados por una mujer que le manifestó que este hombre le había sustraído una mochila del interior de su auto, el cual estaba estacionado en calle Pedernera al 1300. De acuerdo a la información, la damnificada estaba en un local de la zona y observó al sospechoso con una mochila idéntica a la suya. Bueno, la mujer salió en persecución del sospechoso y lo interceptó en las inmediaciones de las calles Pedernera y Caseros, donde recuperó la mochila. Bueno, tras ellos, los policías identificaron y demoraron a este hombre de 33 años, quien había permanecido retenido en ese sector. Tras el procedimiento, fue trasladado a comisaría primera, donde quedó a disposición de la justicia provincial. Esto ocurrió ayer por la tarde en pleno centro de la ciudad capital de San Luis. Por otro lado también, bueno, en las últimas horas reconocieron a 5 policías que le salvaron la vida a una bebé de 7 meses en la ciudad de La Punta. El hecho que ocurrió en las inmediaciones de la rotonda de la Ruta Nacional 146 y Boulevard Las Cañadas, cuando un hombre que circulaba por la zona detuvo a los policías para pedir auxilio desesperadamente, ya que su hija de 7 meses no respiraba. Bueno, tras varios minutos de trabajo, la bebé logró recuperar la respiración. Pocos minutos después arribó una ambulancia del Sempro, cuyo personal médico asistió a la menor y la trasladó junto a su madre al Hospital Pediátrico San Luis para recibir una atención más compleja. Bueno, este reconocimiento se realizó en la Jefatura Central de la Policía, donde las autoridades destacaron el profesionalismo, la rápida respuesta y el compromiso demostrado por los efectivos, cuyo accionar resultó fundamental para salvar la vida de esta pequeña de tan solo 7 meses de vida. Los efectivos reconocidos son el oficial ayudante Estefanía Gatica, el comisario Juan José López, los sargentos Oscar Moyano y Gustavo Andino, y el agente Jorge Ibáñez, quienes prestan servicios en las comisarías segunda y 37 y en la Dirección General de Operaciones. En el ámbito judicial también varias noticias. Bueno, en primer lugar, continuará detenido un hombre de 74 años investigado por abuso sexual. La jueza de garantía número 2 hizo lugar al pedido de la Fiscalía de Género y prorrogó la prisión de este hombre de 74 años investigado por el delito de abuso sexual en perjuicio de una niña de tan solo 5 años. Este plazo de medida cautelar es de 60 días y fue solicitada por la fiscal adjunta, la doctora Mercedes García. Esta causa, que se inició en el año 2021 por una denuncia que realizó la madre de la víctima y ya fue elevada a juicio. Bueno, este hombre que ya está imputado por abuso sexual con acceso carnal, hay que esperar la fecha del juicio. Mientras tanto, va a continuar detenido en el servicio penitenciario provincial. Por otro lado, también durante una audiencia que se llevó a cabo en las últimas horas entre los tribunales, prorrogaron por 60 días la prisión preventiva de un imputado por 3 causas de robo. El Ministerio Público Fiscal solicitó esta prórroga de la prisión preventiva de Sergio Darío Jiménez, y la justicia hizo lugar al pedido. Jiménez, que está imputado en 3 causas acumuladas por presuntos robos calificados por escalamiento en grado tentativa. Uno de los hechos ocurrió el 30 de julio del año 2024 en una verdulería aquí en San Luis Capital. El otro ese mismo año, pero el 5 de octubre en un local de venta de neumáticos, y el tercero el 3 de abril de este año 2026 en un lubricentro de la ciudad. Bueno, en una de las investigaciones también se le atribuyen los delitos de daños, lesiones leves, daños a bienes del Estado y resistencia a la autoridad. Finalmente, la Fiscalía informó que la investigación ya finalizó y que presentó una propuesta de juicio abreviado. La defensa prorrogó, ellos solicitó que fueran 30 días, pero la justicia entendió que hay riesgos procesales y ordenó mantener la prisión preventiva por 60 días más para este hombre que es muy conocido en el ambiente delictivo aquí en San Luis Capital. Este último día de la semana y del mes vamos a estar con el minuto a minuto y todo lo que vaya generándose desde San Luis Capital a través del móvil Radio La Bomba.
1: Bueno, muchísimas gracias, Ivana. Varios temas, seguramente muchos serán motivo de conversación y la gente podrá opinar también en esta mañana del día viernes, hoy 31 de julio.
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0: Hola, buen día Gustavo, buen día Norma. De acá de La Calera te estoy escuchando. Un abrazo grande. Viva la mañana.
1: Hola.

8:28 minutos, abrazo grande para este amigo de La Calera en el departamento Belgrano que nos van escuchando también en esta jornada. Hay mucha gente que nos va diciendo, estamos en tal lugar también escuchando la radio. A todos quienes se van sumando a la sintonía de La Bomba, 91.3, 97.5, 92.7, los distintos diales con zonas aledañas que se suman en esta mañana, mañana del viernes 31 de julio, y aquellos que también nos escuchan a través de internet en nuestra página. Una nueva jornada, nueva mañana, 2657-584783, para dejar.

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2: La escuela maestra Olga Esther Sardén tendrá un nuevo cierre perimetral para reforzar la seguridad. Con una inversión de 56 millones de pesos, el gobernador firmó el contrato para una obra que dará mayor seguridad a alumnos, docentes y a toda la comunidad educativa. Durante la actividad, también se entregó el libro Malvinas, el legado, a la institución y a la Biblioteca Popular Bernardino Rivadavia.
3: Creo que la segunda o tercera visita que hago a esta escuela, o segunda en esta gestión, varias veces de ahí al barrio, ¿no? Como una vez fueron las alarmas vecinales, que las instalamos, otra vez fue el jardín, que creo que era el cumpleaños del jardín maternal y lo visitamos también. Por otro motivo, pero me acuerdo en este momento, también vine y a la escuela en dos oportunidades. Y en febrero del comienzo de este año, cuando pusimos en marcha la sala de tres, ¿no? Acá hay niños de tres, de cuatro y de cinco. Estamos universalizando, cada semana estamos habilitando una sala de tres nueva.
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0: Se empieza una vez más en este día viernes, 8:41 minutos en la República Argentina. Estamos ya disfrutando de este viernes 31 de julio.
1: Y en una mañana linda en la ciudad de Villa Mercedes, hoy viernes, bueno, por fin tenemos una linda mañana. No hay neblina, no hay llovizna y el pronóstico es muy bueno. Nos están anticipando para la jornada de hoy, más que primaveral, diría yo, una máxima de 27 grados. Ayer también tuvimos una tarde hermosa, según el pronóstico, hoy se repite. Mañana un poco menos de temperatura, pero lindo también. San Luis Capital, 17 grados para hoy, una máxima de 27 grados, 22 para mañana. Merlo, 15 grados para hoy, una máxima de 25 grados, 19 grados para mañana. Podés dejar tu mensaje, audio y WhatsApp al 2657-584783 y nos contás cómo arrancaste en la mañana de hoy.

0: Vamos a comenzar a hacer nuestro mapa federal de cada mañana. Está Silvia de la Peral desde Villa Dolores y Tras la Sierra para el arranque de este nuevo día. Hola, Silvia.
1: Hola, amigas y amigos de Radio La Bomba. Buen día, buena mañana de viernes. Si uno abre los portales a esta hora, hablan de el fin de una lluvia débil sobre la ciudad de Villa Dolores. Nada que ver, no hemos tenido lluvia. Sí había un 40% de probabilidad de precipitaciones. La gente que se ha levantado un poco más temprano que yo, alrededor de las 5 de la mañana, hablan de una hermosa luna que ha acompañado durante toda la noche. Sin embargo, las veredas están bastante húmedas. Dicen que puede llegar a ser el fenómeno del rocío. Tenemos una mañana muy agradable. Hoy se espera una temperatura máxima que rondaría los 26 grados. Y nosotros vamos a abrir nuestro panorama con información del ámbito policial. En Villa Dolores, una motocicleta chocó contra una camioneta. El conductor terminó detenido por llevar marihuana y el acompañante en el hospital. El siniestro vial fue entre una camioneta Toyota Hilux conducida por un hombre de 74 años y una moto 150 centímetros cúbicos en la que circulaban dos hombres de 36 y 35 años. Uno de ellos, como decíamos, terminó en el hospital regional con lesiones graves. El siniestro fue ayer en horas de la tarde. El servicio de emergencia trasladó a los accidentados al nosocomio público. Le diagnosticaron a uno de ellos fracturas de costillas y en el hueso ilíaco al acompañante, mientras que el conductor resultó con escoriaciones. Y en el marco de este procedimiento y tras el control realizado al conductor de la motocicleta, el personal policial secuestró un envoltorio que contenía marihuana, por lo que el hombre fue aprehendido y alojado en sede policial, quedando a disposición de la justicia. Silvia de la Peral, desde Villa Dolores y Tras la Sierra, corresponsal Radio La Bomba.
0: Bueno, muchas gracias, Silvia, con algunos de los títulos importantes también para destacar en la mañana del viernes. Villa

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0: Ahora me voy a ir a Rosario, al departamento Rosario, provincia de Santa Fe, con Lisandro Leoni, para títulos también en esta mañana. Licha, bienvenido, buen día.
1: Hola Gustavo, buen día para vos, para todos y todas. Una mañana gris, plomiza, pero con alerta naranja para Rosario y la región sur de la provincia de Santa Fe. Desde el Servicio Meteorológico Nacional emitieron alerta por tormentas fuertes con ráfagas intensas de viento. Se va a empezar a descomponer aún más el clima durante la mañana y el principio de la tarde de hoy, pero los fenómenos de intensidad de caída de agua e intensidad de viento llegarán para la tarde-noche. En cuanto a la información, ayer hablábamos respecto de la preocupación del gobierno provincial por el efecto del Niño y cómo va a impactar en el sistema productivo, teniendo en cuenta el anuncio de lluvias y el pedido que hizo el gobierno provincial al Senado para que se declare la emergencia hídrica. El agua ya viene, y con mucho caudal, desde Brasil y desde el norte del país. Esto hace que el río Paraná aumente su caudal y suba su nivel sobre la ciudad de Rosario. Se estima que si sigue bajando el agua al ritmo que viene bajando, para el verano tendremos 6 metros de agua en la costa del río Paraná, verdaderamente histórico, y esto podría provocar severas complicaciones en la costa rosarina. Pero también con el caudal de agua, los camalotes, llegan a la ciudad distintos animales silvestres. Ayer en la costa central se encontró una yarará venenosa de casi 2 metros de longitud, que por supuesto generó sorpresa para quienes estaban en esta zona de la costa ribereña, que dieron rápidamente aviso a las autoridades, que apareció la división especializada en animales de la policía de Santa Fe, que pudo controlar al animal y que ya está puesto a disposición de las autoridades del Ministerio de Ambiente de la provincia de Santa Fe. Sin embargo, también hay preocupación por esta situación, la posible llegada de distintos animales a la costa rosarina, dado el incremento del caudal del río Paraná. Informó desde Rosario, provincia de Santa Fe, para La Bomba, Lisandro León.
0: Bueno, muchísimas gracias, Licha. Toda la información desde el departamento Rosario, en la provincia de Santa Fe, con Lisandro Leoni.

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1: 10 minutos restan para las 9 de la mañana en todo el país y acompañándote a través de Viva la Mañana por Radio La Bomba, principalmente la compañía para los trabajadores, aquellos que desde tempranito van sintonizando la radio. 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
0: En Argentina hoy se celebra el Día Nacional de la Siderurgia en honor al fallecimiento del general ingeniero Manuel Sabio. Fecha en homenaje en la jornada de hoy. Hoy 31 de julio, importante para tenerlo en cuenta. También debemos decir que el Día del Amigo en Argentina se celebra el 20 de julio, ayer, y algunos hoy también lo están recordando a esta fecha tan importante. La fecha conmemora la llegada del hombre a la luna en 1969 y fue una iniciativa del argentino Enrique Ernesto Febrano. ¿Qué más tengo para decirte? Hoy 31 de julio busqué qué es la siderurgia para aquellos oyentes que se preguntan, bueno, pero ¿qué tiene que ver eso? Es la técnica industrial que se encarga de extraer y tratar el mineral de hierro para transformar en hierro, acero y otras aleaciones. Es una rama clave de la metalúrgica. Importante para los metalúrgicos hoy y que se dedican a esta actividad, y son muchos, sobre todo en Villa Mercedes, le mandamos un saludo enorme.
2: Buen día, Larvita, Gustavo. Qué asco que me da el tipo este que tenemos presidente, hermano. La pavada que habló anoche. Pero que han votado un enfermo psiquiátrico, la verdad, como argentino me da vergüenza ajena, hermano. Las pavadas que dijo el tipo este, la gente se está cagando de hambre y este, sobre todo hablando boludeces y qué bombario.
3: Hola Gustavo, buen día Ray La Bomba. Quería comentar sobre el proyecto de ley que envía el presidente al Congreso por el nuevo proyecto de que el equilibrio fiscal se va a tener que respetar, porque en todo caso, si el Senado o el Congreso envía leyes donde se va a producir algún desequilibrio, entraría en vigencia el ajuste con el Estado, no se pagarían contratos, no habría obras y los senadores y diputados no cobrarían un solo peso. Me parece que por fin la casta la va a pagar si hace las cosas mal. Me parece espectacular.
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1: Bueno, 54 minutos de las 8 de la mañana. Me voy a la provincia de Mendoza. Allí está Marcelo Ripari también para darnos títulos en este nuevo día, en este último día del mes de julio. Marcelo, te escuchamos.
8: Hola, ¿qué tal? ¿Cómo están? Muy buenos días. Una jornada hoy que se espera súper cálida, a raíz del viento sonda, alerta naranja. Así que atención en el llano, sobre todo, con ráfagas fuertes, es lo que se anticipa, a tal punto que por recomendación de Defensa Civil, la Dirección General de Escuelas decidió suspender turno mañana las clases presenciales, salvo en la zona este de la provincia, en todos los otros oasis, sur, norte y en el Valle de Uco, no hay clases presenciales en el turno mañana, y sí en la zona este. Después se verá qué pasa en el turno tarde, pero esta fue una decisión tomada anoche misma por la Dirección General de Escuelas. En la alta montaña todo esto sigue la situación inestable y el túnel internacional se encuentra cerrado para todo tipo de vehículos.
1: Bueno, muchas gracias, Marcelo. El panorama también para todos aquellos que van en busca de algunos días de descanso en los lugares turísticos que también tenemos en la región Cuyo.

0: Norma, de acá de La Calera, te estoy escuchando. Un abrazo grande. ¡Viva la mañana!
1: Bueno, muchas gracias a la gente que nos escucha en distintas partes, en distintas latitudes de nuestra querida provincia de San Luis, aportando datos también para nuestros cazadores de noticias, aquellos que eventualmente pasan por Villa Mercedes, por San Luis, por la Villa de Merlo, por Santa Rosa del Conlara, y nos envían fotografías, nos hacen algún comentario o también registran imágenes para enviarnos.
2: Bueno, y así lo han hecho de la ciudad de Villa Mercedes, barrio Santa Teresita. Dice, hola, buenos días, miren, mira Norma, así amaneció el barrio Santa Teresita. Si sacás la basura a la noche te rasrompen y si sacás temprano te la llevan. Impresionante, aquí están las imágenes. Pero impresionante el daño que han hecho. Mirá, algunas son un montón de las que ha enviado este hombre. Bueno, ahí está el canasto de la basura de él. Se ve que se lo han roto. Y mirá, mirá lo que es esto. Total, bueno, barrio Santa Teresita. Aquí se queja el vecino. Dice, así amaneció el barrio. Si sacás la basura a la noche te la rompen. Y si sacás temprano no la llevan. Bueno, vamos a ver entonces qué sucede ahí en ese barrio. Claro, tiene razón el señor en qué sentido que hay mucha gente que rompe las bolsas, lamentablemente, para llevarse cosas de los canastos de residuos y demás, ¡tin!, se las rompen y dejan todo tirado. Entonces, muchos optan, los que pueden, ¿no? Saben a qué hora pasa el camión recolector y, bueno, lo sacan minutos antes. Pero el tema es que en este caso tampoco se llevaron la basura.
1: Claro, y en este caso no sé si son aquellos que van, lamentablemente, a revolver las bolsas de basura, porque hay muchos que lo hacen, o son los mismos animalitos, desconocemos, ¿viste? Porque...
2: Claro, no, lo que el señor manifiesta es que hoy no se llevaron, parece que no se han llevado la basura.
1: Ah, los recolectores.
2: Claro, barrio Santa Teresita, por eso él dice, si lo pones a la noche, te lo rompen. Y si lo pones en la mañana, no te lo llevan. Barrio Santa Teresita, se están quejando los vecinos de ese sector.
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1: Y nos preparamos para otro buen momento en la mañana, escuchar nuestra música folclórica.

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3: Hora 9:04 en todo el país.
4: La temperatura actual en Villa Mercedes.
3: 13 grados.
4: En San Luis Capital.
3: 17 grados.
4: En la Villa de Merlo.
3: 15 grados. Relevamiento respecto a la cantidad de locales cerrados por el aumento de alquileres en Villa Mercedes.
4: Nos cuenta el móvil de La Bomba, Nacho Olmedo.
5: En el centro de la ciudad se está viendo con mayor frecuencia los locales que cierran por los alquileres. Bueno, donde en este caso hay muchos que van desde 500 mil pesos mensuales hasta 3.500 dólares. Valores que según los comerciantes hacen prácticamente imposible emprender o mantener un local abierto. Han cuestionado que los propietarios prefieren mantener los locales vacíos antes que reducir el precio del alquiler, lo que provoca un aumento de persianas bajas en distintos sectores del centro.
3: Nos trasladamos a San Luis Capital con la información de detención de un hombre por hurto.
4: Nos cuenta el móvil de La Bomba en San Luis, Iván López.
6: La detención de un hombre en pleno centro de la ciudad y que sustrajo una mochila del interior de un vehículo. Este hombre de 33 años que fue detenido por los efectivos de la sección infante del comando reeléctrico. Ellos, mientras realizaban recorridos en las inmediaciones de Avenida y Calle Caseros, los uniformados fueron alertados por una mujer que le manifestó que este hombre le había sustraído una mochila del interior de su auto, el cual estaba estacionado en calle Pedernera, en 1300. De acuerdo a la información, la damnificada estaba en un local de la zona y observó al sospechoso con una mochila idéntica a la suya. Bueno, la mujer salió en persecución del sospechoso y lo interceptó en las inmediaciones de las calles Pedernera y Caseros, donde recuperó la mochila. Bueno, tras ellos, los policías identificaron y demoraron a este hombre de 33 años, quien había permanecido retenido en ese sector. Tras el procedimiento, fue trasladado a comisaría primera, donde quedó a disposición de la justicia provincial.
3: La escuela maestra Olga Esther Sardén tendrá un nuevo cierre perimetral para reforzar la seguridad. Con una inversión de 56 millones, el gobernador firmó el contrato para una obra que dará mayor seguridad a alumnos, docentes y a toda la comunidad educativa.
7: Creo que la segunda o tercera visita que hago a esta escuela, o segunda en esta gestión, varias veces de Daniel Urbano, ¿no? Una vez fueron las alarmas vecinales, que las escalamos, otra vez fue el jardín, que creo que era el cumpleaños del jardín maternal, y lo visitamos también, que por otro motivo, pero no me acuerdo en este momento, también vine y a la escuela en dos oportunidades. Y en febrero del comienzo de este año, cuando pusimos en marcha la sala de tres, ¿no? Acá hay niños de tres, de cuatro y de cinco. Estamos universalizando. Cada semana estamos habilitando una sala de tres nueva.
4: Nacionales.
3: Milei anunció el proyecto de reforma del Banco Central de la República Argentina. Fue una herramienta de robo de la alta política. El presidente Javier Milei presentó este jueves a la noche el proyecto de reforma de la Carta Orgánica del Banco Central, tras ponerle fin a la estafa de imprimir dinero que llevó a una tasa de inflación acumulada de más de 12 millones por ciento. Otra de las estafas fue la salida de convertibilidad, donde cada peso estaba respaldado por un dólar. La pasión por robar de la lata política no quedó ahí. Cristina Kirchner, en complicidad con Mercedes Marcó del PON, le robaron al Banco Central 15 mil millones de dólares en el día de hoy, sostuvo Milei. También adelantó que va a presentar un proyecto de reforma de mercados de capitales y otro de reforma de mercado de seguros.
4: Respecto a este tema, el presidente también aseguró que se trata del conjunto de reformas estructurales más importantes de los últimos 91 años y sostuvo que busca dar rango legal a los principales pilares de su programa económico y dificultar que futuras administraciones los revienten. Fuentes de la Casa Rosada comentaron: que este viernes ingresará por Cámara de Diputados el proyecto para modificar el Estatuto de la Autoridad Monetaria, pero no precisaron cuándo lo harán las otras iniciativas.
3: 9:09 en todo el país.
4: La temperatura actual en Villa Mercedes,
3: 13 grados.
4: En San Luis Capital,
3: 17 grados.
4: En la Villa de Merlo,
3: 15 grados.
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0: Hola, buen día. Ayer estaba viendo la cadena nacional y es realmente un delirio, ¿no? Escuchar todas esas pavadas, hacerse los patriotas, los defensores de la argentinidad, por un lado, por el verso, y por el otro, le están entregando la Argentina a todos los extranjeros, con el RIGI, con el Super RIGI, con la extranjerización de las tierras. Es realmente, es delirante todo esto. Es delirante. Escucharlo ayer a este señor es delirante. Bueno, quien quiera oír que oiga, quien quiera ver que vea, ¿no? Que tenga buen día.
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2: 9 de la mañana, 21 minutos. 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
3: Hora 9:23 minutos. 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
2: Bueno, me voy a Córdoba, Córdoba, Córdoba capital. Está Alejandro Pozo, corresponsal de Radio La Bomba, para dar a conocer títulos a esta hora de la mañana. Alejandro, buen día.
8: ¿Cómo les va? Buen día. Esto es Zona Sur, barrio Los Olmos Sur, aquí de la ciudad de Córdoba. Hay en este momento distintos operativos y allanamientos por violencia urbana. Aquí en Córdoba dicen que se ha duplicado, triplicado la violencia urbana en los últimos meses. La violencia familiar, hay también algunos detenidos por este motivo. Y dado un dato, el Ministerio de Seguridad, que en los últimos días se han encontrado 25 personas que tenían pedidos de paradero. 25 personas. Y en la gran mayoría son menores. pelean, hay peleas por el motivo que sea, y se van de la casa. Obviamente a todos los tienen que buscar, pero van apareciendo. Es mucha gente, es mucho, son muchos los pedidos de paradero, dicen desde el Ministerio de Seguridad aquí en la zona sur de Córdoba. Así que se están desarrollando a pleno a esta hora los operativos. Mucha niebla en la ciudad de Córdoba, 16 grados la temperatura, una máxima de 24 para hoy, sí, 31 de julio, y estiman que va a pasar los 20 grados, todo al revés, ¿no? Bastante curiosa la temperatura. Así arrancamos en Córdoba, los autos con las luces prendidas, está bastante oscuro todavía. Buen día para todos.
2: Bueno, muchas gracias, Alejandro. Alejandro, dando el semblante de la mañana cordobesa en este día viernes.

0: Bueno, 3 minutos para llegar a las 9:30 en la República Argentina. Conmoción en el mundo del fútbol. Concretamente, murió Franco Baresi, una leyenda de la selección italiana, del Milan de Italia, figura histórica del club rosenero y campeón del mundo en España 1982, aquel recordado mundial que tenía, bueno, grandes figuras, entre ellos Franco Baresi, Paolo Rossi y otros tantos. El ex defensor falleció a la edad de 66 años.
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0: En materia deportiva, ayer Boca pasó a una nueva instancia de la Copa Sudamericana. Sufrió mucho. Pasó por penales. El Vasco sigue preocupado porque el equipo no funciona. Muchas estrellas, pero lo que rinden son los chicos de las inferiores. Dice, mucho gasto, igual que River. Mucho gasto en figuras y rinden los chicos que ascienden a primera división desde las inferiores. Bueno, ayer Boca pasó a una nueva instancia de la Copa Sudamericana de Fútbol.

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0: Bueno, 9 de la mañana, ya 38 minutos en la República Argentina, para acompañarte, como es costumbre, hacia las 2 de la tarde.
1: Con 14 grados de temperatura en Villa Mercedes y el pronóstico que es muy bueno para hoy, anticipándonos una máxima de 27 grados. San Luis Capital, 17 grados para hoy, 27 grados. La Villa Turística de Merlo, 15 grados para hoy, anticipan 25 grados.
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0: Bueno, hoy vamos a tener concurso también. Ya le vamos a estar contando de qué se trata. 9 de la mañana, 40 minutos. Vamos a hablar con José Luis Acosta también, con Los Iracundos, a lo largo de la mañana, para el espectáculo de la jornada del sábado en la sala teatral Berta Vidal de Batini. Vamos a estar regalando 2 entradas para que puedan observar el espectáculo mañana sábado.
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0: 43 minutos pasaron de las 9 de la mañana en este día viernes, viernes 31 de julio. El móvil de La Bomba que recorre las calles de la ciudad de Villa Mercedes está Nacho Olmedo. Nacho, contame.
6: Bueno, la verdad que hermosa jornada la que vamos a tener en este día viernes en cuanto a la temperatura. Tomó mucha repercusión en las últimas horas este hecho del secuestro express que sufrió un fletero de nuestra ciudad en la provincia de Mendoza. Bueno, él nos comentaba detalles al respecto y lo escuchamos, Norma, Gustavo. Esto es lo que nos decía Lucas Ordóñez para nuestro móvil de Radio La Voz.
7: Bueno, Nacho, gracias por permitir comentar lo sucedido, el mal rato que pasé anoche. Bueno, esta gente me contacta por WhatsApp para supuestamente hacer una mudanza desde Guaymallén a Villa Mercedes. Y bueno, me empezaron a mandar audios, bueno, arreglamos el precio, me comentaba que viajaba él con la señora y supuestamente sus dos nenas, que se venían a Villa Mercedes por el tema de trabajo. Así que bueno, yo accedí y salí en el transcurso de la tarde para allá, salí ya medio tarde porque había hecho otras cosas acá, había andado trabajando acá adentro. Así que en el tema del viaje que iba, todos me iban preguntando por dónde venía, o si ya estaba cerca, que tenían todo preparado. Bueno, me habían pasado una ubicación de un quincho que supuestamente ahí íbamos a cargar. Así que bueno, voy llegando ahí a Guaymallén. Me pasan la última ubicación, que era donde era el quincho. Bueno, y hasta que llego al lugar, veo que estaban en la tranquera y salen de la tranquera. Como yo vi que salieron de la tranquera, pensé que era ahí donde teníamos que cargar. Y se acercan y yo abro la puerta, o sea, destrabo la puerta porque se acercaron para... Dice, no, vamos a cargar acá la vuelta. Bueno, se subieron en la camioneta, hacemos 500, 100 metros y me empezaron a apretar arriba de la camioneta, que era un robo, un secuestro, y bueno, me llevaron a un descampado. La camioneta la llevaron más adelante entre los yuyos. Y empezaron a pedirme plata. Pedían plata, efectivo. Yo no había viajado con efectivo. Lo justo nomás para los peajes y después con el Mercado Pago. Así que bueno, le digo, no tengo, les paso lo de Mercado Pago. Les pasé lo que tenía yo en Mercado Pago y no estaban conformes, querían más. Así que bueno, me hicieron hablar con mi hermano, mandarle un audio. Y mi hermano ahí se percata que algo estaba pasando. Cuando se percató de eso, de que algo estaba pasando, se vino hasta la comisaría con mi señora y dieron la denuncia. Y ahí empezaron a negociar directamente con los chicos que me habían secuestrado. Así que pasaron plata de todas las cuentas y de mi familia me pasaron plata y bueno, y ellos se pasaban a otra, a una cuenta que tenían ellos, trucha, no sé, algo así.
6: Bueno, fueron 4 o 5 horas realmente de terror las que vivió Lucas Ordóñez, este fletero de la ciudad, un hecho lamentable en la provincia de Mendoza, y a tener mucho cuidado, nos decían, de este tipo de situaciones, chicos.
0: Bueno, qué tema, ¿no? Hay que tener muchísimo cuidado, aún en estos tiempos, donde mucha gente parece confiable, pero no lo es.
6: Claro, totalmente. Así que bueno, las estafas, él nos decía, están prácticamente a la orden del día, y lo charlamos con mucha gente en nuestro transitar diario, Gustavo.
0: Bueno, Nacho, muchas gracias, buena nota. Nacho Olmedo con toda la información, el móvil en Villa Mercedes.
1: ¿Por qué no? 9:48 minutos, mañana linda en Villa Mercedes, contanos desde dónde estás escuchando la radio. Hay audios también que nos llegan. Buen día, chicos de la radio, está muy bueno el programa. ¿Me pueden decir dónde conseguir caña con ruda, en dónde se vende? Aquí en Villa Mercedes. Vos tenés contacto, pero de San Luis, ¿no?
0: Exactamente, en San Luis, en Elefante Blanco, de calle Lavalle 800. Ahí vamos a estar regalando, de Elefante Blanco vamos a estar regalando caña con ruda, de calle Lavalle 806, casi esquina Colón. Un local espectacular que tiene de todo.
1: Bueno, ahí le paso el contacto de Villa Mercedes. Bueno. A ver, es 2664-561920. 2664-561920. La señora Elsa también vende caña con ruda, así que le pasamos el contacto.
0: Excelente, sí. Le damos una manito. Lo importante es que, bueno, la gente está consumiendo la caña con ruda. Ya vamos a estar contando detalles en esta jornada del viernes.
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0: Una información de último momento que nos lleva a San Luis Capital. Iván López. A ver, está el móvil de la bomba.
8: Sí, Gustavo.
0: Dale, Iván, te escuchamos.
8: Sí, aquí estamos, ahí el minuto a minuto, con la información en las calles de la capital de la provincia. Y a esta hora de la mañana estamos situados en la zona oeste de la ciudad de San Luis, en el barrio Amaro Burgos, en la manzana D, casa número 16, aquí sobre la calle Luna Martínez, entre Ayacucho y José Ignacio Rucci. Está trabajando el personal policial de comisaría cuarta en conjunto con efectivos de infantería, bueno, en un allanamiento en esta vivienda. Los motivos de este allanamiento serían por amenazas de armas de fuego de personas que viven en esta vivienda contra los vecinos. Las amenazas mediante armas de fuego que habrían sido durante esta semana, y a partir de eso los vecinos de la zona hicieron las denuncias policiales correspondientes en comisaría cuarta y bueno, en conjunto con la fiscalía que interviene en la investigación, ordenaron este allanamiento, reiteramos, en la casa número 16, manzana D, del barrio Amaro Burgos. Bueno, estos allanamientos que están en pleno desarrollo, somos el único medio trabajando aquí en el lugar. Por la información que hemos podido recabar hasta ahora, el allanamiento vendría siendo altamente positivo, ya que se habrían encontrado no tan solo municiones, sino también armas de fuego con las cuales habrían realizado las personas que residen en esta vivienda las amenazas contra los vecinos de la zona. Por ahora no habría personas detenidas, están trabajando, como decíamos, acaba de llegar el personal policial de científica que va a hacer las fotografías correspondientes aquí en el lugar. En esta vivienda, bueno, vivirían personas que son muy conflictivas y también más que conocidas en el ambiente delictivo. Los famosos arañitas son los que vivirían en esta vivienda del barrio Amaro Burgos. Bueno, según pudimos hablar con algunos vecinos que ya se retiraron del lugar, van a hacer las denuncias y ya están hartos de que esta familia sea muy conflictiva, no tan solo por los disturbios que genera en el barrio, sino también por los robos que han generado en todo este sector de la ciudad de San Luis. Todavía están trabajando, como decíamos, efectivo de la comisaría cuarta, como así también infantería aquí en el lugar. La información de último momento a esta hora de la mañana, ventosa, se podría decir, en San Luis Capital, con el móvil de Radio La Bomba.
0: Bueno, muchas gracias, Iván López, toda la información en la mañana de la radio.
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10: Si delirante, dice señor, cállese señor. 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Y lo vemos, de regalarle a los chinos 200 hectáreas para que coloquen una base. 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Eso es delirante. Cállese, señor.
11: Día, Gustavo y Norma. Me está encantando la música que están poniendo. Estoy armando el desayuno y hasta estoy cantando con la música que están poniendo en la llave.
12: Hola, Gustavo. Gustavo, mira, vamos a suponer que acá en las Sierras Comechingones, del lado de San Luis, un estudio descubra que hay un material que se puede usar en, digamos, en la fundición del hierro o cualquier material que se ocurra. Entonces una empresa argentina no tiene capacidad para extraer ese material. La Argentina saca licitación, qué empresa en el mundo se encuentra a disposición de hacer ese trabajo. Y agarra una empresa noruega. Los noruegos vienen y te dicen, bueno, le vamos a extraer porque tienen máquinas, tienen todo, le vamos a extraer el material y vamos a dejar al mismo tiempo un túnel que pase toda la montaña y aparezca allá en Córdoba. Entonces nosotros, los argentinos, el típico argentino dice no, porque en ese proceso estamos entregando a la Argentina. ¡Qué pensamiento retrógrado! Tenemos que avanzar y para eso está el RIGI. Los RIGI están para facilitar a las empresas y de acuerdo a un monto que se estipula para venir y hacer obras en la Argentina, y esas obras nos quedan para el futuro. Para eso están los RIGI. Nosotros no tenemos capacidad para hacer grandes obras. Hasta que el país no avance y nos tecnifiquemos, porque fueron 70 años de peronismo que nos robaron todo, tenemos que hacer eso, tenemos que abrirnos al mundo para que vengan con su tecnología. Para eso está el RIGI, no está para entregar la Argentina. A la Argentina ya la entregaron los kirchneristas.
0: Bueno, la gente que va opinando, esto tiene que ver con la cadena nacional de Milei en la jornada de ayer. 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
1: Vamos a sumar más premios.
0: Vamos a sumar más premios. 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
1: 9:57 minutos, avanzamos en esta mañana para acompañarlos hasta la hora 14.
13: Me reencanta.
1: Hoy la consigna va a seguir, porque viste que esta semana hemos estado mucho con el tema del asado. Hagamos un asado. No sé si son las ganas que tenemos de comer asado, que puede ser, ¿no? Puede ser. Que hoy por hoy hacer un asado es darse un gusto, y la verdad es darse un gusto, ¿no? Porque cuesta su dinerillo. Hacemos carne. Yo ya conté mi experiencia. En una sola vez hice un asado y bueno, las primeras partes estuvieron buenas.
13: Sí, Norma.
1: Estuvieron buenas porque la verdad fue comible. Pero me olvidé la mitad del asado en el asador porque yo pensé, no sabía yo que se sacaba todo. Yo pensé.
13: ¡Mentira!
1: Yo pensé que se dejaba ahí, pero no tuve en cuenta que las brasas siguen estando.
0: Claro, estaban vivas. No,
1: estaban vivas, sí. Claro, bastante vivas.
0: Vos lo sacás cuando ya está. Cuando crees que la carne está a punto. Hay muchos que les gusta jugoso, otros que les gusta seco.
1: Bueno, el tema es que, bueno, vino mi hermano, el menor, después, frotándose las manos, porque dice, a ver, gringa, ¿qué asado hiciste? Chocho venía. Porque, claro, yo había quedado como una reina, porque lo hacía yo, todo. Y cuando entró, pobre, le digo, anda a buscarlo, está en el asador. Era chicharrón. Pero negro, lo que se dice negro. ¿Y
0: se
1: para
0: quemó.
1: Qué?
0: Se
1: para
0: quemó.
1: Que sí, ¿no? La cara algo larga.
14: Un gasito, un plomero.
1: Pero aparte se hace chiquito, ¿viste? Cuando se quema.
0: Claro, sí.
13: Porque... Aguante la Norma, la niña.
1: Porque no era poquito lo que había quedado. Yo le digo, bueno, yo no sabía que se sacaba. Yo pensé que podía quedar calentito
0: claro,
1: ahí.
0: Claro.
13: Aguante la Norma, la niña.
0: No. Calentito mientras la brasa no esté tan viva.
1: Dos cosas me he mandado. Una esa y otra después que me asomé, estaba haciendo mi mamá el asado, bueno, me asomé y vi fuego en la parrilla. Sí. Entonces entro y le digo, ¿es normal que el fuego llegue hasta acá? Le digo, pasando. Me miraron todos. No es normal.
0: Salieron corriendo.
1: Salieron, pero bueno, gracias a mi pregunta,
0: claro,
1: inocente pregunta, sí, salvaron lo poco que les quedó.
0: Claro, lo poco que había quedado en pie.
1: Claro, se estaba incendiando. El tema que fue esa mi experiencia y es como que me cargaron tanto,
0: sí,
1: porque mis hermanos hasta el día de hoy conservan esa foto de chicharrón.
12: Qué bueno. Entonces, les voy a meter un juicio.
1: Cada vez que hay un acontecimiento me dice, gringa, para vos, y me mandan la fotito. Negro.
0: Claro.
1: Negro, la carne asada. Y bueno, no hice más después. No, ¿para qué?
0: ¿Para qué?
1: No.
0: Bueno, vamos a jugar. ¿Qué cortes de carne son los más aconsejables? O sea, ¿qué le gusta a la gente comprar? Más allá de que compra lo que puede hoy. Pero sí, si tuviera dinero, ¿qué cortes compraría? ¿O qué cortes recuerda de otros tiempos que
1: claro,
0: ya, no sé, se venden, ¿viste?
1: Claro, puede ser.
0: Viste que hay distintos lugares en el país donde tienen nombres diferentes los cortes.
1: Es cierto, acá somos rústicos todos.
0: Sí.
1: bastante, diría yo.
0: Corte de cerdo, corte de carne vacuna, lo que fuere,
1: Claro. A mí me gusta el matambre. Uh-huh. Qué rico, cuando hacen matambre.
0: Tierno,
1: en el asado, sí.
0: Sí.
1: No como otra cosa, elijo solo eso.
0: Bien.
1: Y después me gustan las costillitas, las jugosas, así con jugo. Pero no carne viva. Hay gente que hace el asado rojo.
0: No,
1: o que vos
0: no,
1: lo ves y vos decís,
0: asado
1: sí,
0: crudo. No,
1: agarraron vivo animal
0: no,
1: este.
0: No, eso no sirve.
1: Pero no, así no. Pero tampoco esa cosa suela, ¿viste? Que tirás y te quedan masticando en las muelas.
0: Sí. Yo creo que a mí no me gusta. A mí me gusta bien cocido.
1: Claro.
0: Casi tirando a seco, en mi caso.
1: En mi caso. Bueno, que la gente opine. Yo no sé si preguntarte mucho, pero vos andá contando lo que te gusta.
0: Bueno.
1: Y la gente también, Neo, ¿vos cómo te gusta? Así como Castro, medio seco, como nosotros, digamos, secos.
0: Claro, para no desentonar. Para,
1: claro.
0: Bueno.
12: Habrá alguien que le acerque la flauta.
1: Hoy vamos a regalar cortes de asado y vamos a sumar más premios. La consigna entonces de la mañana es, ¿qué corte de carne te gusta más?
15: Quisiera
1: para
15: participar.
1: El asado. Bueno. No corte de carne para otra comida, sino para el asado.
0: Para el asado. Hoy vamos a regalar de Chacinados Arce de Yapeyú y Maestro González en San Luis Capital 3 kilogramos de paleta de cerdo, inicialmente. Vamos a estar regalando también las... tenemos dos entraditas para el espectáculo de Los Iracundos mañana en el Teatro Berta Vidal de Batini, en el Complejo Cultural Puente Blanco, con José Luis Acosta. Tenemos para regalar caña con ruda, para los que quieran.
1: Bien.
0: De Elefante Blanco, de calle Lavalle 806, a metros de calle Colón, que los chicos tienen de
13: sí
0: todo.
13: Me
0: y van, se van a ir sumando algunos premios más.
1: Así es, muchos premios más.

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4: Hora 10, 4 minutos en todo el país.
5: La temperatura actual en Villa Mercedes.
4: 14 grados.
5: En San Luis Capital.
4: 17 grados.
5: En la Villa de Merlo.
4: 15 grados. El gobernador de la provincia visitará este viernes los departamentos Pueyrredón, Belgrano y Ayacucho. Luego de visitar el data center en La Punta, va a recorrer Candelaria, Leandro N. Alem, Nogolí, Villa de la Quebrada, donde va a encabezar entregas de bicicletas Tubi. Visitará viviendas que se construyen y va a participar de actos del programa Construyendo con tu Pueblo. Nos vamos a Villa Dolores, Córdoba. Un motociclista chocó contra una camioneta.
5: Nos cuenta Silvia de la Peral, que es corresponsal de Radio La Bomba en Villa Dolores y tras la sierra.
6: En Villa Dolores, una motocicleta chocó contra una camioneta. El conductor terminó detenido por llevar marihuana y el acompañante en el hospital. El siniestro vial fue entre una camioneta Toyota Hilux, conducida por un hombre de 74 años, y una moto, 150 centímetros cúbicos, en la que circulaban dos hombres, de 36 y 35 años. Uno de ellos, como decíamos, terminó en el hospital regional con lesiones graves. El siniestro fue ayer en horas de la tarde. El servicio de emergencia trasladó a los accidentados al nosocomio público. Le diagnosticaron a uno de ellos fracturas de costillas y en el hueso ilíaco al acompañante, mientras que el conductor resultó con escoriaciones.
4: Clima, alertan por un posible super El Niño y crece la preocupación por lluvias extremas en Argentina, principalmente en Santa Fe.
5: Y escuchamos a Lisandro Leoni, corresponsal de Radio La Bomba en el departamento Rosario, provincia de Santa Fe.
7: De la preocupación del gobierno provincial por el efecto del Niño y cómo va a impactar en el sistema productivo, teniendo en cuenta el anuncio de lluvias y el pedido que hizo el gobierno provincial al Senado para que se declare la emergencia hídrica. El agua ya viene y con mucho caudal desde Brasil y desde el norte del país. Esto hace que el río Paraná aumente su caudal y suba su nivel sobre la ciudad de Rosario. Se estima que si sigue bajando el agua al ritmo que viene bajando, para el verano tendremos 6 metros de agua en la costa del río Paraná, verdaderamente histórico, y esto podría provocar severas complicaciones en la costa rosarina.
4: Deportes.
5: Bocinia y su contrato a los 40. ¿Cuánto va a ganar y qué es lo que le obligan a planificar? Tras llegar al Mundial sin equipo, el guardameta se consolidó como revelación del torneo y semanas más tarde selló su llegada al Colo-Colo en un acuerdo de varios años. A los 40 años, cuando la mayoría de los futbolistas profesionales ya están retirados o pensando seriamente en hacerlo, Bocinia acaba de firmar el contrato más importante de su carrera.
4: Hora 10, 8 minutos en todo el país.
5: La temperatura actual en Villa Mercedes.
4: 14 grados.
5: En San Luis Capital.
4: 17 grados.
5: En la Villa de Merlo.
4: 15 grados.
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0: Bueno, estamos de regreso, 10 de la mañana, 24 minutos en la República Argentina. Todo te lo contamos a través de Viva la Mañana en La Bomba. 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
0: Bueno, estamos con el concurso, entonces la gente va participando.
1: Claro que sí, el concurso de hoy es ¿qué corte de carne te gusta más para el asado? Vamos a sumar de Verdulería Difunta del Durazno una bolsa de frutas y verduras. Bueno. Ideal para la ensalada, para el día domingo, así que genial. Déjanos un mensaje audio de WhatsApp, participás por la carne, participás por la ensalada y vamos a seguir sumando premios. 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
0: Bueno, el Caballero Rojo anduvo por Merlo.
1: No me vi. No,
0: el Caballero Rojo está full. Bueno,
1: ¿me voy a contar algo?
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2: ¡Tío! ¿Cómo estás? ¿Cómo andás? Espero que muy bien. Nosotros felices, porque estamos en cuartos. Lo viste a Boca, ¿no? ¡Qué bien que está el equipo!
0: Sí, ¡oh, bárbaro!
2: Estamos en la siguiente fase.
0: Sí, está fantástico, sí. Son la selección de España.
1: Bueno, buenos días, Edisal. Una boleta de 120 este mes. Pasé a pagar 220. Lo peor, eliminé todos los artefactos que consumen mucho y así mismo aumentó, dice el oyente. Hola, buenos días. Si tuviera plata, compraría matambre y costillas. bien jugosas. Marta, 9:59. Gracias, Marta. De San Luis Capital, buenos días, Gustavo y Norma. A mí me gustan las costillas. Nati, 886. Gracias, Nati. Hola, buenos días. ¿Qué nos mandaron acá próximamente? A clases de taekwondo. Ya va a estar comentando Nacho sobre estas clases. Hola, buenos días. Como siempre, excelente programa. Para mí el corte más sabroso es el vacío y me gusta punto, ni tan seco, pero tampoco que la vaca esté balando. Un saludo para todos los oyentes y en especial para usted y Fabián 259. Gracias, Fabián. Hola, buen día. Muy buena la radio. Estoy escuchando ese buen programa y miren este matambre. Mis últimas son 814. Soy Roberto. Roberto, no podés poner esta foto, mira ese matambrito. Yo he visto gente que lo hace con leche, puede ser que lo dejan todo un día para que se ablande.
0: Exactamente, para que se tiernice.
1: Qué rico, qué rico. También he comido matambre con a la mozzarella, con queso. ¡Ay, oh, qué rico, por favor! Con limón también, qué rico. Norma, Gustavo, muy bueno es el programa. Para mi gusto, el asado debe estar a punto, ni crudo ni seco. El corte mejor para mí es el vacío. Soy Estela 651, gracias Estela. Buenos días, Gustavo, buenos días, Normita. Muy linda la radio. En la parrilla no puede faltar una buena tira de costilla. Hago 301. Si mandan audios, mucho mejor. Queremos escuchar a nuestros oyentes. Los audios suman. Norma, Gustavo, Dios los bendiga. A mí me gusta el asado de costillas, bien cortaditas, bien finitas. José 097, gracias José. Hola, buen día. Para mí el mejor corte es el matambre 986. Buen día, gente. Los extrañaba. Donde estaba no había radio. Estoy chocho escuchándolo. Fuerte abrazo, nos dice Jorge. Gracias, Jorge.
0: Bueno, la gente sigue participando en la mañana. ¿Cuál es tu mejor corte para poner a la parrilla?
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0: El móvil en vivo recorriendo las calles de Villa Mercedes, 2 minutos para las 10:30. Móvil de La Bomba. Te escuchamos, Nacho Olmedo. Dale.
4: Sí, en este caso para escuchar a los vecinos en distintos puntos de la ciudad donde pasamos por calle Arenales, nos comentaban un poquito la situación un vecino sobre el tema alumbrado público. Por ahí, luces que están encendidas desde hace varios días, dice que han hecho el reclamo al 147, no les han dado todavía la solución pertinente a este tema. Está bueno que lo comente. Esto le decía a nuestro móvil de Radio La Voz.
5: Coméntenos un poco la situación.
6: Hola, buen día. ¿Quién está, Gustavo?
5: Sí, Gustavo y Norma.
6: Hola, Gustavo, Norma. Buen día. Mire, el tema le estaba explicando acá a este muchacho, que el alumbrado público, por ejemplo, la Arenales, ya lleva casi un mes la luz prendida día y noche, o sea, las 24 horas. Y ahora empezaron con la Guayaquil. Yo hace 3 meses, más o menos, hice un reclamo por la Guayaquil que llevaba 29 días prendida día y noche. Vienen, la prenden y se van. Y queda. Así que no hay solución, no. Fui, hice el reclamo, vinieron, a los 2 días lo pagaron, a los 3 días, 4, volvieron, lo prendieron, 24 días más. Yo no sé si es cargada. Las cajas que están acá justamente en Guayaquil y Arenales, están las dos sin puerta, con corriente. Una está a la altura del alcance de cualquier criatura o cualquier persona, y la otra no, está arriba, pero cuando llueve, llueve sobre ese lado y justamente sabemos lo que hace el agua con la corriente. Así que bueno, ese es el tema, ¿viste? Que no hay, se ve que no hay solución. Aparte, no sé quién lo paga esto, porque nadie dice nada, por lo visto. Y la otra parte es que tenemos que ahorrar y resulta que lo que menos hacemos es el tema ese.
5: Bueno, usted me decía que suele andar por distintos puntos de la ciudad, ¿pasa lo mismo?
6: Sí, he visto, en algunas calles he visto esa la vez pasada, por ejemplo, Santa Fe, pero no tiene una iluminación como esta. Claro. Son focos que ya han puesto antes, ¿viste? No sé con qué fotocélulas trabajan eso. Pero bueno, sí, se ha visto en varias partes. O sea, lo veo a veces en varias partes. por ahí en algunos lados están apagados y en otros lados están prendidos, o sea que es como que tiene que haber un consumo para un gasto, no sé, yo entiendo así, ¿verdad?
5: Bueno, gracias por comentar, está bueno que lo puedan solucionar.
6: Ojalá, ojalá que se pongan las pilas. Yo fui a ver, la vez que fui a ver al 147 que reclamo, fui a ver al intendente directamente. Quería hablar con él por este tema porque no es la primera vez, ya son varias veces. En el año son 2 o 3 veces. Y bueno, y tiene que dar una solución a esto por el tema de la energía y por el tema del bolsillo, ¿no? Porque acá te cobran alumbrado, barrio y limpieza. Así que, bueno.
5: Gracias por el tiempo.
6: No, por favor, gracias a ustedes. Un gusto.
4: Bueno, está bueno escuchar a los vecinos las distintas problemáticas, lo que va sucediendo en nuestra ciudad. Y en instantes, chicos, vamos a ampliar detalles de un incendio que ocurrió anoche, 23:50, en una de las manzanas del barrio La Ribera, donde, bueno, en este incendio resultó lesionado un joven de 22 años. En instantes ampliamos detalles de esto que ha sucedido en nuestra ciudad, chicos.
0: Bueno, muchas gracias, Nacho. Toda la información, la palabra de los protagonistas en este viernes.
1: Qué raro este caso sucedido en Córdoba y podríamos titularlo también como un milagro, ¿no? Un bebé fue declarado muerto y revivió en la morgue. Mira. El pequeño de 18 meses sufrió un episodio de ahogamiento en una piscina. La fiscalía decidió no presentar cargos contra sus padres por negligencia. Un caso extraordinario ha tenido lugar en Arizona, donde un niño de 18 meses fue declarado muerto tras un incidente en la piscina familiar. Lo sorprendente es que horas después de ser trasladado a la morgue, el pequeño comenzó a respirar nuevamente, lo que ha llevado a la fiscalía a decidir no presentar cargos penales contra sus padres. La policía de Gilbert, no es Córdoba esto, la información la estoy sacando de un portal de Córdoba, pero me parece Arizona, acá hay Arizona.
0: Claro, pero este debe ser Arizona, Estados Unidos.
1: Sí, sí, por los nombres, porque Gilbert, no conozco yo en Argentina ningún Gilbert.
0: Ningún ruralista es Don Gilbert.
1: Don Gilbert Pérez, no, sí. No pega mucho, ¿no? La policía de Gilbert había sugerido que se consideraba la posibilidad de cargos por negligencia. Sin embargo, la fiscal del condado de Maricopa, Raquel Mitchell, determinó que no habría prueba suficiente para lograr una condena más allá de duda razonable. En sus declaraciones, Mitchell enfatizó que la familia contaba con múltiples cerraduras de seguridad y medidas adecuadas para proteger al niño. Además, había varios adultos presentes en la casa, quienes creían que el pequeño estaba siendo vigilado. El suceso ocurrió el 8 de febrero cuando los servicios de emergencia fueron llamados a la vivienda tras un reporte de ahogamiento. Los socorristas hicieron esfuerzos por reanimar al niño y aunque fue trasladado a un hospital donde fue declarado muerto, aproximadamente una hora después la historia dio un giro inesperado. Al cabo de 5 horas, la policía recibió la sorprendente noticia de que el niño había recuperado la respiración y fue trasladado en avión a otro centro médico. Afortunadamente, el niño logró sobrevivir y se encuentra en proceso de recuperación. Bueno, Silver Medical Center, donde el niño fue atendido, describió el evento como una situación desgarradora, aunque no ofrecieron más detalles sobre el caso. En el hospital se ha llevado a cabo una revisión exhaustiva de la atención brindada para entender lo sucedido y mejorar sus procedimientos. Agentes de la policía presentes en el hospital afirmaron haber observado signos de vida en el niño en varias ocasiones, sin embargo fue llevado a una sala fría que funciona como morgue. Los registros indican que hubo una tensión entre los agentes y un médico presente quien pidió que se le dejara actuar, argumentando su experiencia médica. Este inusual y conmovedor caso ha suscitado un gran interés, no solo por el milagroso regreso a la vida del niño, sino también por las implicancias legales que han tenido sus padres, quienes tras esta experiencia no enfrentarán cargos. Claro, porque no sé acá en Argentina cómo se actúa, pero en otro país se lo toma como negligencia.
0: Exactamente.
1: Que un niño caiga a una piscina con 18 meses de edad.
0: Claro, ¿no? Vos sabés que no sé si es un caso específico idéntico al que yo voy a contar. En otros tiempos, en la República Argentina, hubo muchas personas que hasta se levantaron en su propio velorio. Porque estaba la famosa catalepsia. ¿Qué es la catalepsia? Es un trastorno del sistema nervioso causando la pérdida pasajera de la movilidad y sensibilidad. ¿Qué provoca esto? ¿Qué puede haber sido lo del niño? un paro cardiorrespiratorio. Entonces inmoviliza el cuerpo durante un ataque y el cuerpo queda rígido y parece que la persona está muerta. Pero llega un momento que el cuerpo trata de volver a la normalidad y sobrevive.
1: Seguro. Bueno, en este caso de esta criatura ya lo habían dado por muerto y de hecho lo pasaron a una sala fría de la morgue. Pero con la diferencia que uno de los médicos que estaba ahí, aparentemente hubo una discusión ahí porque no querían que el médico se acercara, como que ya estaba todo dicho, pero él dice, yo tengo mi experiencia médica, déjenme actuar, porque él observó como que podía haber signos de vida, gracias a Dios que él estaba, ¿no? Evidentemente no era la hora de la criatura y fue un milagro tremendo. Así es que, bueno, nos alegramos por eso.
0: Bueno, algo importante también para destacar, 10:36.
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0: Buenos días, Normita, Gustavo, audiencia. Bueno, quiero compartirles esa intimidad de anoche, el asadito con mi hijo, antes de empezar o para compartir entre el partido. Bueno, los dos somos de Boca acá, que es lo único que no coincidimos con Gustavo y Normita, nada más. Después, en lo demás, creo que el 80% coincido en todo lo que opina, en todo lo que nos ayuda en el día, nos incentiva en cosas, nos da ideas de algo, sabe aceptar cuando están equivocados ellos, muy pocas veces sabe ser, pero bueno, somos todos seres humanos y bueno, podemos tener nuestros errores. Normita, Gustavo, que tengan un hermoso día. Soy Elena. Es un video, pero como no lo puedo sacar al video, por eso hice esa captura así caserita. Que tengan un bello, bello viernes, como les decía, de bendiciones. Y bueno, a continuar el día. Yo en la calle con el taxi, trabajando y escuchándolos. Por ahí cuando me bajo ya me perdí alguna parte, seguro, pero bueno, estoy siempre al lado y me ayudan a un montón, porque cuando está uno en la casa, mientras va haciendo las cosas de la casa, está acompañada con la radio, con ustedes, y agradecida por todo. Cariño, abracito para los dos y la audiencia. Soy Elena.
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0: Muy bien, 10 de la mañana, 51 minutos. Norma, se viene el espectáculo de Los Iracundos mañana. Mañana, primero de agosto, en la Sala Teatral Berta Vidal de Batiri, que es una de las salas que está en el Complejo Cultural Puente Blanco, con todos los éxitos de Los Iracundos, de los que te imagines. Por ejemplo, hay uno que a mí me gusta mucho, que lo hace José Luis, que es Chocar la misma pared, un tema que a mí me encanta, que lo hace muy bien.
1: ¿Cuál es ese?
0: Chocaré de nuevo la misma pared, el que está de cortina.
1: Ah, está bien, a ver.
0: No, ese es Puerto
1: Montt.
0: Ese es un tema.
2: Hace casi un año que ya no nos vemos. No fue para tanto.
0: De éxitos entre tantos, ¿no? Por ejemplo, El Triunfador. Bueno, está José Luis Acosta, un hombre que de esto conoce y mucho, porque no solamente viaja por distintas partes del país, sino viaja por Latinoamérica. Hasta hace poco tiempo ha estado en Colombia, bueno, prácticamente su segunda casa Colombia, porque habitualmente está por allí. ¿Cómo estás, José Luis? Norma, Gustavo, te saludamos. Buenos días.
3: Hola Gustavo, Norma, un gusto saludarlos, qué bueno estar escuchando las canciones de Iracundo, ¿no? Es lo que nosotros queremos hacer a toda la gente que está aquí en San Luis, que sepan lo que nosotros hacemos en el exterior, ya sea en Centroamérica, en América Latina y en Europa también, porque estuvimos en Europa, en España, en Francia, Italia, gracias a Dios, y a esta música, ¿no? Que es mundial.
0: José, ¿cuántos años? Yo te conocí allá por el año 1990 aproximadamente, a través de un amigo que teníamos en común, que es Luis Guardia. Yo lo conozco a José, porque ellos formaban parte de un grupo que se llamaba La Quinta Generación, y después Luis siempre tenía palabras de elogios muy especiales. Cuando le hablaban de José Luis decía, bueno, él decía que eras una de las mejores voces después de Franco. Escucharlo a José Luis era escuchar a Eduardo Franco. ¿Cuántos años en esta actividad?
3: Bueno, como cantante yo comencé en el 68 con Cachito Olmos, Pelusa, Espinosa, Alberto Godoy y Héctor Paredes, que era Quinta Generación. Y Luis era el locutor y vendedor de nosotros. Pero Luis fue baterista también, y era baterista antes que Pelusa. ¿Sí?
0: Claro.
3: Bueno, eso es 68, o sea que ahí ya tenemos 56 años, más o menos, de músico, de cantante.
0: Claro.
3: Y yo comienzo como Iracundos en el año 90, cuando yo te conocí a vos, ya me había separado de Quinta Generación, yo estaba en Buenos Aires grabando, y ahí conozco a Borges Jacopetti, Sarmiento, que eran los productores de Los Iracundos en RCA Víctor. Así que ahí me hacen grabar unos temas de Los Iracundos. Y justamente había fallecido Franco hace un año, en el 89. Así que yo ahí comencé a hacer la voz de Los Iracundos, porque ellos me escribieron José Luis, la voz de Los Iracundos.
0: Claro.
3: Y por supuesto los músicos que quedaron de Eduardo, cada uno formó un grupo de Iracundos. O sea que había 6 Iracundos conmigo, ¿no? Pero la diferencia es que yo era José Luis, la voz de Los Iracundos, no ellos que ponían Los Iracundos directamente, ¿viste? Y cualquier cantante estaba, que en ese momento había varios cantantes que estuvieron en diferentes agrupaciones, ¿no? De ellos, de los músicos. Así que yo de ahí comencé a viajar y comenzamos por el norte del país, todo el país completo, sur, norte, este, oeste, y después nos propusieron ir a Ecuador, que ahí fue Pelusa también. Ahí fue el doctor Toli, fue Alejandro Aguilera, y estaba en las teclas el hijo de Alberto Godoy, el Darío Godoy. Ellos son los que me acompañaron a mí en Ecuador, hicimos como 30 shows en el transcurso de tres meses que estuvimos allá. Ahí empezamos a salir al exterior. Y después vino Colombia de la mano de Luis Piñero, que era mi productor, mi vendedor así. Y ahí comenzó eso por el 93, 96, por allá. Ya comenzamos como Iracundos, ¿no? O sea que son más de 30 marcas registradas en Colombia y Centroamérica.
0: Qué bueno. Sí, siempre. Por eso cada vez que nosotros vendemos un espectáculo de estas características decimos es garantía de que es éxito. Bueno, después incursionando, yo siempre tengo el recuerdo con José María Lagarejo, a través del sello Magenta, cuando te animaste también a cantar los temas de Los Iracundos en cumbia, y cuando José va a la disquera, le dicen, te vamos a poner un nombre comercial, y le pusieron Corazón Leal.
3: Claro, claro.
0: ¿Te acordás?
3: Yo no me puedo escapar de eso, no me puedo, porque yo siempre dije, a mí la música siempre es universal, me gustaba todo, Beatles, Creedence, lo que sea, rock, todo, pero me pusieron cumbia, a cantar en cumbia. Nunca acepté la cumbia, no sé por qué, y fíjate vos con ese material, hoy por hoy, vos lo buscás en la web y está mi disco de Corazón Leal y la cumbia. Está y vale como 200.000 pesos, no sé, porque no lo tiene nadie ese material. Ese material está editado en Chile.
0: Exactamente, ¿no? Exactamente, está editado en Chile y tiene todos los temas de Los Iracundos con José Luis Acosta grabado en cumbia. Es bellísimo, todos los temas grabado en cumbia. Es una joya ese disco, un hallazgo.
3: Sí, una cumbia melódica. Gustavo, eso, muy linda. La hizo Jacopetti y Sarmiento, le hicieron el ritmo, todo, le cambiaron, le pusieron timbales, le pusieron todo lo que hicieron una cumbia, bueno, y me hicieron la pista y la canté y ahí quedaron. Y quedaron para siempre, la verdad. Y con este ya tengo editado 8 materiales, el de Iracumbia más 8 materiales de Iracundos con mi voz, de Eduardo Franco, todos temas de Franco.
0: Qué bueno. Bueno, hablame un poquito del espectáculo de mañana ahí en la sala Berta Vidal de Batini.
3: Bueno, ahí vamos a hacer un estreno de una canción que grabamos con Bochy Jacopetti, que era de él, y me la cedió a mí para que la grabara. Se llama No Andes Sola Por Ahí, un tema muy bonito. La vamos a estrenar porque nunca la hicimos. Vamos a empezar a... Yo estoy haciendo ahora un recuerdo de todos los temas que no se editaron, se editaron pero no tuvieron difusión, porque en la radio, si vos te acuerdas, que de hace muchos años, te pedían el lado A nada más, entonces yo a esto le llamo lado B, todas las canciones del lado B, como Todo Terminó, como que estaba del lado de Calla, está por ejemplo Despierta Lorenzo, que era el, no era el éxito, sino el lado B, después había canciones como Amarte Todo el Tiempo, que estaba del lado B de Porque No Vale la Pena. Bueno, todas esas canciones las vamos a hacer mañana para recordar que hay canciones que no tuvieron tanta difusión y que a la gente, al operador le decían, va a este disco porque este tiene que ser éxito. Entonces quedaba siempre el lado B, que no lo escuchaba mucha gente. Aquel que conoce la discografía de Iracundo sí lo tiene seguro en mente, ¿no? Pero sí, eso es lo que vamos a hacer mañana. Todas las canciones, vamos a tener horas de música de balada de Los Iracundos, una tras otra, para que recuerden. Casi todas las canciones son éxitos, son 350 canciones, pero lógicamente no lo vamos a poder hacer 350, pero si nos piden alguna, pues lo hacemos también un poquito para dejarlo a la gente tranquila, ¿no? Contenta.
0: Seguro. Y además, para todas aquellas personas que ya compraron entradas anticipadas, es noche exclusiva con Los Iracundos. Es decir, no va a haber un grupo telonero, van a estar solamente Los Iracundos, para que la gente pueda, bueno, llevarse, llenarse de música.
3: Exactamente. Vamos a estar en dos bloques. Vamos a hacer un bloque primero, hacemos nos cambiamos y volvemos otra vez al escenario para el cierre, ¿no? Así vamos a hacer el espectáculo, y va a ser una noche diferente porque, por lo que veo, la temperatura va a estar ideal, en 18 grados más o menos va a estar mañana en la noche, así que como para que puedan salir tranquilos nuestra gente grande. Pero he visto que mucha gente joven ha comprado entradas, están comprando entradas por internet, así que vamos a tener un público muy selecto. Vienen de Mercedes también, Gustavo, gracias a La Bomba, gracias a lo que estamos haciendo, la difusión que estamos haciendo en todo San Luis, por Instagram y por Facebook. Así que te agradecemos a vos también, porque va a venir gente de Mercedes.
0: Bueno, y aparte a disfrutar de un gran espectáculo en una bonita sala. Hay dos salas, está la Hugo del Carril y está la Berta Vidal de Batini, que es una sala muy coqueta, muy linda, para que la gente pueda disfrutar de la música de Los Iracundos con la voz de José Luis Acosta. 15.000 pesos la anticipada, José.
3: Correcto, sí, 15.000 pesos la anticipada. Y allá le van a cobrar 20 seguramente en la en la sala ya. Por bueno, eso les pedimos que las compren hoy urgente ya, las anticipadas, para que no paguen allá un poco más, ¿no?
0: Seguro. Bueno, José, te enviamos un abrazo grande y te deseamos toda la suerte del mundo, y es muy bueno que estos espectáculos puedan desembarcar de tanto en tanto en San Luis, en distintas partes de la provincia, para que aquellos que vivieron los años dorados puedan seguir disfrutando.
3: Bueno, te agradezco, Gustavo, Norma también. Espero verte por allá esta noche, mañana a la noche. Así que vamos a tener un presentador de lujo. Y bueno, invitar a gente de ahí de la radio también que vaya, porque va a ser un espectáculo diferente, una noche diferente. Los iracundos íntimos, íntimo, para toda la gente, con todas nuestras canciones.
0: Abrazo, José, muchas gracias.
3: Gracias a vos, nos vemos.
0: José Luis Acosta, la voz de los iracundos, mañana en la sala teatral Berta Vidal de Batini, que es una sala muy bonita, Norma, al igual que la Hugo del Carril. Y nosotros los locutores siempre, y está bueno que nos contraten para ese tipo de galas, porque José me decía, entiendo que no lo puede hacer cualquiera, ¿viste? Y te dan esa responsabilidad de que uno, bueno, conoce la música de los iracundos. Yo tuve programas en otras emisoras especiales de los iracundos y demás, pero también llenarte de esa música que trae buenos recuerdos.
1: Sí, la verdad que sí, y siempre es un placer poder hacerlo. 11:02.

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2: Hora 11:05 en todo el país.
3: La temperatura actual en Villa Mercedes.
2: 17 grados.
3: En San Luis Capital.
2: 17 grados.
3: En la Villa de Merlo.
2: 15 grados. Nos quedamos en la ciudad de Villa Mercedes. Conmoción por el secuestro de un fletero.
3: Un hombre que tomó un trabajo por una aplicación, pero tuvo serios inconvenientes. Obviamente... cuenta la historia en primera persona en los micrófonos de La Bomba.
4: Gracias por permitir comentar lo sucedido, el mal rato que pasé anoche. Bueno, esta gente me contacta por WhatsApp para supuestamente hacer una mudanza desde Guaymallén a Villa Mercedes. Y bueno, me empezaron a mandar audios, bueno, arreglamos el precio, me comentaba que viajaba él con la señora y supuestamente dos nenas, que se venía de Villa Mercedes por el tema de trabajo. Así que bueno, yo accedí y salí en el transcurso de la tarde para allá, salí ya medio tarde porque había hecho otras cosas acá, había andado trabajando acá adentro. Así que en el tema del viaje que iba, todo, me iban preguntando por dónde venía, o si ya estaba cerca, que tenían todo preparado. Bueno, me habían pasado una ubicación de un quincho que supuestamente ahí íbamos a cargar. Así que bueno, voy llegando ahí a Guaymallén. Me pasan la última ubicación, que era donde era el quincho. Bueno, y hasta que llego al lugar, veo que estaban en la tranquera y salen de la tranquera. Como yo vi que salieron de la tranquera, pensé que era ahí donde tenían que cargar. Y se acercan y yo abro la puerta, o sea, destrabo la puerta porque se acercaron para... Dice, no, vamos a cargar acá a la vuelta. Me dice, bueno, se subieron en la camioneta, hacemos 500, 100 metros y me empezaron a apretar arriba de la camioneta, que era un robo, un secuestro. Y bueno, me llevaron a un descampado, la camioneta la llevaron más adelante entre los yuyos y empezaron a pedirme plata, efectivo. Yo no había viajado con efectivo, lo justo no va para los peajes, y después con Mercado Pago.
2: Nos trasladamos a San Luis Capital, barrio Burgos. Allanamiento en el lugar.
3: Estuvo el móvil de La Bomba con Iván López y nos cuenta la actividad que realizó el personal policial.
5: En el barrio Amaro Burgos, en la manzana D, casa número 16, aquí sobre la calle Luna Martínez, entre Ayacucho y José Ignacio Rucci, está trabajando el personal policial de Comisaría Cuarta en conjunto con efectivos de infantería. Bueno, en un allanamiento en esta vivienda. Los motivos de este allanamiento serían por amenazas de armas de fuego de personas que viven en esta vivienda contra los vecinos. Las amenazas mediante armas de fuego que habrían sido durante esta semana, y a partir de eso los vecinos de la zona hicieron las denuncias policiales correspondientes en Comisaría Cuarta y bueno, en conjunto con la fiscalía que interviene en la investigación, ordenaron este allanamiento, reiteramos, en la casa número 16, manzana D del barrio Amaro Burgos. Bueno, estos allanamientos que están en pleno desarrollo, somos el único medio trabajando aquí en el lugar.
3: Nacionales.
2: Córdoba, violencia urbana.
3: Nos cuenta Alejandro Pozo, corresponsal de Radio La Bomba en Córdoba Capital.
6: Hay en este momento distintos operativos y allanamientos por violencia urbana. Aquí en Córdoba dicen que se ha duplicado o triplicado la violencia urbana en los últimos meses. La violencia familiar, hay también algunos detenidos por este motivo. Y dado un dato, el Ministerio de Seguridad, que en los últimos días se han encontrado 25 personas que tenían pedidos de paradero. 25 personas y en la gran mayoría son menores. Pelean, hay peleas por el motivo que sea y se van de la casa. Obviamente a todos los tienen que buscar, pero van apareciendo. Es mucha gente, es mucho, son muchos los pedidos de paradero, dicen desde el Ministerio de Seguridad aquí en la zona sur de Córdoba.
2: Deportes.
3: Boca tras la clasificación. Paredes habló del penal errado por Aranda. En la definición de los 12 pasos, el juvenil de Boca Juniors quiso picarle la pelota al arquero de O'Higgins, pero lamentablemente fue a las propias manos del guardavalla. Después de la ocasión, el propio Leandro Paredes se acercó al juvenil para darle aliento y consejos.
2: 11 horas 10 minutos.
3: La temperatura actual en Villa Mercedes.
2: 17 grados.
3: En San Luis Capital.
2: 17 grados.
3: En la Villa de Merlo.
2: 15 grados.
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13: Tapecito, metele plomo, no mache gente, pues.
14: Hola, buen día, Norma, Gustavo, ¿cómo están? Sobre la consigna, a mí el corte que más me gusta es el vacío. Y me gusta seco, me gusta así seco el asado, como mis bolsillos. Jugoso no, así no me gusta, me gusta así, como le gusta a Castro, seco.

0: hambre. Lo pongo un día en la noche, lo pongo en leche y al otro día lo aso lento en las brasitas. Después hago una salsita y lo hago como a la pizza. Le pongo la salsita, cuando ya va a estar, le pongo la salsita y le pongo queso. Queda espectacular como para chuparse los dedos. Exquisito, exquisito. Y le polvorea un poquito de orégano por arriba y es un matambre a la pizza. Queda fenomenal. Mi última cifra es 657. Perdón, 653.
1: Es la falda, que la comemos todos los viernes al finalizar la obra de trabajo en la construcción.
2: Hola, buen día Norma, buen día Gustavo. Excelente programa, como todos los días, escuchándolos desde temprano. El mejor corte que pueda existir de la parrilla es la entraña. Iván 121. Me encanta.
3: Hola, Radio La Bomba. Yo, si tuviera plata, me compraría un corte de obispo. Riquísimo ese corte.
4: Che, avísenle a los Bostermos que para estar en cuartos tienen que pasar a Recoleta primero. Manga de mortadelas.
1: Hola, buen día. Rodolfo, mi mejor corte para el asado es la punta de espalda. Pero bueno, aquí en San Luis no sé si la venden. Pero bueno, opté por el matambre. Soy muy fanático del matambre. Mis últimas tres cifras son 746. Muy lindo el programa.
5: Hola, buenos días, Gustavo, Norma. Excelente, son ustedes. Escúcheme. Para mí, el asado más lindo, más rico, es la entraña que está pegada a la costilla, vuelta y vuelta, acompañada con unas mollejitas. Está medio difícil para comprarla, pero bueno, cuando se puede, se come eso. Un abrazo para todos ustedes. Soy Roque 789, participo por el premio.
6: Hola, Normita. ¿Qué tal? Hola, Gustavo, buen día. A mí me encantan las costillitas y si no, las falditas. Riquísimo, ¿eh? Bueno, soy Estela Maris y mañana cumpleaños mi nieta Eva Luna. Y se viene el asadito también. Bueno, lo hacemos entre toda la familia. Siempre festejamos todo. Bueno, que tengan un buen día, bendecido día. Mi número es el 602.
7: Bueno, acá por asado tomemos un fernet, 4 minutos para las 11:30 en la República Argentina. ¿Cuántas cosas, cuántos llamados, cuántos mensajes? Muchas gracias.
8: Bárbaro, bárbaro. A la hora de elegir carne, a la hora de elegir asado, ¿qué corte te gusta? ¿Qué corte comes? Déjanos un mensaje, audio y WhatsApp al 2657-584783. Si es audio, mucho, mucho mejor. Tenemos premios hoy.
7: Sí, tenemos premios espectaculares, por ejemplo.
9: ¿Vamos a sortear chancho?
7: No dijimos que vamos a sortear chancho.
8: 3 kilos de paleta de cerdo, ¿de dónde?
7: De Chacinados Arce, de nuestro amigo el Capitán Beto, en el Maestro González y Yapeyú, en San Luis.
8: Tenemos también frutas y verduras de Verdulería Difunta del Durazno. Entonces vos agarrás, retirás ese premio, te haces una buena ensaladita y lo acompañas con buenas frutas. Y también tenemos 2 botellas de vino tinto.
7: Exactamente.
8: Tinto, sí. Bueno, bárbaro, bárbaro. Vamos a sortearnos, por supuesto, entre todos los que participen. Y por favor, no se olviden de colocar la terminación del documento.
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8: Bueno, lástima no vino a retirar el voucher la señora Mercedes, que se ganó una carga de GNC. Yo me hubiese ganado este premio. A los 10 minutos ya estoy en la radio. Una carga de GNC gratis. No vino.
7: No.
8: Vamos a consultar si sí, se puede cambiar.
7: ¿Se lo ponemos ahora acá?
8: Claro, tendríamos que consultar si se puede.
7: No,
8: bueno,
7: ya llega un momento. No, sí se puede, porque es un voucher para que vos vayas cuando vos quieras.
8: Claro, bueno. La señora Mercedes es la que ganó, Mercedes 990, no, pero ya la esperamos mucho más de una semana.
7: Se venció el tiempo, vamos a sortearlo de nuevo.
8: Entonces me parece, pero tenemos que avisar a los propietarios allá de Pérez del Cruce, que Mercedes se perdió el premio, no vino. No llego, dijera la Mole Mole.
7: Bueno, hoy lo sumamos, nos sumamos también al premio acá, lo sumamos. Hoy viernes sumamos también esa carga de GNC de YPF El Cruce.
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7: Después de la pausa vamos a escuchar el relato de Mercedes Gil, periodista de Canal 8 de la provincia de San Juan, que relata los momentos previos al accidente, o sea, las 24 horas anteriores a la tragedia aérea que dejó a 7 personas sin vida.
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7: Bueno, me voy a quedar con más información en Viva, Viva la Mañana a través de Radio La Bomba en San Luis Capital con Iván López.
10: Sí, Gustavo, Norma, estuvimos en el barrio Viviendas Productivas de la ciudad, Zona Norte, para hablar con Priscila Valdés Castro, esta joven de 24 años que, bueno, ella viajaba en este colectivo de larga distancia que hace 2 semanas sufrió un accidente en Carmen de Areco, provincia de Buenos Aires. Bueno, este colectivo que había partido desde Mendoza, pasó por San Luis y el destino era Buenos Aires, sufrió un accidente que fue noticia a nivel nacional. Bueno, viajaban pasajeros de San Luis Capital, entre ellos esta joven que quedó con graves secuelas en su salud. Bueno, estuvimos en su vivienda porque está necesitando ayuda para poder solventar todos los gastos que tienen que afrontar de ahora en adelante para sus distintos tratamientos que tienen que hacer. Y esto nos decía en exclusiva por el móvil de Radio La Bomba.
11: Yo, la verdad, súper dolorida, estoy súper mal, me siento abandonada por parte del hospital de Carmen de Areco, abandonada por parte de la empresa, abandonada por parte del seguro, todo un rejunte de esas personas fueron muy malas conmigo. Deseo que nunca les llegue a pasar esto, que nunca tengan que pasar esto, pero nada, eso. Quiero que se hiciera viral este tema, esta situación que estoy viviendo ahora, que lamentablemente no me puedo mover por mis propios medios, no puedo, en realidad no debería de estar hablando, si me ve mi doctor me va a retar, pero necesito hacer esto viral. Allá en Carmen de Areco me habían dicho que solamente tenía hematomas en todo el cuerpo, que era justo que me iba a doler y que cada día me iba a doler peor y que así me iba a ir mejorando poco a poco, pero no era así. Al final me dijeron que tengo Morella Valle acá en la pierna, que es como una bolsita de líquido, y bueno, y tengo un grave desgarre en todo lo que vendría a ser el músculo. Y eso no saben si lo tienen que operar o si son, bueno, si ahora, por ejemplo, me tienen vendada para ver si ese líquido se vuelve a absorber por mí misma, o si se tiene que operar directamente la pierna y reconstruir los tejidos.
12: ¿Y qué es lo que estás solicitando, no? Porque hoy en día te ha, lamentablemente, cambiado tu calidad de vida.
11: Ya sea mercadería o como sea, lo único que necesito es sobrellevar este gasto del alimento, porque es una dieta, todo líquido. Si me cocina mi mamá, me hace sopitas y eso, y alguno me puede ayudar, aunque sea 1000 pesos, 500 pesos, todo suma.
12: Porque todo lo que vos vayas a ingerir, digamos, tiene que ser todo como licuado, ¿no?
11: Todo licuado, todo líquido, porque lo tomo por bombilla, porque no puedo abrir la boca. Esta parte de acá ahora está adormecida porque, bueno, tomé la medicación, pero tengo las muelas y todo eso lo tengo corrido para acá. Entonces todo lo que tengo que tomar y qué sé yo, lo chupo por este lado, yo lo tomo por este lado.
12: Para aquella persona que quiera ayudarte, que quiera solidarizarse con vos, Priscila, ¿a qué número de teléfono se pueden comunicar o a qué alias?
11: Me pueden hablar al 351-2884-165, que es mi número de WhatsApp, por ahora únicamente WhatsApp, o el número de mi mamá, 2664-209660. Y mi alias es Priscila Valdés, así como suena, ahí te muestro, es S y C y Valdés con B corta y Z al final, todo en minúscula. Ahí le va a aparecer que es la cuenta de Brubán, que es mi cuenta.
10: Primera persona de esta joven de tan solo 24 años, oriunda aquí en San Luis Capital, Priscila Valdés Castro, que sobrevivió al vuelco de este colectivo de larga distancia que ocurrió hace 2 semanas en Carmen de Areco, provincia de Buenos Aires. Bueno, está acudiendo a la ayuda de la gente para afrontar todos los tratamientos de salud que tiene que hacerse de ahora en adelante, ya que, según decía ella, la empresa y tampoco el seguro se hacen cargo por ahora. Bueno, ella tiene ya un representante legal para vencer en toda esta situación tan delicada que le ha cambiado su calidad de vida.
7: Bueno, lamentable, ¿no? ¿Qué empresa será? Una empresa de larga distancia, obviamente.
10: Sí, vía TAC, vía Bariloche, Gustavo.
7: Ajá, esa es la empresa que la dejó abandonada. Y ella está denunciando también al hospital de Carmen de Areco. Sí, bueno, una pena. Sí, la empresa, yo no sé qué pasa con estas empresas que tienen que hacerse responsables. Principalmente debe cada pasajero, me imagino que paga un seguro cuando sube. Esta es la oportunidad también para darlo a conocer, porque hay mucha gente que ha sufrido accidentes en la ruta y por allí van a lugares que no son tu lugar y, bueno, no tenés el mejor trato. Lamentable. ¿Ella vive en qué barrio, Iván? ¿En qué sector de la ciudad de San Luis?
10: En la zona norte de la ciudad, en el barrio Viviendas Productivas.
7: Bueno, otra de las tantas historias para contar en la mañana de la radio.

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0: Hola y buen día, Norma y Gustavo. Sí, un buen fin de semana. Y bueno, a mí el asado me gusta el vacío, bien cocidito, nada de que sea así nomás, no, bien cocido. Bien, un gusto y me encanta su programa, os escucho todas las mañanas. Virginia, 891, un beso grande para ustedes.
1: Hola, buen día Normita y Gustavo. Te llamo por los premios. Soy Marta, 732. A mí me gusta el asado de costillas con mucha grasita. Así que bueno, mis hijos me lo preparan re bueno. Así que yo quiero saludar a mis hijos, Ariel, Paco, José y Chicha, y a las nietas, y especialmente a una de mis nietas que mañana está cumpliendo años, Guadalupe, y desearle lo mejor en esta vida.
2: Hola Gustavito querido, Norma, buenos días. Bueno, buen comienzo de este día viernes, puertas del fin de semana, con calor, si se quiere, un viento que parecía ser sonda, bueno, en fin. Así ha comenzado la mañana con humedad en los pisos, producto de una neblina bastante espesa, pareciera ser. Pero bueno, en principio saludarlos a ustedes, a toda la audiencia, y mandarle un fuerte abrazo a quien estoy escuchando en este momento, que es a José Luis Acosta, a quien he tenido el gusto de conocer hace un año, año y medio atrás, a través de el contacto que pudimos hacer previo a su actuación posterior en un evento que hubo en el Volcán. Yo era parte de un programa de radio, una FM del Volcán, justamente, y que a través de un festival al cual asistimos y después tomamos contacto con él, pudimos agilizar y gestionar una presentación de él en el Volcán. Así es que espero se acuerde de nosotros. Soy Ricardo y mi señora Norma, que en realidad vivimos en Ciudad de la Punta, por supuesto, pero bueno, hacíamos un programa de radio que se llamaba Locos de los 80, los 80 de Locos, perdón. Y ahí fue que lo convocamos, hicimos un contacto telefónico en vivo y demás. Así que bueno, un fuerte abrazo, saludos para todos y un fuerte abrazo para José Luis.
3: Bueno, muchas gracias. 11 de la mañana, 48 minutos. Vamos hasta las 2 de la tarde. En unos minutos vamos a escuchar el testimonio. ¿Te parece que lo escuchemos?
4: ¿El testimonio de quién?
3: El testimonio de la periodista de Canal 8 de San Juan.
4: Ah,
3: que
4: bárbaro.
3: Habla sobre la previa de la tragedia. Pero antes, ¿a quién lo tengo, a Nacho?
4: Mendoza,
3: sí, es como
4: Mendoza, fuego. ¿Nos vamos para el lado de Mendoza?
3: Nos vamos. Me voy a Mendoza. Me voy a Mendoza. Está Marcelo Ripari. Contame, Marcelo.
5: Bueno, les cuento, muchachos. Antes que nada, decir que el viento sonda no ha bajado todavía fuerte en la ciudad. No, al menos en algunos lugares sí, pero la Dirección General de Escuelas sigue las recomendaciones de Defensa Civil, por lo tanto el turno tarde se mantiene sin actividades, es decir, hoy tampoco habrá clases presenciales en el turno tarde y en toda la provincia de este. Esto es importante destacarlo en cuanto al sonda en el llano. Ahora, en la alta montaña, obviamente el temporal también sigue haciendo de las suyas y la ruta está transitable solamente hasta Polvaredas. Esto es información precisamente de último momento. Mientras tanto, y en otro orden de cosas, quería contarles que en el marco de las reformas que se impulsan a nivel nacional, entre otras cosas, la desregulación de lo que hace a la venta de medicamentos, aquí en la provincia de Mendoza tenemos una ley provincial específica que impide, por ejemplo, que se puedan llegar a vender estos medicamentos en supermercados, en negocios. Ante el proyecto nacional, por supuesto que hay alerta, pero también se advierte aquí, que aquí en la provincia de Mendoza no habría ningún inconveniente, salvo que el gobierno, que el Poder Legislativo adhieran a esa ley provincial. Así lo cree Beatriz Cucci, justamente la titular del Colegio de Farmacia de aquí en la provincia de Mendoza, que nos decía lo siguiente esta mañana cuando tuvimos un mano a mano con ella.
6: está bien que tenemos que saber que la provincia es la que tiene potestad sobre la salud. La provincia puede adherir o no adherir, porque nosotros tenemos nuestra propia ley de farmacia y de salud.
7: Ni siquiera las cadenas nacionales, qué sé yo, de supermercados podrían comercializar medicamento acá en sus sucursales.
6: No pueden, porque la provincia es la que tiene que garantizar la salud de su población, uh-huh. No es la nación, porque es muy clara la ley provincial.
7: ¿Ha hablado con el ministro de Salud aquí en la provincia, ustedes, digamos, en forma institucional?
6: Sí, hemos tenido varias reuniones acerca de varios temas, sí, hemos tratado estos temas.
7: Uh-huh. ¿Y qué les han dicho?
6: No, la salud está por sobre todo, y garantizar la trazabilidad es fundamental en el medicamento.
7: ¿Podríamos entender entonces que Mendoza no adheriría a esa ley nacional de avanzar?
6: No, a la ley no se adheriría. Uh-huh.
5: Bueno, habrá que ver, por supuesto, qué dice el Ejecutivo al respecto cuando salga esta normativa, pero en principio desde la Cámara de Farmacéuticos, del Colegio de Farmacéuticos, esperan que esto no ocurra de avanzar con esta legislación a nivel nacional. Gustavo.
3: Bueno, muchas gracias, Marcelo. Toda la información desde la provincia de Mendoza con Marcelo Ripari.

0: con las palmas arriba.
1: Tenemos un documento nacional de identidad en nombre de Aguirre Estefanía Valentina, con domicilio en Profesor Javan 633. Le pedimos por favor a esta joven, Aguirre Estefanía Valentina, con domicilio en Profesor Javan 633, que se acerque a la radio a buscar su documento.
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3: Radio La Bomba al instante con el móvil. 54 minutos pasaron de las 11 de la mañana. Nos cuenta desde las calles de Villa Mercedes Nacho Olmedo.
8: Sí, compartimos la información, chicos, de lo sucedido anoche, 23:50 en el barrio La Ribera, donde, bueno, un joven de 22 años fue rociado con nafta. Hubo un incendio en la vivienda propiamente dicha, donde en este caso está detenida una mujer de 20 años quien habría, por supuesto, rociado con nafta a esta persona. Está trabajando la justicia ahora en este tema. De acuerdo a lo que nos detallaban, este joven de 22 años tiene el 50% de su cuerpo lamentablemente quemado, está luchando por su vida en el hospital, y escuchamos qué nos decían, esto nos manifestaban con respecto a este tema para nuestro móvil de Radio La Voz.
9: Sí, buenos días Nacho, para hoy toda la audiencia. Sí, así es, ayer jueves a las 23:50, a través del Centro de Operaciones Policiales, ingresó un llamado, una solicitud de auxilio por un incendio de vivienda en barrio de La Ribera, en la manzana 7258, donde bueno, ahí de inmediato se hace presente una dotación del destacamento número 1, una autobomba, con una segunda dotación de apoyo desde el cuartel central, con apoyo hídrico. Al arribo se observa una vivienda, la cual estaba abierta en su ingreso, con una gran emanación de humo desde su interior, por lo cual el personal de bomberos ingresa a realizar una inspección, observándose que había entrado en combustión una habitación de esta vivienda tipo familiar, donde bueno, se vio afectado prácticamente la totalidad del mobiliario que había allí, donde aparentemente algunas de las tareas iniciales de extinción han sido comenzadas por los mismos vecinos ahí del lugar, donde bueno, aparentemente a causa del fuego se vio afectada una persona de sexo masculino de unos 22 años de edad, el cual fue trasladado a un centro asistencial para una atención más compleja, donde bueno, aparentemente, según la información que hemos obtenido, se encontraría en estado reservado y crítico aparentemente.
10: Lamentable este hecho que sucedió, ¿no? Tuvieron que actuar rápidamente.
9: Sí, nosotros cuando arribamos la persona estaba siendo trasladada, ¿sí? No fue extraído por personal de bomberos, pero bueno, todo lo que son las circunstancias en las cuales se ha dado este incendio están en este momento bajo investigación policial y judicial.
10: Eso te iba a consultar justamente, todo esto se está investigando para ver qué sucedió y cómo comenzó todo, ¿no?
9: Sí, estaba en este momento, está interviniendo policía también y bueno, autoridades judiciales con la Fiscalía de Instrucción en turno.
10: Bueno, gracias por la información.
9: Bueno, hasta luego.
8: Bueno, en este caso nos comentaba justamente el encargado de prensa de bomberos, Federico Romero, la información, lo sucedido anoche en el barrio La Ribera. Ahora está actuando la justicia con respecto a este tema. Ya en instantes vamos a comentar un poquito los detalles también de los trabajos que se están llevando a cabo, chicos, en los espejos de agua de nuestra ciudad.
1: Sí, Nacho, antes que pasemos a otro tema, para completar lo que estás mencionando ahora, porque es uno de los temas del día y todos están hablando de lo mismo. ¿Qué pasó ahí? Contanos, ¿qué trascendió? ¿Que intencionalmente alguien le tiró nafta o fue por un accidente doméstico?
8: No fue ningún accidente doméstico. En este caso, tal cual lo decíamos, chicos, habría sido una discusión de pareja, así habría comenzado toda la situación. Lo rociaron con nafta a este joven de 22 años que hoy está luchando por su vida en el hospital. La demorada, incluso ya por la policía, es una joven de 20 años y él sería pareja o expareja de este joven. Así que, bueno, un hecho, la verdad, lamentable en nuestra ciudad. Uno más, de los tantos que hemos tenido en el último tiempo. Sí.
1: Ah, o sea, ¿no vivían juntos ellos?
8: Aparentemente no vivirían juntos y, bueno, esta habría sido la situación, lo que ocurrió ahí en el barrio La Ribera. Detallamos nuevamente, Manzana 7258, en la zona de lo que es las viviendas productivas, más o menos para que se ubique un poquito nuestra audiencia, aquellos que son de acá de nuestra ciudad. Ya, bueno, ahora en este caso el joven, como decimos, 50% del cuerpo quemado. Así que, bueno, vamos a ver qué es lo que sucede.
1: Por la edad,
8: estado reservado, pero estado crítico a la vez.
1: Por la edad del joven, porque es tan jovencito, no sé si él vive solo o vive con sus padres.
8: Claro, eso no nos han detallado demasiado la información, pero sí lo que podemos decir, Norma, es que la verdad, bueno, ahora hay que esperar las próximas horas que van a ser claves para que la justicia también trabaje en este tema. Y quizás determine cómo ocurrió todo, ¿no?
1: Pero ya hay una demorada, hay una detenida, entonces hay sospechas muy firmes de que fue ella la que lo roció con nafta.
8: Claro, totalmente.
1: ¡Qué
8: totalmente
1: tremendo,
8: ella está demorada. Demorada, claro. la joven de 20 años.
1: Y 20 años, súper joven también.
8: Sí, 20 años la demorada.
1: Intento de homicidio.
8: Ambos muy jóvenes.
1: Porque no hay otra calificación,
3: sí,
1: ¿no?
3: Sí, seguro.
1: Intento de homicidio. Vos, claro, al momento de rociar con nafta a alguien y prenderle fuego, estás intentando matarlo. Habría que ver las circunstancias, ¿no? Cómo entró a la casa, si ella ya no vivía ahí, si ya no eran pareja. Pues yo pensé que eran pareja, digo, viven juntos, son pareja. Pero, ¿cómo así?
8: Recuerdo mucho tiempo atrás, ¿se acuerdan? El caso ocurrido de Maxi Chávez con Brisa Brizuela, también el barrio La Ribera, cuando lo terminó asesinando a la pareja.
1: Ah, no.
8: Sí.
1: El que asesinó
8: el caso de Maxi Chávez. Y Brisa Brizuela fue la que terminó asesinando a Maxi Chávez.
1: A él,
8: claro.
1: Otro caso.
8: Sí.
1: Otro caso, tremendo.
8: También barrio La Ribera.
1: Sí. Ojalá que el joven se salve, porque sabemos que cuando hay órganos comprometidos con el tema del fuego, lamentablemente no es muy bueno el final, o quedan muy comprometidos a nivel salud. Pero bueno, está en manos de Dios y ojalá, bueno, se pueda salvar, porque es horrible lo que le ha pasado a este chico, con 22 años encima.
3: Bueno, otra de las tantas historias tristes que va reflejando Villa Mercedes.
1: Bueno, vamos a seguir de cerca este caso, Nacho. Seguro en el transcurso de la mañana va a haber más novedades. ¿Qué pasa con esta joven? ¿Quién es? ¿Qué relación tenían? ¿Si era conflictiva o no? ¿Cómo entró a la casa? En fin, detalles. O podríamos hablar con los vecinos también de ahí del lugar. Si vieron algo, si escuchaban peleas recurrentes. Se me ocurre, no sé, un poco para contextuar la situación. Volvemos con vos en el transcurso de la mañana.
8: En instantes con más información y todo lo que va sucediendo en nuestra ciudad.
3: Gracias, Nacho, gracias.
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3: Hora 12:05 en todo el país.
4: La temperatura actual en Villa Mercedes:
3: 20 grados.
4: En San Luis Capital:
3: 17 grados.
4: En la Villa de Merlo:
3: 17 grados. Reclamo de iluminación en calles Arenales y Guayaquil en Villa Mercedes.
4: El detalle que nos da a conocer el móvil de La Bomba con Nacho Olmedo en la palabra de los protagonistas.
5: El alumbrado público, por ejemplo, la Arenales, ya lleva casi un mes la luz prendida día y noche, o sea, las 24 horas. Y ahora empezaron con la Guayaquil. Yo hace 3 meses, más o menos, hice un reclamo por la Guayaquil que llevaba 29 días prendida día y noche. Vienen, la prenden y se van. Y queda. Así que no hay solución, no. Fui, hice el reclamo, vinieron, a los 2 días lo apagaron, a los 3 días, 4, volvieron, lo prendieron, 24 días más. Yo no sé si es cargada. Las cajas que están acá justamente en Guayaquil y Arenales, están las dos sin puerta, con corriente. Una está a la altura del alcance de cualquier criatura o cualquier persona, y la otra no, está arriba, pero cuando llueve, llueve sobre ese lado y justamente... sabemos lo que hace el agua con la corriente. Así que bueno, ese es el tema, viste, que no hay, se ve que no hay solución. Aparte, no sé, ¿quién lo paga esto?

0: Accidente de una pasajera en una empresa de larga distancia.
1: El accidente ocurrió en la localidad bonaerense de Carmen de Areco. Ella es oriunda de San Luis. Solicita que la propia empresa de larga distancia y autoridades puedan hacer algo por su estado de salud. El detalle con Iván López y el testimonio de la
2: joven. Toda la vida estoy súper mal, me siento abandonada por parte del hospital de Carmen de Areco, abandonada por parte de la empresa, abandonada por parte del seguro. Todo un rejunte de esas personas fueron muy malas conmigo. Deseo que nunca les llegue a pasar esto, que nunca tengan que pasar esto. Pero nada, eso, quiero que se hiciera viral este tema, esta situación que estoy viviendo ahora, que lamentablemente no me puedo mover por mis propios medios, no puedo, en realidad no debería de estar hablando, si me ve mi doctor me va a retar, pero necesito hacer esto viral. Allá en Carmen de Areco me habían dicho que solamente tenía hematomas en todo el cuerpo, que era justo que me iba a doler y que cada día me iba a doler peor y que así me iba a ir mejorando poco a poco, pero no era así. Al final me dijeron que tengo Morella Valle acá en la pierna, que es como una bolsita de líquido, y bueno, y tengo un grave desgarre en todo lo que vendría a ser el músculo. Y eso no saben si lo tienen que operar o si son, bueno, si ahora, por ejemplo, me tienen vendada para ver si ese líquido se vuelve a absorber por mí misma o si se tiene que operar directamente la pierna y reconstruir los tejidos.

0: nacionales.
1: Córdoba, denuncian discriminación, paro de una empresa del interurbano.
0: El detalle que da a conocer Alejandro Pozo, corresponsal de Radio La Bomba en Córdoba, capital.
2: A esta hora, una empresa de interurbanos de Córdoba, que hace la ruta 9 Norte, que va para Jesús María, está de paro por echar a una empleada. Sí, una empleada denuncia discriminación porque en un año la echaron 3 veces por ser discapacitada. Fue el gremio AOITA que nuclea a los interurbanos y están haciendo un paro, no sale ningún colectivo y miles de personas sin transporte por un reclamo por despidos y argumentan que se van a agregar 18 despidos más en esta empresa de interurbanos en Córdoba, que hace de Córdoba, Jesús María y el norte de la provincia de Córdoba por esta empresa. Grupo FAM, que hasta hace algunos meses estaba en Córdoba capital y también se retiró por estar prácticamente en quiebra. Desde la terminal de ómnibus de Córdoba, Alejandro Pozo para Radio La Bomba.
1: Nos vamos a la provincia de Mendoza, alerta por ráfagas fuertes de viento.
0: El temporal que habitualmente azota algunas provincias cuyanas como San Juan y en este caso Mendoza, el viento sonda, pero la inestabilidad que se ha pronosticado para los próximos días, nos cuenta Marcelo Ripari, corresponsal de La Bomba en Mendoza.
3: Atención en el llano, sobre todo con ráfagas fuertes, es lo que se anticipa, a tal punto que por recomendación de Defensa Civil, la Dirección General de Escuelas decidió suspender turno mañana las clases presenciales, salvo en la zona este de la provincia, en todos los otros oasis, sur, norte y en el Valle de Uco, no hay clases presenciales en el turno mañana, y sí en la zona este. Después se verá qué pasa en el turno tarde, pero esta fue una decisión tomada anoche misma por la Dirección General de Escuelas.
1: 12 horas 11 minutos.
0: La temperatura actual en Villa Mercedes,
1: 20 grados.
0: En San Luis Capital,
1: 17 grados.
0: En la Villa de Merlo,
1: 23 grados.
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0: El mejor asado es la tapa de asado. La tapa de asado es muy, muy, muy rica, muy sabrosa. Pero para mí siempre el mejor asado va a ser el asado en familia. Ese no tiene precio.
1: Para mí el mejor asado es el asado del pobre, que es la faldita bien finita, vuelta y vuelta, con un buen chimichurri y unos tomatitos con un huevo. Para mí eso es lo mejor. Soy Eduardo, mi número es 386.
2: Buen día, Norma, ¿cómo te va? A vos, Gustavo, también. Espero que pasen un lindo día, muy linda la radio. Soy Víctor Villegas. El mejor asadito que me gusta hacer y comer es el vacío. Término medio, vacío ni jugoso ni seco. Bueno, espero que pasen un lindo día y un buen fin de semana. Un abrazo para todos. Mi DNI termina en 994.
3: Hola, Norma, Gustavo, soy Marcelo. El asado más rico es un vaquerito con unas costillitas. Que salga bien, bien como tiene que salir a punto. Blanquito por dentro y jugosito, pero no hace sangre colorada. Esos son los asados más ricos que puede haber. Mi número de NI, los últimos tres son 841. Muy buena la radio.
4: Hola, Lara, Radio La Bomba, señor Gustavo, señora Norma. Buen día, feliz viernes. Bueno, a mí el asado me gusta de cualquier manera. Cualquier pedazo de carne que esté asado me gusta. Desde el caracú a lo que sea. Como era el. Pero lo más preferido que más puedo llegar a comer es el vacío. Medio jugosito y la falda deshuesada. La falda deshuesada, eso me encanta. Bueno, mis últimas tres cifras del DNI es 698. Mi nombre es Sergio. Bueno, que tengan un muy buen fin de semana y comas y seleccionen alguno de esos trocitos de carne que le va dando la audiencia para que se coman un buen asadito este fin de semana. Buen fin de mes también y feliz comienzo de agosto. No se olviden de la caña con ruda para mañana en ayunas, tres sorbos, que entre lo bueno y salga lo malo. Bueno, un abrazo.
5: Buenos días FM La Bomba, qué hermosa radio, qué hermosa radio, que tengan un excelente día. Bueno, yo simplemente quería contestarle al señor ese que salió hace unos 10 minutos atrás desprestigiando la figura del señor presidente de la nación. Por fin tenemos un presidente que está poniendo las cosas en orden. Hay que esperar. Y vamos muy bien, vamos muy bien. Yo lo que le sugiero a ese señor, con todo respeto, pero con mucho respeto, que si le molesta tanto, que use adermicina, le va a calmar. Que use adermicina, le va a calmar. Que tenga buen día a la radio.
6: Buen día, querido Gustavo, Norma, equipo de Radio La Bomba. Los saludo, feliz jornada de trabajo. Y sí, lamentable lo que le pasó a esa señorita, va, a todos los pasajeros que iban. Lamentable, porque ¿cómo no se va a hacer cargo si esas empresas tienen seguro? Y yo creo que tienen un seguro para eso, ¿no? Dice seguro de vida, pero cuando usted va a viajar a larga distancia, le preguntan todos los datos porque hay un seguro para esto, para este otro, y ¿por qué los dejaron abandonados? Lamentablemente, espero que Dios le bendiga a esa señorita que estoy escuchando y que salga todo bien y esté bien realmente. Eso nomás, un humilde comentario. Y el asado que me gusta, corte obispo me encanta. Soy Isabel, 956, gracias.
7: Bueno, 3 minutos para el mediodía en la República Argentina.
8: 12:27. Chico, rápido, se nos ha volado la mañana, ya estamos en el mediodía. Vamos a regalar hoy, sí, así decía mi abuelo, 3 kilos de paleta de cerdo. Regalamos frutas, ¿desde qué lugar?
7: 3 kilos de paletas de cerdo de nuestros amigos de Chacinados Arce, del Beto, del Capitán Beto. Se ha tomado tan en serio el rol de capitán que va con un birrete.
8: A no me digas.
7: Sí, sí, a la carnicería. Se
8: pone cuidado con los piratas.
7: Sí, eso sí. Sí, sí, sí.
8: La, el capitán, ¿cómo era?
9: No, anotame, tío.
7: No, bueno.
9: Tío Luquita,
7: no,
9: 353.
7: No, vos tenés que ir a la escuela.
8: Este se quiere ganar los
9: mismos. No, nombre los piratas porque trae malos recuerdos.
7: Sí, tenés razón. Bueno.
8: Sí, tomó avivante, dijeron la abuela, ¿eh? Ya sí, tomó avivante.
7: Pero chico, este chico no tiene que estar en la escuela a esta hora.
8: Sí, pero se hace mucho la rata.
9: ¡Hoy hay mierda!
7: No, dijera mi papá, le llamaban a la rata en aquel tiempo, dijera mi viejo, la sin cola.
8: Ah, mirá.
7: Eso, la rata.
8: Bueno, hoy regalamos frutas y verduras de Verdulería Difunta del Durazno, y también 2 botellas de vino tinto.
7: Sí.
8: Si son audios, mucho mejor. 2657-584783.
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1: 12:31 minutos en la República Argentina. 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
1: Bueno, lo tenemos a Nacho Olmedo. Saludos para Alejandro, presidente del Club de Dariana, que están contentos los chicos de, porque dice que quieren participar del espectáculo de los galos, el Club de Dariana. Entonces está Alejandro.
0: Dariana.
1: Sí, sí.
2: Interesante.
0: ¿Qué significan esas siglas? ¿Se puede saber? ¿O no?
1: Sí, algunos dicen que Darío y Ana. Bueno, Alejandro es el presidente del club de Dariana.
0: Papá. De día es Darío y de noche es Ana. Yo interpreto eso, no sé.
1: Bueno, no sé. Eso sí te lleva tu imaginación.
0: Sí, sí. Bueno. No debe ser la única.
1: Bueno. Ah, bueno. Están los chicos, ahí está Alejandro, que es el... Viene siendo no el presidente, viene siendo como un administrador del Club de Dariana.
0: Bueno, ¿cómo va? Mientras no lo funda.
1: Sí, sí. No creo.
0: Ese contador, ¿eh?
1: ¿Cómo anda, Nacho?
3: Espectacular, chicos. Mañana muy movida. ¿Cuánta información el día de hoy en nuestra ciudad?
1: Y la que no estamos tirando todavía, que tengo el Caballero Rojo, lo que me contó. Del preso ese que quiso acosar a una chica de 15 años.
0: Ah, qué tremendo.
3: Tremendo. Contalo. ¿Cuántas cosas?
0: Contalo, digo. Desembuchá. ¿Qué tenés para decir de mí?
1: Ocurrió en la ciudad de San Luis. Aparentemente esta persona tiene arresto domiciliario. Aparentemente. Ahora te encargo la justicia... La observación y la tutela que tiene de esta gente, ¿no?
0: Tienen tobillera, ¿no?
1: No le habían puesto tobillera, le pusieron a partir de la denuncia que radicó la mamá de la menor. Que también tengo el testimonio, lo que pasa es que se nos están atrasando todas las informaciones.
0: Bueno, luego de la pausa, ¿te parece?
1: Total.
0: Nacho, sí, vos también manifestabas recién y hemos estado escuchando muchas de las notas que has realizado hoy, lamentablemente hechos de violencia, la mayoría.
3: La gran mayoría hechos de violencia. Si les parece, compartimos, tenemos un proyecto también que ha presentado un grupo de jóvenes de nuestra ciudad sobre la tenencia responsable. Esto nos comentaba Mauricio y lo escuchamos, ¿qué nos decía?
1: Bueno.
4: Desde ya agradecer el espacio que nos brinda la radio para contarles un poco a la comunidad en general lo que venimos trabajando desde la Asociación Civil Proteccionista Adoptame Villa Mercedes, en el cual el día de ayer, jueves 30 de julio, hemos estado presentando por mesa de entrada de la Cámara de Diputados de la provincia de San Luis un proyecto de ley que busca promover un registro de infractores y sanciones para fortalecer la tenencia responsable y prevenir la crueldad animal. Un poco para contarles ahí a la comunidad de qué se trata el proyecto, Consiste en la creación de un registro de infractores y nuevas sanciones, ¿no? Como decía recién, para prevenir el maltrato y la crueldad animal. En este registro van a estar incorporadas, ¿no?, las personas quienes hayan sido condenados, ¿no?, mediante sentencia firme de delitos previstos en la ley nacional 14.346, que es la ley que tenemos vigente contra el maltrato animal, o las personas que hayan sido sancionadas administrativamente, ¿no?, por organismos provinciales, municipales, por abandono, maltrato, crueldad animal. Este registro será de carácter público, ¿no?, para organismos estatales, refugios y asociaciones proteccionistas, en el cual también este registro pasa a ser una herramienta para las organizaciones y también para los refugios, para cuando se concreten las adopciones responsables y saber a quiénes le estamos dando, ¿no?, los animales. También los principales objetivos que se pretenden abordar, ¿no?, con este proyecto es reconocer, ¿no?, a los animales como titulares de derechos, seres sintientes y promoviendo su bienestar, garantizando su protección. Por otro lado, también este proyecto busca promover la protección de los animales, ¿no?, la cual constituye hoy una política pública, ¿no?, vinculada no solo al bienestar animal, sino también a la salud pública, la seguridad ciudadana y la educación para una convivencia más responsable. Bueno, hemos tenido semanas atrás, ¿no?, noticias de gran repercusión, de casos de maltrato animal, ya sea contra equinos, perros o gatos, ¿no? Es por eso que este proyecto viene a abordar un poco toda esa problemática, ¿no? En el cual, bueno, hemos denominado el proyecto de ley Príncipe, que es un perrito rescatado de la organización, en el cual nosotros lo encontramos en un estado de abandono, y bueno, todo ese proceso de recuperación fue muy difícil, en el cual él perdió una patita. Lo hicimos en Córdoba desde la asociación una patita ortopédica, ¿no? En el cual, bueno, fue todo un proceso que llevó, y hoy, por suerte y gracias a Dios y a la comunidad en general, ¿no?, que visibiliza los casos, que ahí estamos en la página de Instagram, nos pueden, o en la página de Facebook, salimos como adoptame.bm. Están los casos que subimos a diario y lo que venimos trabajando, ya sea en proyectos, en los rescates, en la rehabilitación de animales en situación de abandono o peligro. Bueno, Nacho, desde ya agradecerte el espacio nuevamente y vamos a estar seguramente en contacto.
3: Bueno, Mauricio nos comentaba sobre la tenencia responsable de mascotas, este proyecto de ley que ha sido presentada en la Cámara de Diputados. La idea es promover un registro de infractores, sanciones para fortalecer la tenencia responsable y prevenir lo que es la crueldad animal. Así que bueno, me parece muy interesante lo que ha presentado Adoptame Villa Mercedes,
1: chicos. Bueno, excelente, ¿no? Excelente, porque vemos muchos perritos callejeros, pero muchos. Sí. Y después están aquellos desaprensivos que los llevan y los dejan abandonados. Y vaya a saber cuál es el destino de ellos, ¿no?
3: Acá pasa mucho también con los caballos sueltos, sí, en todos lados.
1: Hablando de los caballos sueltos, una pregunta que quiero hacer hace un tiempo, lo vamos a dejar para que la gente me pueda opinar después. ¿Siguen existiendo propietarios de carros que tienen caballos? Que viste que en algún momento la Municipalidad de Villa Mercedes eso lo había desterrado con el tema de las motocargas y demás. ¿Siguen existiendo tracción a sangre?
3: Y cada tanto se ve, te digo, Todavía se sigue viendo, es como el tema de los limpiavidrios, de los trapitos, es algo de nunca acabar. Sí. Y hay ordenanzas, no se cumplen.
1: Sí. Lamentablemente. 12:39.

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0: día. Escuchame, quería decirle a esos señores que hablan tanto, el opinólogo ese que cada rato sale a opinar, y el señor de la admisina, que le queda poco a los libertarios. Le queda nada más que el 27 y se le acaba. Así que le busquen la vuelta como le busquen. El país no puede seguir así, tan decaído, tan deprimente y tan vendepatria. No puede seguir así.
1: Bueno, yo aquí, chancho.
2: Buen día, Gustavo, buen día, Norma. Excelente programa de ustedes. Lo que me gusta a mí en el asado es el vacío. No hay con qué darle al vacío. Quería participar, Iván 721.
3: Hola, buen día, Radio La Bomba. Hola, Normita, Gustavo, soy María Claudia Villa Rafael. Me anoto para los premios, no sé cuál será la consigna, pero me anoto para los premios. Mis últimas son 525. Normita, perdón que por acá te llamo, te pregunto, ¿me puedes pasar tu número de teléfono después para hablar con vos? Gracias.
4: Papá. Muy buenos días para Gustavo y Norma. Mi corte preferido es punta de espalda. Participo por todos los premios. Muy buena radio, lo escucho todos los días. Eduardo 003.
5: El mejor asado para mí, buen día, Norma, buen día, Gustavo. El mejor asado para mí es cuando me invite mi suegra, mi yerno. No se juega nunca por uno. O sea lo que sea, el mejor asado para mí es ese. Abrazo grande.

0: Bueno, déjame porque tenemos un montón de cosas. 53 minutos ya pasaron del mediodía. Che, qué lío con la FIFA, la UEFA, la CONCACAF. Ahora se sumó Asia apoyando la UEFA. ¿Sabes qué me sugiere mi interior respecto a todo eso? Sigo sosteniendo que Argentina fue, no diría los jugadores para atrás, fueron amenazados para perder la final. Aunque muchos sectores del periodismo, aunque los propios jugadores digan que es lo contrario, a las pruebas me remito, porque Infantino quería ser reelegido en la FIFA. Y él entendía que si había una situación de esta característica y aprovecharon el tema de la bandera de Malvinas para decir, Argentina no tiene que salir campeón. Tiene que salir campeón España. ¿A dónde pertenece España? A la UEFA. ¿Entendés? Bueno, hoy la UEFA es uno de los detractores principales de Infantino porque manifiestan que el fútbol no lo pueden manejar capitales privados.
1: Sí, sí. Es más, dicho por los mismos españoles, ¿eh? Porque yo escuchaba periodistas ayer en algunos reels que han hecho del propio España. Así es que bueno, la realidad de hoy con redes, con cosas que se saben mucho más fácil, con imágenes que uno ve, gente que escucha y demás, ya no se pueden ocultar como quizá en otros años pasaba más desapercibido. Ahora la realidad es lo que hay y la gente se entera.
0: Exactamente. Esta es la situación, un lío bárbaro. Me parece que se van a desafiliar todo, no va a haber más mundial, ¿eh? ¿Dónde me voy? Me voy con Iván López. Lo tengo, Iván López, para más información. 5 minutos para la hora 13. Iván.
2: Sí, Gustavo Norma. Estuvimos en el barrio La Vecindad con el móvil de Rey de Bomba. Allí, lamentablemente, hace minutos nada más, una vivienda sufrió un foco ígneo que generó pérdidas materiales totales. Bueno, inclusive la vivienda tiene peligro de derrumbe según los bomberos de la policía y voluntarios que estuvieron trabajando en el lugar. Bueno, esta familia que perdió absolutamente todo, estuvimos en el lugar y hablamos con Vanessa Saavedra. Ella vive con sus hijos, está acudiendo a los porque perdieron absolutamente todo, y esto nos decía en exclusiva para el móvil de Radio La Bomba.
3: Lo pasé mal porque perdí todo, no tengo nada ahora. Mis hijas no tienen a dónde dormir, no tienen ropa para vestirse, alimentos, ni la documentación nos quedó.
4: ¿Vos con quién vivís aquí en tu
3: Yo
4: casa?
3: Yo sola con mis hijos, soy mamá soltera de 4 hijos.
4: Bueno, ¿cómo se produjo el incendio? ¿Pudieron saber algo?
3: Mi hija dice que vino a poner la pava para tomar el té y que ahí hizo un chispazo y la chispa cayó en la cama y empezó a prender fuego.
4: O sea que tu hija estaba sola al momento del incendio.
3: Sí, mi hija estaba sola porque yo ya tenía que salir a hacer unos trámites y ella se quedó sola hasta que yo llegara y me llamaron por teléfono a los vecinos que se estaba prendiendo fuego a mi casa.
4: Uh-huh. Bueno, perdieron absolutamente todo, ¿no?
3: Todo, perdimos todo.
4: Uh-huh. ¿Qué le dijeron los bomberos que estuvieron trabajando aquí en el lugar?
3: Que tiene problema de derrumbe en la casa, que no podemos vivir acá hasta que se arregle o volvamos a construir de vuelta.
4: Vanessa, bueno, producto de esto, inclusive están las imágenes a la vista, estás necesitando ayuda. ¿Qué tipos de donaciones son las que necesitas de manera urgente, digamos?
3: Camas, colchones, frazadas, ropa de abrigo. Es lo que más necesito ahora.
4: Está bien. Bueno, para aquella persona que quiera ayudarte, a vos, a tus hijos, a tu familia, ¿qué número se pueden comunicar con vos?
3: Al 266-506-2632.
4: Está bien. Bueno, más allá de que los bomberos le dijeron que la casa tiene peligro de derrumbe, vos con tus hijos, lamentablemente, no tienen a otro lugar donde ir, ¿no?
3: No, no tenemos otro lugar donde ir, no tenemos familia, nada.
4: ¿Cuántos años tienen tus hijos?
3: Una tiene 17, una tiene 7 años, la otra tiene 13 y la otra tiene 5.
4: La de 17 es la que estaba en el momento del incendio,
3: sí,
4: ¿no?
3: Sí, la que estaba en el momento del incendio.
4: ¿Y ese cómo se encuentra en su estado de salud?
3: Ahora está en el hospital en observación porque parece que trago un poquito de humo, pero está bien.
4: Bueno, Vanessa, lo lamentamos mucho y esperemos que la gente de San Luis pueda ayudarte con donaciones, por lo menos lo más importante, ¿no? Colchones, camas, frazadas, para por lo menos de a poquito volver a recuperar esa calidad de vida que tenían con tus hijos antes de este incendio.
3: Sí, porque no nos quedó nada, se lo voy a agradecer.
4: Bueno, muchas gracias, ¿eh?
2: No, la palabra de esta mamá, Vanessa Saavedra, del barrio La Vecindad, que lamentablemente hace minutos nada más, bueno, sufrieron este incendio de la vivienda que fueron total. Las pérdidas para aquella persona que quiera ayudarlo, se pueden comunicar con Vanessa al 2665 06 2632, barrio La Vecindada, casa número 6, Manzana F, allí vive Vanessa. Bueno, inclusive no pueden estar allí, le dijeron los bomberos, porque la casa tiene peligro de derrumbe. Una triste situación que le tocó vivir a esta familia, que perdieron, como decía ella, todo lo que tenían.
0: Bueno, una tristeza tremenda. Bueno, esperemos que le den una manito para que puedan restablecerse. Gracias, Iván López, con el móvil de la bomba en San Luis Capital y toda la información.
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0: Bueno, rápidamente estamos llegando a la 1:00 p.m. en este último día del mes de julio.
1: Mira vos, y ya pasamos la mitad de año y pronto vamos preparando la sidra para brindar. 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
0: ¡Aló!
1: ¡Aló! 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
1: Ha ascendido la temperatura, 22 grados en Villa Mercedes, 25 grados en San Luis y en Merlo, 23 grados.

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0: 13:04 en todo el país.
1: La temperatura actual en Villa Mercedes,
0: 22 grados.
1: En San Luis Capital,
0: 25 grados.
1: En la Villa de Merlo,
0: 23 grados. Fletero secuestrado.
1: Este secuestro express tuvo la oportunidad de hacer un trabajo de una mudanza desde el departamento de Guaymallén hacia la ciudad de Villa Mercedes y denuncia que tuvo una situación incómoda con quienes querían contratarlo.
2: Gracias por permitir comentar lo sucedido, el mal rato que pasé anoche. Bueno, esta gente me contacta por WhatsApp para supuestamente hacer una mudanza desde Guaymallén a Villa Mercedes. Y bueno, me empezaron a mandar audios, bueno, arreglamos el precio, me comentaba que viajaba él con la señora y supuestamente sus dos nenas, que se venían a Villa Mercedes por el tema de trabajo. Así que bueno, yo accedí y salí en el transcurso de la tarde para allá, salí yo medio tarde porque había hecho otras cosas acá, había andado trabajando acá adentro. Así que en el tema del viaje que iba, todos me iban preguntando por dónde venía o si ya estaba cerca, que tenían todo preparado. Bueno, me habían pasado una ubicación de un quincho que supuestamente ahí íbamos a cargar. Así que bueno, voy llegando ahí a Guaymallén, me pasan la última ubicación, que era donde era el quincho. Bueno, y hasta que llego al lugar, estaban en la tranquera y salen de la tranquera. Como yo vi que salieron de la tranquera, pensé que era ahí donde tenían que cargar. Y se acercan y yo abro la puerta, o sea, destrabo la puerta porque se acercaron para... Dice, no, vamos a cargar acá a la vuelta. Me dice, bueno, se subieron en la camioneta, hacemos 500, 100 metros y me empezaron a apretar arriba de la camioneta, que era un robo, un secuestro. Y bueno, me llevaron a un descampado, la camioneta la llevaron más adelante entre los yuyos y empezaron a pedirme plata, efectivo. Yo no había viajado con efectivo, lo justo no daba para los peajes, y después con el Mercado Pago.

0: Nos quedamos en la ciudad de Villa Mercedes con falta de iluminación en algunos sectores de la ciudad.
1: Todos los detalles en la palabra de los vecinos que se expresan en los micrófonos de La Bomba en un trabajo de Nacho Olmedo.
2: El alumbrado público, por ejemplo, la Arenales, ya lleva casi un mes la luz prendida día y noche, o sea, las 24 horas. Y ahora empezaron con la Guayaquil. Yo hace 3 meses, más o menos, hice un reclamo por la Guayaquil que llevaba 29 días prendida día y noche. Vienen, la prenden y se van, y queda. Así que no hay solución, no. Fui, hice el reclamo. Vinieron, a los 2 días lo apagaron, a los 3 días, 4, volvieron, lo prendieron 24 días más, yo no sé si es cargada. Las cajas que están acá justamente en Guayaquil y Arenales están las dos sin puerta, con corriente. Una está a la altura del alcance de cualquier criatura o cualquier persona, y la otra no, está arriba, pero cuando llueve, llueve sobre ese lado, y justamente sabemos lo que hace el agua con la corriente. Así que bueno, ese es el tema, viste, que no hay, se ve que no hay solución. Aparte, no sé, ¿quién lo paga esto?
0: Terrible lo sucedido en Villa Mercedes. Un joven de 22 años fue prendido fuego en su domicilio.
1: Hay una joven de 20 años que está sindicada como la presunta autora. Nos cuenta el informe desde prensa de Bomberos Voluntarios del Fortín.
3: Sí, así es. Ayer jueves, el 23:50, a través del Centro de Operaciones Policiales, ingresó un llamado, una solicitud de auxilio por un incendio de vivienda en barrio La Ribera, en la manzana 7258, donde, bueno, ahí de inmediato se hace presente una dotación del destacamento número 1, una autobomba, con una segunda dotación de apoyo desde el cuartel central, con apoyo hídrico. Al arribo se observa una vivienda, la cual estaba abierta en su ingreso, con una gran emanación de humo desde su interior, por el cual el personal de bomberos ingresa a realizar una inspección, observándose que había entrado en combustión una habitación de esta vivienda tipo familiar, donde, bueno, se vio afectado prácticamente la totalidad del mobiliario que había allí, donde aparentemente algunas de las tareas iniciales de extinción han sido comenzadas por los mismos vecinos ahí del lugar, donde, bueno, aparentemente a causa del fuego se vio afectada una persona de sexo masculino de unos 22 años de edad, el cual fue trasladado a un centro asistencial para una atención más compleja, donde, bueno, aparentemente, según la información que hemos obtenido, se encontraría en estado reservado y crítico, aparentemente.
0: Nos trasladamos a San Luis Capital, allanamiento barrio Amaro Burgos.
1: Estuvo dando detalles el móvil de La Bomba, Iván López.
4: En el barrio Amaro Burgos, en la manzana D, casa número 16, aquí sobre la calle Luna Martínez, entre Ayacucho y José Ignacio Rucci, está trabajando el personal policial de Comisaría Cuarta en conjunto con efectivos de infantería, bueno, en un allanamiento en esta vivienda. Los motivos de este allanamiento serían por amenazas de arma de fuego de personas que viven en esta vivienda contra los vecinos. Las amenazas mediante armas de fuego que habrían sido durante esta semana, y a partir de eso los vecinos de la zona hicieron las denuncias policiales correspondientes en Comisaría Cuarta, y bueno, en conjunto con la fiscalía que interviene en la investigación, ordenaron este allanamiento, reiteramos, en la casa número 16, manzana D del barrio Amaro Burgos. Bueno, estos allanamientos que están en pleno desarrollo, somos el único medio trabajando aquí en el lugar.

0: Pasajera de colectivo interurbano denuncia abandono de personas.
1: En esta oportunidad, el accidente ocurrió en la localidad bonaerense de Carmen de Areco. La protagonista, que dialogó en los micrófonos de Radio La Bomba, denuncia a una empresa que hace ese servicio de larga distancia por abandono de persona. También intima al seguro para que se haga cargo de los gastos que demanda su mejora de salud.
2: Yo, la verdad, súper dolorida, estoy súper mal, me siento abandonada, abandonada por parte del hospital de Carmen Areco, abandonada por parte de la empresa, abandonada por parte del seguro. Todo un rejunte de esas personas fueron muy malas conmigo. Deseo que nunca les llegue a pasar esto, que nunca tengan que pasar esto. Pero nada, eso, quiero que se hiciera viral este tema, esta situación que estoy viviendo ahora, que lamentablemente no me puedo mover por mis propios medios, no puedo, en realidad no debería de estar hablando, si me ve mi doctor me va a retar, pero necesito hacer esto viral. Allá en Carmen de Areco me habían dicho que solamente tenía hematoma en todo el cuerpo, que era justo que me iba a doler y que cada día me iba a doler peor y que así me iba a ir mejorando poco a poco, pero no era así. Al final me dijeron que tengo Morella Valle acá en la pierna, que es como una bolsita de líquido, y bueno, y tengo un grave desgarre en todo lo que vendría a ser el músculo. Y hablando, si me ve mi doctor me va a retar, pero necesito hacer esto viral. Allá en Carmen de Areco me habían dicho que solamente tenía hematoma en todo el cuerpo, que era justo que me iba a doler y que cada día me iba a doler peor y que así me iba a ir mejorando poco a poco, pero no era así. Al final me dijeron que tengo Morella Valle acá en la pierna, que es como una bolsita de líquido.

0: ver por mí misma o si se tiene que operar directamente la pierna y reconstruir los tejidos.
1: Clima, altas temperaturas, tormentas intensas y la llegada definitiva del niño. Santa Fe sigue bajo alerta meteorológica.
2: Están intentando preservar el aparato productivo de la provincia y tomando todos los recaudos necesarios. Amplía la información Lisandro Leoni, corresponsal de Radio La Bomba en Rosario, provincia de Santa Fe.
3: De la preocupación del gobierno provincial por el efecto del niño y cómo va a impactar en el sistema productivo, teniendo en cuenta el anuncio de lluvias y el pedido que hizo el gobierno provincial al Senado para que se declare la emergencia hídrica. El agua ya viene y con mucho caudal desde Brasil y desde el norte del país. Esto hace que el río Paraná aumente su caudal y suba su nivel sobre la ciudad de Rosario. Se estima que si sigue bajando el agua al ritmo que viene bajando, para el verano tendremos 6 metros de agua en la costa del río Paraná, verdaderamente histórico, y esto podría provocar severas complicaciones en la costa rosarina.

0: 3:14.
1: La temperatura actual en Villa Mercedes,
0: 22 grados.
1: En San Luis Capital,
0: 25 grados.
1: En la Villa de Merlo,
0: 23 grados.
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0: Este fue el panorama informativo con las noticias destacadas de hoy.
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0: Bueno, 13:25 minutos en la República Argentina, mucha gente participando y muchas cosas también dentro del programa que ya vamos a tratar de cumplir con todo.
1: Así es, bueno, enseguida vamos a estar sorteando ya los premios que tenemos hoy, así que pueden participar unos minutos más y ya estamos cerrando el concurso del día.
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1: Hoy en Tucumán 211, Feria de Ropa del Alsec, en horario de 15:30 a 17:30 horas. Se está invitando a todos a asistir, recordemos, a Tucumán 211. Hola, buenos días. A mí me encanta el vacío. Participo por los premios. Claudia 982. Gracias, Claudia. Hola, buenos días. Participo. Anaí 329. A mí me encanta el vacío. Bien sequito. Excelente la radio. Bueno, gracias. Hola, buen día, Norma Gustavo. Para mí el corte que más me gusta es el vacío y las costillas a punto. Mis últimas son 168. Soy Rebeca. Gracias, Rebeca. Hola, buen día, Gustavo. Bendiciones. Soy Isaías. A mí me gusta hacer un matambre a punto con limón. ¡Qué rico! Saludos para mi papá José, que estamos trabajando firme para el padre. Isaías 496. Gracias, Isaías. Hola, chicos. Buen día. El mejor corte, la falda deshuesada y unas entrañas. Darío 989. Silvana 294. ¿Qué más? Hola, buenos días, chicos. A mí me gusta la costilla bien finita, asadita. 486. Los escucho todos los días. Gracias. Gracias a vos. De San Luis Capital, Gustavo, Normita, buenos días para ustedes. Mi nombre es Rosa de San Luis Capital. El mejor corte para el asado es el matambre y, si es posible, la pizza. Mis últimos números son 353. Que tengan un excelente día. Saludos, nos dice el oyente. Hola, buen día. A ver qué nos mandan acá. Una foto de un asadazo. Ahí te mando el audio, Neo. Asadazo son, nos mandó aquí el oyente. A ver qué dice. Bueno, nos mandó audio que ya vamos a escuchar. Mira, Gustavo, a ver.
0: A ver, tenemos, uy, tremenda, sí, esa
1: mira,
0: parrilla.
1: Mira la fuente con la carnecita.
0: A punto de colocarla. A ver, hay carne en la parrilla y hay otra bandeja. No sé si es la imagen anterior, la, claro, la misma.
1: Ya hecha. ¿Cómo se ve eso? Hola, buen día, Gustavo y Norma, como siempre, escuchándolos todos los días. Gracias por la compañía diaria. A mí me gusta el vacío y corte obispo y supuesto, ni seco ni crudo. Soy de San Luis, Nancy 124. Gracias, Nancy. Bueno, acá hay un oyente que nos manda un link del presidente, ya vamos a ver de qué se trata. Hola, buenos días. El mejor asado es el matambre relleno con trozos de cebolla, pimiento rojo amarillo. Ah, eso no lo comí, Cebolla de verdeo y trozos de queso mozzarella y roquefort. Qué rico. Un sentimiento, dice Carlos 500. Sí, la verdad, Carlos, nos hiciste tentar acá. Hola, buen día. Yo le hice una denuncia. Bueno, acá nombra una persona. Ya voy a ver bien de qué se trata, lo que nos querés decir. Hola, buenos días, hermoso chamamé. Gracias para Luis el Correntino de Villa Reynolds, Corrientes, Porá, dice el oyente. Vamos con el chamamé todavía. Hola, buen día, quiero participar por el premio. Para mí el corte que más me gusta es el matambre y las mollejas. Pedro 480, gracias, Pedro. De San Luis Capital, Gustavo, Norma, con respecto a la consigna, el vacío es el corte, debe haber querido poner, el corte que más me gusta. Jesús 434, gracias, Jesús. Hola, buenos días, chicos, lo que a mí más me gusta son las costillas anchas y corte de obispo. 6198, el teléfono. De San Luis Capital, buenos días, el mejor corte es el vacío. Tamara 553. de San Luis Capital. Buen día, soy Oscar, siempre los escucho. Ahora estoy en la obra trabajando por el sorteo. Me gusta el corte de asado vacío, mi DNI 493. Si pueden enviar audios, mejor, mejor. Audios ya para el final, porque yo ahora estoy cerrando ya el concurso. Norma, Gustavo, hermoso el programa, siempre los estamos escuchando. Asado de costillas jugoso, no crudo. Isabel 371, Oscar 739. Mira todo lo que tengo sin leer.
0: Y todo lo que has leído ya.
1: Por eso
0: lo que
1: digo,
0: durante la mañana.
1: Mira, no. Por eso digo, si son audios, mejor, para poder pasarlos rapidito. Norma, Gustavo, el corte de asado, Ariel Torres 392. Chicos, buen viernes. Los asados los hago yo siempre. Costillas, molle y jabacío no faltan en mi parrilla. DNI 593. Hola, quiero participar por el asado más rico y sabroso, la tapa de asado. Hola, Normita, muy lindo el programa, los felicito. A mí el asado que más me gusta es de paleta de cerdo bien cocido. Mabeli 544. Hola, buenos días, soy Eugenia. Lo que más me gusta son los chinchulines con mucho limón. Saludos a mi hijo Santiago. También lo anoto, 391. A mí también me gustan los chinchulines. ¿Cómo se llaman todo ese grupo de carnes?
0: Achuras.
1: Achuras. Bueno, de las achuras, lo único que me gusta a mí son los chinchulines.
0: ¿Está bien? ¿El riñón no te gusta?
1: No, lo único que me gusta...
0: ¿La mollejita?
1: Tampoco.
0: Bueno.
1: Es el chinchu, qué rico. Pero que no esté ese chinchu ya pasado seco, ¿viste?
0: No.
1: ¡Tras! Que como que cae y te rompe los dientes.
0: Tiene que estar a punto.
1: A mí me gusta ese chinchulín que vos lo cortás y te queda ese juguito. Qué rico.
0: Claro, bueno.
1: Hola, Norma, hola, Gustavo, buen día, ¿cómo están? Participo por el premio, el mejor asado es la costilla al vacío, la molleja y chorizo, con una ensalada rusa. Soy Yamila, mis últimas 3730, cómo me ha hecho antojar esta gente, por Dios. Te digo, enseguida sigo con más mensajes, porque son un montón.
0: Gracias a la gente que participa cada mañana, en este Viva la Mañana, a través de La Bomba.
2: Hola, hola, Norma, Anita y Gustavo, buenos días. Bueno, a mí me gusta el asado, todo, cualquier asado, todo el asado para mí es rico, bueno, haciéndolo bien. Yo como asado todos los domingos. Y bueno, mis últimas cifras son 9 y 16. Y tengo mi hijo que vivimos los dos solitos. Mi nombre es Oscar y mi hijo se llama, el nombre es José, él va a la escuelita de Apado, 723. Bueno, un abrazo, saben que está la radio, acá está prendida permanente, no se cambia la bomba.
3: Hola, buenas tardes, buen fin de semana, el mejor corte de la costilla. Mi nombre es Alejandro, mis tres últimos son 905.
4: El matambre, es espectacular. Lo pones con una grasita para adentro, después lo das vuelta y ahí nomás al toque. Y lo haces matambre a la pizza, Normita, Gustavo. Queda de 10. Puede ser que alguna vez nos podamos juntar, hacemos un asadito. Hugo, 044.
5: Buen día, Normita, buen día, Gustavo, ¿cómo andan? Escúchame, Normita, a mí el asado que me encanta es la costilla del medio, bien anchita, y la falda rellena a la parrilla, lo que más me gusta. Mis últimas son 6:48. Te mando un beso, canto bien, y páseme un temita de Marco Antonio Solís.
6: Hola, buen día, Norma y Gustavo. A mí el asado que me gusta, bueno, costilla y el vacío. Y en el punto, es el mejor asado para mí. Quiero participar, Oscar 216, Silvia 067.
0: Bueno, tenía la información, la ponemos después, ¿no? 13:34. Se nos ha pasado rápidamente todo.
1: Así es, luego de la pausa, bueno, vamos con la última info que nos queda y varios de los mensajes, luego el sorteo.
0: Dale.

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0: Bueno, 13:40 minutos en la República Argentina. Vamos a continuar con nuestro programa. Ya en un ratito vamos a hacer el sorteo para determinar quiénes van a ser los ganadores. Pero quiero difundir una conversación que tuve con Marisa Gil, que es profesional que trabaja en Canal 8 de la provincia de San Juan y tiene que ver principalmente con lo acontecido, que ya es de público conocimiento, respecto a la tragedia aérea que lamentablemente ocurrió hace algunos días. Un helicóptero de la lucha contra el fuego, que pertenece al ámbito nacional, con 7 tripulantes, lamentablemente se precipitó allí en el límite entre San Juan y La Rioja, muy cerca de los farallones del Parque Tarampaya, donde lamentablemente las 7 personas murieron. 3 fueron despedidas por la aeronave y las otras 4 murieron calcinadas en el interior. Pero vamos a escuchar el relato de Marisa Gil, que el día anterior se había subido a esta aeronave después de tanta insistencia para mostrar a sus televidentes cómo trabajaba en esto de buscar el agua y después depositarla en los sectores donde las llamas hacen mella en el paisaje. Vamos a escuchar lo que decía.
1: Es que la tragedia ha concitado el interés prácticamente de la Argentina. No tuve esa intención de viajar. Nosotros estábamos, digamos, yo soy parte del staff de Canal 8 de San Juan, entonces estábamos realizando la tarea habitual. Llegamos al Aeroclub Deposito, donde había una capacitación muy interesante y además muy colorida en los términos televisivos por las imágenes, con 2 aeronaves que no las habíamos visto tampoco tan de cerca y con un instructivo específico a los bomberos que se encontraban justamente en esa jornada de capacitación para hablar un mismo idioma, para saber cómo se extinguen los incendios, digamos, utilizando todos los elementos que se proporcionan a través de estas aeronaves. Entonces, bueno, dialogando con las personas que venían a realizar la capacitación, con la gente de bomberos, que si hay alguien querible dentro de una fuerza de policía, yo creo que en todas las provincias, me imagino que debe ser un común denominador, son los bomberos, son esos que te salvan, son esos que te ayudan, son de puro corazón y generosidad. Entonces, bueno, dialogando allí, yo le preguntaba a uno de los capacitadores, ¿por qué no me permitís subir con mi compañero de tareas, Claudio Pantuso, el camarógrafo, al helicóptero, para poder filmar desde el aire cómo es el procedimiento que hace un piloto para liberar el agua, para cargar y liberar el agua, digamos, y conocer ese procedimiento? Bueno, la verdad es que tanto insistí que accedieron amablemente, nos subieron al helicóptero, hicimos ahí en el aire, en vivo la nota, ¿no? Con toda la complejidad que eso requiere, porque ustedes sabrán que el sonido de las aspas del rotor del helicóptero es muy fuerte. Entonces, de pronto hacíamos la pregunta, pero después para poder tener el audio de Matías, del piloto, me tenía que sacar el auricular y poner el micrófono en el auricular para poder tener el sonido. Así logramos hacer ese informe, muy interesante, muy rico, una persona con muchísimo conocimiento, tanto el copiloto como el piloto. Nos brindaron, digamos, de todo corazón, hicimos un sobrevuelo muy pequeño en el aeroclub, ahí en las zonas aledañas, ¿no? Sin salirnos de ahí, y después ellos continuaron con el resto de los operativos que tenían previstos. Y no solamente tuvieron el lunes una capacitación teórica, el martes esto que yo estoy comentando, y el miércoles iban a hacerla in situ en los lugares donde mayor cantidad de incendios tenemos, que en la provincia es el noreste, que es toda la localidad del departamento de Valle Fértil, que tenemos nuestras sierras, y allí ahí es donde más vegetación, digamos, tenemos. Ellos habían venido años anteriores a ayudar a nuestros bomberos a sofocar grandes incendios que hemos tenido en la zona. O sea, eran conocedores del lugar, no era un sitio nuevo para ellos porque habían venido varias veces. Era una máquina de una tecnología de punta extraordinaria. El piloto, uno de los más avezados de la Argentina, porque iban a Valle Fértil a hacer eso. Desconocemos qué es lo que ha ocurrido porque, como explicaba, la aeronave tiene características, digamos, con tecnología de punta. Incluso en la parte, ellos le llaman nariz de delfín, en la parte, digamos, frontal del helicóptero tiene una estación meteorológica. Yo le preguntaba a Matías, Matías, ¿y cómo haces en un incendio? Cuando vos no tenés visión, cuando tenés una columna de humo, ¿cómo accionás? Entonces me respondió, primero tengo mucha expertise en el tema y después tengo un instrumental de primera que me va marcando todo lo que tengo por delante. Por tanto, se juntaba todo, digamos, esto que ha ocurrido era absolutamente impensado. Sí había un poco de viento en el lugar, pero tampoco son vientos, imagino que para una nave de esas condiciones lo desestabilice. No, no son vientos huracanados, acá no hay, digamos, ese tipo de clima. Sí había neblina, sí había baja visión, formación geológica de Talampaya y Chimborazo, que es la que comparten la denominación de Patrimonio de la Humanidad, sí son bastante altas, son unas como si fuesen unas barricas coloradas muy altas y tienen distintas perspectivas, digamos, grandes paredes, entonces a lo mejor hay que hacer algunos codos, hay que ser un poco más experto, pero estamos hablando de un piloto que tenía, digamos, toda esa posibilidad, esa capacitación para hacer. Lo cierto es que el helicóptero se estrelló. Aparentemente hay varias versiones que habría tocado el rotor, ¿no? De la parte trasera, habría tocado y habría desencadenado en una colisión masiva, despidió tres cuerpos y los otros cuatro murieron calcinados. Allí también, por procedimiento, generalmente las cúpulas no van juntas. Cuando va el jefe, se queda el subjefe, y esto es, pero es una regla no escrita, ¿no? Cuando va el gober, se queda el vice, cuando va el presidente, se queda el segundo. Bueno, iba prácticamente una parte importante de la cúpula de la policía de la provincia, ¿no?
0: Bueno, el relato es un poco más extenso, pero lo que cuenta Marisa es bastante, bueno, espeluznante, si podríamos llamarlo de alguna manera, porque ellos 24 horas antes habían estado en el interior del mismo helicóptero, este helicóptero que estuvo en San Luis también haciendo el mismo procedimiento, es decir, sacar agua de los distintos espejos y llevarlo a las zonas donde se estaban provocando los diferentes focos ígneos, es decir, los focos de incendio. Ella decía que había tenido una conversación con Matías, que era el piloto, que es una de las personas que tripulaba la nave, que también murió. Entonces, ella preguntaba, ¿cómo haces cuando hay un denso humo y la visibilidad es escasa? Entonces, él manifestó, lo que pasa que aquellos que manejamos aeronaves de estas características tenemos mucha experiencia. Y además, la aeronave está capacitada con todos los elementos para no tener un importante margen de error. Bueno, así todo, lamentablemente se precipitaron y murieron los 7 tripulantes, bien lo manifestaba ella, nosotros también lo dijimos ayer, altos funcionarios de la cúpula policial, el subjefe de la policía de San Juan, el jefe de bomberos, entre 3 y 4 comisarios generales, es decir, uniformados de alto rango que formaban parte de la tripulación de este helicóptero que lamentablemente cayó ahí en el límite entre San Juan y la provincia de La Rioja. Se encontró con el famoso Parque Nacional Talampaya, que juntamente con el Parque Nacional Sierra de las Quijadas son declarados hace ya un tiempo largo como Patrimonio de la Humanidad. Se encontraron con los farallones, puede haber tenido algún inconveniente el rotor de la hélice, lo que, bueno, lamentablemente provocó la caída y la muerte de los 7 tripulantes. 7 tripulantes, 3 cuerpos fueron despedidos y los otros 4 quedaron en el interior, que lamentablemente murieron calcinados. Para la búsqueda de esos cuerpos, los experimentados tuvieron que caminar entre 15 y 20 kilómetros para poder traerlos y entregarlos a sus propios familiares. Tremendo.
2: Despierto en la mañana y a mi lado ya. Bueno, últimos mensajes, pero no vamos a llegar a pasar todos, porque son, la verdad, muchísimos. y ya estamos casi sobre el final. Buenas tardes, hermoso su programa. Quisiera participar por los premios Terminación de DNI 697. Mi nombre es Rosa Balbín Alfonso y además les cuento que tengo como vecino un hombre de más o menos 56 años con demencia, muy peligroso. Está muy agresivo, con peligro y que agarre una criatura. Dice que maltrata a los animales y otras cosas más, nos manifiesta que hace este hombre. Debería estar en un instituto. Soy de Los Molles, San Luis. Bueno, un tema muy delicado el que planteas, Rosa. No sé si habrás hecho alguna denuncia. Acá tendrá que intervenir, por supuesto, la justicia. Y bueno, no sé si este señor tiene familia, bajo el cuidado de quien está o con tratamiento y demás. Hola, buenos días. A mí me gustan las costillas bien sabrosas, ¿no? Es 264. Hola, soy Alex, participo por el asado, cualquier asado, costilla, matambre. ¿Qué más? A ver. Hola, buen día. Para mí el mejor corte es el corte obispo, punto. Nancy 251. Hola, buenos días. El mejor asado, matambre, pimienta, limón y sal. Lo dejás ahí, mi número 632. Mira cómo se ve eso condimentadito.
0: Uy, no.
2: Una bomba, una bomba.
0: Listo para ir a la parrilla.
2: Ay, mamá. Hola, buen día, Norma. A mí me gusta el asado de costilla bien jugoso. Marta 641, Roque 712. Me gusta el asado de vacío bien cocido. Ivana Loren. Hola, buenos días. Estoy trabajando, qué rico el asado, me gusta todo. Gracias por acompañarnos, Deli y Enzo. Hola, soy Silvina. Bueno, lo mejor del asadito. Mirá las costillitas ahí. Manda fotografía, estoy con fotografía y todo han participado hoy. Bueno, infinidad de mensajes. Ya vamos a estar con los ganadores.
0: Bueno, voy despidiendo a nuestros compañeros. Ya exactamente la hora 13:51 minutos en la República Argentina. Me voy a quedar para la parte final con Nacho Olmedo, el móvil de la bomba que recorre las calles de la ciudad de Villa Mercedes.
3: Sí, chicos, lo último quería remarcar que vamos a escuchar rapidito la palabra de Víctor Sosa, hablando un poquito de la limpieza en los espejos de agua. Esto es lo que le decía nuestro móvil de Radio La Bomba.
4: Aclarar un poquito, sobre todo a la comunidad de Villa Mercedes, que se quede tranquila, que estamos haciendo una obra que desde que se inauguró ese lugar nunca se hizo, que fue vaciar por completo el embalse Villa Mercedes que forman los espejos de agua. Para que, bueno, en la próxima temporada de verano recibimos quejas todo el tiempo, digamos, de la formación de algas, de que hay ciertos animales. Bueno, entonces esto es parte de un proceso de limpieza bastante profundo, de retiro de sedimentos. Vamos a ver que hay una retroexcavadora y camiones que están sacando lodo mezclado con arena ya, podríamos hablar en estado de bastante mal olor, digamos, de abajo. Eso se va a retirar, tal vez nos lleve un poco más de 2 meses, ¿sí?, hacer esto. Calculo que en los próximos días ya la empresa también va a aportar algunas maquinarias más para acelerar el proceso, ojalá lo puedan hacer. Y es un convenio que lo hace San Luis Agua con una empresa de extracción de áridos de Villa Mercedes, en donde toda esa extracción de áridos es recuperada nuevamente e ingresada al mercado local.
3: Bueno, la limpieza justamente y un vaciado de los espejos de agua, y es por eso que se van a encontrar con esta imagen actual los espejos de agua de nuestra ciudad. Dicho esto, chicos, desearles a todos un buen fin de semana, que cierren de la mejor manera el mes de julio, y mañana arrancamos agosto con todo. Mañana arrancamos con la caña con ruda, chicos.
0: Así que mañana, primero de agosto, sí señor. Muchas gracias, Nacho.
3: Abrazo enorme, buen fin de semana.
0: Gracias. Gracias, Nacho Olmedo, con toda la información desde las calles de Villa Mercedes. Me voy a quedar rápidamente en la parte final en San Luis Capital con Iván López.
5: Sí, Gustavo, no, dos noticias. La primera, un accidente de tránsito en la avenida La Finur entre Belgrano y Pringles. Una mujer de 54 años que cruzaba por avenida La Finur del este hacia el oeste caminando fue embestida por un vehículo, un Renault Kwid. Bueno, como consecuencia de este impacto, la mujer, la peatón, fue trasladada a un hospital por una ambulancia del centro. Estaría fuera de peligro, mientras tanto que la persona que iba a bordo de este Renault Kwid resultó ilesa. estuvo trabajando el personal de accidentología vial allí en el lugar. Y por otro lado también, en el ámbito judicial, una noticia que le vamos a tratar de dar continuidad la semana que viene, porque la justicia investiga un posible abuso en un establecimiento educativo de aquí en San Luis Capital, el hecho que habría ocurrido hace unos días en la escuela EP14, que está situada por Avenida Ilía. Sería la víctima una alumna del nivel secundario, y el acusado, sería un personal de ordenanza que ya habría sido separado de su cargo de maestranza. La mamá de esta estudiante ya hizo la denuncia en fiscalía, y la denuncia quedó asentada como abuso sexual simple. Esto es muy prematuro, muy reciente, y la justicia ya está trabajando, investigando para poder esclarecer este supuesto abuso en un establecimiento educativo del centro de la ciudad de San Luis. Y con esta noticia judicial nos despedimos con el móvil de Radio La Bomba. Cielo mayormente despejado, ha mermado un poco el viento hasta ahora la tarde, y el solcito que está pleno. Les deseo que tengan un hermoso fin de semana. Será hasta el próximo lunes. Abrazo grande.
0: Excelente, y muchas gracias por todo el aporte, Iván. Iván López con el móvil de La Bomba. 5 minutos para las 14.
2: Bueno, Gustavo, vamos, si te parece, con el nombre de los ganadores.
0: Vamos con
6: el nombre. ¿Van a sortear chancho?
0: No tenemos cortes de cerdo, pero no tenemos chancho.
2: Primero sorteamos los vinos, ¿te parece?
0: Dale, vamos con los vinos. Háganme callar esa gente, por favor, que...
6: Bueno. Sí, me emociono.
0: Bueno, se tomó antes.
2: El nombre de los ganadores de las botellas de vino y son... De Villa Mercedes, Susana 321. Felicitaciones, Susana 321. Ya te comunicamos personalmente. Adela 364, la otra botecita de vino. Para acompañar la salida.
0: Para acompañar, claro.
2: Adela 365, felicitaciones. Ahora vamos con la ensalada primero. De vamos, verdulería Difunta del Durazno, ¿te parece?
0: Vamos, Difunta del Durazno.
2: Bueno, a ver, ya.
0: Ya te digo. Hoy faltó el escribano, ¿eh?
2: Sí, no, sí. El escribano está medio tecleado ahí. Sí. Le informamos a Claudio Corso, 927, que te ganaste la bolsa de frutas y verduras. Felicitaciones, Claudio Corso, 927. Tenés que dirigirte mañana con DNI en mano a la dirección de Las Heras y Rivadavia. En la esquina de Las Heras y Rivadavia. Vas con DNI aquí en la ciudad de Villa Mercedes a Verdulería Difunta del Durazno y retirás la bolsa de frutas y verduras. Bien, ahí le mandamos personalmente, ¿no?, el mensajito. Vamos con la carne.
0: Vamos.
2: La persona ganadora de la carne, Gustavo, recordá el premio.
0: El premio son 3 kilogramos de paleta de cerdo. 3 kilogramos de paleta de cerdo que van a tener que retirar en Chacinados Arce de Yapeyú y Maestro González en San Luis Capital.
2: ¿A partir de cuándo?
0: A partir de mañana. Bien. Mañana por la mañana, después de las 9, puede pasar. Nosotros ya pasamos el nombre y la terminación de DNI del ganador.
2: Bien, ir con DNI en mano y la ganadora es una señora y es... Noemí 593. Noemí 593. Ganaste la carne. Bueno, felicitaciones a todos los que participaron. Y pido disculpas por todos los mensajes que me quedaron en el tintero, como el amigo nuestro, el apellido. Sí, son muchísimos, porque bueno, ya no hago tiempo de leerlos, pero sí entraron en el sorteo todos. Gracias por la plena participación y felicitaciones a los ganadores.
0: Bueno, mañana vamos a estar con otro. Mañana en Sábado Bomba vamos a estar regalando también los otros premios, que es la caña con ruda de Elefante Blanco, y también regalaremos las entradas para presenciar el espectáculo de Los Iracundos con la voz de José Luis Acosta en el Teatro Berta Vidal de Batín.
2: Así es, el del voucher de YPF El Cruce lo vamos a dejar para la semana que viene.
0: Sí, que va a haber muchos más premios la semana que
2: Así
0: viene.
2: Así es, pero lo vamos a dejar a ese para la semana que viene, porque nos quedó ahí pendiente.
0: Bueno.
2: Pero la semana que viene lo vamos a sortear sí o sí. Bueno, agradecemos a todos por haber participado.
0: Bueno, gracias a todos. Acá Gustavito Serviría me manda una foto, dice, ¿en qué lugar estaciono?
2: ¿Cómo en qué lugar?
0: ¿Y en qué lugar estaciona? Porque no tiene estacionamiento. Mira, esta es la calle principal de la fachada de Radio La Bomba, que es San Luis. Y no hay lugar para estacionar.
2: Creo que hay mucha gente, más repartimientos ahí, no sé, lugares.
0: No sé.
2: No tienen garaje esta gente.
0: Lo que pasa es que
2: guarden
0: también,
2: en el garaje.
0: Claro, lo que pasa es que también hay muchos garages que no podés estacionar.
7: Me cago en la puta.
0: Bueno, ahí no podés.
2: Ah, claro, no se puede.
0: No se puede, si no va, imagínate, va a aparecer, ¿te acordás? El hombre ese que le pinchó las cuatro cubiertas al auto.
2: Claro, pues se ve que lo habían hartado también, ¿no?
0: Bueno, no sé, lo tenemos a Gustavito ahí, le costó estacionar, pero no sé si está. Bueno. No, le ha costado estacionar, está dando vuelta para estacionar.
2: Dando vuelta no sabe cómo.
8: Estoy.
0: Bien.
2: Llegó.
8: Hola.
2: Bien, Gus, ¿cómo estás?
8: Esperen que estoy enchufando el... justo le había mandado un mensajito a Gustavito. Estoy entrando, chicos, entrando.
0: Vi la foto que me mandaste.
8: Ya, bueno, no, el audio solamente dice, bancame que estoy entrando.
0: Pero te
8: che,
0: digo
8: que, pero qué cosa de loco, ¿viste lo que es? Te lo mandé porque las tres cuadras alrededor de la radio... Sí. Completa las tres cuadras. Claro. Tuve que dejar el auto a dos cuadras. Una cosa de loco.
0: Te cuento que me llegó solamente la foto, no me llegó el audio.
8: Ah, bueno, debe estar en camino ahí el audio. Y viste que hay 90 kilómetros, entonces Claro. Ah, tenés razón, mirá, figura con un... como no entregado. Ahí che, está. ¿Tenemos internet acá? Chequea, Hernán.
9: ¿Cómo les va? Un saludo para Norma, para Gustavo, para el DJ. Para todo en general, muy linda la radio. Me gusta el asado, lo hago cuando puedo. Y si no, los hace mi hijo. Quiero participar. Me gusta más la costilla, el matambre y el vacío.
10: Bueno, Normita, buen finde. El tema es participar. Un abrazo, Huguito del Correo.
0: Huguito del Correo.
2: Ah, está la gordita.
8: Huguito del Correo. Amigo Hugo.
2: Mientras mandó el audio, está la gorrita ahí, me encantó ese audio.
8: Qué
2: la gorrita que dice Correo.
8: Che, ¿es Hugo de allá o Hugo de acá?
0: No sé, va viajando, aparentemente.
2: ¿De dónde sos, Hugo?
8: Ah, no, pero entonces es el Hugo que yo conozco, sí. Acá, el amigo que está más que nada en la parte de logística y todo eso.
0: Claro, debe ser, sí.
8: Qué grande.
2: Lo voy a compartir en mi estado, ese audio.
8: Qué grande. Che, qué día de calor acá.
2: Tremendo, acá también.
8: ¿Cuánto andan ustedes? Pido disculpas porque recién voy a prender la compu ahora, mirá.
2: Voy a actualizar. No lo puedo creer. 26 grados.
8: Claro, viste, acá se siente de la misma manera. En el sol, yo te digo, estoy de una remera manga larga, pero liviana.
0: Claro.
8: Y tengo calor.
2: Yo estoy de remera también. Neo no, medio friolento. Neo está con campera, no, dice, un chico que parece que sufre el frío.
0: Claro.
2: Y Castro está abrigado.
0: No, estoy con el pulovercito.
2: Está con un pullover, suéter y no sé abajo si es largo, corto.
0: No, y la remera.
2: Con el calzoncillo largo que usa, la camiseta.
8: Claro, con los rifles. Está con los rifles.
2: La camiseta. Rifle.
0: Bueno.
2: Está abrigado.
8: Come tierra.
0: Sí. Bueno, pero cada uno de alguna manera va.
8: Maneja su sensación térmica.
0: Exactamente.
11: Claro.
0: No, muñeco, no. Esta hora.
8: Cada uno maneja la sensación térmica. Bueno, ¿ves? Pero por ejemplo, entramos acá a la radio, que es un lugar que como queda cerrado durante toda la mañana, acá está frío. ¿Ves? O sea, compensa, digamos. El calorcito que viene de afuera, acá le estamos bárbaro ahora.
2: Te di entonces, pero te digo, ustedes que están en la siesta va a empezar a apretar más el sol.
8: Es que acá la máxima daba 25 para hoy o 26 como extremo, digamos. Y a mí me parece que la vamos a pasar de largo porque a las 4 de la tarde se nos está dando la máxima. Así que a mí me parece que hoy acá la máxima prevista pasa de largo.
2: Y puede ser. Porque
8: salvo que, viste que a veces ocurre, se levanta un viento que cambia, no sé, un sudeste o algo así. O sur, y bueno, y ahí te cambia la temperatura.
0: Claro. Bueno, pero de todos modos estos cambios bruscos hay que tratar de atenuarlos. ¿Qué estamos viendo? ¿Un plato de locro?
2: Dice este domingo, fotos reales, manda la señora, bueno, de tuppers con locro, pero ¿qué pinta que tiene?
0: Bueno, pero a nosotros nos prometieron locro el lunes.
2: Y sí, porque yo le dije,
8: pero que baje la temperatura.
2: Estamos, lunes sí.
8: Escuchá, pero que baje la temperatura, el locro con 26, me parece que está complicado.
2: Le doy el teléfono de la señora para encargar 2657-60.
7: 4365.
0: Bueno.
7: Y Gustavo, repetí la dirección y el nombre de la carnicería para la señora que ganó.
0: Chacinados Arce, de Yapeyú y Maestro González. Ahí usted diga que va a...
8: Zona Norte, claro, espectacular ahí.
0: Exactamente, que el va a buscar al Capitán Beto.
8: Ah, mira.
0: Capitán Beto está entre las medias reses.
8: Che, ahora ya tengo el dato ahora entonces. Caigo yo también, te digo.
0: Olvídate, no hay ningún
8: los
0: problema.
8: Los choris de la gente de Arce ahí es tremendo.
0: Son, claro, sí, los chacinados son fantásticos.
8: Le explicamos al que de pronto no se ubica mucho, calle Riobamba, antes de llegar a Centenario... en la cuadra anterior para abajo dos esquinas. Exacto. Y ahí está Arce.
7: ¿Venden morcillas también ahí o no?
8: Sí. Ah, bueno, ¿está antojada de morcillas?
11: Puede convertirse en una escena pedagógica.
8: Sí, como una morcilla común sería o
0: saborizada.
8: Claro, tipo vasca. Y porque la vasca, por ejemplo, viene con...
0: No,
8: la vasca viene con trocitos de nuez, por ejemplo.
7: No, esas cosas no me vengan a mí. No.
8: Después está la otra que es más dulce. Hay una que es dulzona, te ofrecen sí. Que es dulzona.
0: Y después está la común.
7: No, la tradicional.
0: Claro, ahí está.
8: Y escúchame, ¿te gusta comerla tipo fiambre? O sea, fría.
12: Cucurucha.
8: ¿O la cocinás la tipo asada?
7: Fría.
8: Ah, es tipo fiambre entonces.
7: Así me gusta.
8: Claro, yo igual. No, yo igual.
7: Cuando la calientan es como que...
8: Claro,
7: no,
8: por eso.
7: No, a mí también.
8: A ver, yo la como igual. Cuando viste que en el asado a veces te sirven morcilla y chorizo, sí, lo como igual, pero la prefiero tipo fiambre.
7: Exacto, a mí me gusta así también. Y hay un pedacito de queso, lo acompañamos también. Bueno, ya que estamos pidiendo.
0: Claro.
7: Pero en rodajas antes del asado, una morcillita.
8: Bocato di Cardenale.
7: Cucurucha. Así que si Chacinados Arce quiere hacerlo,
8: quedar bien,
7: claro, bueno, no hay ningún problema.
8: Bueno, puede traerle a Gustavo mañana a la mañana.
7: Todavía
8: y estoy lleva para allá.
7: Los churros de esta gente.
0: No estoy esperando el bolsón.
7: Qué bolsón.
8: Gustavo te había. Cuando fuimos a Villa
7: de la Quebrada. No prometí nada, yo no prometí.
8: ¿Cómo? Cuando fuimos a Villa de la Quebrada, Gustavo te había comprado churros. ¿Nunca te llegaron?
7: ¿Churros? No eran para mí.
8: Sí, me dijo, mira, voy a llevar churro para Norma.
0: ¿Y usted probó los churros?
7: No me acuerdo.
8: Bueno,
7: la verdad que estoy como la caja esa que lleva paquete, frágil memoria.
0: Salud.
7: Si pasó, no me acuerdo.
8: Ay, bueno.
12: Es todo muy rico.
8: Bueno, bonsaña.
7: Trajo un patito una vez y todo lo que me acuerdo.
0: El patito kawaii, ¿te acuerdas?
7: El patito, ¿te acordás del patito?
8: Kawaii, sí. Y ese que usaban, que lo había puesto de moda, que una diputada que se lo había puesto en una sesión, algo así.
7: Cada
8: había
7: pavada. Sido, ¿no? Sí. Después salieron todos con los patitos en la cabeza.
0: Y después estaban los
8: capibaras. El problema es que los patitos no estaban alineados.
7: Sí, no, las capibaras todavía están.
0: Pero no tienen el furor de ese momento.
8: Che, el problema es cuando los patitos no estaban alineados.
7: Y es difícil encontrar, ¿no? Sí. Para estar alineados.
0: Sí, pero muchas veces están alineados, pero son poquitos los patitos.
7: Claro.
0: No están todos.
7: No están completos.
0: Claro, no está completa la línea.
7: Así es. Sí.
0: Qué peor. Problema, qué peor.
7: Qué problema.
0: Bueno, nos vamos.
8: Listo, chicos, nosotros acá, esperando para tomar la posta, le haremos compañía a la gente en la última función de la semana y del mes, porque hoy se termina julio, hasta las 5, acá estamos en el aire de la radio, como siempre.
7: Increíble, termina julio. Bueno, yo le mando un saludo a mi mamá, como no voy a estar al aire mañana, le mando un saludo a mi mamá, que mañana cumple años, así que le mando ahora el saludo.
8: Mira qué lindo, pegado casi con la mía, que cumplió ayer, mira, el día por medio cumple la tuya, buenísimo.
7: Mamá?
8: Ayer, mi madre hace
7: años.
8: 8-7.
7: Mirá, los piojos.
8: Ahí está. Le voy a tener que revisar la cabeza.
7: La cabeza. La bueno, y para mi mamá también le mando un beso enorme. No le gusta con todos.
8: No,
7: 6-6.
0: Lombrices. Pero súper joven, ¿eh?
7: Sí.
8: ¿Cómo 6-6? Una piba. Y tu hermana, prácticamente, tu mamá.
7: Bueno, mi hermana no, pero es mi mamá.
8: ¡Qué genia!
7: Bueno, no le gusta que digan la edad de ella, pero yo le digo, si todavía, mirá, todavía sos joven.
8: Pasa foto de mamá.
7: No, o sea que no tengo ninguna.
0: Bueno.
7: Quiero terminar esa conservidad.
0: Gracias.
8: Chicos, el cierre es de ustedes y el gusto es nuestro, como siempre.
7: Que tengas una feliz tarde.
8: Chau, buen finde.
7: Chau, Gus. Nos vamos, lo vamos a estar escuchando a Gustavo y todo su equipo.
0: Pero por supuesto,
7: a la tarde.
0: Junto a Hernán Pacheco.
7: Así es. discute por ahí Pacheco. Yo
0: y
7: la
0: Pacheco
7: escucho.
0: Es como la cerveza.
7: Sí.
0: Con espuma. ¿Ah?
7: Con espuma.
0: Claro, con espuma, viste que bueno.
7: Se empieza a enervar.
0: Exacto.
7: Vos.
0: ¿Viste? No, estamos cuando quiere con espuma. No, si vos le echás de mula, sale con
7: salta
0: espuma.
7: Salta para arriba.
0: Bueno.
7: Nos vamos, desde los controles técnicos, Nelson, que vale.
0: Oro.
7: El chico de la suerte.
0: El hombre del Arrimail de la Pasión de Cristo.
7: El hombre gato.
0: Sí.
7: Cada vez.
0: Como el tema
7: no,
0: de.
7: No, mejor no digo nada.
0: El tema de Roberto Carlos.
7: ¿Ah? Conducción del programa Gustavo Castro.
0: Y Norma Alanís.
7: ¿Por qué ese sonido? ¿Cabeza
0: dura
7: o
0: qué? Claudio Rigoli.
7: ¿Qué significaba ese sonido?
0: Y hay una manera de despedirse y que tengan una muy buena noche.
7: No, no. Nos vamos a reencontrar, si Dios quiere, el lunes. Excelente fin de semana para todos, para hacer el programa más escuchado de la mañana en todo San Luis.
0: ¡Viva la mañana! ¡Chao!

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6: Pasada las 2 de la tarde, toda la información está en el aire de Radio La Bomba. Gira institucional. El gobierno mejorará los nodos de la autopista de la información en 3 localidades. Este día viernes, con el acompañamiento del gobernador, el presidente de la Agencia de Ciencia, Tecnología y Sociedad de San Luis, Pablo Guerreiro, se firmó el llamado a licitación para ejecutar mejoras en los edificios de la Villa de Merlo, con Carán y Tilizarao. Antes de recorrer el edificio en la visita a lo que se denomina el Data Center, allí en la recorrida el presidente de esta agencia, Pablo Guerreiro, firmó el llamado a licitación destinado a la ejecución de mejorar los nodos de autopista en las 3 localidades mencionadas. La iniciativa forma parte del Plan de Fortalecimiento de la Infraestructura Tecnológica Provincial, con el objetivo de optimizar la conectividad y garantizar un funcionamiento más eficiente de la red que sostiene múltiples servicios digitales del Estado. El Aeropuerto Internacional Valle del Conlara difundió el cronograma de vuelos de agosto. Los arribos y partidas mantendrán las frecuencias habituales de los días jueves y domingos por la noche. La información anticipada permite a los pasajeros poder organizar con eficiencia los viajes. El Ente de Desarrollo Aeronáutico, coordinado a través del Ministerio de Desarrollo de Productos Digitales del Estado. El Aeropuerto Internacional Valle del Conlara difundió el cronograma de vuelos de agosto. Los arribos y partidas mantendrán las frecuencias habituales de los días jueves y domingos por la noche. La información anticipada permite a los pasajeros poder organizar con eficiencia los viajes.

informó días y horarios de vuelos que llegarán y partirán desde el aeropuerto del Valle del Conlara durante el próximo mes. Los servicios mantendrán dos frecuencias por semana entre el aeropuerto local y la ciudad de Buenos Aires. Los vuelos procedentes de Aeroparque tendrán como horario habitual de arribo al aeropuerto en la hora 21:40. Los servicios correspondientes a los días 2 y 30 de agosto llegarán una hora después, 22:40, en tanto que el horario de partida desde el Valle hacia Buenos Aires todos los días será de 22 a 10, excepto los dos días mencionados, 2 y 30 de agosto, en que partirá de regreso a la hora 23:10. Más información ahora del orden nacional.

0: información tiene que ver en este caso con el ámbito internacional y fundamentalmente deportivo, porque renunció el principal asesor de Infantino en el plan de privatización de los mundiales de fútbol. Se trata de Carlos Cordeiro, considerado el brazo derecho del presidente de la FIFA, y expresó abiertamente que se opone a la idea de entregar a capitales privados cada realización de la Copa del Mundo. En medio del boicot generalizado a la FIFA por la intención de Infantino de vender los derechos de la Copa a entes privados, el presidente sufrió otro duro golpe en su contra. Carlos Cordeiro, el principal asesor y mano derecha del propio Infantino, anunció su renuncia a raíz del desacuerdo con la nueva y polémica propuesta del organismo de privatizar los mundiales, algo que considera es perjudicial para el fútbol. El tiempo es la hora de la tarde. En San Luis Capital la temperatura 25 grados 9 décimos. En Villa Mercedes 29 grados 4. En la Villa de Merlo 21 grados 3 décimos. 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

Toda la música, toda protagonista en nuestro encuentro de hoy. Bienvenidas, bienvenidos. Aquí estamos en el aire de Radio La Bomba, empezando a despedir juntos el mes de julio, día de cierre de la semana, pero también día de cierre del séptimo mes del año. La música de la conga allí sonando por un lado, con un invitado que es dominicano, que es tremendo lo que canta, Herrera es de apellido, ¿sí? Sí, digo bien, no me acuerdo el nombre pila, pero Herrera, tremendo lo que canta, está grabado en las playas de Miami, eso ahí con Pablito Tamagnini. En realidad es la conga la música en poco de fondo, pero el que canta, canta es Pablito Tamagnini con Herrera, un dominicano histórico. Tremenda la música que hacen juntos, es lo que ha elegido Juli para comenzar y arrancar nuestro programa de hoy. ¿Cómo están ustedes? Qué gusto saber, qué placer saber que están ahí del otro lado. Vamos a hacernos mutua compañía de aquí hasta la hora 17. Hasta las 5 hacemos este show de la tarde de hoy, junto a Julieta Bayay en la puesta en el aire, en los controles, musicalizando la tarde. Julieta que volvió a las musculosas hoy con 20 y pico de grados. Está Hernán Pacheco. Mi nombre es Gustavo Servidía, vine de manga larga, pero ya les metí a remangada también, 20, casi 30 en Villa Mercedes, una cosa de loco este tiempo. No se puede creer que estemos en primavera en lugar de estar realmente en el invierno que debiéramos estar transitando. Pero bueno, eso será tema de charla a lo largo de nuestro programa de hoy. Estamos en el 97.5 del dial en Capital, en alrededores, 91.3 en Villa Mercedes, toda la zona de influencia, 92.7 Villa de Merlo y todo el alrededor cercano allí en la costa de los Comechingones, en el resto del Valle del Conlara. Gracias a los que se conectan vía internet, seguramente pusieron FM Radio La Bomba en cualquiera de los buscadores. Aparece la radio, pinchan allí y una vez que pincharon nos pueden escuchar en vivo. Además tienen actualizada la mayor parte de las noticias, por lo menos de lo que ha venido ocurriendo a lo largo de nuestro encuentro de hoy, en la tablet, en el celu, en la computadora, si es que está en la oficina o de pronto en su lugar de trabajo. Gracias a todos por estar, gracias por elegirnos. Hasta las 5 hacemos el show de la tarde en La Bomba.

0: Sí, me quedé admirado recién cuando le contaba alguna de las noticias. Después vamos a ampliar cómo es esto del aumento de combustibles, que me quedó colgado ahí, se lo quería contar y se me desapareció. La noticia en realidad es un ajuste por impuestos, 0,5 para nafta, 0,75 para gasoil, desde la hora cero de hoy, después en todo caso
1: nada.
0: Se los repaso bien. Está Juli ahí, decíamos. ¿Cómo le va, Pachequito? Bienvenido.
1: ¿Cómo les va? Buenas tardes a toda la audiencia. Nada. ¿Cuánto fue el aumento?
0: No representa nada, 0,5.
1: 0,5. ¿Y cuánto es lo que dieron de aumento acá? 5.
0: Ah, no, 5. No. Nada, recién nada.
1: Hay un 4,95 de diferencia.
0: ¿Qué pasó que hay tantos autos dando vuelta en la ciudad?
1: Y apareció la plata. Hoy cobraron todo, pudieron sacar los autos, pudieron echarle 10,000 pesos a nafta y salir.
0: Ah,
1: claro.
0: Ya pues, lo vi a la mañana temprano, cuando me venía 6:30 del lado de Juana Coslay. En la UAD de Pueyrredón, cargadísima, en un horario donde nunca anda nadie. Somos uno, dos, ponele tres autos. Hoy había un Ava. Levantamelo, sí, perfecto. Tocaste el mega, ahí está, perfecto. Hoy venía una banda de autos. Yo los en la mayoría los crucé en la rotonda de Cruz de Piedra. Muchos autos viniendo del lado de Potrero, que pueden venir de las chacras también tranquilamente, pero bueno, yo los encuentro ahí como bajando del lado de Potrero, y veníamos, no sé, como 15 autos en una mañana donde habitualmente no viene nadie. Así que sorprendido con el movimiento de hoy. Bueno, a la hora de estacionar acá igual, 3 cuadras a la redonda, todo lleno.
1: Yo lo noté más tranquilo a la mañana temprano, pero te hablo 6:30 de la mañana.
0: Y pero a lo mejor viniendo de adentro de la ciudad, de afuera venían un montón de autos hoy, que ya iban al banco a sacar, ¿no?
1: 7:00 a.m. había fila en los cajeros.
0: Ahí va, bueno, y sí, porque entran a las 8 a trabajar.
1: Pero había fila en los cajeros automáticos.
0: Y por eso, retirando plata. Después se fueron rápido a la
1: pero
0: oficina.
1: ¿Tuviste un
0: no?
1: día sin plata? ¿Tuviste 20 días sin plata? Aguanta unas horas más. Andá a laburar primero, después vas al cajero.
0: Y pero hay compromisos, viste, que ya lo vas cumpliendo. Hoy te cobra la cartilla de Avon, te cobra el.
1: ¿Qué? ¿Se sigue vendiendo por cartilla?
0: No sé, no tengo idea, pero en algún momento era así. Iban pasando las chicas, hacían la fila en los escritorios de la...
1: No, hoy pública, lo más factible es que te
0: cobrando
1: cobren...
0: el fiado.
1: No, fiado. Hoy lo más factible es que...
0: Iba el de los sándwiches.
1: Tengas urgencia por...
0: ¿Por qué?
1: Por ir a los prestamistas, que nah. Te van a cobrar a los prestamistas, ¿viste?
0: ¿Hay prestamistas?
1: Ah, no, sí.
0: ¿En serio me decís?
1: No sabías que hay prestamistas.
0: No, sí, que hay financieras, va.
1: No, yo no. Eso, financiera es financiera.
0: ¿Pero
1: yo
0: te gente hablo de que te da guita de Canuto?
1: No, te da no, te la presta.
0: Está bien, pero ¿y
1: qué? Canuto si no pagás. El más leve, por lo que veo, te escrachan las redes sociales. El más leve.
0: ¿Y qué garantía?
1: Después de ahí para arriba, imagínate todo.
0: ¿Y qué garantía hay de que te devuelvan esa plata?
1: ¿Qué garantías hay que no te quiebran una pierna? Decime.
0: ¿Y qué te van a quebrar una gamba porque te prestó 100 lucas, ponele? No sé cuánto prestan, no tengo idea.
1: Este mes una, la otra dos.
0: ¿En serio hay todo un mercado negro financiero?
1: Sí, pero total.
0: ¿Y quién lo controla eso?
1: A ver, día, yo tengo una pregunta. A ver, parame, hoy es viernes, poneme una música de relax, porque me enfermó,
0: Kenichi,
1: me alteró.
0: Ponele
1: me,
0: Kenichi, por
1: me,
0: favor.
1: No, porque me duermo en vivo. El comentario de Gustavo Castro recién, que yo subo la espuma, no, yo soy muy tranquilo, yo no me enojo. Por ahí parece.
0: No, vos pero, no te enojás, se enojan los otros.
1: Sí, es la pena que se enojan los otros. A ver, ¿cómo arranca tú?
0: Pasame el enojómetro que está ahí al lado tuyo.
1: Tu día.
0: Excelente.
1: No, pero ¿qué haces?
0: Me levanto, me lavo la cara.
1: No, bueno, eso ya sé,
0: bueno,
1: pero...
0: Bueno, sí, me lavo los dientes.
1: No, pero salís a la calle en auto para venirte al trabajo.
0: Sí. Venís, vivo a 14 kilómetros.
1: Llegás a la radio, tenés todo armadito, porque no, tenés armado todo.
0: Llegó a la cochera.
1: Vos ahí tenés todas las comodidades que te hacen todo. Tenés una productora que es una genia, que te hace todo. Y bueno, pregunto. Vos salís al aire y hablás. En las pausas, ¿qué haces? Porque vos ya te están armando lo del siguiente... No se te da para agarrar el celular y decir, che, esta F en azul, es un Facebook. A ver qué será y apretar esa aplicación y entrar al Facebook o al Instagram. ¿No ves los grupos de Facebook, la gente pidiendo prestamista, gente ofreciendo también como prestamista?
0: No.
1: Ah, bueno.
0: Pero
1: está lleno.
0: No, bueno, pero debe ser el algoritmo.
1: Date una vueltita.
0: A mí no me aparece. Yo entro a Facebook y entro a Instagram, pero no me sale eso.
1: Cuando podás, date una vueltita.
0: O tenés que entrar en Marketplace, algún lugar. Por eso yo no entro por miedo que me choreen los datos o algo de eso.
1: Te aparecen los grupos.
0: No.
1: Si no tenés un mango en el banco, no sé qué te pueden chorear. Te damos vuelta, no te cae ni la pelusa.
0: Tengo
1: ya ni pelusa.
0: Tengo 86 pesos.
1: Serviría, usa un jean que lo alterna con otro jean en la semana, sí, o una semana un jean y otra semana otro jean.
0: Son dos.
1: ¿Viste? Así. Y vos lo das vuelta, no se le junta ni la pelusa, le digo, del bolsillo. Le aviso a los estafadores que cero chance con Servidia. Bueno, vos mirá los grupos de Facebook. Vos entras y te aparecen, y así también sacás noticias. Anoche vi una publicación.
0: Acá estoy en Facebook. ¿Dónde decís vos que aparece eso?
1: No, no, vas recorriendo. Una vez que entraste a ver algún grupo de compra y venta, ya después te empiezan a aparecer solo, porque funciona el algoritmo. Bueno, y ahí empezás a ver, y ahí te aparecen de todo.
0: A mí los grupos me dan miedo. Yo no sigo grupos en Facebook.
1: Pero bueno, prestamista hay.
0: Excepto alguno de deporte o algo así, pero porque el problema, ¿sabe cuál es? Que tengo miedo que te afanen los datos.
1: No, pero si vos no pasas nada, no te van a afanar. No es que esto. Hay un hombre con un celular conectado en la mente y con la mente.
0: Mexicánicos, cafeteras. Mira, me salió la de Oster.
1: Seguí soñando.
0: Bueno, muchos medios de comunicación. Sigo muchos medios, que lo nuestro. Perfumerías me salen todas porque siempre estoy chusmeando, nunca compro, pero estoy chusmeando muchas perfumerías. Pero voy por ahí mi Facebook, che, y algún que otro amigo, obviamente. Una de calzado, que el otro día estuve buscando una zapatilla.
1: Bueno, ahora vos, me salen 200 partes de zapatillas. Digo, vos sos consumidora de redes. Miento que se ve gente pidiendo, buscando prestamistas, y después te aparecen avisos también de préstamo de dinero en los grupos. Bueno, es normal, y no son entidades financieras.
0: Está bien.
1: Bueno, y hoy la verdad no te busca nada. Te bajás la aplicación de cualquier. No, cualquiera no. Tenés que tener una billetera virtual que le haya generado un par de movimientos y entonces ahí ya te habilitan a créditos.
0: Escúchame, ¿y cómo es la transacción? Te presto 10.000.
1: ¿Cuánto te devuelvo? Mira, algún prestamista por hoy, por favor, que no cobre mucho. Estás pidiendo demasiado. ¿Saben de algún prestamista? Resuelve tus gastos sin límite. Bueno, esta ya es una entidad financiera. Prestamistas de confianza. Algún prestamista, dejo número de celular. Vos fíjate cómo está la situación de la gente. Si algún prestamista necesita urgente. Algún prestamista que dé a pagar por mes, necesito 150 mil pesos. Obvio. Tenés dos tipos de prestamistas. Conviven, por lo menos lo que yo conozco, en el submundo de San Luis. El prestamista que te hace, prestamistas de plata, poca plata, que la devolvés en 15, 20 días, 100 mil pesos, 150 mil pesos. Pero después tenés los prestamistas de prestar dólares, los que cambian cheques.
0: Yo te puedo prestar 20 mil pesos a vos, somos amigos, me lo vas a devolver. Yo, ¿cómo le voy a dar 20 mil a alguien que no conozco si no sé si me lo va a devolver?
1: ¿Vos sabés qué? Me parece interesante tu teoría. Préstame 20 mil y fijamos si somos amigos. Y si te la devuelvo. Pero bueno, después tenés en el submundo donde hay prestamistas que... prestan en dólares, y todo esto en negro, te estoy hablando. Se cambian cheques también. No, no, eso sigue
0: sucediendo. Bueno, lo de los cheques existió siempre, eso sí.
1: El que compra cheque, me parece, más que nada.
0: A mí una vez, cuando trabajé para un medio, me pagaban con cheque, pero me pedían que no lo cobrara.
1: Sí. Es verdad, me acuerdo de esa
0: anécdota. Me daban los cheques.
1: Era como una garantía que la plata iba a estar en algún momento.
0: Pero no lo cobres. Tal día, anda a tal lado y cambialo. Y yo, obediente, iba tal día a tal lado y lo cambiaba el cheque. ¿Con dónde estaba el curro? Yo lo desconozco.
1: Pará. Encima creo que no fue una vez. Fueron un par de veces.
0: 3-4 meses cobré así.
1: Yo lo digo porque no existe otros más. Otros compañeros...
0: Me mandaban a cobrarlo a la mutual del club, ahí en la calle
1: San Martín. Sí, con otros compañeros estábamos esperando en qué momento... En qué mes del año... Te agarraba la Policía Federal junto con lo de aduana, con el ARCA. Digo, este va a caer en algún momento porque eso es medio turbio.
0: Yo cobraba ahí.
1: ¿Cuál es era como el niño lo mandado. Era como el niño mandado, lo mandaban así.
0: Iba con el cheque, me dice, lo único que sí, tenés que esperar hasta, ponele hoy, ¿no? Me daban hoy el cheque, me dice, tenés que esperar hasta el martes. Y el martes anda a la mutual del club y ahí te lo cambian. Y yo hacía eso, iba el martes y lo cambiaba en la mutual del club y en la calle Colón. Lo cuento porque ya no existe más el lugar ese. ¿Dónde estaba el curro detrás del? Yo en lo personal lo desconozco. Yo cobraba 100 mil y yo iba, entregaba el cheque y cobraba 100 mil. Después que otro negocio había atrás, yo no tengo idea. A mí me pagaban lo que me tenía que pagar, digamos. No, a mí no me sacaban plata, nada.
1: Está bien.
0: Era rara la movida esa, porque no era.
1: Raro, diría un amigo. Sí, no era. Raro, no. Yo. ¿Te parece raro que te den un cheque y te diga, no, andá en tal fecha, pero vos normalmente el cheque, ¿dónde iba? Vos vas a un cajero del banco, lo depositás en la cuenta y después tenés que esperar el día que te lo ejecute el pago. Total. Bueno, Era medio raro. Bueno, eso sí, convive en la, por lo menos la ciudad de San Luis, lo que conozco. No sé Mercedes, no sé la Villa de Merlo, pero yo creo que si existe acá, existe en otros lados. Así que...
0: Tengo $14. Que me quedaron ahí del chirolaje, viste, de 14.
1: Espera.
0: Tengo.
1: ¿De qué color los dólares?
0: Un billete de... son cabeza, algunos son cabeza chica, porque son de $1.
1: Ya ese te lo compro a 1.200.
0: Tengo un billete de 5. Tengo un billete de 5, los otros son todos de 1. Viste, son los que te guardaba cuando tenía la chance de viajar, hace un montón que no lo hago. Y te lo guardabas para la propina, le daba 1, 2, 3 dólares según lo que hacían. Si era nada, 1. Si era más o menos 2. Y si era el camarero, eran 5. Así son las propinas a nivel de afuera, digamos. Entonces, escuchá, me quedaron 14. ¿Los puedo empezar a prestar?
1: Vos decís que... No, eso lo tenés que vender.
0: No es negocio.
1: No, es que
0: lo... no, me lo guardo de recuerdo. Chao.
1: 1465.
0: Recuerdo de una... recuerdo de una vida pasada.
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0: Una vez mi amigo personal, Daniel Falduti... me dio una recomendación financiera, por eso...
1: Tuve esta semana con la... eso, por, ojo con los amigos que...
0: por eso, $14.
1: Ojo,
0: pero
1: ojo.
0: Pero en esa época esos $14 valían mucha plata.
1: No, no, ojo con esos amigos. Pero bueno, algunos temas, che. Sí, hoy dale, estuve dale. Al mediodía...
0: Es que bien, hay que distender un poco.
1: Uno por ahí dice...
0: Perdón que te corten esto.
1: A ver.
0: ¿Cuánta repercusión...? No, no, es de los temas que hemos venido hablando estos días. ¿Cuánta repercusión generaron dos cuestiones?
1: Epa.
0: Una, la del secuestrado con Mendoza.
1: Primicia de Radio La Bomba.
0: Por eso, y repercutió después.
1: Y después los chicos de... No, los chicos que siguen después de nosotros hablaron también, con él.
0: Bien. Claro, hablaron con Ordóñez.
1: Muy bien.
0: El nombre del hombre. Y después, lo de... el tema de ayer a la tarde con Priscila.
1: Ah, lo del accidente colectivo de Viacac.
0: Después que charló con nosotros, rebotó para todo lado eso.
1: Sí.
0: Qué bárbaro.
1: Bien, bien por la radio, principalmente.
0: Sí, claro, totalmente.
1: Lo trabajamos en equipo los temas y la verdad que, bueno, lo importante es que confiaron en nosotros también para dar sus testimonios.
0: Sí,
1: porque fueron dos protagonistas. Priscila. A mí, la verdad, no sé, algo me asombro, hoy pude ver imágenes de cómo está Priscila. Como nosotros imaginábamos ayer que contaba... ¿Te acordás cuando ella nos contaba cómo está, en qué condiciones quedó el accidente? Bueno, no, peor de lo que nos imaginábamos cómo estaba. Vimos algunas imágenes de Priscila, terrible, pero qué sé yo, ojalá se hagan cargo, porque esto tiene una responsabilidad. Cambiando de tema, hoy al mediodía decía, y le voy a mandar un saludo a la gente que nos escucha de lo que es la Fundación Caritas de Caramelo. Caritas de Caramelo funciona desde el año 87.
0: Mirá.
1: Como merendero. 87. Año 87. Estamos hablando de 43 años. 49, sí, más o menos. 39 años, perdón.
0: Sí.
1: 39 años que funcionan como merendero. Ahora, una cosa que te diga...
0: no eran de los merenderos políticos, entonces.
1: Sí, y ha convivido, porque encima trabaja personal, el gobierno ayuda a este merendero. Una cosa, este merendero, vamos a poner contexto... Gracias, señora. Vamos a poner contexto, este merendero funciona en la entrada del barrio Vaperón, al lado de la escuela número 51, Faustino Mendoza. Una cosa que te lo cuenten.
0: Sí.
1: Nosotros, hoy por la casualidad, se me dio para mi otro trabajo y hacer una nota... Otra cosa es verlo, porque yo me he cansado de escuchar, camino los barrios, veo cómo está la situación, veo la crisis. Ahora, esperar gente que con un plato en la puerta esperando para que le den una porción, más de 30 personas,
0: mucha
1: y
0: gente.
1: Que el merendero les diga, esta fundación que funciona en merendero, comedor, no quedó más para los últimos que llegaron, es terrible.
0: Sí, ¿qué te parece?
1: 30 personas. Más o menos conté a ojo de buey, esperando. La cuestión es que, digo, bueno, es la comida que pueden tener hoy. No, es la de hoy, que es viernes, y va a ser la del lunes, la del martes, porque nosotros estamos trabajando con lo que podemos de lunes a viernes. Pero ya no damos abasto. Hoy hablaba con una de las encargadas, Susana Vargas, sinceramente no daban abasto. Ahora la gente, les dan un número para ordenarse. Vos vas llegando, te dan un número y por orden de números después se les va entregando. Con lo que tuviera, lo que te imagines para poner una porción de comida caliente.
0: Lo que haya.
1: Así se iban, así se iban. Es un reflejo del San Luis que todos hablamos, pero a veces pocos vemos. Porque sí, hablar de la pobreza
0: está visibilizado todo, en el
1: pero está
0: tiempo,
1: muy visibilizado.
0: Lo hemos charlado con la gente de Cáritas.
1: Pero a ver, acá en el centro donde se visibiliza Cáritas Catedral, cuando vos los ves dando el desayuno a la mañana los miércoles, algunas iglesias cristianas que los viernes a la noche salen a dar algunas viandas en Plaza Pringles. Pero después lo que pasa en los barrios, mucho lo hablamos, pero poco lo vemos.
0: No, pero los chicos de Cáritas Sagrado Corazón, por ejemplo, que ahí tengo un matrimonio amigo ahí, los tienen relevado todos y van por distintos puntos de la ciudad entregando la vianda, y todos colaboración de un grupo de amigos que van poniendo un poco cada uno y arman lo que puedan y van repartiéndolo. Hay muchos comerciantes que anónimamente colaboran con este tipo de causas también. Uno entrega pan, el otro dona otro tipo de cosas, y no quieren aparecer, no quieren figurar. Esa es la verdadera solidaridad.
1: No, sí, obviamente.
0: Hay mucha gente laburando a la par de todo este tipo de cuestiones que lamentablemente cada vez crece más. Alguna vez lo charlamos con Monseñor Barba.
1: Terrible.
0: Monseñor Barba tiene un escenario muy claro de todo esto. La gente de la pastoral también. Yo lo hablé en su momento con quien es titular de la pastoral en San Luis, que es Andrea Piñeda. Y la situación es la misma, y ellos también tienen muy en claro cómo es, y te acordás cuando la otra vez surgió un informe que había 80 personas en situación de calle. Uh-huh. Me parece que se quedaron cortinas, 80 son relevados, ahí va, está varios más.
1: Está complejo, está
0: y estaba, y en ese momento estaba tenido en cuenta San Luis Villa Mercedes. No creo que en algunos otros lugares no haya alguna situación similar,
1: Pero está muy compleja la situación. Una cosa es...
0: Escúchame, ¿y esa gente cómo se la puede ayudar?
1: Bueno, para ayudas a esta gente, porque ahora se viene el Día del Niño, también están tratando... Es más, la propietaria con lana que les están dando, le está tejiendo ropita a los niños para entregarles para el Día del Niño. Pero quien quiera ayudar, Susana Vargas, es una de las encargadas y nos dio su teléfono y nos autorizó a publicarlo. Es 2664... 61-22-49, 2664-61-22-49, Susana Vargas, una de las encargadas de la asociación Caritas de Caramelo. Así, en los últimos, podemos decir, mes, creo que 3-4 merenderos he visitado pidiendo para colaborar con campañas, distintas campañas, dándole difusión. Es terrible la situación que se vive, por lo menos lo digo en la provincia de San Luis, pero hablando con familiares en otras provincias, también está bravo. Sí, también está bravo. Ha habido varias novedades. Bueno, yo tanto dije, che, ¿qué
0: Déjame
1: pasa?
0: Déjame una
1: que
0: no... y nos vamos a la pausa. Un título, a la vuelta contamos más.
1: Otro municipio que no da aumento.
0: Bueno, no todos están en condición económica de hacerlo.
1: Otorga un bono.
0: Bueno, ayuda.
1: Municipalidad de Trapiche, un bono de 150 mil pesos, anunció Oliver Aguirre, para los trabajadores de la Municipalidad de Trapiche. Este aumento, más que una, no es un aumento, sino que terminó siendo lo que es, en este caso, un bono. Hablaron los farmacéuticos, el tema de la desregulación de los medicamentos. También vamos a hablar de ese tema. Y hablé sobre la reunión que hubo ayer por la reforma constitucional y algunas cosas que se le está agregando a la reforma. Yo no sabía
0: que
1: por ejemplo, San Luis no puede hacer, no entiendo si es convenios o tratados con firmas o asociaciones extranjeras, por ejemplo.
0: ¿Solo San Luis o porque se
1: trata de la provincia? La provincia de San Luis. Bueno, y eso es uno de los puntos que se busca también reformar en la Constitución. Y le digo, porque, a la gente no le va a interesar.
0: ¿Porque todo pasa por nación?
1: No, porque la Constitución nunca apuntó a ampliar. Hay muchas cosas. Los tiempos han cambiado. El tema de... ¿cómo te puedo explicar? Hoy, en los tiempos que vivimos, el tema de los derechos digitales, que es lo que se busca agregar, el tema de la inteligencia artificial, la protección de datos, todo esto que en la Constitución de hoy no contempla, porque la última reforma fue en 1987, la conectividad, bueno, son algunos puntos que también no es solo lo electoral de lo que anunció Poggi, lo electoral, sino somos los ítems.
0: Sí, yo creo que
1: este tema a la gente no le va a interesar, pero yo le voy avisando a la gente que ustedes van a ser protagonistas de esta reforma el año que viene. Eso se lo vamos a explicar después, porque la gente estas cosas parece que no le interesa, pero después vos te vas a tener que hacer cargo para la reforma, porque esto es con consulta, es con un referéndum.
0: Bien, ¿eh? Pero es sí o no al referéndum, sí, claro, o no a la modificación. Sí. Bien, sí. Bien. Señores, pausa. Estamos acomodándonos apenas en la mesa, estamos apenas calentando las gargantas. Hasta las 5 hacemos el show de la tarde.

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0: La música siempre es protagonista, la propone Julieta Bayay, ahí en la puesta en el aire, en los controles, musicalizando la tarde como siempre, haciendo juntos también con ustedes este show de la tarde de hoy, versión del viernes que despide la semana, obviamente, pero también despide este mes de julio. Ese fue el séptimo mes del año. Pasamos la barrera del medio año hace rato. Cuando queramos ver, tenemos un tobogán de defensa, de descenso, perdón, definitivo hacia lo que es la última parte de este 2026. ¿Eh? Qué locura, qué rápido que van pasando los tiempos. Estoy mirando las temperaturas a esta hora de la tarde. En San Luis estamos en 26. No nos sorprende porque íbamos a llegar ahí. El tema que me parece que de acá a las 4 va a haber un poco más de temperatura todavía, o sea que superaremos la máxima. Pero en Villa Mercedes, en este momento, 30 grados de temperatura. 30 grados en este momento en Villa Mercedes.
1: Con razón el vecino está tomando sol.
0: ¿Sí?
1: ¿Estará echando una losa y se ha puesto a descansar?
0: No. Era eso. Che, gracias al amigo Hugo que nos escribió hace ya un
1: rato. Bien armado el vecino, ¿eh? Tiene la lavadora acá en el abdomen.
0: ¿Ah, el vecino de la paleta? ¡Qué maestro, el Puli querido! Un charlatán el Puli. Vivimos a 20 metros, o sea, no vivimos. Él está a 20 metros de donde estamos nosotros con el estudio de la radio. Me charla todos los días, en un rato me cruzo y charlo con ustedes. Me charla, mirá, 3 meses me viene charlando que ya se cruza. Así que no le creo más. Cuando te hagan a charlar, que se venga, que tengo varias cositas para preguntarle. Ahora se viene un nacional de pelota vasca que es interesante. Bueno, él es parte de la selección argentina y agenda hecha por parte de la selección también para competencias que se vienen. Así que bueno, en cualquier momento el vecino se cruza y charlamos un poquito de pelota paleta también acá en el programa. Vamos a hablar de certámenes, no tengan miedo. Gracias, decía el amigo Hugo, que en el momento que me mandó el mensaje, el auto le marcaba 28. Cuando arrancábamos el programa, a las 2 de la tarde. Así que ahora, Hugo, 30 grados, por lo menos lo que nos está marcando la red de estaciones meteorológicas. Y me mandaba un comentario, Hugo, ahí con lo que estábamos hablando en el pase del tema de los patitos. Yo tengo varios amigos que no tienen los patitos en fila, me decía Hugo ahí en el mensajito en cuestión. 266-420-7149, esa es la vía de comunicación que tenemos disponible. El placer de siempre de leerlos, de escucharlos, de que ustedes también sean parte de nuestro programa en la radio. Suena Julio porque se va yendo, va cantando, mira, en la última parte de su presencia. Y aquí no sabe quién viene después.
1: Bien.
0: Agostini viene después. Pero por ahora, Julio.

0: Bon Vivant, sin duda, Julio, ¿eh? La estampa de Playboy del tipo allá en la década de los 70 principalmente, alguna parte de los 80. Pero bueno, dueño de una música impresionante en aquellos años que pegaba y sonaba de una manera tremenda en la época de los long play, donde el tipo uno por año metía y siempre tenía algún golazo y una presencia fabulosa. Bueno, más allá de los memes y las cargadas, el gran Julio Iglesias también musicalmente dice presente esta tarde. ¿Qué cuenta, Pachequín?
1: Mirá, hoy hubo una situación, nosotros hemos hablado de este, podemos decir, este barrio que está ubicado en la zona este de la ciudad, estamos hablando de la vecindad, porque hoy tuvo que asistir la gente de bomberos por un siniestro que se produjo en una vivienda. Primero aclarar que este barrio tiene una situación muy precaria con el tema del alumbrado. Hay una promesa del gobierno de una obra que pasó el tiempo, no se hizo, los vecinos fueron a manifestarse a la colonia donde funciona el Ministerio de Desarrollo Humano, hubo un compromiso de Bartolini, el ministro, eso fue hace un mes y medio, el viernes, eso era un miércoles, el viernes comienza la obra. Al día de hoy no comenzó, pero bueno, no quiero decir que con esto tenga que ver, pero para.
0: No, pues está bien, pero no aclaró tampoco que miércoles hacía referencia.
1: No, que viernes.
0: Igual, que viernes hacía
1: referencia. Esto... Obviamente el siniestro no lo voy a relacionar con la falta de obra. Sí lo que te vas a enterar después. Una vivienda precaria, se quemó toda.
0: Sí,
1: se quemó ahí, toda.
0: Terminan siendo
1: nos contaba la gente casilla, de bombero que afectó principalmente la habitación, la cocina. El tema es que era una casa pequeña de un ambiente. O sea, afectó todo. Afectó todo, principalmente el techo, que era de madera. Por suerte, los ocupantes alcanzaron a salir cuando empezó el humo, pero las llamas, cuando ya llegaron las dotaciones de bomberos, la policía y voluntarios de la ciudad capital, la vivienda se había quemado en su integridad. ¿Cuál es el dato? Yo, hablando con la gente de bomberos, digo, bueno, si encima en ese barrio tiene una situación complicada con el tema del suministro eléctrico, sí. de la red eléctrica. Me dice, sí, si nosotros tuvimos que dar vuelta, tardamos en poder ingresar con los camiones porque los cables no nos podíamos pasar por los cables. Claro. Porque es todo muy a la... Te la criaste, como diría mi abuela, te la criaste, sí, ¿viste? Sí, sí. Bueno, esa fue la situación que se dio hoy en el barrio de la vecindad aproximadamente a las 10 de la mañana.
0: Complicada.
1: Por suerte no hubo heridos.
0: Bueno, ¿y cuál es la otra conclusión a la que te llevó el tema entonces?
1: No, la conclusión es que es necesario una obra. Fíjate que la gente, para brindar un servicio de emergencia, no podían entrar al barrio, tuvieron que dar la vuelta por una entrada que también no es fácil para un carro de bombero ingresar, por el tema del cableado.
0: Sí, sí.
1: O sea, si el camión entraba por la entrada principal, le cortaba la luz a todos los vecinos.
0: Y arrastraba todo.
1: Arrastraba todo. Es para empezar a prestarle atención a eso.
0: Señores, estamos avanzando en nuestro encuentro de hoy, van a llegar ya las 3 de la tarde, ya les vamos a actualizar títulos y temas. Diversas actividades para este fin de semana, interesante, algunas en lo que es Cine Teatro San Luis. Mañana hay feria circular en el Parque de las Naciones, después del mediodía en adelante, hasta la tardecita, feria de moda circular que siempre se... realmente la cantidad de gente que va es muchísima. Y el dato que tiene que ver también con eso es que cada vez más gente se da cita, hoy por lo menos me lo comentaban de esa manera, como que se agrega, se suman cada vez más gente a ser parte de este intercambio que muchas veces se da con el tema de la feria de moda circular, insistimos, en este
1: hay
0: caso.
1: Hay varias ferias en el fin parque. De semana.
0: ¿Ferias?
1: Sí.
0: ¿Qué otra tenés agendada? Tengo la fiesta del alfajor en Juana Coslay.
1: Esa, justamente.
0: Ah, pero no es feria, es fiesta del alfajor.
1: No, pero va a haber feria. Después de la pausa hablamos con la organizadora, porque te va a sorprender la cantidad.
0: ¿La chica de las tortas?
1: No, es una de las que participa como jueza.
0: Ah,
1: como jueza.
0: Si yo le pedía un
1: pero no. A ver, no tiene una connotación la fiesta del alfajor. Que sí, cada vez...
0: Es solo puntano.
1: Sí, pero ¿por qué? Porque cada vez más emprendedores apuntan a hacer ese producto.
0: Los amigos van, dije, los chicos de Capafep tienen unos alfajores que
1: yo te dije, no sé, a mí me dijeron que hay más de 13. Si podemos hablar enseguida con la... Iris, la organizadora, pues estuvo muy muy lindo porque va a haber de todo, ¿eh? No solo es la fiesta del alfajor, es un, podemos decir, el eje central, pero va a haber distintas actividades.
0: me contás a la vuelta de la pausa. Le regalamos un toquecito de música, acomodamos la compu, le contamos las noticias, tenemos de todo hasta las 5.

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0: La hora 15, 4 minutos. 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Del ámbito provincial, San Luis Agua ejecutó tareas de mantenimiento sobre el río Juan Gómez. Las tareas brindaron resultados inmediatos y permitieron restablecer el abastecimiento de agua cruda a 5 familias de la zona dedicadas a la producción rural. El ente estatal llevó adelante trabajos de mantenimiento en la toma de agua ubicada sobre el río Gómez en cercanías de la localidad de San Francisco en el departamento Ayacucho. Se trata de una infraestructura fundamental para el abastecimiento de agua cruda destinada a la producción agrícola y ganadera de la zona. Merlo prepara la fiesta de la dulzura. La villa de Merlo se alista para albergar la 35ª edición de la Fiesta Nacional de la Dulzura del 14 al 16 de agosto. Este emblemático evento reunirá producción regional, espectáculos locales e identidad comunitaria en el corazón de la costa de los Comechingones. La celebración se desarrollará en el predio ubicado en Carlos Gardel y Ruta Provincial 1. En el lugar, la Municipalidad y el Ministerio de Turismo y Cultura ultiman los detalles organizativos para recibir a miles de visitantes, consolidando el calendario turístico provincial y nacional. El encuentro promete celebrar la tradición dulcera e impulsar la cultura y el turismo regional durante 3 jornadas que serán inolvidables. Información nacional, el Niño amenaza con máxima intensidad. El fenómeno climático El Niño comienza a ganar protagonismo tras intensas jornadas de inestabilidad y lluvias. Expertos alertan sobre el riesgo de crecidas y anticipan que el evento podría transformarse en uno de los más potentes de los últimos años. El Servicio Meteorológico Nacional confirmó que el sistema Enos atraviesa una fase cálida, con casi 100% de probabilidades de mantener las condiciones del Niño durante el trimestre julio, agosto, septiembre. Por su parte, la Oficina Nacional de Administración Oceánica y Atmosférica de Estados Unidos advirtió que el fenómeno continuará fortaleciéndose de forma progresiva. Se prevé que alcance su punto mayor de intensidad hacia el cierre del 2026, encendiendo las alarmas meteorológicas. Deportes, el fútbol despide a Franco Baresi. El mundo del fútbol llora la partida de Franco Baresi, leyenda del Milan italiano y de la selección azzurra. Falleció este viernes a los 66 años. La institución milanesa confirmó el deceso del emblemático defensor, ícono indiscutible de la época dorada de este deporte durante las décadas de 1980 y 1990. La salud del exfutbolista se había deteriorado desde agosto del año pasado, cuando le detectaron un nódulo pulmonar con un chequeo de rutina. A pesar de haber sido intervenido quirúrgicamente para extirpar la lesión y mantener el tratamiento constante, Baresi no logró restablecerse por completo. Su partida deja un vacío imborrable en el deporte internacional, que hoy recuerda la elegancia, liderazgo y entrega de uno de los mejores zagueros de la historia. El tiempo a esta hora de la tarde en la provincia de San Luis. En Capital, temperatura 24 grados 8 décimos. En Villa Mercedes, 31 grados la temperatura en este momento. En la Villa de Merlo, 24 grados 8 décimos. Hora 15, 9 minutos en todo el país. 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

0: El aplauso para ustedes que están del otro lado y que disfrutan de la buena música como nosotros, que propone Julieta Bayay ahí en La Puesta en el Aire. Esto es el show de la tarde, esta es Radio La Bomba. Estamos transitando juntos el último día de la semana. Se ha levantado viento acá en San Luis Capital y molesto. Che, me despeiné todo. No puedo acomodarme la peluca, encima que me tengo que cortar, pero bueno, será turno de mañana cortarme el pelo, no sé, vamos a ver. Pero, se levantó vientito, está fulerito ahora el viento afuera, vamos a ver si la temperatura sigue subiendo, si baja, qué es lo que va a pasar en definitiva con eso. Por ahora, bajó un toque, mirá, 24-7. Es viento del sudeste, debe ser entonces, porque se sentía ahí mucho. En Villa Mercedes, les conté, llegó a 31, llegó. Ahí bajó ahora, está en 29.9, o sea, está en 30 en definitiva, pero llegó a 31 en Villa Mercedes, qué cosa de loco. Así la temperatura en este momento se va a mantener igual, temperatura durante todo el fin de semana. Dicen los chicos de la red de estaciones meteorológicas que estaría cambiando para lo que es mitad de la semana que viene, del martes en adelante, ahí sí, ya entraría como un frente frío, y a partir del frente frío, bueno, el tema y la cuestión justamente de que puedan llegar a descender bastante, porque se hablaban de máximas que no iban a superar los 12, 13 grados, las máximas. Así que bueno, cambia rotundamente y nos volveríamos a instalar en el invierno, que es donde de donde nunca tendríamos que haber salido. Esto, tipo veranito, hace de las suyas, en definitiva. Así que bueno, pero por ahí van las temperaturas a esta hora de la tarde. 266-420-7149, esa es la línea de comunicación que tenemos para compartir con ustedes, para leerlos, para escucharlos. Hasta las 5 hacemos el show de la tarde, palpitando el fin de semana que se viene, estrenando mes de agosto.
1: Exactamente, mañana primero de agosto arranca el octavo mes del año. Mañana se toma la caña con ruda. Serviría más explicar por qué. Después me vas a explicar por qué. Hay diversas actividades durante este fin de semana. Y una que recién hablaba era, ¿cómo es la fiesta del alfajor? ¿O el festival del alfajor? Bueno, ¿o el concurso del alfajor?
0: No sé. Que yo se lo hace... que sé que quiero ir a probar todo.
1: Sí, pero...
0: es mucho.
1: Pero no, tenés que ser juez.
0: Vos no podés porque vos tenés problemas con el hígado, no sé qué milonga tenés con el hígado.
1: Sí, pero...
0: se te engrasa, no sé cómo es la cuestión.
1: Vos sabés que a mí me encanta, yo ayudo mucho a todos estos eventos, les doy difusión, nunca me convocan para ser jurado, así bueno, como gratis. Algún día, el día que hagan el Festival de la Milanesa Napolitana, invítenme, por favor. Pero bueno...
0: ¿Qué vio un lugar mañana, Milanesa Libre, puede ser?
1: Sí, así.
0: Ah, chiquita.
1: No, chiquita no.
0: La foto.
1: Así te va a quedar el estómago, pues no te rindes si vas a ir a comer una. Bueno. Y vos no sos de comer mucho para como te veo. Vamos a hablar con la organizadora de lo que es esta, podemos decir, fiesta del alfajor que se va a hacer en Juana Coslay mañana sábado. Y en línea está alguien que de hace tiempo viene con los encuentros de emprendedores, quien es la organizadora Iris Yapura. ¿Cómo te va, Iris? Muy buenas tardes de Radio La Bomba, te saludamos.
2: Hola, buenas tardes, ¿cómo están? Un gusto.
0: Buenas.
1: Bueno, Iris, primero sacar una duda. ¿Es festival, concurso, el alfajor? ¿Cómo es?
2: Concurso del mejor alfajor de San Luis.
0: Ahí
2: ya
0: está.
2: Tome nota quién va a ser el próximo jurado de la segunda edición.
1: Esta cuando me recupere del hígado, encantado. Pero mi compañero se ofrece.
2: Perfecto. Así es, este sábado de mañana tenemos el concurso del mejor alfajor de San Luis. Desde las 12 hasta las 18 horas vamos a estar con un montón de actividades, entre ellas, bueno, vamos a estar haciendo degustación de alfajores. Así que están todos invitados a acompañarnos.
1: Bueno, contanos un poquito cómo es el evento en sí, dónde es primero y principal.
2: Bien, el evento es en la Joaquín Open Mall, en Juana Coslay. Vamos a estar arrancando a las 12. El concurso se va a hacer en el marco de una feria emprendedora que llevamos adelante todos los meses, en el mismo espacio, en Juana Coslay, en la Joaquina, y... vamos a estar desde las 12 haciendo la apertura. Van a encontrar emprendedores de todos los rubros y también emprendedores que van a estar participando en el concurso. Así que vos desde tempranito puedes venir a darte una vuelta, ir probando, ir conociendo, ir comprando alfajores de artesanales y hechos acá en la provincia de San Luis.
1: Perfecto. 12:30
2: tenemos la primera actividad, así invitación a todo el público, una actividad gratuita que es una clase de yoga abierta y sin costo, que va a estar a cargo de la profe Helen Fernández, y ella va a estar haciendo la primera clase del día.
1: Sí.
2: Luego tenemos 13:30, una clase de Zumba con la profe Lore Carrizo, también sin costo, todavía está el público, así que venite a pasar una linda jornada, traete tu mate yoga, tu colchonita, venite cómodo, cómoda de ropa para poder mover un poco el cuerpo y ya ir preparándonos para las 15 horas que arranca el concurso y empiezan las degustaciones.
1: Perfecto. Estamos hablando de cuántos productores de alfajores de acá de San Luis van a participar.
2: Van a participar 12 productores de la provincia, y algunos, bueno, acá de la ciudad de San Luis, de la ciudad de Juanacoslay, y también de Concarán, justo ahora que también viene, y de San Francisco.
1: Ah, son bastantitos. Ah,
0: bien federal.
2: ¿Cómo?
0: Bien federal, digo, vienen de varios lados.
2: Así es. Sí, la verdad que sí, se han sumado. Gratamente nos hemos sorprendido con la convocatoria. Nosotros empezamos a hacer la convocatoria entre la gente que suele venir a la feria y se fue haciendo cada vez más más expansivo, y la verdad que estamos muy contentos de que haya sido tan bien recibido.
0: ¡Qué bárbaro! ¿Cómo ha crecido el mercado del alfajor a nivel emprendedor, no?
1: Ah, decía bien, verán.
0: ¡Qué bueno!
2: Así es, la verdad que sí. Los pasteleros productores, además trabajan y tienen unos productos, una delicia, ¿no? Y exquisitos, producciones artesanales que son, la verdad, que envidiables, muy muy buen trabajo hacen, tanto en la producción del producto como en la presentación. Uh-huh. Así que la verdad que estamos muy muy felices de la presentación que van a estar haciendo mañana.
1: Iris, además de esto, ¿va a haber emprendedores de otros rubros?
2: Así es, van a estar sumándose emprendedores de rubros como perfumería, deco, macramé, papelería creativa. Va a haber variedad para todos los gustos, y además siempre está la invitación a que vengan a pasar la jornada en familia, con amigos, como que te traes el mate. Va a haber food trucks para que puedas venirte a almorzar. La verdad que el entorno es hermoso, pero tenemos las sierras ahí al alcance, pastito, aire fresco, y bueno, venir a disfrutar una linda jornada con la familia, con amigos, venir a almorzar y después te quedas al concurso que arranca a las 3 y va a estar teniendo sorteos. Vamos a estar entregando premios de algunas marcas que se han sumado también acompañándonos, y para poder hacer también conocer a otros emprendedores de la provincia de San Luis que tienen distintos negocios, ya sea servicios o productos, y que si bien no pueden estar en la feria, pero siempre acompañan y apoyan el trabajo que hacemos. Además del sorteo, vamos a tener una presentación especial de Enzo Motura, el recitador, y va a estar haciendo un recitado a la Pachamama, ¿no? Como en la honra de este día y esta fecha tan especial que hemos elegido. Acompañados también vamos a estar por Margarita Dávila, ella va a estar acompañándonos con música, con sus instrumentos, y también vamos a estar haciendo el cierre con un ballet folclórico llamado Liwen Kuyum, de Potrero de los Funes, así que es una jornada súper completa para que vengan a disfrutar y a pasar lindo en familia y con amigos.
1: Iris, ¿tenemos o menos qué productores de alfajores? A ver si conozco a algunos de los que van a participar mañana.
2: Sí. Por ejemplo, tenemos Delicias Araí, fue la primera que se sumó. Ella me está acompañando en las ferias desde la primera feria que hice en Juanacoslay. Sí. Me ha venido perfeccionando y creo que fue una de las que más me motivó
1: Me suena.
2: Bueno, Ubocó también va a estar sumándose, Lorena con Ubocó. Mumis Pastelería, Taltequia, ellos vienen de San Francisco. Alfajor Narciso, también hacen unas delicias.
1: Sí, lo he comido.
2: Creme Patisserie, Jengibre Alfajores, ella viene de Concarán. Mm. Creme Patisserie viene de Justo Arac. Escandinavia, Food Fitness, Musca Alfajores también va a estar presente. Y, Dulce Fórmula y Lana Bakery, que son las últimas dos chicas que se han estado sumando. A ver, Lana Bakery también nos acompaña y hace ya desde muchas ferias y hace productos excelentes, así que es la verdad que una alegría que se han sumado.
1: Iris, te hago una pregunta, vos estás de hace mucho tiempo con este tema de ferias de emprendedores, que vos venís organizando esto, más o menos, ¿cuántos años hace que te dedicas a esto?
2: Desde el 2017 ya.
1: 2017, casi una década.
2: 9 años.
1: Sí. Iris, ¿has notado que ha progresado mucho después de la pandemia? Me dio la sensación que es cuando más aparecieron emprendedores en San Luis.
2: Así es, ha crecido muchísimo todo lo que es el mercado del emprendedor y se han animado a salir también, ¿no? Porque también antes era como muy estaban y les ofrecían a los conocidos, era como más chico quizás el negocio, y han empezado a moverse más y a salir también se dieron más eventos, ¿no? Como estos, que, digamos, uh-huh, como los que organizo, tipo las ferias, también pasaron a hacerse muchas más actividades a nivel gobierno, entonces generan otros espacios, las que hacemos de manera privada también, ¿no? Como han habido un gran auge de este tipo de espacios para que también los emprendedores puedan ir a darse a conocer y llegar a más gente. Pero sí, explotó muchísimo en todo lo que es el mercado emprendedor después de pandemia, como decimos.
1: Reiteranos, mañana, ¿a partir de qué hora y dónde el concurso del mejor alfajor de San Luis?
2: Mañana los esperamos desde las 12 horas en la Joaquín Open Mall. Entrada libre y gratuita, y no se pierdan porque además vamos a estar teniendo un jurado de lujo que va a acompañar a sus participantes, que les va a hacer devoluciones para que puedan seguir mejorando y bueno, ya empezar a encarar una segunda edición mucho más preparados. Pero el jurado también, permítanme contarles, que va a estar compuesto por Keila Zapac, Nancy Richmond y Tati Héctor de Hueso San Luis, así que un jurado de lujo que nos va a acompañar mañana. Felices de todo lo que se ha armado, así que los esperamos mañana desde las 12 a 18 horas en la Joaquín Open Mall.
1: Iris, muchísimas gracias y éxitos, ¿eh?
2: Disculpen, ¿cómo?
1: No, muchísimas gracias y éxitos.
2: Ah, bueno, muchas gracias, los esperamos.
1: Muchísimas gracias, voy a ver si me doy una vuelta, ¿eh?
2: Hasta luego.
1: Chau. Hasta luego. La palabra de Iris Yapura, organizadora de lo que es este primer concurso del mejor alfajor de San Luis. Algunos los conozco, algunos los he probado. La verdad que, bueno, está bueno darle un fomento a los emprendedores. Tengo entendido que el domingo en el Parque Cuarto Centenario también hay otro encuentro de emprendedores. Si no mal recuerdo, es el domingo.
0: Bien.
1: Lo que no tengo es bien la ubicación. Esto también son como una especie de emprendedores autoconvocados. Digo, no es solo del gobierno que se organiza en esta feria. Sí, hay algunos eventos que van por particulares y separados también.
0: Bueno, yo decía mañana feria circular, de moda circular. Yo calculo que también.
1: Feria de moda circular y
0: yo calculo que también.
1: Va mi amigo de los Salamines. Ya vi el anuncio, ¿no? Va a estar también.
0: ¿Viste lo que hizo el traidor el otro día, no?
1: No, pero este no, es otro. Llegó. Tengo varios amigos que hacen salami.
0: Llegó grandote a mi casa y lo primero que aclaró, que él no coma.
1: Y sí, está bien, porque te está cuidando el hígado vos también. Esto.
0: Ya le voy a dar.
1: Sí. ¿Lo comiste?
0: Y no, si dijo que no.
1: ¿Sos más obediente vos?
0: Y sí, siempre digo que no, me compré uno.
1: Está bien. Está bien. No voy a decir nada. Yo lo he probado y la verdad, si a mí me dijera eso, yo lo como igual.
0: No se puede ser obediente.
1: Y no.
0: Bueno, vos pues sos así, ¿viste? Vos tenés personalidad.
1: Yo soy
0: un corderito.
1: Soy medio arrebatado a veces.
0: Señores, 15:38, tiempo de pausa a la vuelta. Contamos un montón de cosas más. Tenemos un montón de temas por delante hasta las 5. Después de las 4, tomamos contacto con Villa Mercedes y mucho más.

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0: Bueno, toquecito de música, como siempre, que es un placer escuchar a esta hora de la tarde. ¿Estamos ya sobre qué hora? Espérate, 15:48. Qué rápido cómo se va pasando la tarde. Estamos con 24 grados y medio de temperatura aquí en Capital. Se va acomodando en Villa Mercedes también un toque a la baja. Debe haber surgido algún vientito del sudeste o algo así. 29.1, igual es alta. Parece porque el año, último día de julio, 29 grados, es una locura. Pero bueno, es lo que hay en este momento en Villa Mercedes. Ya después cuando hagamos el pase con Gustavo cerca de las 5, cuando después de las 16 estemos charlando con Catarina Izaguirre, y le vamos a preguntar si se ha levantado viento o por dónde va la cuestión. 26 grados en este momento también en el caso de la Villa de Merlo.
1: Muy bien, estaba viendo la gira del gobernador que continúa ahora, sí. Ha pasado por Candelaria, donde anunció que el próximo 21 de diciembre va a hacer la entrega de viviendas a la familia, a 10 familias. También hubo entregas de Tubi en algunas localidades, se inauguró la iluminación, pavimento y bicisenda en el marco del plan Construyendo con tu Pueblo con el intendente de esa localidad, pero sigue, hoy digo, es una gira extensa por el norte puntano que el gobernador se fue en colectivo, porque si fuera a zarpar tendría que haber sido en barco nada más, la palabra zarpar es para cuando te vas en barco, sí, con su gabinete.
0: O cuando te zarpa.
1: No, en ese sentido no. Fueron con todo el gabinete en la gira con distintos programas del gobierno provincial en esta recorrida que hace los viernes, que yo le he bautizado los viajes egresados. Porque yo imagino adentro van todos cantando Bariló, Bariló, mientras van para el norte de San Luis. Bueno, no sé qué ánimo los ves cuando se van tan dormidos, ¿no? El único que va despierto es el gobernador. Los otros van hecho percha, tirados ahí durmiendo. Pero, ha sido la actividad ya para cerrar la semana del gobernador de la provincia, Claudio Javier Poche.
0: Bien, allí entonces se poscan del área, que estaba algo en la agenda, ¿no?
1: ¿Eh?
0: De ahí se emprendían el regreso,
1: me parece. No, todavía me parece que queda una actividad más. O debe estar terminando ya la última actividad.
0: Bueno, a tener en cuenta y a considerar eso también. Tengo por este lado, para que le estaba contestando acá un amigo, ya lo van a contactar.
1: Sí, ese drama, habla tranquilo mientras estamos al aire.
0: Gustavo, ¿cómo están? Soy Walter, dice el amigo. Hola Walter, un fuerte abrazo. ¿Qué nos quiere contar o decir? El saludo está fabuloso,
1: sí.
0: Pero si nos quiere contar o decir algo, acá estamos, ¿eh? 266-420-7149. Por lo pronto saludarlo y agradecerle porque esté ahí del otro lado compartiendo la tarde junto a nosotros. Lo que te iba a contar es que se han actualizado, atentos del otro lado, la gente que trabaja en el servicio doméstico, se ha actualizado las tarifarias, por decirle de alguna manera, y que me parece que es interesante en cuanto a lo que es, por ejemplo, el personal de tareas generales, como se lo denomina, que siempre siguen estando muy por debajo, ¿no?, de lo que son los distintos valores. Espérate, porque justo esto se corre, ¿cómo lo freno para...? Ahí está, ahora sí. En el caso, por ejemplo, para que tareas generales, que es el servicio doméstico básico, por decirlo de alguna manera, el precio de la hora pasa a costar 3.733 pesos con 72 centavos. En el caso de cuidado de personas, 3.996 pesos la hora. En el caso del personal por tarea específica, ejemplo, una cocinera, una planchadora, 4.223 pesos es el precio de la hora. Y en aquellos que tengan la labor de supervisora, que probablemente tengan gente a cargo, el valor del precio hora es de 4.438 pesos. Ese es el valor en cuanto a lo que se ha definido y es lo que tienen que liquidarle con los haberes del mes de julio. El que más le importa a todos, que es la tarea general que se realiza en los domicilios y demás, el valor es de 3.733 pesos con 72 centavos. Me hace ruido el de cuidado de personas, porque con gente con la que yo he hablado alguna vez, Me parece que la gente que cuida personas cobran un monto muy por encima de esto que estamos diciendo, ¿no?
1: Sí.
0: El valor correspondiente por ley es 3.996 pesos la hora, es decir, casi 4.000. Me parece que están cobrando mucho más la hora con el tema cuidado de personas. Cuidado de personas aplica tanto a la gente grande como a los niños. Uh-huh. Ese es el valor de referencia. Casi 4.000 pesos, para que lo tengan en cuenta y en detalle. Una cosa. Y en otras categorías, bueno, no, en otras categorías no. En realidad, espérate, ahí lo voy a frenar. En realidad, para aquel que es personal permanente, es decir, esto que yo conté es por hora, para el que tiene la tarea mensual, que tiene que cubrir las 8 horas diarias, etcétera, etcétera, el personal de tareas generales mensual con retiro, 517.006 pesos. Sin retiro, es decir, el que está cama adentro, 571.426 pesos. En el caso de cuidado de personas, mensual, 458.053 pesos con retiro. Y si es cuidado con personas sin retiro, 505.302 pesos. Esos son los valores actualizados para lo que se denomina trabajo doméstico y cuidado de personas en la liquidación de los haberes del mes de julio. En todo caso, la semana que viene podemos hacer una charlita con María Estela, que es quien representa esta actividad aquí en San Luis, para refrendar estos números y para hacer algún análisis más, si hay algún bono en el medio, si hay algún otro tipo de cuestión a tener en cuenta. Pero bueno, para aquellos que de pronto les interesa conocer esos valores, o porque son quienes contratan, o porque son quienes realizan ese trabajo, bueno, ahí están los datos específicos que han sido publicados en este último rato.
1: Muy bien, Gustavo, vamos a hablar de la reforma constitucional en la provincia, porque ayer jueves se dio la última reunión, el último encuentro para lo que será la fase final de autorizar el llamado a la convencional constituyente. Son 7 legisladores, entre senadores y diputados provinciales, que integran la intercomisión para lo que se habilite la reforma constitucional en la provincia de San Luis, que en esto se va a tener que hacer un referéndum. O sea, lo que habilita no es los temas, sino el referéndum a las modificaciones de la Constitución. Y en el referéndum importante va a ser el pueblo de San Luis, porque esto va a ser en la próxima elección a gobernador, si todo va encaminado como quiere el oficialismo. No es solo lo electoral lo que se plantea modificar. Recordemos el tema de la duración de que vos podés ser gobernador con una sola reelección después. Y después nunca más en tu vida podés volver a ser gobernador en la provincia de San Luis, como el
0: tema... No es que pasa un periodo, no sé, por ejemplo, si no sé, por 10 años no...
1: No, vos ya fuiste gobernador y después fuiste reelecto, ya después, chau.
0: ¿Y qué pasa si no fuiste reelecto y dentro pasan 2 periodos y querés volver a ser candidato?
1: Esa va a ser una... Tengo entendido que yo lo que... A ver, ¿cómo te lo puedo explicar? También se ha generado mucha confusión, porque en su momento lo que sabemos de lo que pretende el Ejecutivo Provincial como reforma es lo que ha dicho Poggi en discursos, lo que ha dicho la Asamblea del 1 de abril, pero en lo escrito todavía no hemos podido ver mucho. Tengo entendido que es una sola vez con derecho a una reelección. Pues claro, ya después no te puedes presentar porque no sos reelecto, como vos lo planteás, ¿entendés?
0: Bueno, pero
1: técnicamente vos no sos
0: reelecto. La letra tiene que estar muy bien
1: escrita. Es que vos no vas a ser reelecto. Porque supongamos que vos sos de este periodo gobernador.
0: Si vos no te presentás a ser reelecto, perdés el cartucho, digamos.
1: Y sí, porque ya después volvés a presentarte a otra elección. Entonces vos ya fuiste gobernador, no vas a poder. Porque a vos lo que te va a habilitar...
0: Yo te la peleo a muerte igual,
1: No. Ya con la palabra yo te discuto.
0: Yo estuve una sola vez, así como la acomodan hoy, porque hoy como lo acomodan. Hoy te gastan un periodo. Sí. Te lo reformo cuando ya estoy terminando el periodo y te clavo 2 periodos más. Entonces te digo, porque este que está usando, el que estoy usando, no vale.
1: ¿Por qué?
0: Vale porque ninguna ley es retroactiva. Entonces, vale.
1: Pero el gobernador lo planteó eso.
0: Vale a partir de ahora, pero, que lo hago. No lo digo por este gobernador, te lo digo en líneas generales. Y ha pasado en municipios, por ejemplo, donde te dicen, la que estoy usando ahora no vale. De ahora en adelante tengo dos periodos. Lo hizo Potrero con Orlando.
1: A ver, vos, yo te empiezo con lo primero que planteaste, ¿no? Vos sos gobernador y vas a tener derecho, si esto se modifica, a una reelección. Una vez que fuiste electo gobernador, vas a hacer derecho a una reelección. Vos decís, no me presento a la próxima. No, porque ya no tenés reelección. ¿Entendés? Porque ya no sería reelección.
0: O sea, lo que está habilitado no es presentarte, lo que está habilitado es ser reelecto.
1: Una vez que saliste electo gobernador, lo que plantea el Ejecutivo Provincial es que te da la posibilidad de ser reelecto una sola vez.
0: Bien, y después nunca más en tu vida
1: sos gobernador. Y después, olvídate, si extrañas el sillón, hacete uno igual porque no lo vas a conseguir.
0: O mudate de provincia y sos gobernador en otra provincia.
1: Al menos que venga otro gobernador y dice, vamos a modificar. Viste que en River está pasando. El anterior presidente Brito modificó la carta orgánica del club. Solamente puede ser presidente con un solo mandato. No hay reelección en River.
0: Sí.
1: Bueno, ¿quién era su mano derecha? El actual presidente de River. Ahora quiere modificar para que haya reelección.
0: Porque ya se quiere quedar. ¿Entendés? Recién empezó y ya se quiere
1: pasa
0: quedar.
1: Pasa en un club, puede pasar en una provincia, pasó en el país. Vamos a escuchar lo que decía uno de los integrantes de esta intercomisión de legisladores que están en lo que es ya la parte final para iniciar el proceso de reforma constitucional, el diputado provincial Víctor Morinigo.
2: Empezó en su momento por la Cámara de Senadores y la Cámara de Senadores ha tomado la decisión de vincular ambas cámaras de diputados y de senadores en una intercomisiones, digamos, de ambas cámaras, así que hemos tenido ya unas 6-7 reuniones donde se han abordado las modificaciones del Poder Ejecutivo, del Poder Legislativo, del Poder Judicial, derechos o áreas de derecho dentro de la misma Constitución, así que tengo entendido que la semana que viene, el día jueves, va a haber un último encuentro de las dos comisiones de diputados y de senadores para seguramente en el próximo semestre tener ya la aprobación, si es que pasa de los dos tercios de Senado, y la aprobación de diputados, si es que se consiguen los dos tercios también, porque necesita mayorías agravadas.
1: Bueno, ahí vamos por parte, para explicarle un poquito a la gente. Estamos en proceso de que se eleve qué para tener los dos tercios. ¿Qué es lo que se elevaría? ¿El llamado a la constitucional?
2: Exactamente. Lo que las cámaras de diputados y de senadores de la provincia está hoy tratando es la autorización del llamado a la convencional constituyente. O sea, reforma sí o reforma no. Uh-huh. Para después, dentro del texto, habilitar qué temas deben ser reformados. Y el llamado a elecciones de convencionales constituyentes, que el proyecto dice que será junto con la boleta de gobernador el año que viene, para que sean esos constituyentes quienes hagan los cambios que realmente consideren necesarios. Así que solo se está votando reforma sí, reforma no y temas.
1: Bueno, ¿qué temas incluirían en estas reformas? Porque bueno, creo que se han agregado algunos.
2: Se van enriqueciendo en función de que participó el Superior Tribunal, por ejemplo, de reuniones en las comisiones, se va tomando nota de lo que los actores van diciendo sobre los temas. Pero te puedo decir que hay algunas cuestiones que han tomado estado público, la cuestión de la reelección solo un mandato a los Estados Unidos y después no puede hacer nunca más, el tema de elección de balotaje y que San Luis tenga balotaje. Que nunca lo había tenido en la historia. Hay cuestiones que tienen que ver con la elección de jueces, autoridad sobre antigüedad sobre la elección de jueces, la inclusión de ciertos principios novedosos dentro de la Constitución. Uno imagínese que las constituciones cada 30, 40 años son modificadas, así que ayer, por ejemplo, estuvimos con el tema de nuevos derechos sobre las nuevas tecnologías, la inteligencia artificial, que el gobierno de San Luis pueda tener una visión de un San Luis internacional y celebrar convenios con otros países, no estaba previsto en la del 87. Así que digo, distintos aspectos que hacen a la modificación del Poder Legislativo también, la creación de esta figura de un gestor de la cuestión del agua, que exceda al periodo de los gobernadores y que sea una especie de defensor del pueblo, pero del agua. Así, bueno, en distintos aspectos que
1: o sea, se están agregando temas a los iniciales que
2: se están enriqueciendo temas dentro de la impronta de los temas señalados en el proyecto original del gobernador. Lo que se está haciendo es enriqueciendo y escuchando a los actores.
1: Ahora, con respecto al tema electoral, al tema de los cargos para gobernador, ¿esto se mantiene lo que pidió el gobernador?
2: Se mantiene lo que pidió el gobernador y se explica por qué pidió el gobernador esta situación de 2 años y nunca más.
1: ¿Qué pasa?
2: No, eso está zanjado ya en las anteriores constituciones. Nosotros tuvimos una constitución que sancionó en el 86 y fue constitución en el 87, y después tuvimos dos reformas por enmienda, en donde se pusieron la cuestión de los pueblos originarios, el acceso a Internet como un derecho humano, que bueno, fueron enriqueciendo la constitución de San Luis, que fue muy buena en el 87, pero ya casi 40 años vista hay que tratar de ayornarla. Así que yo espero que haya un acuerdo, de lo que he escuchado de quienes han ido a las comisiones, hay un acuerdo de reformar. Seguramente la discusión va a pasar por cuánto tema se incluya o cuánto tema no se incluya, pero creo que es un aspecto positivo que ahora estamos en la etapa en este semestre de comunicarlo mejor, ampliar los contenidos de esta comunicación y brindarle a la sociedad esta posibilidad de tener nuestra Carta Magna mucho más moderna y modificada.
1: Hoy el oficialismo cuenta con los dos tercios en ambas cámaras para llegar a iniciar el proceso de reforma con la convocatoria electoral también a lo que sería el referéndum.
2: Bueno, en primer lugar, el primer tratamiento se va a dar en el Senado. Sí. Allí hace falta dos tercios. Y luego en la Cámara de Diputados, allí hace falta dos tercios. El oficialismo en diputados, en soledad, no le alcanzan los dos tercios. Con aliados se está muy cerca y se es muy optimista de tenerlo, sí.
1: ¿El bloque del PJ ha estado participando en estas reuniones?
2: No, hasta el día de ayer, donde ayer sí estuvimos la visita de un senador del PJ, pero sí han ido muchos aliados del oficialismo, así que entendemos que estamos bastante cerca de ese número.
1: O sea, el año que viene, los salvadoreños, además de votar el cargo de gobernador, vamos a votar si estamos de acuerdo con la reforma constitucional.
2: No, van a votar convencionales constituyentes, porque nosotros habremos habilitado, si sucede eso es porque nosotros habremos habilitado la reforma.
1: O sea que lo que vamos a tener que elegir es quienes trabajen en la reforma.
2: Exacto, quienes trabajan en la reforma, así es. Va a haber una columna que va a decir convencionales constituyentes y va a haber una lista ahí. Para que la gente sepa, los convencionales constituyentes están integrados por el número de legisladores que tiene cada departamento. Por ejemplo, Pueyrredón hoy tiene 10 diputados más un senador, por lo tanto habrá que elegir 11 personas en este departamento para que representen a la provincia en la reforma de la Constitución.
0: Bien, bueno, vayan pensando en 10. El 11 soy yo, quiero ser constituyente. Aviso desde ya, levanto la mano.
1: Sí, a mí me genera una duda ahora. Me olvidé de preguntarla.
0: ¿Qué?
1: Porque va a ser junto con la elección a gobernador. Si una persona se presenta como candidato a gobernador, ¿puede ser constituyente? O si se presenta como constituyente, ¿puede ser candidato a gobernador si va en la misma elección? Yo creo que no. No puede en una misma elección presentarte para dos cargos. Hay que ver cómo se toma el de constituyente.
0: No, bueno, pero uno, vale, la pregunta es interesante, pero yo te lo
1: hago. Hay
0: te
1: uno que lo pusieron entre la espada y la pared con eso.
0: Me parece que es interesante no solo por la figura del gobernador. La pregunta es si los que ya tienen cargo pueden ser candidato igual a constituyentes.
1: Yo creo que, yo lo que, si mal se no supone recuerdo, que no. Es para personas que están fuera
0: por,
1: del tema.
0: Por afuera, claro. Claro. Porque vale lo mismo si sos hoy diputado, si sos hoy senador, si igual podés ser constituyente, esa es la pregunta. Más allá de ser gobernador o servicio.
1: Yo entiendo que no.
0: Claro, bueno, es que no es que hoy no está definido eso, lo definirán con el llamado, ahí se armará la reglamentación correspondiente donde quede establecido quiénes pueden ser. Yo la sugerencia que les doy, ya que estamos hablando de reformas y de evolucionar en estas cuestiones, no atemos a la gente, a los partidos políticos. Vuelvo a decir siempre lo mismo, porque, por ejemplo, y esto lo digo en serio, porque para hacerlo, lo más probable que cuando eso se cumpla tenga que estar enrolado en alguna fila política, y no me interesa estar enrolado en ninguna fila política.
1: Igual, a ver, vos como vecino de la provincia podés
0: ser. Por eso lo digo. Pues está bien, pero cuando armen la lista, ¿cómo la van a armar? ¿Con un contexto político detrás?
1: Obvio, obvio.
0: A mí me parece que lo importante de todo esto es que los sectores estén representados. Si no, siempre opinan lo mismo, opinan los que son parte de los partidos políticos.
1: Y será porque también son los únicos que están metidos en ese círculo y la gente no le interesa. Salí y preguntás.
0: No, bueno, entonces después no me jodas con golpeame la puerta, que esto está mal, acá no arreglan esto, allá no. Si no te comprometés, viejo. En la sociedad nos tenemos que comprometer todo. Si no es fácil, también mandamos el mensaje y los periodistas hablamos. Nosotros ponemos la cara y lo leemos. Pero, escúchame, hacete cargo después cuando dentro de 2 años, 4 años, o el año que viene, el que sea, tenés que votar, hace vale tu voto también. Por lo menos hacete cargo desde ese lugar. Porque después de golpear las manos y decir que todo está mal es fácil.
1: Pero no es lo que está pasando últimamente.
0: Sí, pero bueno. Por eso lo digo.
1: Está bien.
0: O sea, ocupemos los roles. ¿Y como decía gente... como decía aquel intendente, vos te venías a quejar, ¿vos pagás los impuestos? ¿Te acordás?
1: Sí.
0: No, debo del año pasado, listo, entonces no me jodas.
1: Había un intendente. Pero es distinto, porque acá la gente no tiene que pagar. No, el ejemplo es distinto.
0: Ya lo sé, pero...
1: Yo te la hago fácil. A ver, yo te la hago fácil. Yo cada vez estoy más convencido que la gente no se alejó de la política, porque un día se levantó y dijo, me voy de la política, no quiero saber más nada con la política. Me parece que el arco político le interesó hacer eso, para tener un circuito cerrado donde sigan conviviendo los mismos. Es fácil.
0: La casta, diría.

0: Arriba.
1: Yo no lo llamaría casta. Yo lo llamaría un círculo.
0: ¿Vicioso?
1: No.
0: ¿O virtuoso?
1: No, no. Se interesa por eso y la otra no. La otra tiene otras preocupaciones.
0: Bueno, yo creo que tiene que haber comerciantes, tiene que haber empresarios, tiene que haber distintos sectores de la sociedad representados en este tipo de cuestiones.
1: Te hago una consulta.
0: Si simplemente van a seguir entre colores políticos, no importa cuáles, ni tampoco importa son de derecha, izquierda, centro, pero la estructura política tomando las decisiones siempre es más de lo mismo.
1: Te hago una consulta. Si se modifica la Constitución,
0: sí.
1: ¿A vos te entra plata al bolsillo como vecino?
0: ¿Y qué tiene que ver eso?
1: Ah, no, es una preocupación que tiene alguno.
0: ¿En serio me jodé que solo pensás con el bolsillo? Ah, bueno, entonces vámonos a otro lado. Vámonos a vivir a un país donde la guita no sea un problema.
1: No, no, está bien.
0: No lo resolvemos. Si todo pasa por la plata, no lo resolvemos.
1: ¿Y qué pensás cuál es la preocupación de la mayoría de la gente hoy en día?
0: Está bien, pero eso se...
1: Pará. Pero pará. Te lo pregunto. ¿Cuál pensás que es hoy la preocupación más importante de la gente hoy en día?
0: La plata.
1: En este mundo.
0: La plata.
1: Vamos a unificar mundo. El mundo y el mío, yo creo que coincidimos en algo. ¿Viste? Porque a veces
0: el
1: parece
0: mundo
1: que
0: no
1: vivimos...
0: sé. En Argentina es plata. Pero
1: parece...
0: en el resto
1: no, no,
0: del mundo
1: no, pero
0: no
1: a veces parece que vivimos un mundo distinto. ¿Cuál es la principal preocupación de la gente?
0: La plata, llegar a fin de mes.
1: ¿Vos te crees que le preocupa la modificación de la Constitución?
0: Y le tiene que preocupar porque en base
1: Le tienes una cosa.
0: Pero le tiene que preocupar porque en base a quién votás vos para gestionar después, quién va a tomar las decisiones para ver si vos te va a ir bien o mal en la guita.
1: Bueno,
0: porque son los que toman las decisiones, les gusten o no les gusten.
1: Te pregunto, ¿la gente cada vez vota más cuando hay elecciones?
0: No sé si vota más o vota menos.
1: No,
0: si
1: vota.
0: Si la gente vota menos...
1: ¿Pero cómo que no?
0: Mirá
1: los números, papá.
0: Es un menor compromiso con la democracia votar menos.
1: ¿Y pero por qué?
0: Porque no votar no es compromiso.
1: ¿Y pero por qué?
0: No votar es sacarte el lazo encima y que otros decidan por vos. Entonces después no te quejes.
1: ¿Pero por qué?
0: Si te toca un tipo que te hambrea en el gobierno durante 4 años porque te muestra los números macro donde... Por afuera todo va bien, pero por adentro no llegás a fin de mes, te endeudás. ¿Sabés cuánto es el endeudamiento actual? 36 billones de pesos. ¿Sabés cuánto es 36 billones de pesos?
1: No.
0: El presupuesto anual de la provincia de San Luis son 2 billones.
1: Sí.
0: El endeudamiento actual en la Argentina, endeudamiento o sobreendeudamiento, es de 36 billones.
1: ¿Y por qué es ese endeudamiento?
0: Porque la gente no llega a fin de mes.
1: ¿Pero por qué?
0: Porque alguien no tomó bien las decisiones de muchos años a esta parte en la economía argentina.
1: Listo, ¿y quiénes fueron esos alguien?
0: Pero, y gente, esos alguienes fue gente que puso la gente a través del voto. Que pusimos a través del voto.
1: Fíjate.
0: Entonces,
1: por ahí capaz
0: si
1: que la
0: cuando
1: gente...
0: Cuando reformamos cosas, tengamos en cuenta dónde vamos a ir a parar con las reformas.
1: Está bien.
0: Que pero... sean, pero bueno, pero vuelvo al principio. Si no te involucras, no sirve. Entonces, bueno, puedes decir a mí me da lo mismo. Que reformen o que no reformen, porque si da lo mismo y no reformemos nada, es que hay que todo siga como está. Entonces.
1: Listo. Le voy a obedecer al oyente y yo acá corto la discusión. No lo haga enojar porque después llega con más hambre a casa. Listo. Cierro.
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0: 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Prorrogan preventiva por crimen de policía. El juzgado de garantía número 2 de la tercera circunscripción judicial prorrogó por 90 días la prisión preventiva de Julio Daniel Lescano, imputado por el homicidio del oficial Renato Mauricio Fuentes en Cortaderas. La medida fue dictada por el juez Jorge Osvaldo Pinto, tras el pedido de la Fiscalía que argumentó peligro de fuga. La querella respaldó la solicitud y la defensa no lo objetó. Lezcano seguirá alojado en el complejo penitenciario provincial número 2, acusado de homicidio crimen causa.

El hecho ocurrió el 20 de septiembre de 2024, cuando dos hombres asaltaron una vivienda. Al llegar la policía se desató un tiroteo en el que Fuentes fue herido de muerte. El otro implicado, Mauro Vieira Villegas, resultó herido en el enfrentamiento. La medida fue dictada por el juez Jorge Osvaldo Pinto, tras el pedido de la fiscalía que argumentó peligro de fuga. La querella respaldó la solicitud y la defensa no lo objetó.

0: siguiente. Un hombre se encuentra en estado crítico tras ser prendido fuego en Villa Mercedes. Un hombre permanece internado en estado crítico con el 50% de su cuerpo quemado tras ser rociado con combustible y prendido fuego durante un hecho de violencia familiar en el barrio La Ribera de Villa Mercedes. El ataque ocurrió este jueves cerca de las 23:43 dentro de una vivienda. Las llamas causadas por el combustible afectaron una cama y provocaron un incendio en el inmueble, impidiendo el ingreso de los moradores por el denso humo. La víctima fue trasladada de urgencia por el SEMPRO con riesgo de vida. La fiscal Gisela Milstein puso la causa a cargo de la División Homicidios para dar con los responsables, quienes huyeron del lugar. En las primeras horas del viernes 31, la policía demoró a una mujer de 20 años, quien quedó a disposición de la justicia por la causa. Información nacional. Milei recibió al presidente de Corea del Sur. El presidente Javier Milei recibió este viernes en la Casa Rosada a su par de Corea del Sur, Lee Jae-myung. El encuentro bilateral buscó profundizar las relaciones diplomáticas y coordinar proyectos de inversión en áreas clave como tecnología, minerales estratégicos y transición energética. La visita oficial del mandatario surcoreano incluyó pasos previos por Brasil y por Chile, lo que reafirma el interés del país asiático en la región. Desde el gobierno nacional buscan posicionar a la Argentina como un destino atractivo para los capitales orientales vinculados a la innovación y a los recursos naturales. Las conversaciones se centraron en la atracción de inversión bajo el marco legal vigente y en el fortalecimiento del comercio entre ambos países. Del deporte, Valentina Aguado conquista el oro panamericano. La escaladora puntana Valentina Aguado se consagró campeona de la modalidad Lead en el World Cycling Pan American Series, celebrado en Salt Lake City, en los Estados Unidos. Con esta victoria, la deportista de 25 años sumó una medalla de oro clave en sus aspiraciones rumbo a los Juegos Olímpicos de Los Ángeles 2028. Aguado avanzó con solvencia en la clasificación tras obtener un score de 2.24. En la siguiente instancia, elevó su nivel y firmó una marca de 39 puntos, el mejor registro de la ronda, lo que le dio acceso directo a la final. En la definición, la sanluiseña demostró su jerarquía técnica para adjudicarse el primer puesto. Completaron el podio la brasileña Anja Kohler en segundo lugar y la canadiense Cedar Pidgeon en la tercera posición. El tiempo a esta hora de la tarde, temperatura en Capital 25 grados 3 décimos, en Villa Mercedes 27 grados 7, en la Villa de Merlo 25 grados 8 décimos. 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

0: Bueno, quedó atrás la pausa. Estábamos distendiendo palabras ahí, recorriendo un poquito de música.
1: ¿Te calmaste, amigo, ya?
0: ¿Cómo?
1: ¿Te calmaste?
0: ¿Cómo me calmé?
1: No,
0: yo siempre estoy calmado.
1: No, porque me dicen que cuando te enojas te da hambre. A mí al contrario, yo me enojo y no tengo ni hambre.
0: Yo por ahí soy eufórico para hablar porque me gusta. Pero yo ni me enojo ni mucho menos. Y mucho menos cuando hay intercambio de opiniones.
1: Está bien.
0: Todo lo contrario.
1: Por más que no tengas la razón.
0: Por más que no tengas la razón, nadie es dueño de la razón. La razón no tiene dueño.
1: Dale nomás.
0: Cada uno tiene su mirada nada más.
1: Bueno.
0: Eso yo lo digo. Bueno, quiero escuchar el aplauso de mano de... Oh, viste que lo pusimos y no hicieron nada. Bueno, hay que saber votar a veces.
1: Escucha, después está como vos, que consciente y conocedor de la política y que sabe todo, va, vote también, después te quejas porque la verdad fue un desastre. Sí,
0: bueno, puede ser, claro.
1: Estamos la misma, el producto igual, final termina siendo el mismo.
0: Sí, coincido. En eso coincido y solo digo esto. Prefiero equivocarme votando que no haciendo valer el voto. Prefiero que equivocarme votando. El amigo Walter, lo que nos pasa es la foto de todos los días. Otra vez los autos arriba de la vereda Belgrano.
1: Bueno.
0: O sea que se ve que la Muni hasta ahora no toma nota de la cuestión.
1: ¿Belgrano y qué más?
0: Antes llega Sarmiento.
1: Ah, no, pero está fuera del centro. Es muy difícil.
0: ¿Cómo Belgrano antes llega a Sarmiento y dentro de las cuatro avenidas?
1: No, fuera de las cuatro avenidas.
0: ¿Cuál es la cuarta avenida?
1: Pasando Sucre.
0: Ah, claro, tenés razón que más allá de Sucre. Entonces no pasa nada.
1: No. Es muy difícil encontrar inspectores fuera de las cuatro avenidas.
0: Qué genial. Ahora hay un Focus, no es el de la susodicha, ¿no? No. No, porque es oscuro. Y la camioneta de todos los días. La camioneta de la S10 firme todos los días ahí en el mismo lugar. Patente que termina en 598. 598. Firme la S10 ahí arriba del. De la vereda de la Belgrano. Un genio el tipo. Pues lo debe hacer todos los días, solo que Walter, ahora que pasa, lo cuenta, si no, ni nos enteramos. Abrazo, amigo Walter, gracias por estar ahí del otro lado. Hola, buenos días. Bueno, buenos días, buenas tardes. Nos escribe Ramón por acá y se quería hacer una consulta. ¿Gendarmería tiene que pedir permiso a los comisionados municipales para entrar a los pueblos? No. No.
1: ¿Cómo?
0: Si Gendarmería tiene que pedir permiso a los comisionados municipales para entrar a los pueblos.
1: No, porque ya tiene jurisdicción dentro de la provincia.
0: Claro. No tienen, no, para nada. Entran donde quieren y si tienen que hacer un operativo, lo hacen. No.
1: El operativo sí, lo que no pueden es hacer procedimientos sin una orden judicial.
0: Escucha, pregunta el amigo también acá, Ramón. Con respecto a lo que estabas diciendo de la reforma, en la charla con Víctor. Si se dijo algo de la consanguineidad, dice. Creo que eso ya está como estipulado y
1: sí,
0: se va a
1: lo dijo el gobernador, ¿no?, en su momento. Hay que ver después la letra chica.
0: Y cuando sea la reglamentación.
1: Sí.
0: Eventualmente. Claro, me imagino que debe querer preguntar, o Ramón, o entiendo, debe querer decir si un pariente directo, porque la consanguineidad es pariente directo, no un cuñado, por ejemplo, sino tu hermano, tu sobrino, tu hijo, pueden ser candidatos igual. Me imagino que por ahí va la pregunta de Ramón con respecto a la cuestión. ¿Vos sabés que ahí me hace un poquito de ruido?
1: ¿Por?
0: ¿Y si el tipo es bueno? Igual. ¿Si el tipo es probo?
1: Pero ahí estamos hablando de, entonces, capacidad y mérito.
0: Porque puede darse o no. Porque así como hay un montón de inútiles que están puestos porque son el hijo del, primo del, tío de, el suegro del, yerno de, la nuera de, también hay otros tipos que tienen capacidad y que van a quedar pegados porque justo coincide que es hermano de alguien, pero a lo mejor el tipo es un capo y se va a quedar afuera por ese tema. ¿Cómo logramos un término medio en eso? ¿Concursando cargos? Donde vos llegues por concurso, que el concurso muestra, un concurso transparente, ¿no? Muestra que vos tenés capacidad idónea para ese cargo, independientemente que seas pariente de alguien. Es un capítulo interesante ese, ¿eh? Es una cuestión. Yo siempre lo dije. A ver, y vos lo conocés esto que voy a decir en primera persona. Si yo tengo que buscar a alguien que administre plata, ¿a quién busco? Yo.
1: Sí.
0: ¿A quién busco? A mi mujer.
1: Y sí.
0: Primero por una cuestión de confianza, y segundo porque sé lo que es mi mujer administrando. Uh-huh. Y en este caso, ¿cómo sería? Eventualmente. Y no, porque ¿cuál sería el título? La mujer de...
1: Sí.
0: Y ella es una capa. Para administrando.
1: Pero a veces
0: es complicado,
1: el tema de la capacidad,
0: sí,
1: pero...
0: Es complicado, ¿eh? Es complicado.
1: Sí, depende del criterio de quien lo quiera aplicar. Hay quien dice, no, prefiero evitar las sospechas, saco, que no está pasando mucho, a mi familia de los cargos. ¿Entendés? Y hay quien decía que dice, no, como piensa como vos, no, para mí lo mejor para esto es esta persona. Vos tenés que poner también gente de confianza. Pues dice los amigos, y sí, vos tenés que poner gente de confianza, no, sí, vas a poner un desconocido. Sí,
0: yo coincido con eso. Una cosa son los compromisos políticos y otra cosa es la gente de confianza. Yo por eso digo, ahí me paro en el bordo y analizo la circunstancia. No me enredo solo en si es pariente, no. No, demostrame por qué sí, en todo caso. Pero bueno, nada, a nivel electoral es diferente, ¿eh? No estoy hablando desde lo electoral, estoy hablando desde una función cuando vos nombrás a alguien eventualmente. Perfecto, Walter, no lo comento, lo que me acabas de decir no lo comento, para no levantar la perdiz, pero te agradezco el envío, ¿eh? Gracias por ponerme en tema, el amigo Walter, el que manda la foto de los vehículos. Sigo con el 266-420-7149. No sé si lo han comentado, ayer escuché una parte del discurso del presidente, en un momento de una cifra así, de una inflación acumulada, que mientras la decía pensé que se equivocó, pero la ratificó, sí. No, no lo comentamos al final, esto de los cambios en el Banco Central, lo de tener la posibilidad de cerrar el Estado, que es esto que se hizo en Estados Unidos hace un tiempo, y que si eventualmente se da esa circunstancia que hay que cerrar el Estado, no cobra nadie. Nadie cobra, pero a nivel funcionarios, sí, proveedores, etcétera, etcétera. Lo que sí se sostiene y se garantiza el pago es en lo que tiene que ver con jubilados, con pensiones, con ese tipo de erogación. Esa erogación está garantizada. Recordemos un dato igual, esto es un proyecto de ley que va al Congreso y que el Congreso deberá tratar. El Congreso deberá tratar. Y la cifra sí, es impresionante lo de la inflación acumulada. Coincido con el amigo o amiga. Yo me estaba yendo de la ciudad a esa hora. Cuando me empezó el discurso, yo iba en el auto escuchando y levanté el volumen porque no me cerró el número. Y él ahí lo repite. Y igual creo que en el medio metió un par de veces la palabra millones. Creo que lo terminó enredando igual. Pero es abismal ese acumulado de inflación. Es una cosa tremendo, una cosa de locos el número que tiene que ver con la cuestión inflacionaria. Agradecidos por el mensajito y por meternos otro de los temas que también son parte de la agenda del día. ¿Por dónde más
1: vamos? Muy bien, vos sabés que anoche, dando vuelta en las redes, me encontré con una publicación que me llamaba la atención. Era un posteo anónimo, ¿no? En un grupo de Facebook, que decía y preguntaba, ¿alguna mamá que sepa qué ocurrió en el colegio Mauricio Pastor Darac? Los directivos nos avisaron que pasó algo, pero no nos quieren decir qué sucedió.
0: Acá en la...
1: Es la Mauricio Pedarac, la técnica de la avenida... No, no tiene orientación en turismo.
0: En turismo, perdón.
1: Exactamente.
0: Sí, no es técnica.
1: Acá en la avenida Ilia, sí. Y Constitución, ¿no?
0: Sí, sí.
1: Y entre los comentarios vos empezabas a ver muchos interrogantes de... aparentemente familiares, padres de chicos que van a ese establecimiento educativo, hasta que empezó a circular una versión. Y con el correr de las horas hay hermetismo del establecimiento y yo creo que esto tiene que ver con la investigación.
0: Perdón, ¿no? Hago este paréntesis. ¿Qué sentido tiene que el colegio te avise que pasó algo y no te diga qué pasó? A los padres estoy hablando.
1: Es que yo creo que el colegio debe haber avisado porque sabe que en el run se va a circular por los chicos de que algo pasó.
0: Y bueno, entonces con más razón...
1: Igual oficialmente claro. El colegio no ha informado nada. Yo he estado buscando en las redes, el colegio no ha avisado nada. Lo que he podido enterarme es que aparentemente... habría un hecho grave, una denuncia, no el hecho, porque esto no está consumado hasta que no lo compruebe la justicia. Pero se estaría investigando un presunto abuso sexual. en el que la víctima sería una alumna, la cual la madre ya habría hecho la denuncia, y que involucraría a un trabajador del establecimiento. Y ya hace un rato algunos medios empiezan a noticiar esta información. Muy escueta, porque la escuela obviamente no ha informado nada al respecto, pero estamos hablando de una situación que, por ahora, reiteramos, habría una denuncia, pero ahora será la justicia la que va a tener que investigar esto.
0: Por supuesto.
1: Pero es grave.
0: ¿Qué te parece?
1: Me han llegado versiones en privado de esto, cómo habría sido, pero bueno, esto es versiones y no son, por así no lo puedo tomar como fuente, porque te llegan versiones de distintos tipos, pero todo conduciendo hacia una persona y de un hecho grave. Y lo que hablan, y ya algunos medios levantan, es un posible, o investigan un presunto abuso sexual.
0: Lo vamos a seguir el tema, vamos a ver cómo continúa la investigación.
1: Obviamente yo creo que por ahí se enojan algunos padres con la escuela que no informan. No, pasa que me parece que está la justicia en el medio. Y hay menores involucrados. Hay y que sí, ser obviamente. Cauto cuando tenés menores involucrados en el medio.
0: Cuanto menos la víctima.
1: La víctima,
0: en principio
1: sí.
0: La víctima.
1: Sí.
0: Nos vamos a ir a hacer la última pausa, venimos para la parte final. Hoy pasó algo en una escuela.
1: ¿Qué pasó?
0: Nada, por suerte nada grave, pero hay que abrir el ojo. Uh-huh. En una escuela que está del otro lado del río, no me, se me fue el nombre ahora.
1: ¿La Modelo?
0: La modelo
1: que está en el Parque Cuarto Centenario. Ay, no me acuerdo
0: sí,
1: el nombre
0: eso,
1: ahora.
0: Bueno, no importa. Un chico llegó a clase, como todas las mañanas, le entregó la mochila a un compañero y se fue.
1: Escuela Pública Autogestionada número 5 Modelo.
0: Ah, sí, se llama así Modelo.
1: Sí.
0: ¿Y ya, entonces la Santa María Eufrasia es otra?
1: Es la del Pucará.
0: Ah, bien, no. Esto pasó en la
1: que
0: Modelo.
1: Está enfrente del río.
0: No, esto pasó en la Modelo, entonces. Claro, por eso, porque están del mismo, en la misma zona. Le dejó la mochila a un compañero y se fue. Uh-huh. El compañero pensó que el nene, entiendo que es chico de edad, que el nene, no sé, iba a buscar algo y volvía, algo así, cuando pasaron los minutos ya largos, uh-huh, y el nene no volvió, le dio cuenta a las autoridades de la escuela. Vino fulano, me dejó la mochila y se fue, y no volvió. Y bueno, entiendo que ahí se armó todo un operativo de búsqueda. Al nene lo terminaron encontrando en el shopping. Una rata común y corriente como la que nos podemos haber pegado, sí, cada uno. Pero con un susto bárbaro en el medio porque el pibe era chico.
1: Sí.
0: Y porque con todo lo que está pasando, hoy por hoy, se hizo una película de que podía haber pasado cualquier cosa con el chico en cuestión. Por suerte no pasó nada, el pibe simplemente no quiso ir a clase. Lo extraño de la historia es haberle dejado la mochila a un compañero y no haber seguido con mochila y todo, eventualmente. Pero bueno, le dejó la mochila al pibe y desapareció. Imagínate todo lo que se fabuló alrededor de esa historia. La historia tuvo final feliz. El chico fue encontrado en el shopping. Esto pasó hoy por la mañana en una de estas escuelas, ahora entro en duda. Es una de estas escuelas que están ahí cerca del río San Luis, que también queda muy cercano a cruzar para el lado del shopping, digamos.
1: Sí.
0: Señores, pausa, la última, ya volvemos.
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0: A través de mi persiana americana, como dice la canción de Soda, ese enorme recuerdo con la voz inolvidable de Gustavo Cerati, abriendo nosotros el último bloque, la última parte de lo que es nuestro programa de hoy. Estamos con menos de 25 grados ahora de temperatura, 24.9 está marcando, de a poquito va a la baja, se levantó como una brisa ahí de viento. En Villa Mercedes también, ha ido bajando, llegamos a 31 en un momento determinado en Villa Mercedes, en Reynolds. Uh-huh. Ahora está en 26 grados 1 la temperatura en este momento. Y en lo que tiene que ver con la Villa de Merlo, 25 grados 4 décimas, ahí la temperatura actual.
1: Muy bien, Gustavo. A ver, hay preocupación nuevamente, esto es algo que viene desde lo que es las desregulaciones que plantea el Gobierno Nacional, el tema de los medicamentos y un nuevo decreto de Presidencia de la Nación, que en la primera etapa se había judicializado, un decreto de Presidencia vuelve a desregular la venta de medicamentos de venta libre. Y hay preocupación en todo el país, sí. Es más, yo creo que va camino a otra judicialización, porque los farmacéuticos, los colegios médicos están poniendo el grito en el cielo y la preocupación de que por más que un medicamento sea de venta libre, tiene que vendértelo a alguien que sea una persona idónea para esto, llámese el caso farmacéutico. Bueno, a ver, esta historia ya la vivimos el año pasado con esta intención del Gobierno Nacional, después se frenó un poco porque se judicializó, pero el gobierno volvió a arremeter con un decreto, esto fue posmundial. Hoy estuvimos con Ricardo Barañano, quien es el integrante de la Cámara de Farmacias de la provincia de San Luis, quien ya me dijo en contacto con otros colegios de el país, no solo la preocupación, sino ver cómo frenar esta decisión del Gobierno Nacional. ¿Qué permitirá? A ver, ¿cuál es la intención? Yo creo que la intención es de regular esto para el libre mercado y obviamente entre en el tema de precio. El tema es que de esto seguir prosperando o avanzando, un supermercado va a poder comprar medicamentos libre, que antes lo podías hacer en almacenes, pero te lo hacían escondida o bueno, ya no, vos ibas a un almacén, che, tenés para el dolor de cabeza esa roja, sí, para el hígado, una busca. Claro. Bueno, por darte un ejemplo, no está bien, zapatero su zapato. Bueno, hoy hablamos con Barañano al respecto y esto nos decía.
2: O sea, el gobierno ha presentado el decreto por el cual se realiza modificación de la se modifica la exclusividad que tenemos las farmacias para vender los productos de venta libre. Eso, por supuesto, seguramente va a haber aparecerá la posibilidad de judicializar nuevamente esto, porque bueno, cuando la lucha de los farmacéuticos y de las farmacias fundamentalmente es que el medicamento seguro tiene que estar en el mostrador de la farmacia.
3: Ustedes, de los farmacéuticos argentinos lo habían judicializado esta situación.
2: En una primera etapa de la ley bases también hubo una regulación, se regularon tantas áreas, una de las tantas que se desregularon son estas. Es un intento que se hace cada X cantidad de tiempo para desregular la venta de medicamentos de venta libre. Bueno, y en ese caso siempre hay intentos de esto. Y siempre va a haber una contraposición que va a ser el esfuerzo que tengamos que hacer nosotros para que esto vuelva a su lugar.
3: Esto es atenta contra las farmacias, y el futuro de las farmacias, la existencia de las farmacias.
2: Y el producto de venta libre es un producto que tiene una relevancia en la venta diaria, pero fundamentalmente nosotros apuntamos uno puede apuntar a la parte comercial, pero uno apunta a la seguridad del medicamento vendido en farmacia.
3: Esta desregulación, ¿qué hace con el medicamento de venta libre? ¿Quién lo puede vender?
2: Y, por ejemplo, otros establecimientos, podría ser, por ejemplo, un supermercado, un mercado de un barrio, y diferentes lugares donde se puede asociar diferentes cosas, ¿no es cierto? Fundamentalmente, que nosotros entendamos que un medicamento de venta libre, por más que sea de venta libre, puede tener también sus consecuencias si es mal utilizado. Esa es la lucha fundamental, y que el medicamento salga del mostrador de la farmacia.
3: Ricardo, ¿qué crees que hay detrás de todo esto?
2: Son las mismas banderas que, así como hay gobiernos que impulsan banderas de regulatorias y donde, por decirlo de alguna manera, las cosas tienen que tener un orden. En este caso es una desregulación al tuntún.
3: Un libre mercado que busca bajar precios.
2: Supongamos que...
3: ¿Crees que esto puede pasar?
2: Y no pasa en muchos aspectos del... Muchas cosas se han liberado en el último tiempo y no han bajado los precios. O sea que eso depende.
1: Bueno, esta es la situación de los farmacéuticos, sí, que ponen con respecto a la desregulación de los medicamentos de venta libre, aclaramos. No es cualquier medicamento. Que en un tiempo, no digo que estaba desregulado porque no lo autorizaba, pero que estaba desregulado en la aplicación, sí. Vos comprabas a veces algunos medicamentos en lugares insólitos.
0: Sí, la a ver, yo creo que la peligrosidad que le veo es a determinados medicamentos, porque los argentinos somos de ahí para automedicarnos, es que perdés el vínculo con el farmacéutico a la hora de pedir el consejo, por ejemplo.
1: Claro.
0: Vos pasás por la farmacia y decís, che, mirá, no sé, tengo como tomada la garganta, ¿qué te parece? Y mirá, es de venta libre,
1: que
0: pero
1: yo te doy
0: el jarabe, no sé, uno que es en base a hierbas.
1: Sí, tampoco el farmacéutico tiene que ser el médico.
0: No, porque todo depende siempre de una consulta profesional, pero claro, a mí me parece que más cerca está el en este caso el profesional farmacéutico que el almacenero, por ejemplo, para comprarte un jarabe, un
1: cerebro. Ah, no, sí.
0: Porque ese es el, por ese lado va, me parece a mí, la cuestión. Sí. Y por eso vuelvo a insistir, porque igual nos automedicamos.
1: Sí.
0: Entonces, frente a eso, un consejo, preferiría preguntarle al farmacéutico que preguntarle al almacén de la esquina, que seguía teniendo la cajita de zapatos y te vendía el migral,
1: el bocapina. Tema es cómo llegaban los medicamentos a los almacenes también.
0: Después iba y compraba vos, para vos, y lo revendías ahí.
1: No había un farmacéutico que iba y le vendía los negocios.
0: No creo. Vos decís que sí.
1: No, bueno, yo pregunto. Una época en que... No ponga palabras que yo no he dicho a mis gestos.
0: Había una época en que había los laboratorios tenían vendedores que se llamaban línea analgésica. Y la línea analgésica incluía todo esto que vos decís. Todos los productos así de venta libre, y eso sí pasaban por los negocios y te vendían. Porque a lo mejor distribuían cigarrillo, golosina, qué sé yo, y la línea analgésica.
1: Sí. ¿Cómo llegaban esos medicamentos a las distribuidoras?
0: Por los laboratorios, porque muchos compraban por laboratorio.
1: Ah.
0: O eventualmente, supongo, una droguería, no creo que una farmacia. Porque la farmacia es la última cadena del eslabón.
1: Sí,
0: ya
1: igual.
0: La farmacia ya te lo vende más caro.
1: Igual,
0: para que este sea negocio, se lo tiene que comprar que arranca la cadena.
1: El laboratorio lo único que le preocupa es facturar.
0: Sí, ni hablar, que venga por donde venga. Señor Gustavo Budicio, ¿cómo está usted? Bienvenido, buenas tardes.
4: A ver, ¿estamos ahí?
0: La voz de Daniel.
4: Hola, chicos.
0: ¿Qué pasó? Hola.
4: Estamos los dos, estamos todos acá.
1: Pero secuestraron a Audicio.
4: No, no. Audicio está acá, está presente.
1: ¿Cuánto piden? Ah.
5: De cuerpo presente.
1: Tengo 1.500 al
4: cabo. ¿Cuánto
1: que
4: le
1: puedo
4: juntaron?
1: A juntar 1.100.
4: No, a mí me llegan a juntar.
1: Ah, no, para, tengo que comprar cigarrillos. No hay plata.
4: Mire, a mí me secuestran. Llegan a juntar 800 mil pesos. Lo mato a mi familia y al secuestrador.
1: Usted no era de esos que lo secuestraban los viernes y lo soltaban el domingo, ¿no?
4: No me acuerdo. No me acuerdo de eso.
0: No,
4: antes mente.
1: Está bien. Claro,
0: a mí
1: me pasó, pero
0: bueno. Tenía contactos de tercer tipo y por ahí, viste, los ovnis se los llevaban así los viernes a la noche y los devolvían los domingos.
5: Acá hubo un caso, hace muchos años.
0: Sí. Hubo abducción.
4: Abducción, sí, y cuando volvió le dijo a la mujer, y me dijeron los marcianos, que si me retás, me van a volver a llevar. Exactamente, me van a volver a llevar. Así.
5: Bueno, este mensaje es para usted, Gustavo Servidio. Usted me va a entender.
1: Hágase cargo.
5: No, estoy de la garganta para atrás. Anoche, cumpleaños de cuñado y elito y viendo Boca. Combo mortal para la garganta.
1: Y le pasó como el Titanic, chocó contra un hielo.
5: Choqué pero contra escuchame. Un hielo, el pase gol de Figal.
4: Qué maestro, Figal,
5: el penal de Aranda, mi querido.
0: Tremendo.
4: No, tremendo. Ah, usted, ¿qué, Gustavo? Usted es de los que Aranda no la tendría que haber picado, la tendría que haber reventado y asegurar el pase.
5: Sí.
4: Aunque deje su personalidad de lado.
5: Yo lo apoyo a Aranda 100%.
0: Bien. No, yo también.
5: Hay que enseñarle que hay partidos y partidos.
0: No, pero vos sabés que yo no cuestiono eso. Cuestiono que aún picándolo lo pateó mal. No porque el arquero se haya quedado parado, sino porque igual era débil el tiro. Porque, ¿te acordás cuando hacía lo mismo, cómo se llama el uruguayo? Abreu. El loco Abreu te lo hacía, pero la pelota iba con fuerza igual, por más que la picaba.
5: Claro.
0: En este caso, el pibe fue auténticamente una masita. O sea, el arquero, aunque se hubiera tirado, tenía tiempo de volverse y agarrarla igual.
5: Si la base, hácela bien. El arquero era nieto de Tarzán, ¿sabías?
0: No sé, gritaba como loco.
5: No, estaba loco. Porque después, cuando en el último penal que fue blanco, parecía Tarzán, el
4: pobre
5: nieto
4: muchacho.
5: De Johnny Westmuller.
4: Claro.
0: Sí, ¿no había quedado una regla más o menos armada después de lo que había sido el Mundial anterior, te acordás? Que se habían enojado con el Dibu, que el Dibu los hablaba, que el Dibu decía cosas.
5: Claro.
0: Y había quedado que el arquero no podía decir nada.
5: Claro.
0: Y este se gritó la vida.
5: ¿Sí? No, y le gritó a Aranda de todo.
1: ¿Quién era el referí de anoche?
0: Era Wilmar
5: Castro.
4: Roldán. Vio los cruces que tuvo con Paredes.
0: Sí.
4: Firmes,
0: ¿eh? Conmigo no, le dijo.
4: Sí, tal cual, no, firme. Escúcheme, se tendría que hablar, lo que dice usted, Gustavo. Tendría que hablar cuando van a hacer los penales. Ahí habla, che, muchachos. Esto se puede, esto no se puede. Si lo haces, amarilla.
0: Claro.
4: Amonestación, pero se tiene que hablar.
0: Bien la línea y calladito.
4: Exacto, claro. Usted ataje, dedíquese a atajar, no a amedrentar, que es distinto. Exacto.
5: Claro, sí.
4: Bueno, y distraía un tema, porque yo venía pensando en un tema cuando venimos para allá. ¿Vieron lo que dijo Milei con respecto a la inflación del Central? La inflación histórica del Banco Central.
0: No, fue un enredo de número tremendo.
4: ¿De 13.000 cuántos? 13.000 millones.
5: Trillones.
4: Trillones.
5: 825 mil billones, 820 millones.
0: Millones.
4: Exacto.
5: Pero
4: bueno,
5: escuchen,
4: lo han tomado como un blooper del presidente.
0: Sí, pero es un número real.
4: Vos sabés que acá estuve averiguando, lamentablemente, Gustavo y Hernán y Gustavo, lamentablemente esa cifra que se saca matemáticamente es real.
0: Claro, tristemente real.
4: Tristemente real. Yo me quedé con la boca abierta porque digo, no, acá la pifiaron hermoso, porque además lo han subido como un blooper varios medios.
0: No, me parece que es un número que es tal cual, a ver. Después algún analista revisará ese dato, dirá domado menos, pero va por ahí,
4: son
0: esa es la pura verdad.
4: Más de 12,8 trillones por ciento.
0: Sí, señor.
4: Que desde la salida de la convertibilidad la inflación acumuló fue desde, por ejemplo, del 168.530%. La verdad que desde un punto de vista matemático es real, tristemente real, es la Argentina de hasta hoy que tenemos, y vamos a ver qué pasa con esto, porque viste que te lo dice, miente que algo quedará. Bueno, mucha gente se creyó que el presidente se equivocó anoche,
0: No se equivocó.
4: Lamentablemente no, Lamentablemente no.
0: No, la cifra real, la inflación es acumulada, es altísima, por eso la diferencia que uno encuentra si uno revisa para atrás, y sin irnos tan lejos, mira, justo el otro día estaba viendo ahí una foto vieja que no sé por qué le había sacado una góndola de supermercado y me aparecía un café 122 pesos. 122 pesos.
5: Claro.
0: Un café creo que la foto tiene 3 años. Ponele cuatro. ¿Cuánto vale café hoy? Un café cualquiera de esos instantáneos.
4: Y alrededor de...
0: instantáneos. Cinco lucas por lo menos.
4: No, más.
0: 122 pesos costaba, muchachos. Entonces, ese solo dato de este periodo tan breve que les estoy contando, multiplicalo por la salida de convertibilidad para acá.
4: Sí.
0: No, es una locura.
4: No se puede creer, ¿eh? Obviamente
0: yo
4: no se
0: significa... acuerdo. Que...
4: Sí.
0: Ustedes lo tenían ahí en Villa Mercedes también, cuando el gran súper de la avenida se llamaba Norte, ¿se acuerdan?
4: Sí.
0: Para un fin de año, Norte hacía una campaña especial donde te daba el vuelto de un centavo. Era el único que te daba un cobrecito de una guita. Te devolvía, se jactaba, digamos, del cobrecito de una guita que te la daban de vuelto.
4: Tal
0: nosotros
4: cual.
0: No nos quedamos con el vuelto, no sé cómo era la campaña.
4: No nos quedamos con el vuelto.
0: Imagínate, valía plata un centavo de esa guita.
4: Escuche, yo vecino de toda la vida de la esquina de 25 de Mayo y Libertad.
5: Claro,
4: esa es mi casa paterna, ¿no?
0: Mirá.
4: Es decir, que cuando vino el Supermercado Norte a instalarse ahí, fue toda una revolución. Escuché el regalo de inauguración que me le dieron a mi familia.
0: Sí.
4: Un champán, un un Dom Perignon.
5: Ahora sería millonario.
4: Hoy, claro, hoy un millón y algo sale ese champán.
0: No había que tomarlo.
4: Lo tomé con un amigo, después me acuerdo.
0: Mirá,
4: amigo Alfredo Bocaturo, que le mando un saludo grande, se debe acordar de esa noche que él pero mirá vos, ¿no? Era el 1-1 era.
0: Claro, porque parte de esa campaña, así como te devolvían el cobre, el centavo, era en la promoción, porque me acuerdo que era para las fiestas, porque el tema era la compra de mesa navideña, el kilo de papas, $1. Era la promoción.
4: El kilo de papas,
0: $1. Mirá, me acuerdo de eso.
4: Tanto no me acuerdo. Estamos hablando año 97, 98.
0: Sí, más o menos. Parece, ¿eh? Por ahí. Es más, vos te ibas a tomar un café. Aquel que es cafetero, en esa misma época, te tomaba un café. El café valía $1. Tenías la monedita con el corazón dorado. Sí. El café te costaba eso. Te sentaba y te tomaba un cafecito.
1: La cajita de vino Menem también.
4: Vino Menem. Horrible era.
5: Sí. Era querosene.
4: Qué bárbaro, ¿no? Bueno, cómo nos hemos devaluado, Dios
0: y
4: mío.
0: Claro, devaluado y con este proceso de inflación. Claro,
1: y la diversidad de marcas de gaseosas que aparecían por $1 también. Se han hecho plata con eso, ¿sabes cómo vendía? Gaseosa naranja con un vino tinto Menem. No sabés cómo era. Por $2, alta fiesta se pegaban los muchachos.
5: No, Dios mío, qué asco.
0: El preteado quedaba, pero relegadísimo.
4: No, el preteado era un lujo.
1: El preteado era para alta gama. ¿Ya?
5: Claro. Alta gama. Bueno, chicos, buen fin
0: de semana. Muchachos, los seguimos escuchando. Que tengan un hermoso fin de semana, buen programa. Y por supuesto, el lunes nos estamos reencontrando.
4: Sí, señor. Gran abrazo para todos. Buen
0: lo
4: fin
0: mismo.
4: Ahí. ¿Vino la chica operadora de ustedes?
0: La vecina.
5: No se escucha más.
4: ¿Qué pasa tiempo? Que no se escucha? Hace mucho que
0: ella,
4: no
0: está los cuando gritos. Quiere participar, tiene micrófono abierto.
4: Pero es un peligro.
0: No, dice que eso ya es otro precio.
4: Claro, que le paguen.
0: Chicos, buen fin de semana.
4: Chau.
0: Pásenla lindo. Bueno, y mañana, Gustavo, tempranito también a la mañana, ¿eh? Mañana y el domingo ahí. Abrazo grande para los muchachos. Ya viene, ya llega con Arriba la Radio. Nosotros de salida, Pachequito.
1: Chau. Hasta el lunes si el hígado quiere.
0: Si el hígado quiere. ¿Tenés pensado paquetearlo mucho, fin?
1: No, se me plata.
0: Chau, Juli, gracias por todo.
1: Con arroz blanco.
0: Estamos ahí en los controles. Arroz blanco, está bien, pero condimentar un poquito. Gracias a ustedes por estar del otro lado. Nosotros volvemos el lunes, pasadita a las 2 de la tarde, para volver a hacer el show de la tarde, La Bomba. Chau, hasta entonces.
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buenas tardes, bienvenidos a una nueva edición de Arriba la Radio. Bueno, el espacio donde compartimos la información, las historias y las voces que marcan la agenda de toda la provincia de San Luis y el país, ¿eh? Es viernes y se termina la semana, pero bueno, la actualidad no se toma descanso. Vamos a repasar las noticias más importantes, hablar de economía, de salud, de cultura, de deportes y todo lo que pasa en nuestra ciudad. Además, tendremos invitados en vivo, buena música y como siempre el lugar para que ustedes también sean protagonistas con sus mensajes. Quédate con nosotros hasta las 8 de la noche. Ponete San Luis y el país, ¿eh? Es viernes y se termina la semana, pero bueno, la actualidad no se toma descanso. Vamos a repasar las noticias más importantes, hablar de economía, de salud, de cultura, de deportes y todo lo que pasa en nuestra ciudad. Además, tendremos

0: ¿No?
1: Sí, bueno, hermoso el
0: hoy,
1: viento.
0: Hoy, Daniel, 30 grados a las 3 de la tarde casi, ¿eh?
1: No, ¿en serio?
0: 14:53, 30 grados. ¿Se sintió? ¿Usted no lo sintió 1 de la tarde, 1 y media?
1: Sí, pesadísimo. Pesadísimo.
0: Pesadísimo.
1: No, ¿sabe por qué no lo sentí tanto? Porque ya estaba adentro esa hora. Estaba ya dentro de casa, digamos.
0: Ah,
1: por eso no sentí.
0: No. El cruce de las 12 y media. 2 de la tarde, 3, bueno, fue tremendo, ¿eh?
1: ¡Qué bárbaro!
0: No, qué bárbaro. ¿Se imagina 30 grados en pleno...
1: Invierno. ¿Será récord?
0: Y capaz que sí, ¿eh? Estamos en un... mañana nieva.
1: Bueno.
0: recién, Daniel, veíamos del sector sur unas nubes, ¿eh?
1: Sí, nubes feas. Bastante oscuras.
0: Eso no.
1: Mira, hay un 40 a un 70% de probabilidades de lluvias para la tarde de hoy. Vamos a ver si se da ese pronóstico, ¿no?
0: Es alto, exacto.
1: Sí. Y baja la probabilidad para la tarde, noche, madrugada, de un 10 al 40% de tormentas aisladas. Por lo menos en el centro. Lo que sí, estamos bajo alerta meteorológica. Y atentos, porque no toda la provincia de San Luis está con la misma alerta.
0: A ver.
1: Desde Dupuy hacia arriba, alerta amarilla por fuertes vientos. Pero gran parte de San Luis, las sierras centrales, San Luis Capital me refiero, ¿eh?
0: Sí.
1: San Luis Capital, sierras centrales y el Valle del Conlara con alerta naranja por fuertísimos vientos.
0: Mirá vos.
1: Así que bueno, vamos a estar compartiendo toda esa información. Es más, hay datos ya, ¿no, Gustavo, del viento fuerte en la provincia?
0: Sí, mira, la temperatura en Villa Mercedes a esta hora es 25 grados 4 décimos. Y el viento máximo hoy 45 kilómetros y fue a las 3 de la tarde con 16 minutos. En San Luis la temperatura es de 25 grados 5 décimos y el viento, ¿sabés a qué velocidad llegó? 56 kilómetros esta mañana a las 10:39. Y en Merlo a esta hora la temperatura es de 25 grados 6 décimos. Pero fuerte, ¿eh? San Luis, como les decía, 56 y Villa Mercedes 45 kilómetros.
1: Bueno, yo me voy siempre, por el tema del viento, me voy siempre a Donovan, porque sabe ser el récord de los vientos de toda la provincia.
0: Sí.
1: ¿Sabes a cuánto sopló?
0: ¿Cuánto?
1: 81 kilómetros a las 13:54 del sector norte. 81 kilómetros del sector noroeste sería a la hora 13:54 minutos. Y la temperatura más alta en Donovan fue de 27 grados y en estos momentos en Donovan tenemos una temperatura de 23 grados 2 décimas. Bueno, a ver, Donovan, para que tengan una idea dónde se encuentra, ahí está. Es muy cerquita de San Luis.
0: Claro,
1: esto, ¿eh?
0: claro, está muy, muy cerca, ¿eh?
1: A la altura del Chorrillo, por ahí es.
0: Sí.
1: Para este lado.
0: Exacto. Exactamente.
1: Bueno, una explicación media chabacana, di, pero bueno.
0: Quería
1: hacer el sabiondo.
0: Sí,
1: el ubicado.
0: Pero bueno, una orientación.
1: Sí,
0: Daniel,
1: seguramente.
0: Tenemos muchas voces a nivel nacional. Lo escuchó Riquelme ayer después de... Estaba enojadito Riquelme, ¿eh?
1: Yo no... ¿De qué se enoja? Sí, producto de él todo esto.
0: Pero es la primera vez que se enoja de él mismo.
1: Contra él mismo, claro. Bueno, en un ratito vamos a compartir eso y muchísimo más porque usted perdió la apuesta. Que hoy deberá pagar.
0: Sí,
1: ahora, dentro de un ratito.
0: Exactamente.
1: Y
0: sorteos de Bagley.
1: Exacto, bueno, es un paquetito nada
0: un
1: más.
0: Paquetito.
1: Un paquetito.
0: Como la canción de Nacho, el paquetito.
1: Bueno, hasta las 8 de la noche, eso y muchísimo más aquí en Arriba la Radio.
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2: Bueno, 5 de la tarde con 22 minutos. Estamos en Arriba la Radio. Habló Juan Román Riquelme, Gustavo.
3: Sí, señor. Habló de todo, del mercado de pases de Boca, de la llegada de un 9. Allí estuvo en Chile ayer y el presidente de Boca tomó la palabra e hizo referencia que está buscando nuevos refuerzos, ¿eh? Por la lesión que tiene, sobre todo, Adam Barreiro. Bueno, dicen que siempre intentamos hacer lo que los entrenadores nos piden. Estamos contentos con este plantel. Nosotros hacemos todo lo posible para que los muchachos estén bien cómodos. Y también tiró algún par de palitos, ¿no? Que, por ejemplo, bueno, no te pueden hacer un gol de un saque
2: lateral.
3: De un lateral.
2: Exactamente. Bien.
3: ¿Querés que lo escuchemos una partecita?
2: Dale, a ver qué dice. Autocrítica, ¿no? Claro. ¿O no? ¿O le echa la culpa a los jugadores?
3: Y cero.
2: A ver.
4: Buen día. Sí. Fue un partido complicado. Por ahí en Buenos Aires teníamos que haber hecho una diferencia un poquito mayor. Después partido de Copa. Siempre se tiene que estar atento todo el partido. No empata con un lateral. Al final yo creo que pudimos marcar gol y el arquero de ellos lo ha hecho bien, pero no es fácil jugar cada dos o tres días al comienzo del parate, ¿no? Así que es importante pasar, claro que sí, y ahora pensar el siguiente partido.
5: Teniendo en cuenta lo que recién decías, que el equipo lo podría haber empatado, pero ha clasificado en los 90, después también es importante la jerarquía a la hora de los penales, ¿no?
4: Bueno, los penales es cuestión de suerte. Yo siempre digo lo mismo, así, ¿no? La suerte estuvo de nuestro lado. Cuando vos ganás, siempre al otro día van a decir que pateaste bien. Cuando no ganás, que no lo hiciste de esa manera. Bueno, creo que para el arquero nuestro es bueno porque es una manera también de agarrar seguridad, ¿no? Pero vuelvo a repetirte, si tenemos muy poquito tiempo de descanso. Fíjate que ahora vamos a ir jugando hasta final de agosto sin parar, cada dos o tres días, ¿sí? Es medio difícil, ¿no? Es raro que vos encuentres un equipo que te juegue 10 partidos de corrido muy bien. Es decir, nosotros tenemos técnico nuevo, va conociendo a los muchachos y está contento con el plantel que tiene, pero era importante pasarnos, yo creo que es una manera de ir agarrando confianza.
6: Román, hablás del técnico de Arruebarrena. Ayer no solo él, sino también Paredes habló de lo anímico, de que inevitablemente cuando vos tenés confianza las cosas salen más, cuando no tenés las cosas salen un poquito peor, pero que bueno, que hay que trabajar en ese aspecto. ¿Cómo ves al plantel en ese sentido?
4: No entendí mucho.
6: Perdón. Que habla de una cuestión anímica, de que inevitablemente hay que llenarse de confianza para empezar a jugar mejor, para fluir mejor.
4: Bueno, después el fútbol, es verdad, como decir que tampoco podemos llevar todo al tema de la confianza, ¿no? Es decir, uno como futbolista mayormente hace declaraciones para salir del paso en muchos momentos. Acá voy a salir de mi condición de dirigente, ¿no? Voy a hablar más como jugador. Pero sí sé que los jugadores tienen mucho que hablar porque no te pueden hacer un gol de lateral. Si te hacen un gol de lateral es porque no lo has hecho bien, porque no has marcado bien. Es decir, eso no tiene nada que ver con lo anímico ni con la confianza. Es decir, esa es la realidad. ¿Entendés?

0: Bueno, ahí estaba parte de lo que decía Riquelme. ¿Qué me miran? Ah, usted. Bueno, vaya con la música, vaya. No, vaya con la música. Yo tenía una exclusiva acá.
1: No, tenía la palabra de Riquelme usted.
0: Lo tengo en línea.
1: No, pero no. Pero no.
0: Ahora corto.
1: Ahora no. Ahora no. Bueno, la cosa es que Riquelme, ¿qué pasa, Gustavo? Enojado, pero que de la contratación, sí, que ellos mismos hacen.
0: Sí, claro, sí. ¿Quién trajo el 90%
1: de los jugadores? De Boca.
0: Él hace 3 años que está allá.
1: Exacto.
0: Y el 90% de los jugadores...
1: Y fue reelegido, Gustavo.
0: Claro, en realidad fue reelegido como él era vicepresidente.
1: Exacto.
0: Sí, sí, sí, tomás eso.
1: Claro, claro, exacto.
0: Venimos hablando de casi... ¿Cuántos años son? ¿Cuatro?
1: Cuatro.
0: Bueno,
1: cuatro.
0: 7 años, digamos.
1: Exacto, no se puede quejar a los 7 años de...
0: Daniel, Riquelme era vicepresidente, pero era presidente. Porque Ameal
1: no figuró nunca.
0: Pintado azul y oro.
1: Nunca.
0: Ahora presidente, directamente ya Ameal no existe más y toman todas las decisiones. O sea que todos los jugadores que hoy están, la mayoría, en el plantel de Boca... Fueron contrataciones de él y el grupo ese de asesores.
1: Exacto, sí, ¿eh? Sí, sí.
0: No, ni más ni menos.
1: Y se sabe que la última palabra la tiene Riquelme.
0: Sí, olvídate.
1: Es decir, el técnico puede pedir a algún jugador, pero si a Riquelme no le cuadra, ese jugador nunca vino.
0: Exacto. Tal y cual. Ayer hacían un análisis de todos los jugadores que se han ido de Boca de mala manera por no llegar a un acuerdo... Con Riquelme justamente, ¿no? Barco, ahora Ezequiel Ceballos, que también está marginado del plantel. Bueno, muchos jugadores que triunfan en el mundo y en Boca se fueron por la puerta de atrás.
1: Tal cual. Bueno, qué tema, señores, Boca, ¿eh? Qué tema Boca. 17:28 minutos, horrible, por más que pasó. Déjame de joder, weón.
0: Con el
1: presupuesto que tiene Boca, con el presupuesto que tiene River, no pueden estar dando este tipo de espectáculos.
0: El arquero, más allá del penal, Flojardi, no brinda seguridad. A mí no me da.
1: No, para nada. Yo no lo conocía, pensé que no, sí, que tampoco, lo habían traído con.
0: Sí, bueno. Yo pensé que traían al arquero de Cabo Verde.
1: Mínimo. O al arquero de San Lorenzo, que no le pagan un mango en San Lorenzo. ¿Viste? Bueno, ¿qué es eso? 17:29 minutos, ya estamos para la primera pausa, ¿les parece? En minutos volvemos, no se basan, esto es Arriba, la radio hasta las 8 de la noche porque hay un montón de información el día de hoy, ¿eh?
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0: Ya 5:41, 2657-584783. Acá el amigo Walter dice, pasamos con Boca. Quiero escuchar el tema del tío Luis, 1, 2, 3. Y me pregunta, Nueva Galia, ¿cayó granizo?
1: Bueno, de Nueva Galia sabemos, mirá. A las 14:51 había 26 grados y en estos momentos, es decir, una hora y media después, 17:07, es decir, que casi bajó 9 grados la temperatura, mucho, mucho bajó. Viviana está, Viviana es vecina así de Nueva Galia.
0: Muy bien.
1: Y está en comunicación telefónica con nosotros. ¿Cómo le va, Viviana? Daniel Arce, Gustavo Audicio aquí en Radio La Bomba.
2: Hola, buenas tardes.
1: ¿Cómo le va?
0: ¿Cómo está?
1: Bien. Viviana, ¿usted es vecina de allí, de la localidad de Nueva Galia o en la zona? ¿Cómo es?
2: Soy de Nueva Galia.
1: Ah, es de Nueva Galia. Perfecto.
2: Sí.
1: Y en horas de la siesta, ¿cambió el tiempo? ¿Estaba pronosticado esto y todo eso? ¿Qué pasó?
2: Sí, estaba como, empezó así como nubladito, así eso de la una, ya estaba oscureciéndose. Salgo para afuera y veo el cielo que estaba como si fuera tormenta. Y yo le decía a mi hermana que podía haber viento o piedra.
1: Ajá.
2: Y eso a las 4:00 eran, no me acuerdo, empezó a caer piedra.
1: Bueno, acá, bueno, vio cómo es esto, que automáticamente empiezan a filmar y todo eso, y vecinos sí. Han mandado prácticamente la calle blanca ha quedado,
2: Sí, sí, cayó bastante.
1: ¿Con mucha
2: pero
1: agua?
2: No, son piedras grandes, son piedras chiquitas.
1: Ah, piedras chicas.
0: Sí. Bueno, le contamos ahí a la señora que de acá de Villa Mercedes, justamente cuando venimos entrando, Daniel, a la emisora, se ve así, con mucha tormenta para el sur de la...
1: Claro, como un frente,
0: claro,
1: oscuro,
0: un frente
1: digamos,
0: oscuro,
1: exactamente.
2: Sí, ahora está despejado.
0: Ahora está despejado, bueno, menos mal.
1: Mira vos. Bien, bueno, Viviana, le agradecemos muchísimo, es decir que usted me dice piedra chica, seguramente no ha hecho mucho daño.
2: No ha hecho nada daño, porque es piedra chica, fuera piedra que rompe los autos.
1: Claro, sí, sí, claro.
2: Un poquito más grande que el granizo.
1: Más grande que el granizo, perfecto. Bueno, Viviana, muchas gracias por esta comunicación, por confirmarnos esta información y por supuesto le agradecemos siempre,
2: Bueno,
1: muchas gracias.
2: Gracias, que tenga buenas tardes.
1: Igualmente, Bueno, Viviana, bueno. Entonces de Nueva Galia acaba de informarnos y de confirmarnos esta información,
0: Y gracias al oyente que nos alertó de esta situación,
1: Tal cual. Se ve al norte de Batavia, en las imágenes satelitales, ¿vio? Se ve a esta hora que está, bueno, prácticamente rojo, con distintos colores, En la zona de Batavia, pasando Unión, y todo esto se va hacia La Pampa, Villa Guidobro, Córdoba, por ejemplo. Y aquí tenemos una zona de tormentas, pero bueno, esperemos que no pase nada, Pero no como en el sur de la provincia de San Luis,
0: Daniel, otro mensaje. Karina dice, quisiera poder pedir ayuda para mi sobrino, el chico que fue quemado intencionalmente. Va a ser trasladado a San Luis Capital, su mamá mantiene su familia sola y no cuenta con recursos. Si podemos pedirle a la gente que nos ayude para una colecta, está muy grave. Va a hablar con nosotros, Karina, en segundo nos pide unos minutos para tener todos los datos. Le agradecemos a Karina, obviamente, que confíe en Arriba la Radio y Radio La Bomba para que nos brinde más detalles de la situación actual del joven y también lo que necesitan.
1: Perfecto, dale. Gustavo, te estaban pidiendo música.
0: Sí, señor,
1: a través de nuestro
0: teléfono,
1: ¿no?
0: Estaban pidiendo un tema musical. Acá el amigo Walter. Luis, el tío Luis, 1, 2, 3.
1: Ah, bueno, lo pedís,
3: lo tenés, dijera Medina, a mil.

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0: Buenas tardes, querido colega, buenas tardes a toda la audiencia. ¿Cómo están la gente de toda la provincia? Aguante la bomba, toda la provincia. ¿Cómo están, querido colega? Nos estamos sumando la tarde del viernes, che. ¡Qué buena tarde! A salud para todas las mujeres de toda la provincia, las quiero un montón. Pasamos un buen tema de Giancarlo, sino de Luis Oloa, para todas las mujeres de toda la provincia. Chicos, manso locutores, che, vamos banana, pum por arriba, vamos Gustavito, aguante el operador, aguante todos los queridos colegas, pum por arriba, chau.
1: Enchufadísimo el amigo, ahí le mandamos un fuerte abrazo, ¿eh? Es que la tarde se presta para estar entre amigos, para comunicarse. Bueno, Gustavo, ¿ves lo que se ve allá hacia el sudoeste de la ciudad de Villa Mercedes? Bueno, no hay ningún tipo de aviso para esta zona, ¿eh? Pero del 40 al 70% de probabilidades de tormentas. Es mucha la probabilidad. Sí. Y recordemos la información que confirmamos hace un ratito nada más, que la tormenta afectó hoy viernes al departamento de Upuy, que estuvo acompañada por una abundante

0: caída de piedra que sorprendió a los vecinos de Nueva Galia, por ejemplo. Ya en un ratito levantamos a nuestras redes toda esa información.
1: Y si la vemos más heavy y usted empieza a escuchar solo cuarteto, es porque nos rajamos.
0: No, olvídese. Todo música, cuando escuchen dos, tres temas seguidos es porque ya
1: no estamos más.
0: Ya no estamos más, exactamente. Fuimos a resguardar nuestra
1: integridad
0: física, no me salía la palabra, exacto. Bueno, Gustavo, vamos a ir rápidamente con más información. Esto tiene que ver con un convenio que firmaron, que lograron firmar los bomberos voluntarios, el Fortín, en este caso, para un tratamiento de salud que acorte la recuperación. ¿Qué pasa? Los bomberos muy expuestos a lo que es monóxido de carbono o intoxicaciones por haber inhalado humo, gas, bueno, se exponen a eso. Bueno, lograron firmar con el Instituto Cardiovascular Cuyo un convenio para que los servidores públicos puedan acceder, cuando sea necesario, a tratamientos con la cámara hiperbárica. Le preguntamos al doctor Fernando Pastor qué es la cámara hiperbárica. ¿Y por qué los bomberos estaban tan interesados en acceder a este servicio, no? Sí. Bueno, esto nos contaba el doctor Fernando Pastor, que es vecino nuestro acá de la otra cuadra. Dale.
2: Este evento.
0: Por favor, al contrario. Bueno, sabemos que en el día de ayer se firmó un convenio, en este caso con Bomberos Voluntarios El Fortín, con la Asociación de Bomberos Voluntarios El Fortín. ¿En qué consiste esto?
2: Bien, mira, esto se da, es un convenio de cooperación de la parte de regeneración celular y de medicina hiperbárica para la comunidad en general y principalmente con los bomberos. ¿Por qué con los bomberos? Digamos, si bien esto se da en el contexto de una reunión que se hizo hace un par de meses atrás, me invitaron como ex bombero voluntario a una cena, me comentaban un poco la problemática y algunas cuestiones que ellos tienen como adicionales del servicio, que es el servicio de buceo. Bueno, tienen una complejidad bastante desarrollada y profesional. Y aparte de esa, la situación que por ahí viven algunos de los bomberos con respecto al combate de algunos incendios que emanan mucho monóxido de carbono, mucho humo. Entonces, este convenio tiene por propósito darle tratamiento a los bomberos que sufra una intoxicación por monóxido de carbono en el combate y en la tarea de combatir el incendio, o del ciudadano que se encuentre en riesgo, que ellos detecten que tenga intoxicación por monóxido de carbono, para que pueda tratarse con medicina hiperbárica. Y acá es importante destacar cómo trabaja la medicina hiperbárica en el escenario de la intoxicación con el monóxido de carbono. El monóxido de carbono tiene una afinidad por la hemoglobina. La hemoglobina es una proteína que sería el colectivito que transporta el oxígeno dentro de la sangre. Entonces, el oxígeno que nosotros respiramos habitualmente en el ambiente es más o menos en el 21% se encuentra su concentración. Cuando uno respira el monóxido de carbono, tiene una afinidad, esta molécula de monóxido de carbono tiene una afinidad 250 veces mayor que el oxígeno por la hemoglobina. O sea que si hay monóxido de carbono, desplaza la hemoglobina, desplaza el oxígeno de la hemoglobina y ocupa su lugar. Y esto es tóxico para el cerebro, tóxico para los pulmones, para el corazón, y lo que produce es la muerte rápidamente. Es una muerte silenciosa porque esto no tiene olor, o sea, más allá del escenario del humo, pero muchas veces pasa que en las casas uno tiene una mala combustión de un sistema de calefacción a leña o a gas y se respira eso y por eso se dan los casos de estas muertes de familias que suceden súbitamente sin una explicación muy marcada, o por lo menos evidente. Así que esto viene, la hiperbaria, al tener una mayor, digamos, la hiperbaria tiene un efecto de mayor presión a la cual vos respirás el oxígeno. El mecanismo es, vos te sentás dentro de una cámara, la cámara presuriza el ambiente a 2 o 3 atmósferas, y lo que hace es desplazar nuevamente este monóxido de carbono y volver a darle oxígeno a la célula, porque hay una fórmula que, digamos, a mayor presión, mayor dilución de gases en los líquidos. Así que ese es el mecanismo, digamos, esencial o fundamental por la cual la medicina hiperbárica es el primer tratamiento para esta patología, para esta enfermedad.
3: Fernando, te quería preguntar, yo he hecho algún tratamiento de cámara hiperbárica, pero ¿para qué otras cosas se puede usar? Porque sé que tiene un amplio, digamos, uso el tema de la cámara hiperbárica, más allá de lo que estás contando y este convenio que han hecho con los bomberos, ¿no?
2: Exacto. Claro, sí, la cámara hiperbárica cada vez está teniendo más connotación en la salud, tanto pública como privada, porque es un método que tiene aplicaciones en los posquirúrgicos, en cuanto a la recuperación, uh-huh. a la recuperación de los pacientes que tienen cirugía traumatológica, a la recuperación de los pacientes que tienen cirugía abdominal y que necesitan descomprimir algunos procesos que se generan dentro del intestino, como por ejemplo una patología que se llama ileo, que al presurizar el ambiente a esas atmósferas, comprime los gases, es decir, que elimina todos los fenómenos de edema, como también así en las cirugías estéticas, en las cirugías que se hacen a nivel de los problemas arteriales y venosos de los miembros inferiores, uh-huh. en la enfermedad de la diabetes, en la estética, tiene un montón de aplicaciones. Entonces, ha ido progresivamente tomando más lugar de relevancia en las instituciones sanatoriales del país, ¿no?
0: Bien.
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0: que estamos disfrutando con nuestro amigo Nano. Nano, realmente gente de San Pacho. Realmente estamos disfrutando de nuestro querido envasado. Salamine, chorizo casero, muy buen embutido. Así que Nano Fernando, le amo. Con todo el respeto, ahí estamos. 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Aguante todo el casero embutido de San Pacho.
1: Hola Daniel, hola Gustavo. Acá estamos en la costanera. Sí, una tarde hermosa realmente, sí, nublada. Se ven densos y oscuros nubarrones para el sur, ¿viste? Pero cálida la tarde, cálida. Estamos viendo el fútbol acá, el fútbol de Mateo, que está hermosa la cancha, está con piso sintético. Está lindo, hay gente corriendo, mucha gente haciendo gimnasio. Eso es bueno que la juventud haga. Sí, estamos con los roces acá, cambiando un poco y disfrutando la tarde. Abrazo grande y bueno, les pedí banda 21, si sale, está bien, y si no, no hay problema, cualquier. Abrazo chicos, y lo de Boca y lo de River, realmente lamentable. Abrazo.
2: Bueno, Daniel, Walter, mucho manso salamín, manso chorizo, pero podría mandar uno acá a los estudios de La Bomba, ¿eh? En El Paz, ¿qué le parece? No, está con la surtida. Bueno, ya vamos a buscar la comunicación con Karina. Vamos a estar hablando de el caso del joven que sufrió quemaduras. Está complicada su situación, así nos estaba comentando justamente Karina, que es familiar, ¿no? Bueno, vamos a actualizar los datos del tiempo. Villa Mercedes, 23 grados 6 décimos. En San Luis Capital, 25.5. En la Villa de Merlo, 25.6.

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3: Bueno, 6 de la tarde con 10 minutos, ¿eh? Todavía tenemos sol y mayormente, ahora sol se hace ver, pero el cielo sí. Está totalmente nublado, Gustavo.
4: Cubierto.
3: ¿Eh? Totalmente, así es.
4: Bueno, está en línea Karina, vamos a hablar de este joven que está internado en estado crítico tras haber sufrido graves quemaduras. En este episodio violento ocurrido anoche en el barrio La Ribera, aquí de nuestra ciudad, está demorada su expareja, una joven de 20 años. Esto ocurrió ayer, Daniel, aproximadamente a la hora 23:45. Y Karina está ahora en línea porque está solicitando la colaboración. Nos comenta que su sobrino ha sido trasladado, va a ser trasladado a San Luis Capital debido a la gravedad de la situación, no del hecho como se encuentra. Karina, Daniel Arce, Gustavo Audicio, te saludamos, buenas tardes.
5: Hola, buenas tardes.
3: Bueno, Karina, ¿qué nos podés contar de lo que sucedió anoche? ¿Qué sabes vos, no? Bien. Digamos.
5: Sí, bueno, la mamá es mi cuñada, Josefina Zarrotti. Nos llamó contando lo poco que puede, ¿no? Porque es una mamá que está destruida, que no puede ni hablar, ¿no? Y está acompañada de su hermana María Zarrotti, nuestra cuñada, que bueno, ella sí está más fuerte y puede comentar los hechos. Y bueno, nos comentó que Lautaro, fue intencionalmente prendido fuego, diríamos. Uh-huh. Yo no soy quien para acusar, ¿no? Porque eso está todo en manos de la justicia, se está investigando, pero bueno, los vecinos pudieron ayudarlo a apagar el fuego, porque él fue rociado con nafta y prendido fuego, repito, está en un estado muy crítico, grave, tiene quemadura del 75%, un pulmón está calcinado, sus vías respiratorias están quemadas, sus manos, su piel no está más, en sus huesitos, está todo vendado, en terapia, está con respirador y en un corte en el costado, bueno, todo el estado crítico de una terapia, ¿no? Él no puede estar en el policlínico porque no tienen los recursos para las operaciones que tienen que ser de piel, ¿no? Entonces tiene que ser trasladado al hospital de San Luis, a Ramón Carrillo. Estamos esperando, el médico ya autorizó todo y bueno, este traslado va a ser hoy.
4: Eso te queríamos preguntar, si estaba todavía en Villa Mercedes o había sido trasladado.
5: No, todavía está por efectuarse el traslado, porque esto debe ser burocracia de papeles, seguramente, ¿no? Que, bueno, no será así tan rápido. También hay que ver cómo lo van a transportar, ¿no? Porque está con arritmia cardíaca, está muy grave, pero muy grave. Y yo pido cadena de oración por él, tanto uh-huh. como para que su vida, si tiene que ser la voluntad de Dios, que sea todo bien, ¿no? Que no sufra, pobrecito, porque él gritaba de dolor, hasta que, bueno, fue sedado, ¿no? Porque, bueno, no. Pero, bueno, es todo terrible. También mi cuñada Josefina está muy preocupada por los hijos de él, porque no saben dónde está. Bueno, también tiene que el lunes presentarse con un abogado para ver el tema de los hijos, ¿no? Porque uh-huh. la mamá entiendo que está detenida. Y bueno, es todo un tema familiar que, bueno, no, yo no soy quien para juzgar a nadie, ¿no? Yo solo pido la ayuda de esa mamá, que tanto de una oración como así sea 5 pesos, es una ayuda, porque ella es una mamá separada con 4 hijos, uh-huh. con un hijo discapacitado también, que bueno, también lucha por cuidarlo, ¿no? Porque la salud mental, todo esto, ¿viste cómo está?
3: Bien.
5: Y
3: Karina, ¿y ustedes tienen algún alias o algo para...?
5: Sí. Sí, sí, yo lo que le quería comentar, que yo quería dar mi alias para yo dirigir esto, ¿no? Porque yo quiero que la gente que deposite cada pesito, yo poder después con ustedes, si ustedes me lo permiten, mostrarle en qué se gastó cada peso, porque eso es muy importante que la gente que dona sepa, ¿no? Porque es muy lindo saber uno qué donó y para qué se utilizó, así sea para remedio, para alimentos, para, ¿no? Porque la mamá tiene que dejar de trabajar ahora y los médicos le dijeron que el pronóstico es muy reservado y que la recuperación es larguísima. Imagínense que esa mamá se tiene que ir a prácticamente a instalarse a San Luis, capital, y dejar su trabajo, ¿no?
4: ¿Nos dejás el alias entonces?
5: Bueno, el alias es Lola, el número 17, Moro. Sí. ¿Y para qué se utilizó? Así sea para remedio, para alimentos, para, ¿no? Porque la mamá tiene que dejar de trabajar ahora y los médicos le dijeron que el pronóstico es muy reservado y que la recuperación es larguísima. Imagínense que esa mamá se tiene que ir a prácticamente a instalarse a San Luis, capital, y dejar su trabajo, ¿no?
4: ¿Nos dejás el alias entonces?
5: Bueno, el alias es Lola, el número 17, Moro.
4: Sí, todos
5: a nombre
4: juntos.
5: A nombre de Karina Chaparro.

0: Sí, a nombre de Karina Chaparro.
1: Bien, Lola,
0: Mire, 17,
1: sí,
0: el
1: Moro.
0: número 17, Moro.
1: Moro,
0: ¿Usted
1: perfecto.
0: necesita que yo le dé mi número de DNI? Porque veo que a veces es mejor para
1: No, mira,
0: ¿no?
1: Karina, te voy a contar cómo hicimos hace poco la metodología. Yo por privado te voy a pasar mi número y a
0: Sí.
1: medida que la gente va colaborando, no, no, vos me vas pasando justamente los comprobantes y bueno, y nosotros también de alguna manera vamos acompañando ese proceso de ayuda de la audiencia.
0: Sí, me
1: ¿Te
0: parece
1: parece?
0: perfecto para que la gente confíe que hay gente que realmente lo necesita y esta mamá está necesitando a nivel económico, pero también en la fe, que todos recen por ella y por Lautaro, que está luchando por su vida.
1: Bien, Karina, repetime, Lola 17 Moro, ¿a nombre de quién sale?
0: Karina con C Chaparro.
1: Karina Chaparro,
0: Karina Chaparro.
1: perfecto. Muy bien, perfecto.
0: Bueno,
1: Estamos
0: cualquier
1: hablando.
0: cosa, mi número está a disposición. No doy el número de la mamá porque está desbordada y yo sé que la gente es muy solidaria y le van a querer dar una palabra de aliento y esa mamá no va a poder contestar ni siquiera gracias.
1: Seguro.
0: Espero que la puedan entender y ayudar.
1: Muy bien. Bueno, estamos hablando de Lautaro Britos, ¿no?
0: Grito,
1: Exactamente.
0: 22 años. Él estaba viviendo en La Ribera, la manzana 7072, casa 10.
1: Así donde ocurrió el hecho, ¿no?
0: Sí.
1: Perfecto. Muy bien. Bueno, le agradecemos, Karina, es muy amable.
0: Bueno, muchas gracias.
1: Hasta luego, gracias, ¿eh?
0: Hasta
1: Bueno.
0: luego.
1: Hay la palabra entonces de Karina, familiar de Lautaro. Lucha por su vida, 75%. En la información de esta mañana hablaban del 50% Y un pulmón prácticamente también ya calcinado, sin creo, ¿no? Sin funcionamiento.
0: funcionamiento.
1: Dios mío,
0: Y
1: Dios
0: la
1: mío.
0: piel, todo, ¿no? Un
1: Exacto.
0: verdadero, muy, muy
1: Tal
0: complicado,
1: cual.
0: lamentablemente, Lautaro. Así que ya está a disposición, Daniel,
1: Sí, lo tengo
0: el
1: acá
0: alias
1: anotado.
0: y el nombre, ¿eh?
1: Lola 17 Moro, que está a nombre de Karina Chaparro. Cualquier ayuda que le puedan brindar así a la familia en este momento complicadísimo, ¿eh? 18 minutos. Esto es Arriba la Radio, hasta las 8 de la noche los acompañamos.
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0: Bueno, muy bien, seguimos en Arriba la Radio por Radio La Bomba. Estamos hasta la hora 20. Recordamos entonces, nos están solicitando que demos a conocer una vez más el alias de Karina Chaparro, Lola 17 con número Moro. Lola 17 Moro, todo junto, a nombre de Karina Chaparro, que está pidiendo la colaboración por su sobrino Lautaro Brito, que está en grave estado de salud. Bueno, recién lo decíamos ayer, el presidente Javier Milei, en cadena nacional, dio a conocer cómo va a ser la nueva estructura del Banco Central, el fin al financiamiento del Tesoro y el blindaje al directorio. Es alguna de las claves económicas de la reforma del Banco Central que anunció anoche. Después estuvo en un programa televisivo donde habló de varios temas, pero ahora lo que vamos a compartir es el momento en que el presidente destaca la baja de la inflación y sostuvo que las reformas impulsadas por su gestión permitieron sacar a 14 millones de argentinos de la pobreza. Esto decía:
1: yo bajé el gasto público en términos reales 30%. Es más, decía que el primer año yo iba a alcanzar el equilibrio fiscal y decían que era una locura, que ni de casualidad iba a poder hacerlo a lo largo de todo el mandato, y lo logramos en el primer mes. A los 6 meses cerramos el déficit cuasi fiscal, con lo cual hicimos un ajuste de 15 puntos del PBI en 6 meses. Y a eso, además, bajamos 3 puntos de impuestos, algo que no hizo nadie en la Argentina. Bajamos cerca de 20 impuestos y le devolvimos a los argentinos 3 puntos del PBI. Eso implicó devolverle a los argentinos 100.000 millones de dólares. Por eso la pobreza en la frecuencia mensual, cuando sinceramos las variables, fue del 57% y hoy está en el 29%. Es decir, sacamos 28 puntos porcentuales de la población de la pobreza. Es decir, sacamos 14 millones de argentinos de la pobreza.
2: ¿Y van a seguir bajando impuestos?
1: Absolutamente. Eso, digamos, dame un segundito. Sí. Y no solo eso, sino que además, lo que vos tenés es que la indigencia del 20% cayó al 6% y la pobreza infantil del 70% cayó al 42%. Entonces, nosotros qué decíamos, motosierra, lo cumplimos. Dijimos que íbamos a bajar la inflación. La inflación venía corriendo al 1,5 diario. De hecho, el dato de mayoristas de diciembre, que es el que tiene menos distorsiones de corrección de tarifas, fue 54%. Eso anualizado te da 17.000. El último mes te dio 1,1%. Esto quiere decir que nosotros estamos en un sendero también de inflación decreciente. Y no solo eso, cuando vos tomás los 100 años previos a nuestra llegada al poder, la tasa de crecimiento promedio de la economía argentina fue 1%. Cuando vos mirás la economía argentina, lleva 26 meses seguidos creciendo. Cuando vos tomás los datos en un indicador que se llama EMAE, que es el estimador mensual de la actividad económica, es una proxy del PBI, pero en términos mensuales. Ajá. Cuando vos tomás ya diciembre 24 contra diciembre 23, tuvimos 6 y pico% arriba. Y tuvimos 4,3 en el segundo año. O sea, la economía argentina creció más de 10%. Es decir, que quintuplicamos al ritmo al que crece la economía. Es decir, esto no quiere decir que nos convertimos en Suiza. Esto no quiere decir que hemos llegado. Pero lo que quiere decir es que vamos por el camino correcto. Entonces, te dije que iba a terminar con el déficit fiscal. La motosierra, lo cumplí. Porque además, bajamos a la mitad la cantidad de ministerios, echamos los ñoquis, echamos 75.000 ñoquis, dimos de baja todos los contratos fraudulentos. Es decir, entonces, digo, aplicamos la motosierra, aplicamos la motosierra. Digo, bajamos la inflación, la bajamos. Además, otra cosa que dije es, el que las hace, las paga. Tenemos los indicadores criminológicos más bajos de la historia argentina. No solo eso, dije que me iba a aliar con Occidente. Dije, me voy a aliar con Estados Unidos y me voy a aliar con Israel. Y efectivamente, ¿qué es lo que hice? Me alié con Estados Unidos, me alié con Israel. No solo eso, si vos te fijás, Trump le subió los aranceles a todos. Al único que le puso los aranceles mínimos fue a la Argentina.
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0: Bueno, señores, seguimos, estamos con toda la información y todas las noticias. 18:37 minutos en esta tardecita de viernes, ya, Gustavo,
1: Sí, muy lindo,
0: sí, tal cual. Bueno, ayer el presidente Javier Milei, algo estuviste hablando hace un ratito en el bloque anterior, volvió a poner el foco sobre la economía con dos temas que generan mucho debate. Por un lado, bueno, las nuevas medidas anunciadas por el Banco Central, y por otro, una afirmación sobre la inflación histórica de la Argentina, que rápidamente abrió la discusión entre economistas y especialistas, ¿no? En todo este tema. Bueno, para analizarlo con una mirada más técnica y obviamente que más saben del tema, hoy nos acompaña telefónicamente el máster en finanzas y asesor idóneo en mercados de capitales, Federico Ceballos, con quien intentaremos, bueno, entender qué está pasando y qué podemos esperar en los próximos meses. Federico, gracias por atendernos. Un gusto saludarte. Bueno, Gustavo Audicio, Daniel Arce, acá en Radio La Bomba. ¿Cómo estás?
2: ¿Cómo les va? Buenas tardes.
0: Bien. Hola. Un gustazo, Federico, Bueno, Federico, ¿cuáles fueron las principales medidas anunciadas por el Banco Central o para el Banco Central y cuál es su objetivo? ¿Qué entendés de todo eso?
2: Bien, perfecto. Traduciendo un poco, bajando a tierra algunos comentarios del presidente el día de ayer, que fueron en alguna medida bastante técnicos. Básicamente el anuncio del día de ayer fue que se va a presentar un proyecto de reforma de la Carta Orgánica del Banco Central. Que bueno, la Carta Orgánica es específicamente la que nuclea cuáles son los principales objetivos y las posibilidades que tiene el directorio del Banco Central de realizar cierto tipo de operaciones en pos del cuidado del sistema financiero y también respecto a las posibilidades de ofrecer financiamiento al Tesoro.
0: Ajá, bien, bien.
2: En primera medida, lo que se está buscando, no es una novedad de parte del presidente y su equipo, de la disconformidad sobre la falta de independencia y de responsabilidad fiscal por parte del Banco Central. De hecho, parte de su plataforma era prácticamente la destrucción del Banco Central. Uh-huh. Más allá de que lo de la destrucción no se esté dando en términos virtuales, sí estamos hablando de una reforma que se va a presentar en el Congreso, pero que busca más independencia para el Banco Central, eliminando un poco el contenido político de los gobiernos de turno durante cada mandato. ¿Bien? Eso por un lado. Se busca que el Banco Central se ocupe principalmente de sostener la inflación baja, uh-huh, y, por otro lado, de mantener el principal ejercicio de sostener el financiamiento al Estado a través de algunos tipos de instrumentos, que fueron las letras intransferibles y algunos mecanismos contables bajo los cuales se transferían pesos del Banco Central al Tesoro, y bueno, eliminar lo que se considera como la emisión monetaria para financiar al Estado, uh-huh, que fue contraproducente en materia de inflación durante varios periodos, y también de sostener el déficit fiscal como ancla de cualquier mandato para un directorio de Banco Central.
1: Federico, bien? Gustavo Audicio, sí, te saluda, buenas tardes. Mira, buenas, vos sabés que estaba viendo una declaración de un economista de Salta, Lucas Dapena, que coincide con vos. Él dice, son buenas las medidas anunciadas este jueves por Milei. Las anteriores también eran buenas, pero había que cumplirlas.
2: Bueno, hay una discusión entre trasfondo político de una renovación de la Carta Orgánica que se dio en el 2012, que un poco es donde Milei le estaría pegando a la expresidenta del Banco Central del mandato de Cristina Fernández de Kirchner, que le daba como un mandato de de inexistencia de responsabilidad fiscal a la emisión que le permitía al Banco Central ofrecer este tipo de financiamientos que Milei son los que quiere eliminar y que no dependan de la voluntad de cada gobierno, sino que estén reglados por ley y por la Carta Orgánica, generando de esta manera también algunas consecuencias desde el punto de vista penal para evitar potenciales desprolijidades por parte de los mecanismos de financiamiento. Y bueno, ahí es donde surge la crítica que fue la de una instancia de, entre comillas, un robo de 10 mil millones de dólares mediante la emisión.
0: Ajá, bien, está bien.
2: Y catalogar la emisión desproporcionada de pesos como un impuesto, y hasta habló de una suerte de estafa hacia los argentinos.
0: Bien, ahora, bien. Federico, ¿y esa cifra que dio de 12 millones o casi 13 trillones? Trillones, exactamente, de inflación desde la creación del Banco Central. ¿Es cierto esto? Porque hay muchos que lo han subido como una especie de blooper a eso.
2: A ver, desde la creación del Banco Central, que tiene más de 100 años, vos pensás que el crecimiento de la inflación se va dando de manera exponencial, ¿no? Se van sumando la inflación corriente de cada mes sobre los meses anteriores, con lo cual el número no me parece descabellado en el plazo de 100 años, ¿bien? Teniendo como principales hitos históricos de crecimiento inflacionario en la hiperinflación del 89, la inflación desproporcionada posterior al 2001, y bueno, y el último periodo que fue del 2021 al 2023, que tuvimos otro salto inflacionario importante. Ese crecimiento exponencial probablemente sea cierto, verídico, pero marca también estos tres puntos de crecimiento inflacionario y momentos en los que se utilizó justamente al Banco Central como financiador del Tesoro para aguantar los gastos para aguantar los gastos del déficit fiscal del Tesoro, ¿está bien? Ajá. Estamos hablando de las cuentas del Tesoro corren por una vertical y la regulación y los requerimientos de administración del Banco Central van por otro. Existieron en estos periodos temporales desproporciones del Banco Central de emisiones de moneda para financiar los pesos que le faltaba al Tesoro para cubrir el déficit, ¿no? En definitiva, esta emisión se transmite como un impuesto más, que es el del señoriaje. Bien, la palabra técnica es señoriaje. Ese señoriaje lo que realiza es que le cobramos a todos los argentinos un impuesto adicional sobre el poder adquisitivo que se traduce en mayores niveles de inflación. Hay una corriente desde el punto de vista económico que considera que la emisión no es una correlación directa con la inflación. Bien, que la emisión monetaria no impacta directamente en la inflación. Pero bueno, es una corriente bastante polémica. A mi entender técnico, tiene un impacto principal. Lo vimos durante el 2021 y 2023 como antecedente más próximo que tuvimos, o más cercano, con lo cual, en definitiva, coincido con Dapena que es una dirección correcta de reforma, que habrá que ver luego si se puede cumplir y qué punto le permite cumplir en el cambio de la Carta Orgánica del Banco Central.
0: Perfecto, muy bien.
2: Veremos cuánto dura.
0: Exacto. Federico, sé que es un tema larguísimo para tratar y con muchísimas aristas, pero bueno, en radio siempre el tiempo es bastante tirano, pero te agradecemos muchísimo, por supuesto, por esta colaboración.
2: Por favor, siempre a disposición y muchas gracias por el llamado.
0: Gracias, Federico, ¿eh? Abrazo.
2: Que tengan un buen fin de semana.
0: Igualmente. Bueno, Federico Ceballos, máster en finanzas y asesor idóneo en mercado de capitales. Bueno, contándonos cómo ha caído esta información en ese ambiente concretamente, ¿eh? 18:47 minutos. Hay mucho más, Gustavo, dale.
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0: Dani, equipo de Radio La Bomba. Los saludos, los saludos. Bueno, no, terrible lo que le pasó a ese joven en la ribera. Ay, Dios. Bueno, que Dios tenga misericordia, que todo salga bien y bueno, que pueda ser trasladado y que pueda hacer todo normalmente bien. ¿Qué podemos decir? Como madre, como abuela, eso. Desearle que esté bien. Sí, por favor, cadena de oración, oremos todo por ese muchacho y por esa familia. Eso, soy Isabel. Y bueno, si podría ser en esta tarde hermosa, porque está hermosa la tarde realmente. Velocidad por los playeros, gracias, feliz fin de Isabel.
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2: Bueno, varios mensajes que llegan al 2657-584783. Nos mandan una foto, Neo, de San Luis Capital. Dice: así está el sur en San Luis, desde el barrio Eva Perón, la foto. Bueno, buenas tardes, cada vez que habla el presidente da cifras, porcentajes, algunos descabellados como los que dijo anoche. Lo único que yo veo es que cada vez hay más pobres aún teniendo trabajo. Le pueden consultar a quien estuvimos, a Federico recién en línea, si puede explicar lo de los 12 trillones, a esa cifra. Si la divido por la cantidad de meses desde la creación del Banco Central, me da 11.000.000% mensual. Bueno, está colaborando, Neo, la gente con el joven quemado que está en una situación realmente grave, Lautaro Britos. Vamos a reiterar el alias de Karina Chaparro, que es su tía, Lola 17 Moro. Recién me manda un comprobante. Le agradecemos a toda la audiencia de Radio La Bomba y de Arriba en la Radio. Lola 17 con número Moro, Lola 17 Moro, figura nombre de Karina Chaparro el alias, para que la gente pueda colaborar con justamente Lautaro Britos. Y acá me decía también Karina que, bueno, todo lo que se pueda juntar es para el traslado de la familia a San Luis Capital. Seguramente habrá que estar varios días allí, todos los gastos que esto origina, sobre todo la estadía. Y también, como su pronóstico realmente muy grave, seguramente se van a ir presentando algunos gastos extras. Así que los que puedan colaborar con Lautaro Britos, el joven que sufrió estas quemaduras ayer. Ya hemos dado la información, ¿no? Fue a las 23:43 aproximadamente de ayer jueves, allí en el barrio La Ribera, donde está demorada su expareja, también una joven de 20 años. Reitero el alias para ayudar a la familia: Lola 17 Moro, a nombre de Karina Chaparro. Bueno, 18:54 minutos. La información ahora, porque los estudiantes de la ED 28 de Leandro N. Alem ya disfrutan de sus tubes. El gobernador Claudio Poggi encabezó la entrega de bicicletas a 7 jóvenes de la Escuela Pública Digital número 28, que funciona en el predio de la Escuela 259, vicedirector Jesús Toribio Lucero. También repartieron ejemplares del libro Malvinas, el legado, a la comunidad educativa y también al municipio. Esto decía el gobernador.
3: Todos los viernes salimos con el gabinete, me acompañan la mayoría de los ministros del gobierno de la provincia, a trabajar al interior de la provincia, con una agenda de actividades como la que vamos a tener aquí en Alén, muy linda agenda, y por sobre todas las cosas, como decía la directora, para poder escuchar las iniciativas, los sueños, los anhelos, las necesidades, ir ratificando o corrigiendo algunas acciones de gobierno en función de la realidad, ¿no? La última visita, que vinimos casi a la noche, me acuerdo, para habilitar la red de gas natural para la localidad, y hace pocos días, para los que aún no se han conectado a la red de gas natural, hemos implementado el plan Chao Garrafa, que significa la conexión al gas, el costo de la conexión al gas para un frentista que le pase el gas por el frente de la casa, como pasa en Leanén, el costo de la conexión, el medidor, la habilitación del gas natural, tiene un costo. Hemos hecho un acuerdo con los gasistas matriculados, porque son los únicos que pueden hacer la instalación, y con Ecogas, para que el costo de 600 mil pesos se pueda pagar en 10 cuotas de 60 mil pesos mensuales, que luego vienen en la boleta, ¿no? Entonces, por eso lo hemos llamado el plan Chao Garrafa. Chao Garrafa. Ahora empieza a venir el gas natural. Es un cambio rotundo en la calidad del servicio. Está bueno que se conecten a la red de gas natural que recientemente inauguramos en Alem.
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0: Bueno, señores, seguimos, 19:14 minutos en toda la República Argentina. Aquí estamos en vivo y en directo. Esto es Arriba la Radio hasta las 8 de la noche. En este viernes, con una temperatura súper linda, agradable por ahora, ¿no, Gustavo?
1: 21.7. Sí. Oh. 21.7 en Villa Mercedes, en San Luis Capital 22.1 y en la Villa de Merlo 19.8.
0: Muy bien.
1: Bueno. Sí, está lindo. Está todo cubierto el cielo, Dani.
0: No, y amenazan acá al sur unas nubes bastante oscuras.
1: Exactamente.
0: Vamos a ver qué pasa, porque el Servicio Meteorológico Nacional sigue insistiendo en que tendremos entre un 40 y un 70% de probabilidades de lluvias, y todavía continúa la... vendría a ser el alerta por vientos fuertes, ¿eh?
1: Claro.
0: Todavía continúa, exactamente. Bueno, Gustavito, escuché esto. ¿Viste que la Fuerza Aérea Argentina adquirió los F-16?
1: Sí,
0: y le dieron de baja los A-4 AR, ¿no?
1: Uh-huh.
0: Bueno, y se prepara para volar los F-16, que llegaron a reforzar justamente la defensa del espacio aéreo. El jefe de la Fuerza Aérea Argentina es el brigadier Gustavo Javier Valverde, un hombre que ha estado, que conoce Reynolds porque ha estado viviendo acá nuestra ciudad, ¿no?
1: Exacto.
0: Exactamente. Bueno, estuvo en un programa de televisión y escuche lo que dijo. ¿Cuánto puede llegar a ganar un piloto con todo lo que eso significa, ¿no? Un piloto de F-16 acá en la Argentina.
1: No lo van a poder creer.
0: Yo se lo digo, pero escúchenlo. 1.300.000 pesos mensuales. ¿Escucha?
2: De 1.300.000 pesos no lo puedo creer. ¿Cuánto tardás en convertirte en un piloto de un F-16? ¿Qué habilidades tengo que tener?
3: Para llegar a F-16 hay que tener una serie cantidad de experiencia y horas de vuelo, pero también lo que es muy importante es la aptitud física. O sea, físicamente tienen que estar preparados. ¿Por qué? Porque esta aeronave, digamos, tiene la capacidad que, digamos, puede, el piloto tiene que soportar 9G. 9G quiere decir que tiene que soportar 9 veces su propio peso, sin perder conocimiento a bordo de la aeronave. Cuando uno, digamos, hace maniobras, entonces uno hace maniobras que hacen que vos sintás 9 veces, como mínimo, tu peso. Y eso lo que te hace que es, te falta irrigación.

0: digamos, hay una prueba que se hace, que ese sistema no está en todas partes del mundo, está en Estados Unidos, en Bélgica y en Holanda, que se llama una cámara centrífuga, que es donde se lo pone al piloto, es que lo hacen girar en una cabina y lo ponen a 9G, o sea, que soporte 9 meses su peso, y el piloto tiene que estar consciente y hacer coordinaciones como si estuviera volando el avión. Si esa prueba no la superas, por más que seas el mejor piloto, no puedes volar el DF-16.
1: ¿Y qué tiempo lleva?
0: Desde que entra a la escuela de aviación son 8 años aproximadamente y podría estar en condiciones de acceder al sistema de DF-16. Formar un piloto de DF-16 anda aproximadamente entre 4 y 5 millones de dólares.
1: O sea, la Fuerza Aérea Argentina tiene que invertir por cada piloto de estos aviones entre 4 y 5 millones de dólares y necesita además en ese piloto invertir 8 años de formación.
0: Exactamente. O
1: sea, ¿cuánto cobra ese piloto después?
0: Un primer teniente, la jerarquía de un primer teniente está cobrando aproximadamente entre 1.300.000 y 1.500.000.
1: Hoy usted diría que los pilotos de los F-16 lo hacen más por la bandera que por el salario.
0: Lo hacen, ningún militar está por el salario. O sea, ni en mi época cuando yo entré, ni los anteriores a mí. O sea, están por el compromiso que tienen con la patria, con la nación.
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1: Bueno, Daniel Bananarse.
2: Sí, Bananín.
1: Dice, sí. Hola Daniel Gustavo, así está esta hora en la Vice City. Gotas de agua y viento, saludos Miguel Chain. Todos nos mandan fotos, ¿eh? Hola chicos, buenas tardes, así se ve desde el sur acá en Villa Mercedes. Ah, la pelotita. Bueno, gracias a los oyentes que nos comparten la información y las fotos también.
3: Tal cual. Acaba de subir a nuestras redes una información donde justamente se ven imágenes de una especie de tornado, pero no, ese tornado no es acá provincia de San Luis, es Santa Fe,
1: exactamente.
3: San Genaro, provincia de Santa Fe, Argentina, No, digo, para que no se confundan y todo eso, Perfecto. Bueno, señores, 19 horas con 23 minutos, 265-758-4783, totalmente habilitado. ¿Vine mañana, Gustavo?
1: Sí.
3: ¿Sí?
1: ¿Cómo me va a recibir la mañana? Si no, lo hago desde mi casa con el Batimóvil.
3: ¿Por qué no busca el famoso Comrex y lo hace
1: claro,
3: de la casa?
1: Sí, podría, ¿no?
3: Sí.
1: Totalmente.
3: Usted tendría que aprovechar la mañana, el sábado de la mañana, ir a la peatonal, a algún lugar.
1: Algún lugar. Ahora que viene la época linda, vamos a salir con Palermo, ¿eh?
3: Exactamente.
1: O nos meten preso o llega la gente y saluda.
3: Bueno, me dicen, ¿dónde puedo colaborar con este chico Britos? ¿Quién sería, Gustavo, Britos?
1: El chico quemado ayer.
3: Ah, bien.
1: En el barrio La Ribera.
3: Perfecto. Tengo el alias.
1: Sí.
3: De Karina Chaparro, Karina, que sería Chaparro. Su familiar, su tía, claro, ¿no? Tía, concretamente.
1: Tía, sí.
3: Así es. Karina Chaparro es Lola 17 Moro. Lola 17 Moro, está a nombre de Karina Chaparro. Ella es la familiar que está encargada de justamente a ver si entre todos colaboramos y podemos ayudar a la familia en este dificilísimo momento. Es sumamente grave el estado de salud del
1: muy,
3: muchacho.
1: Muy grave, muy grave, sí.
3: Exactamente. Bueno, 19:24, ponemos música este viernes, señoras, señores. Hasta las 8 de la noche hacemos Arriba la Radio, aquí por Radio La Bomba.

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3: ¡Wow! Mirá cómo arrancamos este Vuelta a Casa de viernes.

No llegué para el pase, muchachos, mis queridos compañeros. No llegué. Venía en el Alpín. Venía quinta fondo en el Alpín. Mucho tránsito en la ciudad. Claro, hoy es viernes y todo el mundo sale. Muchas reuniones familiares. Hay gente que está saliendo del trabajo, saliendo del laburo, con ganas de llegar a casa, sacarse todo y tirarse al sillón a escuchar Vuelta a Casa, ¿no? No estaría mal ese plan, ¿eh? No estaría mal. Señoras y señores, bienvenidos a todos. No llegué para el pase, no llegué. Hice todo lo posible, no llegué. ¿Cómo están? Buenas noches a todos. Qué linda noche de viernes tenemos. Qué linda noche. Yo diría, ¿lo digo o no lo digo? ¿Lo digo o no lo digo? Noche primaveral en San Luis Capital. No sé cómo está la ciudad de Villa Mercedes, la bella Villa Mercedes. No sé cómo está a esta hora. Me lo va a contar nuestra gente de Villa Mercedes, que es mucha y que nos acompaña siempre en este Vuelta a Casa. Nos va a contar seguramente en los mensajes. Mirá qué musiquita tenemos hoy, por favor, dale más. Escuchá.

Hoy venimos Onda Disco, ¿eh? Pa, pa, pa, pa, pa. Hoy venimos Onda Disco 70-80. ¡Qué buena música! ¿Cómo están todos? Muy buenas noches. ¿Hay planes para hoy? ¿Están tomando algo? Cuéntenme. ¿Están tomando un Cabernet Sauvignon? ¿Un Santa Julia? ¿Vieron que a las chicas les gusta tomar el Santa Julia? ¿Están tomando algo de eso? ¡Ay, matecito! No tiene siempre, no tiene que ser alcohol siempre, ¿no? ¡Ay, matecito de por medio, con alguna factura, algo rico! ¿Me van contando? Esto es Funky Town. Hoy venimos una onda disco, ¿saben por qué? No es casualidad, porque... Pa, para, pa. Porque hoy es viernes y el cuerpo lo sabe, claro. Estos son los temas que le gusta bailar al romperredes. Si ustedes lo vieran bailar esta música al romperredes.

20:14 minutos en la República Argentina. ¿Cómo están todos? ¿Cómo está mi gente linda? ¿Cómo están? Buenas noches a todos. Qué lindo llegar al viernes, poder terminar la semana. Una nueva semana con todos ustedes en este Vuelta a Casa, que nos encanta hacer y que nos vamos encariñando con este formato de programa todos los días, ¿eh? Todos los días nos vamos encariñando con este formato de programa y la verdad que nos encanta hacerlo, nos trae muchos recuerdos cuando hacíamos un programa similar hace muchos años en otro medio. Tiene mucha similitud este formato de programa con aquel que hacíamos hace unos cuantos años atrás, ¿eh? Señoras y señores, hoy es viernes y el cuerpo lo sabe. ¿Qué música traemos? Pero claro, ¿qué dije? Pam, pam, pam, pam. Habilito a partir de este momento nuestro mensajero. Habilito nuestro mensajero para que ustedes comiencen a pedir música, programar canciones, para que ustedes comiencen a armar la playlist. ¿Les parece en esta nochecita de viernes? De paso quiero que me cuenten dónde están, qué están haciendo, con quién están. Hay reuniones hoy, ¿eh? Hay reuniones hoy, noche de viernes, noche de encuentros, de amigos, de familia. Muchos que se juntan a comer una pizza acompañada con una buena cerveza, ¿no? Pa, pa, pa. Ya voy al mensajero, ya voy al mensajero de la radio. Qué linda noche de viernes. Déjame ver qué temperatura tenemos. 20 grados tenemos a esta hora de la noche. Impensado, ¿no? Impensado en pleno invierno, 20 grados de temperatura. 20 grados de temperatura con una humedad del 30%. Ya voy al mensajero, ya voy al mensajero de la radio. Qué linda noche de viernes. Déjame ver qué temperatura tenemos. 20 grados tenemos a esta hora de la noche. Impensado, ¿no?

Una noche de viernes extraordinaria. Casi sin viento, casi sin viento. Del sector sureste, 10 kilómetros en la hora. 20 grados de temperatura tenemos en nuestra ciudad capital. Déjame que vuelo a Villa Mercedes. Me intriga mucho saber cómo está la noche en Villa Mercedes a esta hora. Quiero que la gente me cuente. 18 grados 1 en Villa Mercedes. ¡Qué lindo! Está para salir a dar una vueltita, Tomar un helado. ¿El helado se toma o se come? ¿Se come o se toma? Discusión eterna, ¿no? ¿Se come o se toma el helado? Está lindo para un heladito a esta hora de la noche. Escuchá, Baltimora, Tarzan Boy. Ahora voy al mensajero, ahora voy, ¿eh?

0: Hola Claudio, buena jornada. Lo saluda el carnicero Iván. ¿Qué dije? Hola Claudio, buena jornada. Lo saluda el carnicero Iván. Nah, en serio, un diluvio, me dicen Mercedes. No, no cree. En serio. ¿Me estás jodiendo? ¿En serio? ¿Está lloviendo mucho? No te puedo creer, estamos a 100 kilómetros nosotros. Nah, en serio, Iván. El carnicero Iván nos saluda en esta noche. Bienvenido, Iván. ¿En serio? No, no, en serio. ¿En serio llueve? No lo puedo creer. Acá tenemos una noche extraordinaria, ¿eh? Muy linda noche de viernes, señoras y señores. Voy al audio de Walter, que le manda besos a todas las mujeres. Me gusta porque Walter es auténtico, dice, yo quiero a todas las mujeres. Perfecto.
1: Hola querido, muy buenas tardes, buenas noches querido colega. Un saludo a toda la audiencia, a toda la provincia. Aguante la bomba, che, aguante el locutor. Vamos querido colega, acá en Villa Mercedes. Varios lugares, está lloviendo, varios sectores de Villa Mercedes.
0: Mira,
1: el agua sigue cayendo, varios sectores de Villa Mercedes. Bueno, mirá, ahí estamos esperando lluvia, mucha lluvia para esta noche, increíble. Pero bueno, se despide el mes con mucha lluvia. Pum para arriba, que se venga todo el verdeo, lo más sano. Bueno gente, saludos a toda la gente, qué buen viernes. Estamos preparando para esta noche, para hacer brindis, para despedir el mes que se va. Qué increíble, saludos a toda la gente de toda la provincia. Mandale música, chau chau. Ah, no te olvides, un tema para todas las chicas de toda la provincia, un tema realmente bien copado, de los playeros, si no, de Luis Oloa, sino del Ángel Tropical. Dale, mándale música. Bueno, chau, yes.
0: ¡Qué grande! Sí, en serio, está lloviendo en Villa Mercedes. No, acá no tenemos lluvia. No tenemos, no solamente que no tenemos lluvia, sino que no tenemos viento. Y esa es una muy buena noticia para nosotros, ¿eh? ¡Dale!

Por supuesto, mira, acá tenemos algo de Model Talking. Hermano Louis, ya dejo algo en un ratito, dejo algo completito.

Hola, capo, dice el mensaje. Hola, capo, ¿cómo estás? Soy Walter de San Luis, barrio Eva Perón. Pasá Model Talking.

0: Hola Javier, buenas noches.
1: Hola, buenas noches, soy Javier de Villa Mercedes. Acá estamos pasando por lluvia, la luna lluvia, tormenta de verano tenemos.
0: ¡Mira!
1: Fusilando y bueno, y también con truenos.
0: Che, mirá vos. Qué contraste con lo que tenemos nosotros acá, ¿no? Una linda noche, hermosa noche. Y no estamos tan lejos, ¿eh? Gracias, Javier, gracias. Gracias, Javier, muchas gracias. Hola, Claudio, buena jornada. Me manda la foto, Iván. Me manda la foto, me manda una imagen para que vea cómo llueve en Villa Mercedes. Mirá vos. Increíble, ¿eh? Hola, buenas noches. ¿A quién tengo?
2: Hola, Claudio. Te escucho hablar que está lindo en San Luis, 20 grados y para comer un helado. Acá cayó granizo, sigue lloviendo, hay vientito. Una noche para estar encerradito en casa.
0: ¡Che!
2: Y buena música esperamos.
0: ¿Qué?
2: Así que adelante, chau, chau.
0: ¡Chau, Lidia! Lidia es, ¿no? Sí, la tengo acá, es Lidia. ¡Hola, Lidia! Hola, Lidia, está para estar acurrucadito, ¿no? Está acurrucadito. Bueno, tenemos una linda noche en nuestra ciudad capital. 19.5 ahora la temperatura en nuestra capital puntana. Hola Claudio, acá estamos de vuelta, escuchando tu programa desde Potrero de los Funes. Somos Pablo y Marina, acá probando los salames caseros. Pará que acá me manda una imagen, me muero con eso. Mirá lo que es eso. Mirá lo que es eso. Estamos probando, me dice Pablo. Pablo y Marina, estamos probando los salames caseros. Saludos. Pasanos un tema de Jean Carlos. Mirá lo que es eso, por favor. Salame y va con el queso, ¿eh? Para que también hay cerveza ahí, ¿eh? No, no, completito, ¿eh? Ya buscamos algo de Jean Carlos. Los chicos allí en Potrero de los Funes. Muchas gracias, ¿eh? Gracias a todos por estar. Me dice Walter, para el sur cayó piedra, zona de Córdoba en la tarde de hoy. Está negro para el sur, me dice acá Walter. No me asustes, Walter. Hola, Daniela. Bienvenida, bienvenida, bienvenida. 2664-2071-49. 2664-2071-49.

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0: Hola, querido Juan Peralta, nuestro amigo de la noche. ¿Cómo estás, Juan?
1: Hola, Claudio. Buenas noches. Soy Juan Peralta, acá de Villa Mercedes. Pásame un tema de desacatado. Bueno, y te cuento, el clima acá está lloviendo, sí. Pero apenas llueve, no llueve mucho, ¿no?
0: Ajá.
1: Sí, hoy como a las 5 o 6 de la tarde estaba cayendo piedra en Nueva Dale.
0: Sí, eso me dicen, sí, sí.
1: Acá
0: sí,
1: no, acá
0: sí.
1: No cayó, cayeron algunas piedras en seco, pero después no cayó más, ahora está lloviendo apenas.
0: Tranqui, mirá vos.
1: Yo vivo por la zona del hipódromo, estoy a 8 kilómetros, 8 o 9 kilómetros de la ciudad.
0: Bien, mirá vos, un abrazo grande para nuestro amigo Juan Peralta. Bueno, me dice Juancito que no es tan fuerte la lluvia, pero llovizna. Sí, me estaban diciendo, en la zona de Nueva Galia, al sur de la provincia, bueno, hubo una tormenta bastante fuerte hoy con algo de granizo, o bastante granizo, me dice acá un oyente. Bien, bueno, gracias a todos por contarme qué es lo que pasa en el resto de la provincia.

0: Hola, hola, hola, buenas noches. ¿Quién habla?
1: Hola, Claudio, ¿cómo estás?
0: Muy bien.
1: José.
0: José.
1: Escuchándolo, como siempre.
0: Muchas gracias.
1: Acá estamos. Ahora estoy al fondo del taller.
0: Sí.
1: Ayer la foto que te pasé era del garaje. Estaba en el garaje. Pero hoy lo ocupó la morocha hermosa esta. Porque la tenía retirada del garaje. Y en el galpón del fondo no tengo techo, así que. Pero hoy estoy haciendo fuego.
0: Ah,
1: pero sonó lloviendo en Mercedes, pero bueno.
0: Mirá. Ya pasó.
1: Chao, Claudio. ¿Algún tema lindo de los 80?
0: Sí, señor, cómo no. Y me manda acá la imagen de la parrilla. Ya está pleno la parrilla, che. José querido, mirá esa parrilla, cómo está. Pero está muy bien esa parrilla, ni el agua lo para, José. Ya está la carne en la parrilla. ¿A quién tengo? ¿A Luis?
2: Hola, buenas noches. ¿Cómo está Radio La Bomba? ¿Cómo anda, Claudio, querido? Acá estoy disfrutando una noche espectacular.
0: ¡Qué grande!
2: Desde Villa de Mercedes, específicamente del barrio El Tintín.
0: Sí.
2: Estamos disfrutando de una lluvia y una tormenta espectacular con 18 grados de temperatura acá en Villa Mercedes. ¡Abrazos fraternales para todos!
3: ¡Hola!
0: ¡Qué grande! El abrazo grande para Luis, que nos manda este audio. Luis Enrique. Ya me voy a la pausa, ya voy a la pausa. Bienvenidos a todos. Qué bárbaro, qué noche tenemos, qué noche, Tete.

qué grande los chicos ahí, Juan Carlos y compañeros de trabajo, escuchándonos a esta hora de la noche. Bueno, dame el último temito del bloque, último temita del bloque, y me voy a la pausa, ya estamos atrasaditos de la pausa, vengo en un ratito. Le di la bienvenida a Daniela, ¿no? Hola, Dani.

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imposible no imaginarlo a Maradona con la pelota, ¿no? Imposible, imposible. Algo de los 80 nos pedía José, que ya tiene toda la carne a la parrilla. Tempranito. Ya tiene toda la carne a la parrilla, José. Me muestra las imágenes. Esa parrilla está que pela. Mirá qué temita elegimos, José, para vos, para que te dé ánimo. Al lado de la parrilla, este es un temazo, escuchá.

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Me dice Luis, al mal tiempo, buena cara. Exactamente. Además hay que verle el lado positivo a las cosas, ¿no? La lluviecita que siempre viene muy bien. Por supuesto que todo en exceso no está bueno. No está bueno, no está bueno. Pero que siempre viene bien la lluviecita. Y a pesar de eso, hay que ponerle la mejor onda. En la zona donde está Daniela, donde está Sandro, ¿hay lluviecita? Quiero saber si hay lluvia para aquel lado. 266-420-71-49. 266-420-71-49. Este es el lugar de los clásicos 80-90. Ya nos vamos a la pausa para volver con algo más de lo que hemos preparado para esta noche. Noche de viernes. Hoy es viernes y el cuerpo lo sabe. Una noche para estar acurrucadito en Villa Mercedes, ¿no? Para hacer cucharita, ¿o no? Ideal. El plan perfecto, escuchando Vuelta a Casa. No sé si es tan perfecto el plan, pero no estaría mal, ¿no?